0: sujeto apodado el Capitán Sol. Juan Antonio Jiménez, tú nos amplías, Juan Antonio.
1: Así es, gracias Juan Pablo. La audiencia inicial en contra de Miguel Ángel Solano Ruiz, alias el Comandante Sol, acusado por delincuencia organizada con la finalidad de cometer delitos en materia de hidrocarburos, tomó un receso luego de 9 horas y se reanudará este lunes, aunque aún no se ha dado a conocer el horario. Cabe precisar que la diligencia fue de carácter privada y por videoconferencia, por lo que se desconocen mayores detalles. Por ello, como va a continuar entonces esta audiencia hasta el día de mañana, se ha dictado por lo pronto esta medida de prisión preventiva. Durante la diligencia, las partes involucradas presentaron diversos elementos relacionados con el caso, por lo que el juez acordó ir a un receso para dar seguimiento a las actuaciones y resolver los aspectos pendientes dentro de la audiencia inicial, por lo que se espera que continúe con el desahogo de pruebas, los argumentos de ambas partes y las determinaciones que procedan conforme al desarrollo del proceso judicial. En ese sentido, el juez de la causa deberá de determinar la legalidad de la detención, además de que resolverá sobre la formulación de imputación, de definirá las medidas cautelares y fijará el plazo para el cierre de una investigación complementaria, aunque no se descarta que la defensa solicite la duplicidad del término constitucional de 72 a 144 horas para que se resuelva la situación jurídica del imputado. En esta diligencia también se espera que se detallen los presuntos vínculos directos con la estructura de los hermanos Farías Laguna y el alcance de su participación en la red de Huachicol Fiscal. Solano Ruiz se desempeñaba como coordinador externo de aduanas, cargo que desde el cual, señalan las investigaciones, facilitó la operación en redes de combustible robado y evasión fiscal a gran escala. Juan Pablo, el reporte.
0: Bien, el Capitán Sol se queda en prisión preventiva ante esta pausa en la audiencia que se reanudará mañana, así nos los cuenta Juan Antonio Jiménez, y claro, se quedará en prisión porque dice la Fiscalía General de la República tener los elementos suficientes para confirmar el involucramiento de este marino en retiro en la red de Huachicol Fiscal que habrían encabezado los hermanos Farías Laguna. Juan Antonio Jiménez, gracias, buena tarde.
1: Gracias, muy buenas tardes.
0: En Mazatlán, Sinaloa, el Ejército y la Guardia Nacional harán lo que nunca. El ayuntamiento les entregó 50 bicicletas para patrullar el centro histórico y la zona costera. Costaron más de 457 mil pesos. Según la alcaldesa Estrella Palacios, las bicicletas permitirán a los soldados y a los guardias nacionales moverse por lugares donde se complica el paso de vehículos y para estar más cerca de la gente. En Valle de Santiago, Guanajuato, dos hombres fueron asesinados a balazos cuando viajaban en un automóvil por el municipio. Justo en la zona centro, una cámara de seguridad captó este ataque que duró apenas 38 segundos. Los agresores dispararon contra los ocupantes y subieron a una camioneta desde donde volvieron a disparar antes de escapar. Una de las víctimas murió ahí en el lugar y la otra en el hospital. Por esto que le cuento, no se reportan detenidos. En Suchiapa, Chiapas, el cabildo propuso a la regidora Daniela Flores Chanona para sustituir al alcalde morenista Jorge Lorenzo Lara Cordero, detenido junto con el exalcalde Alexis Nucamendi Gómez, identificado por medios locales como su esposo. Ambos están entre los 21 detenidos por presunta corrupción, abuso de autoridad y asociación delictuosa. El Congreso Estatal todavía debe votar el nombramiento. Ahí en Suchiapa fue justo la fuga de Humberto alias La Gretel, un presunto líder criminal, presunto líder del cártel Chiapas-Guatemala. Esa fuga fue lo que desató las investigaciones que llevaron a la detención de las 21 personas, entre ellas el alcalde, el actual alcalde de Suchiapa y el exalcalde. Los investigan por presunto abuso de autoridad, corrupción y asociación delictuosa. Días antes había sido detenido incluso el director de la policía municipal por su posible responsabilidad en esta fuga. La seguridad del municipio ha quedado a cargo de la fuerza estatal PACAL. Este domingo se conmemoran 205 años de la fundación de la Armada de México y 202 años de la Constitución de 1824. Desde el puerto de Veracruz, la presidenta encabezó la ceremonia y el desfile naval, donde reconoció el trabajo de los marinos para defender la soberanía y auxiliar a la población ante desastres. Además, aseguró que las Fuerzas Armadas nunca recibirán una orden para reprimir al pueblo y que deben actuar siempre dentro de la Constitución. En asuntos del mundo, han cerrado las urnas en Brasil y comienzan los conteos preliminares. El actual presidente Lula da Silva busca la reelección frente a Flavio Bolsonaro, hijo de Jair Bolsonaro. Según la agencia de noticias EFE, esta tarde, ya anoche, en Brasil, Flavio Bolsonaro lidera el escrutinio de las elecciones presidenciales con un 49.58% de los votos por delante de Luis Ignacio Lula da Silva, que recorta la ventaja y obtiene un 42.25%. El censo ha llegado al 64.81% en su proceso, en su avance. Si uno de los dos candidatos no logra superar el 59% de los votos, habrá segunda vuelta. Y en Estados Unidos, este domingo se reportó un tiroteo que dejó muertos y decenas de heridos. Francisco Villalobos, corresponsal de Grupo Fórmula, tú nos amplías. Francisco, buena tarde.
2: ¿Qué tal, Juan Pablo? ¿Cómo estás? Muy buenas tardes. Mira, a comparación de las, claro, sí que decenas de tiroteos, de estos mass shootings que reportamos aquí por tu espacio, compañero, este sí es, esto, todos son trágicos, pero eso en particular me llama la atención porque estamos hablando de la pequeña población de Vienna, Georgia, a unos, ¿qué te gustan? A una hora al sur de Atlanta, esto en el estado de Georgia, una población de apenas 2,928 personas en el último censo, en el cual 1,700 de sus 2,928 personas que viven en esta población de Viena estaban presentes en el Homecoming Celebration, básicamente cuando el equipo local de fútbol americano de la preparatoria, que insisto, son pueblitos muy pequeños, Juan Pablo, estamos hablando de que es casi una religión el fútbol de sí, preparatoria en esos pueblos, todo el pueblo estaba volcado en su calle principal, se arma el tiroteo y desgraciadamente 35 personas resultaron heridas, afortunadamente tan solo 3 fallecieron, y digo afortunadamente porque insisto, si tienes casi a todo el pueblo presente, pudo haber sido una masacre todavía más triste. Este pueblo creado en 1826, no tienen sospechosos arrestados, no tienen motivos, sí. Simplemente fue una situación en la cual todo el pueblo, todas las jóvenes, los chavos volcados en la calle Pine celebrando la victoria de su equipo local de preparatoria en el Homecoming Game. Ayer en la madrugada hoy en la madrugada sucede este balacera que deja 3 muertos y 35 heridos, Juan Pablo.
0: Bien, Francisco Villalobos, gracias por esta ampliación. Seguimos pendientes. ¿Tienes el dato de cuántos tiroteos van en lo que va del año, más o menos?
2: Si me das unos segunditos, te lo doy, compañero. Estamos hablando a nivel estatal, vamos a ver. How many shootings this far?
0: El dato, sobre todo el dato general en Estados Unidos, nos los compartes y se lo platicamos al auditorio en un ratito, ¿te parece?
2: Ya estás, compañero.
0: Bien, es Francisco Villalobos. Un tiroteo más, ¿de cuántos? De varios, de muchos, decenas. En lo que va del año en Estados Unidos, 3 muertos en Georgia. Ya le actualizaré el dato en unos momentos. Y después de las 7 de la tarde, panistas visitan a Ernesto Rufo en prisión domiciliaria. La jefa de gobierno, Clara Brugada, rinde informe. El huracán Rachel se niega a morir. De esto y más platicaremos hasta en punto de las 8 de la noche por estas todas las frecuencias de Grupo Fórmula. Y en asuntos más amables, Javier Rivera y un avance en los deportes.
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4: Pablo, muy buenas tardes a ti y a toda la gente que nos ve y nos escucha por los diferentes espacios de Grupo Fórmula. Mucho que platicar en este domingo de información deportiva. Golpe durísimo para el proceso de Rafael Márquez al frente de la selección mexicana. Aunque sea un amistoso, no deja de doler la derrota ante Estados Unidos. 3-0 nos ganaron la selección de las Barras y las Estrellas. Y duele sin duda también la clase de errores que se vivieron en este partido por parte del tal Rangel, arquero de Chivas. El próximo martes la selección mexicana cerrará este primer ciclo de Rafael Márquez, estarán midiéndose ante Chile, esperemos que saquen la victoria porque ante Colombia empataron, ante Perú también empataron, ahora la derrota contra Estados Unidos, a ver si pueden cerrar al menos de manera más decente con una victoria ante Chile el próximo martes en Los Ángeles. Y también vamos a hablar sobre la despedida de Lionel Messi, el próximo martes ya se despide de la selección argentina, y del otro lado lo que sucede con Cristiano Ronaldo, que parece finaliza ya también su ciclo con la selección de Portugal. Y lo hace son realidades totalmente distintas las de ambos futbolistas.
0: Bien, Javier Rivera, platicamos en un ratito.
4: En un minuto nos escuchamos, Juan.
0: Vamos a la pausa y al regreso le entramos con toda la información.
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6: Ciudades como Juárez o Chihuahua destruidas por la lluvia. Pero el problema no es la lluvia. Esa es una bendición. El problema es que parece que estamos condenados a inundarnos y paralizarnos cada vez que llueve. Así sean 5 minutos de precipitación. Ciudades sin drenaje pluvial que siguen creciendo sin un plan básico para desahogar el agua que llega del cielo y que en lugar de desembocar en ríos y presas, se queda en las calles y en las viviendas. Y no solo es agua de lluvia, es una combinación de drenaje y lodo. Y lo peor es que tampoco en esta ocasión las autoridades tienen un plan de acción para que esto no vuelva a suceder.
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8: Danny Boy utiliza.

0: reemplazar actores. Sobre el futuro de la IA en el cine, Boyle reconoció que es una conversación enorme que apenas estamos comenzando.
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2: Especialistas mexicanos en el extranjero impulsen el desarrollo de la alta especialidad en el país. El gobierno implementó las cátedras de la diáspora mexicana, con las que además de ofrecerles ingreso al Sistema Nacional de Investigadores, les apoya para formar expertos en el país, destacó la presidenta Sheinbaum.
3: Se les da de manera honorífica al Sistema Nacional de Investigadores, si es que tienen los méritos suficientes, y también la posibilidad de tener viáticos para venir a México a dar una clase, a dar una conferencia, o también a formar doctores, que ellos puedan ser tutores desde el extranjero de estos estudiantes para poder tener pues acceso a otro conocimiento. De eso se trata las cátedras de la diáspora mexicana. Y tiene que pedirlo una institución nacional. Esa es la única condición.
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4: Así fue como sujetos con armas largas atacaron a un vehículo que se desplazaba por calles del centro del municipio de Valle de Santiago, esto en Guanajuato. Les tiraron balazos y los mataron, evidentemente. Les dieron con todo, los iban persiguiendo. El vehículo color negro termina estrellándose con dos vehículos blancos que cruzaban por la calle perpendicular y justo en la esquina se estrellan. Y luego de los balazos, dos sujetos que portaban armas largas suben a una camioneta y no les bastó lo que antes habían hecho. Dan vuelta en U y se regresan para desde el vehículo rematar a dos personas que iban a bordo de este coche negro. Vamos a Guanajuato. Carlos Rosanoff, corresponsal de Grupo Fórmula. ¿Qué se sabe, Carlos, hasta ahora de este ataque?
5: Juan Pablo, un gusto saludarte a ti, al auditorio. Muy buena tarde. Efectivamente, como haces mención, este ataque se llevó a cabo el viernes a las 5 de la tarde en el cruce de las calles Democracia y Libertad, en plena zona centro del municipio de Valle de Santiago. Las víctimas viajaban a bordo de un Volkswagen Jetta negro cuando fueron interceptadas por hombres armados, como tú comentabas, primero en un carro, luego en una camioneta. Los agresores dispararon en repetidas ocasiones contra el vehículo y bueno, pues al final de cuentas el auto donde viajaban las víctimas chocó, se impactó contra dos automóviles que circulaban por la zona. Esto, bueno, pues generó alarma entre los habitantes, llegaron elementos de seguridad pública, paramédicos. Los paramédicos pues prácticamente solo a constatar que estas dos personas ya pues les habían arrebatado la vida como consecuencia del ataque. Ya el gobierno municipal de Valle de Santiago emitió un comunicado pues condenando los hechos, ¿no? Como es costumbre, condenando los hechos y bueno, pues enfocándose y poniéndose a disposición de la Fiscalía del Estado para que se pueda resolver este asesinato. Hasta el momento la Fiscalía no se ha pronunciado al respecto, Juan Pablo, pero bueno, pues los asesinatos continúan. Es real que han disminuido notablemente en el estado de Guanajuato gracias a la coordinación entre gobierno federal, estatal y los gobiernos municipales, pero pues sigue habiendo violencia, no en menor escala, pero sigue existiendo aquí en la entidad.
4: Bien, Carlos Rosanoff, gracias por esta ampliación y claro, condenable como cualquier crimen, pero ocurre a plena luz del día bajo una impunidad. ¿Sabemos qué hay de los ocupantes del coche blanco que queda en medio del fuego cruzado, Carlos?
5: Bueno, en este caso se hablaba de que una persona había resultado herida por arma de fuego, después se desmintió. A final de cuentas, bueno, pues estas personas simple y sencillamente pues no pasó de un susto para ellos.
4: Bien, por fortuna y vaya susto literal, quedaron justo enseguida del vehículo donde dos personas fueron asesinadas con ráfagas de arma larga. Carlos Rosanoff, gracias, buena tarde.
5: Como dato nada más, Juan, algo que omití, fueron 40 los disparos que se realizaron en contra de las víctimas.
4: Bien, gracias, Carlos. Pues sí, traían un propósito y el propósito era asesinarles. E insisto, no fue suficiente. El primer ataque, se suben a la camioneta, dan vuelta en U y se regresan a rematarlos. Bueno, pues de Guanajuato viajamos a Puebla. En Puebla se ha reportado este domingo el feminicidio de la joven María Fernanda Orozco Suárez. María Fernanda era estudiante de la Universidad de las Américas Puebla, aunque la UTLAP ha dicho en un comunicado que, pues no, ella no pertenecía a la institución. Pero más allá de en dónde estudiaba María Fernanda, el hecho es ese. Una mujer más asesinada en México, María Fernanda Orozco Suárez. Hay una persona detenida por este asesinato, se trata de su pareja, con quien vivía, y está siendo señalado esta persona que ya fue detenida como el principal sospechoso de feminicidio, del asesinato. Hoy sabemos que el presunto asesino es originario de Querétaro. El cuerpo de María Fernanda Orozco fue localizado al interior de la vivienda que rentaba junto con su novio, junto con su pareja, Brian Alexandro de Jesús Jiménez, ubicada en San Andrés Cholula. Tenía huellas de violencia. Este hombre ya fue capturado, insisto, María Fernanda Orozco Suárez, identificada por sus familiares como estudiante de la Universidad de las Américas Puebla. Sin embargo, la UDLAP ha dicho en un comunicado que no pertenecía a esa institución educativa, que, insisto, más allá de la institución educativa a la que perteneciera, fue asesinada una joven estudiante en Puebla. Y de Puebla viajamos a Sinaloa, donde se ha roto cualquier precedente en la historia respecto a mujeres asesinadas. Septiembre, el recién concluido septiembre, fue fatídico respecto a feminicidios, a asesinatos de mujeres, llegando a un total de 23 en septiembre. 99 mujeres asesinadas en Sinaloa de enero a septiembre. Nunca antes, en ningún otro año en la historia de Sinaloa, desde que se contabilizan los feminicidios, los asesinatos de mujeres por allá en 2012, había habido tantos crímenes de mujeres. Y con uno registrado más este fin de semana, pues se llega al triple dígito. Insisto, lo que nunca. Felicitos Trujillo, una mujer más muerta a balazos en Culiacán.
6: Así es, Juan Pablo, con el gusto de saludarte. Un ataque ocurrido anoche en la colonia 10 de Mayo, aquí en Culiacán, Sinaloa. Pues sujetos armados llegaron a disparar, a vandalizar un domicilio ahí precisamente en esta colonia 10 de Mayo, en donde pues una de las balas hizo blanco en una adulta mayor conocida como La Chata, al parecer de nombre Ascensión, de 85 años de edad, quien falleció a consecuencia precisamente de lo que consideraron una bala perdida. Uno, pues, un crimen más que es contabilizado inicialmente como feminicidio, con lo cual, pues, la cifra de casos sería de 100 feminicidios. Nada más, pues, vamos a esperar cómo lo contabiliza en esta ocasión la Fiscalía General del Estado de Sinaloa. En lo que va del año, de hecho, van 115, 116 con el de ayer, mujeres asesinadas de enero a septiembre de 2026. Esto de acuerdo a la estadística de la Fiscalía General del Estado. 99 casos ya se han sido clasificados como feminicidios, 16 homicidios dolosos de mujeres. Septiembre, Juan Pablo, fue el mes con más feminicidios, son 23 casos, seguidos de agosto con 20. Culiacán concentra mayor cantidad con 49 víctimas, más Atlán 23 y Escuinapa 17, un caso particular que los cuales se atienden porque pues Escuinapa es una municipio de alrededor de 60,000 habitantes. Falta pues verificar cómo es catalogado este último ataque, este último crimen de mujer que ocurrió precisamente ayer aquí, y ahora sí que la cifra más alta que se tenía hasta la fecha era del 2017 con 86 feminicidios, pero ahora este 2026 pues acaba de llegar
4: de rebasar
6: a las tres cifras, como bien lo señalas, exactamente.
4: Bien, felicitos Trujillo, el peor año en Sinaloa respecto a muchos temas, pero especialmente el peor año en asesinatos de mujeres en la entidad, en la historia del estado. Felicitos Trujillo, gracias.
6: Vamos al pendiente, Juan Pablo, una excelente tarde.
4: De Culiacán viajamos al sur de Sinaloa, a Mazatlán, donde el ayuntamiento tuvo la extraordinaria idea Y así lo han tomado ellos como una extraordinaria idea, ya lo platicaremos con un especialista en unos momentos, de dotar de bicicletas a los soldados y a los guardias nacionales. Carla González, tú nos amplías, Carla.
7: Juan Pablo Auditorio, muy buenas tardes. Así es, el día de ayer el Ayuntamiento de Mazatlán entregó 50 bicicletas a elementos del Ejército Mexicano y la Guardia Nacional para reforzar la vigilancia en la zona costera y el centro histórico. Una acción que ha generado cuestionamientos por el costo de las unidades y por su utilidad ante la violencia que enfrenta el municipio. Y es que de acuerdo con el Comité de Adquisiciones, estas 50 bicicletas que estaban destinadas para labores de la Secretaría de Seguridad Pública Municipal tuvieron un costo de 530,700 pesos con IVA incluido. Esto equivale a un costo de 10,614 pesos por unidad. Durante el evento, durante el protocolo de entrega de estas unidades, la alcaldesa Estrella Palacios Domínguez explicó que las bicicletas serán entregadas en comodato a las fuerzas federales, por lo que los elementos las utilizarán temporalmente y después las regresarán al municipio. Escuchemos lo que dijo.
8: Son bicicletas pensadas para el patrullaje preventivo, para que las zonas y todos los soldados, guardias nacionales, puedan vigilar de manera eficiente la zona costera y el centro histórico. Y ser una figura visible de confianza para nuestros habitantes y para los miles de turistas que nos visitan.
7: Ahí están las declaraciones de la alcaldesa, Juan Pablo, y pues esta acción desde luego ha generado cientos de comentarios en redes sociales, tanto por el precio de las unidades como por la utilidad de este equipamiento para las tareas de vigilancia debido a sus limitaciones de velocidad frente a los vehículos automotores, y pues también se ha puesto sobre la mesa el tipo de tareas que desempeñan los elementos del Ejército Mexicano al considerar que este esquema de vigilancia los acerca más a labores de proximidad social más que a las funciones que tradicionalmente se asocian con las fuerzas armadas. Y pues como te comentaba, en este contexto de violencia que enfrenta el municipio, pues el despliegue de 9,000 elementos de los tres órdenes de gobierno durante septiembre, Mazatlán registró 53 homicidios dolosos y 12 feminicidios, mientras que en los primeros días del mes de octubre ya se han contabilizado al menos 10 homicidios. Juan Pablo, es el reporte.
4: Bien, Carla González, soldados y guardias nacionales a bordo de bicicletas recorriendo el centro histórico y la zona costera de Mazatlán, dejando claro que la policía municipal, pues es eso, una policía municipal que no sirve de nada, porque ¿quién tendría que hacer este trabajo? La policía municipal. Y si mandan a los soldados en bicicleta a patrullar la zona costera de Mazatlán, ¿qué quiere decir? Que las fuerzas policíacas locales son un completo fracaso. ¿Qué sigue? ¿Le van a dar resorteras al ejército para combatir a los criminales? Gracias, Carla González. Pausa y le entramos al tema con Juan Ibarrola.
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2: Las orcas no son ballenas reales. Pertenecen zoológicamente a la familia de los delfines oceánicos, siendo los más grandes del mundo.
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3: Son las 6:30 PM, 6:30 tiempo del centro de la República. Le contaba antes de ir a la pausa que en Mazatlán el gobierno municipal de Estrella Palacios dotó de 50 bicicletas en comodato a la Guardia Nacional y al Ejército, 50 bicicletas que servirán para que 50 elementos patrullen la zona costera y el centro histórico de Mazatlán. Y han surgido, claro, los cuestionamientos de la eficiencia de esta decisión. Y se la pongo así: ¿qué es lo que pretende el gobierno municipal en conjunto con el Ejército y la Guardia Nacional? ¿Qué delito quieren prevenir en la zona turística de Mazatlán si los crímenes, los feminicidios, los ataques de todos los días en Mazatlán pues ocurren en la periferia, en la colonia Urías, en Valles del Ejido, en Santa Fe, en Pradera Dorada, en Loma Bonita? Ahí es donde se concentra el delito. Por fortuna para quienes viven del turismo, no ocurren esos crímenes en plena zona costera. Pero todos los días matan a alguien en Mazatlán, en las colonias. ¿Qué quiere lograr el gobierno con la estrategia de enviar a soldados y a guardias nacionales en bicicleta al malecón? ¿Cuál es el propósito? Y le decía yo, ¿qué sigue? ¿Darles resorteras para combatir el crimen organizado? Y también me pregunto, ¿qué dirán esos elementos del ejército que seguramente se han preparado muchos años preparado, pues no solo en lo físico, sino en lo mental, en la táctica, en la estrategia, y que le digan ahora sigue patrullar un malecón a bordo de bicicleta y claro, con tu casco? Juan Ibarrola, periodista especializado en Fuerzas Armadas y Seguridad Nacional. Un gusto, Juan, platicar contigo.
4: Igualmente, Juan Pablo, muy buenas tardes para ti, para todo tu auditorio. Muchas gracias.
3: ¿Qué opinas, Juan Ibarrola? A ver, lo de agentes en bicicleta, pues no es novedad. Conocemos a los policletos desde hace muchos años, las policías municipales y estatales que patrullan en bicicleta, pero al menos yo nunca había visto al ejército y a la Guardia Nacional, que es nueva, recientemente, digamos, es nueva todavía, en bicicleta, Juan.
4: Tienes razón, el ejército no, la Guardia Nacional, que tiene una responsabilidad con mucha más presencia de lo que podría tener el ejército, y me refiero específicamente, por ejemplo, a temas que son turísticos, a temas que son de apoyo al turista. Pero sí, llama mucho la atención que esta decisión, que como bien lo apuntas, una decisión municipal, bicicletas en comodato, y bueno, pues el patrullaje que hará la guardia en Mazatlán, específicamente en lo que es el malecón de Mazatlán, pues ahora será con estas 50 bicicletas. Sin embargo, Juan Pablo, creo que lo apuntas bien, es decir, ¿dónde está la realidad delictiva? Que no solamente es el caso de Mazatlán, sino también el caso de Culiacán, Escuinapa, una gran cantidad de lugares que hay en el estado de Sinaloa, donde evidentemente sí la presencia militar ha servido de mucho, pero a la vez esta poca acción municipal,
3: claro,
4: o esta falta de gobernabilidad a nivel estado, sí, es decir, con un hombre como Rubén Rocha Moya, un hombre que se dio el lujo de regresar a querer gobernar aún y cuando está por lo menos bajo un proceso en Estados Unidos y bajo el ojo de todo un país que, claro, está preguntándose, bueno, pues, ¿qué pasa con este hombre? Afecta mucho en la parte de la gobernabilidad, afecta mucho en la parte de la toma de decisiones que pueda tener un gobierno estatal y evidentemente también, sí, un gobierno municipal. Recordemos que en el caso de Culiacán, también el presidente municipal en funciones también pidió una licencia. Pero efectivamente las decisiones luego que se toman en ciertos municipios, sí, sucedió en Acapulco, sucedió en Veracruz, con la Marina, con la Guardia Nacional, insisto, por el tema de que tuvieran bicicletas y que fuera pues más fácil el desarrollo, claro, de una actividad que fuera más de apoyo.
3: Y justo das también en el clavo, por ejemplo, Juan, pienso como ciudadano. Supongamos que voy caminando por el malecón de Mazatlán y se acerca un sujeto en motocicleta con pistola en mano y me asalta. Y a un lado está el soldado en bicicleta. Pues el de la moto se va a ir y nadie lo va a alcanzar, ni siquiera en bicicleta. O sea, digo yo, ¿en qué estaría pensando la persona que tomó esta decisión? Lo único que sí sabemos, o así lo considero yo, tú me dirás, Juan, lo mencionabas, pero creo que esto termina por confirmar que la policía municipal, al menos en Mazatlán, no sirve de absolutamente nada.
4: Y ese es el punto que quería llegar. Es decir, debe de existir, por ser un polo turístico, Mazatlán específicamente, pues una policía que se encargue sobre todo de lo que es el malecón.
3: Claro,
4: aparte, un malecón
3: precioso.
4: Hay una
3: policía turística.
4: Una policía turística, una policía preventiva turística, que en un determinado momento puede enfrentar ciertas situaciones que un turista necesite o pueda estar expuesto, como bien lo mencionas, un asaltante. Sin embargo, desafortunadamente, y no quiero ser incisivo, no quiero hacer leña del árbol caído por todo lo que ocurre en Sinaloa. Sin embargo, creo que sí, las decisiones municipales, en este caso esta decisión, pues no debía ir enfocada a apoyar a la Guardia Nacional, dotándola de bicicletas, más bien es apoyar a la Guardia Nacional en diferentes lugares, como puede ser, y déjame utilizar lo primero que se me viene a la mente, combustible para las unidades.
3: Claro.
4: Una contundencia en la decisión municipal por el hacer, es decir, si la Guardia Nacional tiene detectadas ciertas

0: otra forma no se da. Por eso creo que hay decisiones que se están tomando más en función de lo que sí se ve, como por ejemplo podría ser una bicicleta normal y que la gente se quiera sentir segura. A ver, si es necesario, pero bien lo mencionas, debe de existir una policía municipal o una policía estatal turística que esté apoyando uno de los principales polos de desarrollo del estado.
1: Y estoy de acuerdo contigo en que si el turista ve a soldados en bicicleta, digo, lo primero que se le va a hacer, se le va a hacer raro, va a decir, pues, ¿qué hace un soldado en bicicleta patrullando el malecón de Mazatlán? Pero sí puede darte una, digamos, una percepción de tranquilidad o de paz. Pero al final, volvemos al punto de partida, Juan Ibarrola, pues es maquillaje al tema, es maquillaje a la situación, porque si el turista abre el periódico, pues verá en portada, asesinan a 3 en la colonia Urías anoche en Mazatlán.
0: Desafortunadamente la realidad que está viviendo el estado completo, sobre todo Culiacán y Mazatlán, insisto mucho, pues es como bien lo mencionas. La decisión creo que es una decisión que no sé por qué razón la tomaron. Insisto, habrá muchas mayores acciones en materia de seguridad pública. Recordemos que la Guardia Nacional está para coadyuvar en acciones de seguridad pública a nivel municipal, estatal y federal. Pero pues de esa manera, pues bueno, tienes ahí esta petición municipal porque ayuden a patrullar o a cuidar un malecón. A ver, es importante decirlo, sí se necesita de esa petición municipal y las Fuerzas Armadas, en este caso la Guardia Nacional como Fuerza Armada Permanente, la Guardia Nacional pues dice, bueno, entonces yo vengo a coadyuvar lo que tú crees que yo debo de hacer. Ha sucedido en muchos lugares donde la Guardia ha hecho un papel mucho mejor explicándole a la autoridad municipal, a la autoridad estatal, oigan, discúlpame, pero esto no es lo que se necesita, lo que se necesita, por lo menos de lo que hemos estado viendo, es mayor presencia en colonias que tengan un mayor índice delictivo, o en ciertos lugares que no necesariamente sean colonias, rancherías, poblados, donde se necesite esto. Ojalá el gobierno de Mazatlán, el gobierno municipal de Mazatlán, pues escuche y recapacite, ¿no?
1: Puf. La alcaldesa Foivino, es decir, también estamos en medio de una situación política donde los que están aspiran a un cargo y mientras se deciden si van o no por un nuevo cargo, descuidan el encargo que tienen actualmente. Juan Ibarrola, gracias por tu tiempo y por comentar este tema a Bote Pronto con nosotros. Un gusto.
0: Al contrario, Juan Pablo, gracias a ti y muy buenas tardes para el auditorio. Excelente inicio de semana para todo tu auditorio.
1: Gracias, es Juan Ibarrola, periodista especializado en Fuerzas Armadas y Seguridad Nacional. Esta semana se cumplió y se confirmó un récord en Sinaloa, un doble récord, que entre los dos récords pues hay paradoja. Se lo decía hace unos momentos, nunca antes en Sinaloa se habían asesinado a tantas mujeres en un año, 99 feminicidios más 16 asesinatos de mujeres, lo que da un total de 117 mujeres asesinadas en lo que va del año en Sinaloa, una cifra sin precedentes. Así como también es una cifra sin precedentes la cantidad de elementos del Ejército, de la Marina, de la Guardia Nacional y de la Secretaría de Seguridad Pública Federal patrullando Sinaloa. Nunca antes otro estado había tenido más de 20,000 efectivos federales patrullando. Dos récords que entre ellos hay una paradoja. ¿Cómo explicar que nunca antes habían matado a tantas mujeres en Sinaloa mientras se vive la época de más patrullaje federal en la historia del estado? Pausa.

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2: Google presentó Gemini 3.8 Lite, un nuevo modelo de inteligencia artificial diseñado para mantener conversaciones de voz más naturales y responder prácticamente en tiempo real. El modelo puede entender lo que el usuario está diciendo y al mismo tiempo admite entrada de texto, imágenes, audio y video, mientras continúa la conversación y combina lo que escucha con información visual para comprender mejor una situación. Puede ejecutar herramientas y llamadas a otras aplicaciones en segundo plano sin interrumpir el diálogo. Es especialmente útil para desarrolladores y empresas que quieran crear asistentes de voz capaces de atender a clientes, realizar tareas o seguir procesos de varios pasos. Destaca su capacidad para detectar 97 idiomas, entre los cuales puede cambiar durante una conversación. El objetivo es que hablar con una inteligencia artificial se parezca cada vez más a una conversación continua, mientras la tecnología realiza tareas al mismo tiempo. Soy Aide Rivera. Más detalles en radioformula.mx.
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3: Un juez en Coahuila vinculó a proceso a Carlos N. y David N., hermanos gemelos, quienes presuntamente realizaron un ataque en una secundaria en Torreón, donde murió la subdirectora del plantel y cuatro personas más resultaron heridas. El Instituto Mexicano del Seguro Social informó que colabora con la Fiscalía General de la República para investigar la muerte de los bebés en las unidades médicas de Jalisco y Durango. Detalló que darán a conocer la verdad y trabajan para evitar que hechos similares se repitan. Nicaragua anunció su retiro inmediato del Parlamento Centroamericano en respuesta a una resolución por consenso de la OEA, la cual exige restaurar las libertades públicas en el país. La Cancillería nicaragüense señaló que la resolución interfiere en el ejercicio pleno de su soberanía. Informó Itzel Vanegas. 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
4: 15 minutos darán las 7 de la tarde, tiempo del centro de la República. Gracias por seguir con nosotros en esta tarde de domingo, domingo de elección presidencial en Brasil. Y ya hay resultados preliminares. Le puedo confirmar en estos momentos que, por cierto, en Brasil, pues ya cayó la noche. En Brasil son las 9:45 de la noche. Le puedo confirmar en estos momentos que Flávio Bolsonaro y el presidente Luis Inácio Lula da Silva disputarán la presidencia de Brasil en una segunda vuelta. Ve usted a través de la pantalla de Telefórmula y de todas las plataformas al presidente Luis Inácio Lula da Silva brindar un discurso en este momento, luego de que se ha confirmado, pues, que ninguno de los dos candidatos mayoritarios han superado la mitad de los votos válidos en el último corte del Tribunal Superior Electoral. Vemos a Luis Inácio Lula da Silva en estos momentos, quien al último corte del Tribunal Superior Electoral, tendría un total del 43.78% de los votos contra el 48.21% de los que habría reunido Flávio Bolsonaro, candidato de derecha, hijo del expresidente Jair Bolsonaro. Habrá segunda vuelta en Brasil, así parece indicar hasta esta noche el Tribunal Superior Electoral de aquel país, con el 88.26% de las secciones electorales totalizadas. Y le agradezco esta tarde la comunicación a la doctora Aribel Contreras Suárez. Ella es coordinadora de la licenciatura en Negocios Globales en la Universidad Iberoamericana y analista internacional asociada al COMEXI. Doctora Contreras, gracias por su tiempo. Buena tarde.
5: Un gusto saludarte, Juan Pablo. Gracias por esta gentil invitación.
4: Cuéntenos, por favor, qué ha logrado ver, qué ha logrado observar en este domingo de elección presidencial en Brasil y ante una racha de triunfos de la derecha en el continente americano, doctora.
5: Pues sin duda, Juan Pablo, se cumple lo que ya se había dicho por parte de diversas empresas encuestadoras, de que sí o sí iba a haber un balotaje, es decir, que en esta primer jornada electoral no iba a haber un ganador. Lo que sí sorprende sin duda es que todas ponían como puntero a Lula da Silva y resulta que queda en un segundo lugar. Así como se subestimó la intención del voto en el año 2022 entre Bolsonaro, papá, y Lula da Silva, pues ahora sucede lo mismo, pero ahora con el hijo, con Flavio Bolsonaro, que queda en un primer lugar en esta primera vuelta electoral. No olvidemos que Brasil es una potencia económica, el país más poblado de la región de América Latina y el Caribe, colinda con 10 países de la región, y por eso es que estamos hablando de este gran gigante latinoamericano, porque lo que suceda a partir del 25 de octubre, que será justamente esta segunda vuelta electoral, trazará el rumbo no solamente de Brasil, sino trazará también distintas, por no decir opuestas, rutas en cuanto a política exterior de este gigante, sí. Y por supuesto cambiará la relación sin duda de todo el hemisferio occidental con Estados Unidos.
4: Hay otros candidatos que han reunido juntos alrededor del 8% de los votos. Se trata de Curi Callado, Renan Santos y Sema. Juntos los tres suman alrededor del 8% de los votos y hay una abstención cercana al 21%. En estas dos cifras, doctora, el 21% de abstención y el 8% que han reunido estos tres candidatos, ¿se concentrará o de ahí saldrán los votos para el ganador? Es decir, ¿es una contienda cerrada y la diferencia en una segunda vuelta radica justo en estos datos?
5: Y qué bueno que pones a la conversación el tema de la abstención, porque justo en la elección, cuando gana Lula da Silva en este tercer mandato, hubo un 21% de abstención y la apuesta era justo que en la recta final invitar a los brasileños que no habían salido a votar en la primera vuelta, que acudieran a las urnas. Otro dato importante a destacar, Juan Pablo, es el hecho del voto de los brasileños en el exterior. Casi 1 millón de brasileños que están en diferentes países, en distintas regiones, también emitieron su voto a la distancia, y esto es muy interesante porque inclusive ya hasta se habla de qué países estuvieron apoyando, que no son los países, son los brasileños viviendo en distintos países apoyando a Lula da Silva o a Flavio Bolsonaro. De los 12 candidatos en total que gentilmente tú destacabas, pues prácticamente se diluyen la gran mayoría, porque siempre se ha hablado de una confrontación entre el lulismo y el bolsonarismo. Entonces ahora habrá que ver de estos candidatos que obtuvieron un muy pequeño porcentaje, si alguno de ellos se baja de la contienda y se suma para que su base electoral apoye ya sea a uno o a otro de estos dos punteros.
4: ¿Qué decir, doctora Aribel Contreras? ¿Qué factores podría poner usted sobre la mesa respecto a esta oleada de derecha en países de Latinoamérica, Argentina, Chile, Bolivia, Honduras, por nombrar algunos, porque son más si nos regresamos años atrás? Pero sin duda hay una oleada de derecha versus la izquierda, varios de ellos evidentemente, y es sabido por todas y todos, apoyados desde Estados Unidos por Donald Trump.
5: Por supuesto, y no olvidemos que uno de los ejes centrales de las propuestas que determinan la intención del voto en Brasil tiene que ver con temas del costo de vida, la seguridad, el manejo del crimen organizado, pero sobre todo este gran escándalo en torno al expresidente Jair Bolsonaro, que cumple en arresto domiciliario una condena de 27 años por un intento de golpe de Estado. Esto ha dividido también a los de derecha y a los ultraderecha, pero también al mismo tiempo ha atrapado el voto de izquierda. ¿Cómo visualizarlo a nivel macro? Que hay un desencanto, sin duda, de la base electoral ante las propuestas que se han venido generando. Hay un desencanto hacia los gobiernos de izquierda, y cuando volteamos a ver a Bukele en El Salvador, luego con la ola de contagio en Argentina con Javier Milei, pues esto comenzaba ya a teñirse desde hace años atrás. Ahora, con ese segundo mandato del presidente Trump en Estados Unidos, con esta mirada de su estrategia del escudo de las Américas, pues no sorprende la forma en la que sí o sí el actual secretario de Estado, Marco Rubio, ha impuesto sobre la agenda de la oficina oval que Estados Unidos recupere su zona de influencia natural, que es América Latina y el Caribe, y de ahí, pues toda la salpicada política que hemos venido viendo, lo mismo en Ecuador, en Perú, en Colombia, lo que ha sucedido en Venezuela, y por supuesto, pues Brasil no es la excepción, y es un gigante industrial, económico, de proveeduría, de minerales críticos para la Unión Americana, y por eso es que es una prioridad, Juan Pablo.
4: Por último, doctora Aribel Contreras, nos quedan un par de minutitos. En el hipotético triunfo de Flavio Bolsonaro, que así lo logró en la primera vuelta por una diferencia mínima, por consecuencia habrá una segunda vuelta. En el hipotético triunfo de Flavio Bolsonaro, ¿podríamos pronosticar una especie de venganza contra quien tiene en prisión domiciliaria y condenado a 27 años de prisión a su padre, y me refiero a Jair Bolsonaro, y el implicado político, el rival político, evidentemente, Lula da Silva, recordando aquel asalto del 8 de enero de 2023, tanto al Congreso, al Supremo Tribunal, al Palacio Presidencial de Brasil?
5: Bueno, Flavio Bolsonaro ha prometido en su campaña que primero intentará a través del Congreso que se le dé una amnistía a su padre, y en caso de no lograrlo, entonces ya habría un indulto presidencial directo a su papá. Y en un una segunda fase, claro que veo este revanchismo político hacia el juez que se dice que es muy cercano al actual mandatario Lula da Silva, que ha condenado al expresidente Bolsonaro, y seguramente otras cabezas estarían cayendo y rodando una vez que Bolsonaro, hijo, tome el poder en Brasil. Me parece que tampoco perdamos de vista que en términos de política exterior es altamente probable que, además de que Brasil se sume al escudo de las Américas, estaría saliéndose de los BRICS, este grupo que ha sobrevivido bajo el lema de ser esta contraparte del G7, así que no perdamos de vista, porque estará tambaleando el grupo de los BRICS en caso de que llegue Flavio Bolsonaro al gobierno de Brasil.
4: Doctora Aribel Contreras Suárez, especialista internacional asociada al Consejo Mexicano de Asuntos Internacionales, gracias, doctora, un gusto platicar con usted.
5: Muy buenas noches, hasta pronto.
4: Gracias, doctora. Habrá segunda vuelta presidencial en Brasil el 25 de octubre. Flavio Bolsonaro y Lula da Silva, Luis Inácio Lula da Silva, actual presidente, quien busca la reelección, se verán de nuevo las caras en las urnas, face to face, uno contra uno, sí, en la segunda vuelta. El resto, los otros 10, han quedado desplazados. Segunda vuelta presidencial en Brasil el próximo 25 de octubre. Ya sabe usted que los domingos a esta hora de la tarde nos vamos del 103.3 de FM en el centro de la República, pero me sigo hasta las 8 de la noche por el 104.1 de frecuencia modulada y 1500 de AM en el Valle de México, en el centro del país, y por supuesto alrededor de otras tantas estaciones en México y en Estados Unidos. A usted que está en Telefórmula, le invito a que migre en estos momentos a YouTube Grupo Fórmula, donde nos seguimos con imagen hasta las 8 o a través de cualquiera de las plataformas. Soy Juan Pablo Pérez Díaz, pausa.
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6: The Heartbreakers volvieron a tocar juntos después de 24 años en una emotiva reunión realizada en Nashville. Los integrantes originales, Mike Campbell, Ben Montaigne, Stan Lynch y Ron Blair, subieron al escenario del Ryman Auditorium, acompañados por Chris Stapleton como vocalista, para abrir los American Honors Awards. Lo que inicialmente parecía que sería una breve aparición, terminó convirtiéndose en un set de tres clásicos de Tom Petty: American Girl, Breakdown y You Break Me. Para el último tema, Stan Lynch cedió la batería a Steve Perrone, mientras Scott Thurston también se sumó al escenario. Tom Petty ya no estaba ahí, pero por unos minutos, los Heartbreakers consiguieron que su música volviera a sentirse completamente viva.
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6: 24 Hour Party People celebrará su 24 aniversario con funciones gratuitas en más de 100 cines independientes de Reino Unido. La película de 2002 retrata el nacimiento de Factory Records y de Hacienda durante la explosión del Manchester, con bandas como Joy Division, New Order y Happy Mondays. Una fiesta de 24 años que todavía no termina.
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7: Bernal, Querétaro. Este pintoresco y tranquilo pueblo colonial está custodiado por la Peña de Bernal, el tercer monolito de piedra más grande del planeta Tierra. Sus calles coloridas invitan a caminar con calma, disfrutar de sus famosas gorditas de maíz quebrado y adquirir hermosas artesanías de lana. Es un destino cargado de energía positiva, misticismo, buen vino y paisajes desérticos espectaculares.
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0: bueno, pues que ellos nos vean también como este referente social, no en México, en el mundo.
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0: ansiedad o depresión tiene 4 veces más probabilidades de presentar una discapacidad significativa que quienes tienen otras discapacidades físicas. Y esta relación funciona en ambas direcciones. Las personas con discapacidad también tienen mayor riesgo de desarrollar problemas de salud mental. ¿Por qué sucede esto? Las razones son múltiples. En primer lugar está el estigma social y la discriminación constante que genera el estrés crónico. En segundo lugar, las barreras para acceder a servicios de salud mental. La mayoría de los consultorios psicológicos y psiquiátricos no son accesibles físicamente y muchos profesionales de la salud mental no están capacitados para atender a personas con discapacidad. Además, existe el aislamiento social. Diversos estudios reportan que un alto porcentaje de personas con discapacidad en México se sienten solas o excluidas socialmente de manera frecuente. Esta soledad es un factor de riesgo enorme para problemas de salud mental. Y aquí viene un dato alarmante. Existe una enorme brecha entre las personas con discapacidad que necesitan atención en salud mental y quienes efectivamente la reciben. Los servicios de salud de este tipo en México son insuficientes para toda la población, pero para las personas con discapacidad las barreras aún son mayores. ¿Qué se puede hacer? Necesitamos básicamente 3 cosas. Primero, capacitar a profesionales de la salud mental en atención inclusiva y, por supuesto, accesible. Segundo, hacer que los servicios de salud mental sean físicamente accesibles. Consultorios con rampa, materiales en braille e intérpretes de lengua de señas. Y tercero, crear redes de apoyo comunitario. Los grupos de personas con experiencias similares pueden ser terapéuticos en sí mismos. Si tú o alguien que conoces vive con discapacidad y necesitan apoyo en salud mental, recuerda que la Línea de la Vida está disponible las 24 horas en el 800-911-2000. Y quiero cerrar este bloque con una noticia alentadora. Este mes, el estadounidense John Cronin se convirtió en el primer emprendedor con síndrome de Down en la lista de la revista Forbes. Tras discriminaciones laborales, John fundó junto a su padre la empresa John Crazy Socks, que factura $2 millones al año. Hasta la fecha, la empresa ha creado 34 puestos de trabajo, 22 de los cuales están ocupados también por personas con discapacidad. Sus productos se venden en 94 países y ya han donado más de $800,000 a causas como Olimpiadas Especiales. Muchas gracias por acompañarme en este espacio de similitudes y nos vemos el próximo domingo.
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3: Antes de la fama, Mark Foster componía jingles comerciales y esa habilidad para crear melodías pegajosas brilla en Jaudín. 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Ahora nos toca a nosotros explotar a Foster the People, escuchando Jaudín.

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1: Actividad de la UEFA Nations League, Portugal se impuso 2-1 a Noruega en el Dodragao, mientras que Dinamarca superó 1-0 a Gales. Países Bajos derrotó 2-1 a Serbia, en tanto que Alemania no pasó del empate sin goles ante Grecia. En el fútbol español, el Fútbol Club Barcelona goleó 7-0 al Real Madrid en la mayor goleada en la historia del clásico. El Barça lleva paso perfecto con 6 victorias, 28 goles a favor y apenas 2 en contra. La Fórmula 1 vivió un momento insólito cuando varios monoplazas perdieron potencia durante la vuelta de formación debido a problemas relacionados con la gestión electrónica y de energía al circular a baja velocidad detrás del safety car. Checo Pérez fue uno de los primeros en protestar y calificó lo ocurrido como totalmente inaceptable para el deporte. Para más detalles, consulta radioformula.mx, informó Alfredo González.
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5: Gibson anunció una guitarra homenaje a Gustavo Cerati, inspirada directamente en una de las piezas más reconocibles de su carrera. La Gustavo Cerati ES-335 recrea la Gibson de 1965 que el músico argentino compró durante los años 90 en Nueva York y que ya contaba con modificaciones muy particulares. La Gustavo Cerati ES-335 fue desarrollado por Gibson Custom junto con el patrimonio de Cerati y será una auténtica pieza de colección. Solamente se fabricarán 60 unidades. La guitarra estará disponible exclusivamente en el recién inaugurado Gibson Garage de Miami a partir del 18 de septiembre. Una edición limitada que no solamente reproduce una guitarra, también recrea uno de los instrumentos que ayudaron a construir el sonido de Gustavo Cerati.
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13: Jack Black se transformará en Jack Sabbath para el festival Power to the People de Tom Morello. Lo acompañará una banda de auténtica herencia rockera. Román Morello, de 15 años, y Rebel Ian, de 14, hijo de guitarrista de Anthrax. Scott Ian, además de Yoyoka y Hugo Weiss. Una nueva generación lista para ponerse pesada.
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8: La tristeza de tus hijos es la emoción que más te conecta con ellos. La cargas todo el día e intentas silenciarla distrayéndolos, cambiando el tema o minimizando el motivo de su llanto. Pero eso nunca funciona. Ellos solo necesitan sentirse escuchados, sin juicios ni soluciones rápidas, y poder desahogarse por completo. Cuando un niño llora, no busca que le resuelvan el problema, busca que le sostengas la mano mientras lo siente. A veces nuestro mejor papel como madres es abrir los brazos y cerrar la boca, dejando que el amor hable en silencio. Este pequeño gesto construye la confianza que necesitarán toda la vida para acudir a ti. Confía en que tu silencio también educa. 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
10: El polémico comercial de Sidney Sweeney puede que sea la estrategia de marketing más rentable del año, y los que más lo odiaron fueron los que más ayudaron. Novig es una startup fundada hace poco tiempo que entra a un mercado dominado por 2 gigantes, así que necesitaba una estrategia distinta que no fuera lana para publicitarse. Y por eso es que se asoció con Sidney Sweeney, porque no es la primera vez que Sweeney lo hacía. Recordarás aquella campaña en American Eagle, polémica también, que logró que las acciones de la empresa subieran un 30% en un día. Ahora, ¿qué pasó? Decenas y decenas de atletas mostraron su indignación en redes, pero lograron también justo lo que Novik quería que hicieran. Millones de menciones gratuitas. Pasaron del lugar 50 al 11 en la App Store y lograron más búsquedas que Donald Trump y la guerra de Irán en 7 días consecutivos. Yo soy Aldo Sales, y si quieres saber más sobre negocios del deporte, síguenos en playbook.la.

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1: Un juez federal dictó la medida cautelar de prisión preventiva justificada a Miguel Ángel N., alias el Comandante Sol, quien es acusado por delincuencia organizada con la finalidad de cometer delitos en materia de hidrocarburos. La alcaldesa de Ecatepec, Azucena Cisneros, encabezó la cuarta asamblea en defensa de la soberanía nacional, donde afirmó que su administración cerrará el paso a perfiles deshonestos y corruptos. Cisneros Cos destacó que el municipio cuenta con el respaldo de la presidenta Claudia Sheinbaum y el secretario de Seguridad Omar García Harfuch para combatir los delitos en la entidad. La Policía Federal de Brasil informó que incautaron $151,200 y detuvieron a 169 personas por delitos electorales como compra de votos durante la primera vuelta de las elecciones generales. Informó Itzel Vanegas. 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
11: Las luciérnagas emiten luz fría mediante una reacción química llamada bioluminiscencia para atraer a parejas y comunicarse en la noche oscura.

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¿Te imaginas que tu trabajo fuera cumplir prácticamente cualquier petición de una persona millonaria? Para Olivia Fernie, esto es una realidad. Olivia es una creadora de contenido canadiense y trabaja en una agencia especializada en viajes de lujo. Su trabajo va mucho más allá de reservar hoteles. Se encarga de resolver prácticamente cualquier cosa que sus clientes necesiten. Ha conseguido un Mercedes Brabus rosa para un cumpleaños, una Birkin de Hermes valuada en $75,000. Consiguió el croissant más grande del mundo y hasta replicó para un cliente un platillo en Dubái de un restaurante específico de Miami. Estas historias la hicieron viral en redes, donde muestra cómo viajan los millonarios y qué están dispuestos a pagar por tenerlo todo al alcance de una llamada.

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1: Royals en Naciones Unidas. Cada año en septiembre es la cita en la sede de Naciones Unidas en Nueva York, donde jefes de Estado acuden a dar un discurso, pero no solo ellos son los protagonistas. También hay Royals comprometidas con diversas causas y aprovechan este importante foro y los reflectores para levantar la voz. De las reinas más activas está Máxima de Países Bajos, que después de tener una importante trayectoria en el mundo de la banca, desde el 2005 colabora para el organismo internacional. En el 2024, Máxima fue nombrada defensor especial del secretario general de la ONU para la salud financiera. Mientras, la flamante Rania de Jordania tuvo su agenda propia en el marco de la Asamblea General de la ONU, donde denunció la detención militar de niños palestinos por parte de Israel. Y son voces como la de Máxima y Rania que tienen gran peso. 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
2: La Fiscalía General de la República informó que fue desmantelada una fábrica clandestina de cigarros falsos en Huixquilucan, Estado de México, provocando un golpe financiero de hasta 330 millones de pesos. Además, decomisaron maquinaria industrial, filtros y toneladas de tabaco. El gobernador de Puebla, Alejandro Armenta, supervisó la construcción de la célula de bienestar animal en el Parque Bicentenario. Con una inversión de 290 millones de pesos, registra un avance del 88% y contará

0: con áreas especializadas de atención para diversas especies animales. Un juzgado de Bolivia dictó una segunda orden de aprehensión en contra del exfiscal Roger Mariaca, ahora investigado por lavado de dinero tras el decomiso de más de $300,000. El exfuncionario fue detenido el pasado 30 de septiembre por presuntamente liderar una red criminal ligada al narcoterrorismo.
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0: consumidor radio. ¿Alguna vez te has preguntado qué contiene la pasta dental que usas todos los días? Si no lo sabes, quédate porque hoy en Revista del Consumidor Radio te enseñamos cómo preparar tu propia pasta dental en casa. Y lo mejor, su preparación te toma solo 30 minutos. ¡Acompáñanos! 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
1: Hoy vamos a preparar una tecnología doméstica, que es una excelente alternativa a los productos industrializados. Pasta dental. Además, es una receta validada por el Laboratorio Nacional de Protección al Consumidor.
0: Antes de comenzar, te compartimos los ingredientes que vamos a necesitar. 3 cucharadas de agua purificada, 2 cucharadas de glicerina pura, 2 cucharadas de lauril éter sulfato de sodio, media cucharadita de carboximetil celulosa, 1/4 de cucharada de carbonato de calcio, 1/4 de cucharada de mentol y 6 gotas de esencia de menta.
1: Ahora, los utensilios que debemos tener a la mano son una cuchara sopera, una cucharita cafetera, un tazón pequeño de vidrio, un tarro pequeño de plástico con tapa y un batidor de globo. Una vez que tenemos todo listo, vamos al procedimiento.
0: En el recipiente de vidrio, comenzamos vertiendo agua purificada, la glicerina y el mentol. Mezclamos con ayuda del batidor de globo hasta integrar los ingredientes. Sin dejar de mover, agregamos carbonato de calcio y la esencia de menta.
1: Después, incorporamos el lauril éter sulfato de sodio y agitamos suavemente hasta que se disuelva por completo. Poco a poco, añadimos la carboximetilcelulosa lentamente sin dejar de mover, hasta obtener una mezcla homogénea y con una consistencia más sólida.
0: Por último, envasamos la pasta dental en el tarro, tapamos muy bien y etiquetamos con la fecha de elaboración y de caducidad. En este caso, esta pasta tiene una caducidad de 6 meses y rinde aproximadamente 63 gramos o bien 50 mililitros.
1: Es importante que tomes en cuenta algunas recomendaciones de uso. Este producto no debe ser utilizado por menores de 6 años. En el caso de niñas y niños mayores de 6 años, puede sustituir el mentol por esencia de cereza. Si tienes sensibilidad dental, recuerda consultar previamente a tu odontóloga u odontólogo. Para conservar mejor el producto, te recomendamos mantener el recipiente bien cerrado, en un lugar fresco y seco y fuera del alcance de niñas y niños. Recuerda que todos los ingredientes que utilizamos en esta tecnología doméstica pueden encontrarse en establecimientos donde vendan productos de cuidado personal, belleza o cosmética, también conocidos como droguerías.
0: Preparar tu propia pasta dental en casa tiene varios beneficios. Requiere pocos ingredientes, son fáciles de conseguir, tiene certeza sobre su origen y además representa un ahorro económico. Incluso esta receta puede ser el inicio de un nuevo emprendimiento.
1: Anímate a preparar tu propia pasta dental y etiquétanos en Instagram usando el hashtag Tecnología Doméstica Profeco.
0: También puedes consultar esta tecnología doméstica en nuestro canal de YouTube, Profeco TV.
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3: Bienvenidas y bienvenidos a la Hora Nacional. Muchas gracias por acompañarnos.
4: Sí, muchas gracias a todos, Micha. Yo soy Leos y como cada domingo es un gustazo estar con ustedes.
3: Empezamos con el tema del ABC de las emociones, de cómo reconocerlas y pedir ayuda.
4: También hablaremos de la encuesta intercensal del INEGI.
3: Les contaremos sobre la importancia de la detección oportuna del cáncer de mama y dónde pueden recibir atención.
4: Les vamos a explicar cómo sacar una cita médica en el IMSS sin salir de casa.
3: Recordaremos a la científica mexicana Elia Bravo Hollis, conocida como la madre de las cactáceas.
4: Les vamos a contar cómo sacar su licencia permanente en la Ciudad de México y otras entidades del país.
3: Y les diremos por qué las escrituras son un escudo protector jurídico.
4: Acuérdense que pueden escribirnos a la Hora Nacional Oficial. Estamos en YouTube, Facebook, Instagram, TikTok, X, Spotify, en el número 55-34-83-42-39 y en el correo lahoranacional@segob.gob.mx. La adolescencia es una etapa de muchos cambios. Está transformando nuestro cuerpo, nuestra forma de relacionarnos y también la manera en la que entendemos lo que sentimos. Aprender a reconocer y a expresar las emociones puede ayudarnos a, si eventualmente lo necesitamos, poder buscar apoyo.
3: Si quieren más información sobre salud mental para las y los jóvenes, pueden consultar la siguiente página. Por favor, pongan mucha atención. Es www.abcdelasemociones.c.gob.mx. Y si necesitan apoyo, también pueden llamar a la línea de la vida al siguiente número 800-911-2000 con atención personalizada las 24 horas.
4: Ahora, la estrategia ABC de las emociones trabaja con tres ejes: reconocer, comprender y actuar. Y para platicarnos de esto, nos da muchísimo gusto que nos acompañe hoy una vez más la maestra Noemí Juárez Pérez, subsecretaria de Educación Básica de la Secretaría de Educación Pública. Noemí, bienvenida una vez más a la Hora Nacional, qué gusto tenerte aquí. Ahora no para hablar de historia, sino para hablar de emociones.
5: Me da mucho gusto saludarte, Leo Chas, es un gran gusto regresar y sobre todo a toda la audiencia de la Hora Nacional.
3: Para comenzar, ¿exactamente qué es el ABC de las emociones?
5: Primero diría que es una estrategia nacional y en esta estrategia nacional se atiende dos sectores de el sistema educativo nacional. El primero, lo que comprende nuestra adolescencia, que son las de la educación secundaria, particularmente focalizada a las y los adolescentes de tercer grado de secundaria y todos los jóvenes de la educación media superior. Así es que en un primer momento abarca tercero de secundaria y todo lo que comprende la educación media superior. Es una estrategia nacional, están todas las entidades involucradas, estos dos niveles educativos, y lo que se pretende es dar atención focalizada a este sector de la población que, como bien lo mencionan, es un momento clave en la vida de las personas, es un momento donde estás tú nombrando, en donde estás tú posicionándote en el mundo.
4: Y también empezando a reconocer y a nombrar lo que estás sintiendo, que es una cosa que queremos preguntarte por qué se considera que es tan importante como para basar un poco una estrategia entera en esa necesidad que tiene la juventud de empezar a ubicar qué siente y poder hablar de ello.
5: Así es, lo que primero que queremos es darle voz a las propias adolescencias, a las juventudes, también entender cómo se viven de maneras diferentes, que también están atravesados por otras condiciones, y lo principal es saber y reconocer qué están sintiendo, qué están pasando, qué están sobrepensando para poder dar una atención, para poder brindar orientaciones también desde el sector salud. Estamos trabajando, es algo muy importante de esta estrategia, que estamos las dos secretarías involucradas, educación pública y el sector salud, porque no podemos entender este derecho de la educación cuando tiene que ir también completamente ligado con el derecho a la salud, van de manera paralela. Entonces, esta importancia de que ellos reconozcan qué sienten, qué piensan, que además de todo es algo muy importante, y porque esta estrategia es muy importante, porque deja de ver el autocuidado, o sea, no solo es el autocuidado, no es tú eres responsable de lo que sientes, tú eres el responsable de cómo salir de eso que
3: edad,
5: sientes.
3: No es lo que menos tienes en la cabeza.
5: Por eso lo hablamos desde lo colectivo, porque el cuidarnos también es una responsabilidad colectiva, por eso debemos de brindar espacios seguros, espacios de diálogo, espacios de confianza, y uno de esos espacios donde pasan gran parte de su etapa formativa de la escuela. Entonces también por eso la escuela debe ser un espacio donde se les escuche, donde puedan hablar y donde se les pueda orientar. Ya dejamos esta idea de, pues tú eres responsable de lo que sientes, sientes y sal tú como puedas, o te sientes triste porque ya deja de pensar eso, ya déjate de sentir así, sí. Cuando entendemos que es un bienestar colectivo, es un entorno social en el que se están desenvolviendo también nuestros jóvenes.
4: Noemí, entonces, abcdelasemociones.sep.gob.mx es la página.
5: Así es.
4: ¿Los materiales impresos llegaron a escuelas y familias?
5: Completamente. Pero también pueden descargarlas si hay público general interesado que quiera conocer, ¿no? Posiblemente algún docente, pero que también quiera conocer las de orientaciones de padres, madres y personas cuidadoras. Todas están en ese mismo portal, se pueden descargar. Hay también sugerencias de estrategias en el aula para estas horas que se trabajan en las escuelas. Hay más materiales de difusión, de infografías y todo también lo relacionado con el uso de los dispositivos. Son dos estrategias que van de la mano. Así es que una visita que tendrá muchos materiales y orientaciones.
6: Sí, pues dicen por ahí, ¿no? Que nadie te enseña a ser papá, pero mira, al menos tenemos estas cosas que nos pueden guiar un poquito, ¿no?
5: Claro.
6: Así un muchito.
5: Sí, esa es la finalidad.
6: Así es.
4: Pues muchísimas gracias, Noemí, por haber regresado a la Hora Nacional para platicarnos del ABC de las emociones.
5: Y muchas gracias por el espacio también aquí para darla a conocer.
3: Pues muchas gracias a ti, Noemí Juárez Pérez, subsecretaria de Educación Básica de la Secretaría de Educación Pública.
5: Gracias.
3: Y gracias a ustedes. No se vayan, tenemos más.
4: Presentó los resultados de la encuesta Intercensal 2025, que es un ejercicio estadístico que actualiza la información sobre la población y también sobre las viviendas en México.
3: Y la encuesta se levantó en más de 7.3 millones de viviendas y sus resultados son representativos a nivel estatal, nacional y municipal. Esta información permite conocer las necesidades de todas las comunidades y hacer que los servicios lleguen a todo el país.
4: Si quieren conocer los resultados, pueden hacerlo en la página inegi.org.mx/programas/EIC/2025. Hoy nos acompaña el doctor Mauricio Rodríguez Abreu, titular de la Unidad de Estadísticas Sociodemográficas del INEGI, para platicar un poquito más sobre esta encuesta. Doctor, bienvenido a la Hora Nacional.
7: Un gusto estar aquí con ustedes.
6: Al Oiga, contrario, doctor.
4: Sobre todo para que nos cuente un poquito más sobre esta encuesta Intercensal 2025. ¿Qué nos permite conocer esta encuesta, por ejemplo, sobre las necesidades de las distintas comunidades del país?
7: Como ya lo mencionaban, esta encuesta, primero que nada, es la más grande en la historia del instituto, en la historia de México. Wow. Con estas 7.3 millones de viviendas que visitamos, nos permite llegar precisamente a nivel municipal de información. Eso es importante porque a ese nivel solamente lo logramos con los censos de población. Entonces, ahora la encuesta Intercensal nos permite justo actualizar la información de los municipios para que quienes hacen política no solamente tengan información a nivel estatal, sino que puedan focalizarla un poco mejor. Información en materia de cuántas personas viven en cada municipio, en cada entidad, cuál es la edad promedio de la población, si están asistiendo a la escuela, si saben leer y escribir, si están trabajando, cómo son las condiciones de la vivienda en las cuales están esas personas habitando, si tienen agua, servicios, internet, y bueno, hay otras muchas variables que precisamente nuestro objetivo como instituto es acercarle a la población, pero también a los tomadores de decisiones, esta información para que ellos puedan hacer las políticas que correspondan.
4: ¿Cuál es la diferencia entre los censos poblacionales que hace el INEGI y esta encuesta Intercensal?
7: Un censo que es un censo, barremos todo el país. Vamos a todas y cada una de las viviendas, tocamos la puerta, visitamos 2-3 veces hasta que nos responden y en realidad tenemos una fotografía con el mayor nivel de detalle. Ahí llegamos incluso a nivel de manzana de brindar información para los usuarios. Ahora, en una encuesta Intercensal, esta es una encuesta, no es un censo. Tomamos una muestra de esas viviendas. Ya lo mencionabas, 7.3 millones de viviendas. Uh-huh. Eso se traduce a 1 de cada 5 viviendas del país fueron visitadas.
6: Wow.
7: Entonces, no es un censo porque no barremos todo el país, pero aún así, digamos que sí, dimos una limpiadita muy por encima, sí. Muy bien, para actualizar esa información.
4: Está increíble. Oye, ¿dónde podemos consultar estos resultados? ¿Dónde está
7: la información? Bueno, claramente en la página de internet del INEGI, www.inegi.org.mx. Ahorita van a encontrar ahí inmediatamente un enlace a la encuesta Intercensal. Instituciones como el Consejo Nacional de Población, las Secretarías de Estado, Educación, Salud, hacen su planeación. CONAPO hace proyecciones de población, actualiza las que ya tiene y muchas instancias federales pueden empezar a planear cuántas escuelas van a construir o hay que hacer más escuelas o hay que reconvertir las escuelas tal vez para atender personas de edad avanzada.
6: Claro. Claro.
7: O qué servicios de salud requerimos. Sabemos también por resultados de la encuesta que la población con discapacidad se concentra en edades avanzadas. Entonces, ¿qué servicios requiere esta población? Entonces, justo nos da esta fotografía, pero nos invita a planear hacia el futuro las necesidades de la población.
8: Oiga, doctor, ¿y qué otros datos interesantes arrojó la encuesta?
7: Bueno, primero que nada, que la población ya no crece tanto como crecíamos antes. Y eso ha modificado la estructura de la población. Por un lado, hoy por primera vez en la historia de México, una de cada 10 personas tiene 65 años o más de edad, ¿no? Entonces ya estamos entrando a esa fase de envejecimiento. Si nos vamos al extremo, digamos, hablando de personas mayores, nos vamos a los nacimientos, también lo que vemos es que ha disminuido el número de hijos e hijas. Y bueno, yo, algo que también podríamos hacer énfasis es, como lo mencionaba, esta encuesta actualiza la información después de la pandemia. Antes de la pandemia, en términos de servicios en los hogares, por ejemplo, poco más de la mitad de los hogares en el 2020 tenía internet. Ahora supimos gracias a esta encuesta que 3 de cada 4, es decir, el 75% de los hogares ya cuenta con internet. Claramente la pandemia nos obligó a acelerar esta penetración del internet, y de la mano también se incrementó un poco dispositivos electrónicos, tabletas, celulares.
6: Así es.
8: Pues muchísimas gracias por haber venido a platicarnos todo esto. Está interesantísimo.
7: Bueno, pues muchas gracias a ustedes y de nuevamente invitarlos a consultar la información.
6: Muchas gracias, doctor Mauricio Rodríguez Abreu. Y muchas gracias a ustedes. Ya lo saben, no se vayan.
8: Octubre es el mes de sensibilización sobre el cáncer de mama. Es un tema que requiere información clara y recordar que si tenemos cualquier cambio en las mamas, es importantísimo ir de inmediato al centro de salud.
6: La Secretaría de Salud tiene información sobre las acciones de detección, los factores de riesgo, los signos y síntomas y los estudios que pueden realizarse de acuerdo con la edad y las características de cada mujer.
8: Este año se presentó el Protocolo Nacional de Atención Médica de Cáncer de Mama, que busca fortalecer la detección, el diagnóstico y la atención integral. Lo pueden checar en www.gob.mx/prensa/Protocolo Nacional de Cáncer. Y para platicar un poquito más sobre todo este tema, está con nosotros hoy la doctora Alexandra Garcilaso Reyes. Ella es oncóloga médica del INCAN y nos da mucho gusto tenerla aquí, doctora. Bienvenida.
9: Muchas gracias por la invitación y por el espacio.
6: Al contrario, doctora, bienvenida una vez más. Para empezar, ¿por qué es tan importante hablar de detección oportuna, de detección temprana en el cáncer de mama?
9: Creo que es una pregunta fundamental. En el cáncer de mama y en todos los tipos de cáncer, entre más pronto los diagnosticamos, tenemos más probabilidades de cura y de tener tratamiento mucho menos agresivos y con mejor calidad de vida.
8: ¿Cuáles son los principales signos o cambios que las mujeres tenemos que estar checando y que en caso de presentarlos tenemos que ir a consultar al personal de la salud?
9: Quienes más nos conocemos somos nosotros mismos. Ante la identificación de cualquier cambio en las mamas es una alerta, hay que buscar por qué. La mayoría de las veces el cáncer de mama se puede palpar, se palpa como una bolita, un nódulo que no duele, que puede crecer muy lentamente y que además puede no dar ninguna otra manifestación. Manifestaciones también frecuentes pueden ser cambios en la piel, secreción por el pezón, cambios en el tamaño de las mamas, que el pezón se invierta y también muy importante las axilas. Me gustaría también mencionar que no necesariamente tenemos que tocar algo y es por eso que es fundamental la mastografía a partir de los 40 años.
6: Oye, doctora, y ahorita que habla de la edad de los 40 años, ¿a qué edad hay que empezar con estas detecciones, digamos?
9: Para mí es importante un mensaje: el cáncer de mama no depende de la edad. La mediana de diagnóstico en México es de 52 años, es decir, es el momento más común. Sin embargo, puede aparecer en cualquier momento de la vida. A partir de los 18 años se recomienda la autoexploración. Se puede recomendar a los 7 días después del inicio de la menstruación, una vez al mes. Se recomienda también revisión clínica a partir de los 25 años de edad, una vez al año, y la mastografía, como lo comentaba, a partir de los 40 años de edad para la población en general. Quienes tienen familiares o hay ya más riesgo, pues se hacen consideraciones especiales.
8: Claro, porque la edad no es un factor, digamos, de riesgo, pero la genética sí, ¿no? Y hay probablemente también otros factores de riesgo que queríamos preguntarle, pues, ¿cuáles son?
9: Ese es un punto bien importante porque sí, la genética es un punto fundamental, es un factor de riesgo, pero únicamente aproximadamente 10% del cáncer de mama está asociado a un antecedente hereditario. La mayor parte del cáncer de mama es multifactorial, no es hereditario, y factores de riesgo, bueno, el primero es ser mujer, el segundo sí es la edad. Algunos factores hormonales pueden ser fundamentales, por ejemplo, haber empezado a menstruar a muy corta edad, antes de los 12 años, o tener una menopausia después de los 50 años. Esto es porque nuestro cuerpo ha estado expuesto a mucha cantidad de estrógeno, de hormonas, la obesidad y el sobrepeso. ¿Por qué? Porque ahí tenemos muchísimo que hacer. También el sedentarismo, se está empezando a ver qué tipo de alimentación.
3: Mujeres que tengan dudas, preguntas, alguna página de internet, algún lugar físico.
9: Afortunadamente ya hay muchos medios de comunicación. La página del INCAN tiene también información importante acerca de cáncer de mama. Afortunadamente, en la mayoría de los centros de salud ya hay y se cuenta con información. En las páginas también de la Secretaría de Salud se puede encontrar información. Y mi mensaje, aprovechando tu pregunta, es: el miedo no nos sirve, es común, lo tenemos que ver. ¿Por qué? Porque tenemos que tomar acción, y también es un mes para acompañar a quienes están viviendo o quienes hemos tenido familiares que han vivido con este diagnóstico.
4: Ay, doctora, Alexandra Garcilaso Reyes, oncóloga médica del INCAN, le agradecemos mucho la visita.
9: Gracias por
4: y sobre todo ese último mensaje, ¿no? Que parece que nada más un mes del año tenemos que poner atención, y esto tristemente, ojalá no fuera así, pero pues no es así, ¿no?
9: Sí. Ahí estamos con compromiso para hacer las acciones necesarias.
4: Le agradecemos mucho que haya estado aquí con nosotros en la Hora Nacional.
9: Gracias.
3: Y gracias a ustedes, no se vayan.
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3: Y ahora vamos con un trámite que puede interesarle mucho a las personas que manejan un automóvil, la licencia permanente.
11: Sí, si ustedes quieren hacer este trámite, aquí les dejamos un tutorial para que sepan cómo hacerlo paso a paso.
12: Amigos y familia de la Hora Nacional, recuerden que la Ciudad de México ha extendido el periodo para tramitar la licencia de conducir permanente, todo 2026. En este espacio, te mostraremos cómo realizar este trámite fácilmente. Los interesados deben gestionar una cuenta ya de CDMX para agendar su cita, realizar el pago en establecimientos autorizados y presentar su documentación oficial en los módulos correspondientes. El procedimiento requiere que los solicitantes que realicen el trámite por primera vez aprueben un examen teórico sobre reglamentos de tránsito y seguridad vial. Aquellos que ya poseen una licencia tipo A pueden realizar el trámite de forma simplificada. Una vez obtenida, la licencia puede portarse de manera física o digital a través de la aplicación oficial del gobierno capitalino, eliminando la necesidad de renovaciones futuras. Ahora bien, revisemos algunos detalles importantes. ¿Quiénes sí pueden tramitarla? Personas mayores de 18 años. Capitalinos que nunca han tenido licencia permanente. Aquellos que ya poseen una licencia tipo A pueden realizar el trámite de forma simplificada. Conductores con licencia tipo A vencida o vigente en la Ciudad de México. Residentes del Estado de México y quienes la tuvieron antes de 2017, así como aquellas personas que requieren una nueva emisión por actualización de datos o daño en el plástico anterior. ¿Quiénes no pueden tramitarla? Personas de otros estados que no radiquen en la Ciudad de México o en el Estado de México. Quienes ya tengan su licencia permanente en buen estado o quienes no aprueben el examen teórico o no realicen el pago. Pasos a seguir. Crea tu cuenta llave CDMX. Busca el trámite licencia permanente en llave.cdmx.gob.mx. Genera tu línea de captura. Realiza tu pago. No olvides borrar tu comprobante. Agenda tu cita en el módulo más cercano. Para agendar la cita, ingresa con tu cuenta llave CDMX al sistema de cita. Selecciona la opción evaluación. Elige licencia permanente y selecciona el módulo y horario. Si no encuentras disponibilidad en la sede de tu preferencia, revisa en otras alcaldías o intenta en distintos momentos del día, ya que los espacios se liberan temprano por la mañana. El día de la cita, entrega tus documentos. Te toman la fotografía y biométricos e imprimen tu licencia. Así de fácil. Importante, el examen se puede realizar en línea a través de la plataforma digital oficial o de forma presencial en las computadoras habilitadas en los módulos de la Secretaría de Movilidad, CEMOVI. Y recuerda que puedes realizar este trámite en Ciudad de México, Oaxaca, San Luis Potosí y Tamaulipas. Acércate a la página de tu entidad correspondiente y si te sirvió esta guía o quieres saber más acerca de otro trámite o servicio, escríbenos al correo electrónico lahoranacional@segob.gob.mx y sigue nuestras redes oficiales de La Hora Nacional Oficial en Facebook, Instagram, TikTok. Suscríbete a nuestros canales para no perderte estas cápsulas informativas. Hasta la próxima.
8: Tener una escritura pública no solamente da certeza jurídica, también puede convertirse en una herramienta para prevenir problemas como el fraude o el despojo.
3: Y es que muchas veces las personas creen que basta con tener un contrato privado o un recibo. Para hablar de la importancia de escriturar y de cómo podemos proteger nuestro patrimonio, nos acompaña el notario Guillermo Vigil Chapa.
8: Ahora, antes de entrar en materia, les recordamos que pueden tener más información y orientación sobre este y cualquier otro tema relacionado en la página del Colegio Nacional del Notariado, que es www.notariadomexicano.org.mx. Ahora sí, notario, bienvenido de vuelta a la Hora Nacional.
13: Qué amable, gracias por la invitación.
8: Oiga, ¿por qué se puede decir que una escritura pública funciona algo así como con un escudo protector para no perder un inmueble?
13: Claro, en el Colegio de Notarios siempre estamos impulsando esta protección, este escudo protector, que va en dos sentidos. Uno, hay que tener las propiedades escrituradas y después inscritas en el registro público de la propiedad, y eso es lo que realmente nos va a dar la certeza y la tranquilidad de que la propiedad es nuestra y está a nuestro nombre. Y el día de mañana que alguien haga una controversia respecto de esto, tenemos todos los elementos para poderlo acreditar. Ese es nuestro escudo protector desde el punto de vista legal. Ahora, en el Colegio de Notarios también nos hemos preocupado porque este escudo protector vaya en otro sentido. Hemos implementado medidas de seguridad en los documentos que entregamos a los interesados. Las escrituras como tal las conserva el notario y le entregamos a los interesados una copia certificada que le llamamos testimonio. Ese testimonio es el que circula y nos hemos preocupado también porque tenga medidas de seguridad. Quinegrama, marca de agua, códigos bidimensionales. O sea, tienen muchas cosas esos documentos para que sepan que están viendo un documento expedido por un notario de la Ciudad de México. Si hay dudas, también el Colegio de Notarios puede ayudarnos. 55 11 18 19, se habla al Colegio de Notarios, se puede consultar también la página del Colegio de Notarios de la Ciudad de México, colegiodenotarios.org.mx, ubica tu notaría y ahí puede uno hablar a la notaría y corroborarlo, independientemente de que traen un código que se puede leer con un teléfono, uh-huh, y ahí viene toda la información y podemos saber que coincide o no coincide y si estamos en presencia de un documento que es bueno o un documento apócrifo.
3: Ah, bueno. Hay documentos que avalan la propiedad que tiene uno, pero pueden ser muy viejos, de casas muy viejas tal vez. ¿Conviene hacer este proceso de nuevo para tener estos documentos con estas medidas de protección que usted nos está platicando?
13: Ya no se puede hacer porque esas medidas son actuales en base a la tecnología actual. Lo único que tienen que ver es que efectivamente el título que tienen sea una escritura expedida por un notario. ¿Cómo se puede verificar? Siempre hay un sello de autorización. Hay una rúbrica. En la parte de atrás hay datos de inscripción en el registro público de la propiedad. Esa es la manera en que lo pueden hacer. Y si tienen dudas, contacten al notario. Si el notario ya no está en funciones, contacten al Colegio de Notarios y pueden salir de dudas. martes, miércoles y jueves de todas las semanas tenemos consultoría gratuita y pueden ir simplemente para decir, oiga notario, tengo una duda, este documento que tengo, ¿es una escritura con la que acredito en la propiedad? Y ahí se sientan con un notario, revisa la documentación y les decimos si sí es y si no es, ¿cuál es el proceso para que la puedan obtener?
11: Ah, perfecto, pues motivo más para visitar al notario de confianza.
13: Así es.
11: Muchísimas gracias por habernos acompañado una vez más aquí en La Hora Nacional.
13: Muchísimas gracias por la invitación.
3: Notario Guillermo Vigil Chapa, gracias, y gracias a ustedes, por favor, no se vayan, esto se va a poner mejor todavía. Los jardines botánicos son espacios donde se conserva, se estudia y se comparte la diversidad vegetal. En México hay alrededor de 40 jardines botánicos que resguardan miles de especies.
11: Nuestro país es uno de los grandes centros de diversidad de cactáceas, muchas de ellas endémicas y son parte de nuestros paisajes, de nuestra alimentación y hasta de nuestra identidad cultural.
3: Por eso estudiar las cactáceas ha sido muy importante para conocer y conservar nuestra biodiversidad. Y en esta historia hay una mujer que dedicó prácticamente toda su vida a hacerlo, la bióloga Elia Bravo Hollis, pionera de la botánica mexicana y una de las grandes especialistas en cactáceas de nuestro país.
11: Ella publicó el muy famoso libro Las Cactáceas de México, hizo muchísimas expediciones y su trabajo fue fundamental para el desarrollo del Jardín Botánico de la UNAM, que fue inaugurado en 1959. Vamos a conocer un poquito más sobre su historia.
14: Elia Bravo Hollis fue una de las pioneras de la investigación en ciencias biológicas de nuestro país. Nació en la Ciudad de México el 30 de septiembre de 1901 y en 1918 entró a la Escuela Nacional Preparatoria. Ahí tomó clases de biología con el profesor Isaac Ochoterena, quien, con ayuda de sus alumnas y alumnos más destacados, entre ellos Elia, formó el Departamento de Biología, semilla del futuro Instituto de Biología. Al concluir el bachillerato, Elia Bravo decidió estudiar biología. Contra los deseos de su familia y a pesar de que esa carrera universitaria aún estaba en proceso de formalización, Elia inició sus estudios en 1924, junto con su colega Leopoldo Ancona, tomando clases en la Escuela de Medicina y en la Escuela de Altos Estudios. Finalmente, Elia se recibió como la primera bióloga de México. Al mismo tiempo que la Universidad Nacional obtenía su autonomía, en 1929 se fundó el Instituto de Biología, donde Elia Bravo fue nombrada encargada del herbario y comenzó a enfocarse en la botánica. En esos años, el gobierno buscaba que las investigaciones de la UNAM se ajustaran al proyecto nacionalista, así que el profesor Ochoterena le encargó a Elia el estudio de las cactáceas, una familia de plantas características del paisaje mexicano y a las que Elia se dedicaría con pasión el resto de su vida. En 1931, Elia recibió la maestría en Ciencias Biológicas por la UNAM, con su tesis, Contribución al conocimiento de las cactáceas de Tehuacán. En 1937, después de 5 años de arduo estudio y recolección de especies, publicó la primera edición de su obra magna, Las Cactáceas de México, una enciclopedia botánica en torno a esa vasta familia vegetal que demuestra su importancia biológica, cultural, ritual y económica. Durante sus años como investigadora, Elia fundó la Sociedad Mexicana de Cactología en 1951 y exploró casi todo el país. En muchas ocasiones, por la falta de carreteras y las limitaciones financieras, viajó acompañada de otras y otros investigadores, como la bióloga especialista en insectos y mariposas, Leonila Vázquez, para apoyarse mutuamente en sus prácticas de campo. De esta manera, Elia logró tener alrededor de 160 publicaciones, 60 descripciones taxonómicas y 59 cambios de nomenclatura, así como viajar a Estados Unidos, Panamá y Brasil para compartir sus avances científicos. En su honor, actualmente existe la colección Jardín del Desierto Elia Bravo, en el Jardín Botánico de la UNAM. El Jardín Botánico Elia Bravo Hollis, en Zapotitlán, Salinas, Puebla. Y al menos 6 especies de cactáceas y una subespecie hacen referencia a su nombre y apellido, como la Heliobravoa chende, la Areocarpus bravoanus, Opuntia bravoana o la Opuntia eliae. Tras varios años de estudiar, analizar, enseñar, clasificar y divulgar el valor de las cactáceas, Elia Bravo Olis, también llamada Madre de las Cactáceas Mexicanas, falleció el 26 de septiembre del 2001 en la Ciudad de México. Elia escribió Memorias de una vida y una profesión, obra que fue publicada después de su fallecimiento. En sus últimas líneas, poco antes de cumplir casi 100 años, escribió: espero sinceramente que las generaciones de biólogos que me sucedan y todos aquellos que aman la vida sepan conservarla.
3: Y hasta aquí la primera parte de La Hora Nacional. No se vayan, todavía tenemos más información de servicios, salud, cultura y opciones para conocer nuestro país.
11: Antes de irnos queremos mandarle saludos a Verónica Muñoz Centeno, Sergio Ponce, Carlos Alberto Álvarez, José Luis Hernández Álvarez, Marcela García Pérez y Gerardo Domínguez.
3: También a Edgar Bennett Bucio, Yadira Elías, Oscar Sánchez, Luis Gutiérrez, Alfonso Rosas, Sandra López y Vanessa Guerra. Muchas gracias por acompañarnos todas las semanas.
11: Recuerden que nos encuentran como La Hora Nacional Oficial en YouTube, Facebook, Instagram, TikTok, X, Spotify y en el número 55 34 83 42 39. También nos pueden mandar un correo electrónico a lahoranacional@segob.gob.mx.
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15: Esta noche les tenemos información sobre las facilidades para la regularización vehicular en Nuevo León. Nos explica el director del Instituto de Control Vehicular, Carlos Comcille Villarreal. Y Eddie González, ex tecladista de Jumbo, nos comparte sus proyectos musicales.
16: Muy buenas noches, ¿cómo están amigas y amigos? Les saluda Roberto Uriel Torres, les agradezco su compañía aquí en Nuevo León en la Hora Nacional. Quédense con nosotros y les recuerdo que también estamos en redes sociales, estamos presentes en Facebook, Instagram y TikTok como Nuevo León en la Hora Nacional.
15: Hola, ¿cómo están? Yo soy Dora Angélica Páez y les invito a que se queden con nosotros y también a que nos marquen a los teléfonos que tenemos aquí en cabina. Los números son 81-2020-2515 y 81-2020-2513.
16: Arrancamos Nuevo León en la Hora Nacional.

primero que queremos decirle a la ciudadanía es que regularizar tu vehículo y es mucho más sencillo y accesible. El gobierno del estado puso en marcha una facilidad muy importante para quienes viven, trabajan o estudian en nuestro estado y tienen un vehículo con placas de otra entidad. Hoy puedes regularizarlo únicamente mediante una cuota única de 5,865 pesos. Pero además este beneficio aplica para vehículos de todos los modelos, incluso los de años recientes. Y algo que hay que tener en cuenta, tener adeudos vehiculares previos no va a impedir que se pueda acceder a esta facilidad. ¿Cuál es el objetivo? Muy sencillo, queremos que cumplir sea más fácil, que quien ya hizo su vida en Nuevo León tenga una alternativa accesible para poner su vehículo en orden y contar con certeza jurídica sobre su patrimonio. Precisamente una de las ventajas es que buscamos simplificar el proceso a la ciudadanía. Esta cuota fija de 5,865 pesos contempla el alta del vehículo, las placas del estado, la constancia de registro vehicular, por supuesto la tarjeta de circulación y la certificación que corresponda. Dentro del esquema que estamos anunciando también se contemplan facilidades que corresponden a las sanciones y cuando sea necesario también al cambio de propietario si así lo requiere el ciudadano. Esto es importante porque anteriormente una persona podía encontrarse con diferentes conceptos y costos al momento de querer regularizar su vehículo. Eso lo hacía un poco más complicado. Ahora buscamos que tenga una ruta mucho más clara y precisa. Y aquí quisiera subrayar algo. No estamos hablando solamente de placas o de los medios de identificación. Cuando una persona pone en orden su vehículo, también está protegiendo su patrimonio. Esto es muy importante. ¿Por qué? Porque estamos actualizando quién es legalmente el propietario de su unidad y a la vez estamos fortaleciendo nuestro padrón vehicular. Un padrón vehicular actualizado nos beneficia a todos como sociedad. Al ciudadano le brinda certeza sobre su propiedad y su patrimonio y a la autoridad nos permite contar con información vehicular confiable. Aquí tenemos otro beneficio también muy importante. Actualmente existe un subsidio de hasta el 100% en el costo del cambio de propietario. Este empezó en septiembre y permanecerá vigente durante octubre y noviembre. Es decir, si alguien compró un vehículo pero todavía aparece registrado a nombre del propietario anterior, este es un buen momento para ponerlo a tu nombre. Y además, cabe decir que hemos avanzado mucho en los procesos de digitalización y el uso de tecnología. El cambio de propietario ya se puede realizar a través de en línea, nuestra ventanilla digital de trámites y servicios en el gobierno del estado. ¿Cómo funciona? La persona inicia su trámite en línea, carga la documentación que le solicita el sistema y puede dar incluso seguimiento al proceso de una manera mucho más fácil y sencilla. Nuestra recomendación es tener únicamente preparada la documentación que acredite tanto la identidad de quien está realizando el trámite como la propiedad o transmisión del vehículo. Al iniciar el proceso en nuestra plataforma en línea, el propio sistema le indicará los documentos específicos que correspondan a cada uno de los casos, ¿no? ¿Qué queremos evitar? Precisamente que la ciudadanía dé vueltas innecesarias. Queremos reducir las filas, reducir los traslados, eliminar todos los requisitos que son innecesarios y eso sí, tener más tecnología y tener más servicios digitales en línea. Es muy importante que la ciudadanía tenga presente las fechas. El subsidio del 100%, como mencionaba, en el cambio de propietario estará vigente del 1 de septiembre hasta el 30 de noviembre del 2026. Y a partir del 1 de diciembre el subsidio se reducirá al 50%. Y esa segunda etapa estará vigente únicamente durante diciembre. Finalmente, el beneficio concluirá el 31 de diciembre de 2026. Por eso, nuestra atenta invitación en que no lo dejen para el último momento y aprovechen lo antes posible estos descuentos. Si compraron un vehículo y todavía no está a su nombre, aprovechen estos meses para regularizarlo. El trámite de alta de vehículo foráneo puede iniciarse 100% en línea a través de la plataforma en línea, las 24 horas del día y los 365 días del año.
Aquí el ciudadano ingresa fácilmente a la plataforma, proporciona la información solicitada, carga sus documentos y realiza el proceso correspondiente. Ya que se valida esta información, se recibe una confirmación por parte de la plataforma para que acuda a recoger sus placas y su tarjeta de circulación. Esto, como ven, nos va a permitir reducir mucho los tiempos, pero sobre todo evitar las vueltas y los traslados innecesarios. Para tener y conocer exactamente qué documentos corresponden a su vehículo y a su situación particular, recomendamos iniciar el trámite en esta plataforma en línea o solicitar orientación en la línea de atención ciudadana al 070. Finalmente, yo quisiera aprovechar este importante espacio para decirle a la ciudadanía algo muy sencillo, y que es tener nuestro vehículo en orden. Siempre será cuidar nuestro patrimonio. En el Instituto de Control Vehicular estamos trabajando para transformar la manera en la que atendemos a los ciudadanos. Estamos buscando transformar a un instituto más humano, con menos complicaciones, menos filas, menos vueltas, procesos mucho más sencillos, menos requisitos, más tecnología y más trámites digitales. Por eso creemos que estos descuentos tienen un propósito muy claro, que es facilitar a la gente el cumplimiento y estar cada vez por parte del instituto más cerca de los ciudadanos. Estamos transformando al instituto para que cada vez más trámites puedan resolverse de manera sencilla, segura y digitalmente. Quiero agradecer por este espacio y sobre todo a quienes nos han escuchado. Los invitamos a acercarse a nuestros canales oficiales y aprovechar estos beneficios por parte del gobierno nacional

0: una de las bandas más reconocidas de Monterrey. ¿Cómo estás, Eddie?
1: Hola, mucho gusto, gracias por la invitación. Contento de estar aquí, pues por platicar un rato ahí de anécdotas del pasado. Sí, muy pasado.
0: Sí, claro, hablar un poco del pasado, ¿verdad? Pero también acercarnos al presente y al futuro. Esta banda de la que yo hacía referencia, pues es Jumbo.
1: Correcto.
0: Jumbo, la banda en la cual tú estuviste.
1: Ajá.
0: Eso pues ya forma parte de tu experiencia. En este momento, ¿qué andas haciendo?
1: Ahorita, híjole, ahora sí que haciendo medio mil usos artísticos en todas partes. Sigo siendo tecladista de el proyecto solista de Jonás, que de la Plastilina Mosh, que se llama La Banda Bitches. También estoy en un grupo de puros compas, que están dos miembros de Kinky. Está Jonás también, un compadre, Jorge Maldonado, ahí como vocalista. Y yo tecladista tocando covers en una banda que se llaman Los Sensations.
0: Ajá.
1: Produciendo un par de bandas, híjole, ahora sí que de larga distancia, bandas de unas de Durango, otras del DF. Ahorita estoy ahí haciéndole un par de canciones a una chava del DF que se llama Reina Lacrán, ahí que anda haciendo cosas interesantes, medio rapeando, medio cantando, pero muy padre, ahí si lo quieren checar en Instagram. Y estoy con este proyecto, también mi otro proyecto que se llama Los Gran Marquís, donde estoy haciendo música medio psicodelicona, tipo Doors, por ese lado, como que la tiene muy abandonado la psicodelia y el agogó. Estoy tratando de traerlo de regreso. Y un proyecto que se llama 80s en piano. Ese es el que voy a tocar muy pronto en noviembre. Hay una fecha ahí importante. Y estoy bien contento porque estoy tocando puras canciones de los 80s, versiones en piano, con ahí secuencias, videos. Entonces, pues, está padre el combo.
0: Sí, o sea, te mantienes creando, te mantienes muy activo.
1: Así,
0: o sea,
1: es
0: un chorro de proyectos.
1: No, y está país. Ya me junté con mi madre, Yané Valdés, que tiene una pastelería, y ahí le damos.
0: ¿Y cómo le haces para repartir tu tiempo entre tanta cosa?
1: Híjole, pues cuando hay necesidad, hay que darle a todo. Pero no, aparte es bien divertido estar compartiendo, platicando, y ahora sí que inspirándote con otras personas, te enriquece y te hace ir por caminos que no sientes que son los que realmente quieres, pero acabas descubriendo cosas que ni de chiste ibas a encontrar en otros lados. Entonces, es muy divertido, la verdad.
0: Tengo aquí en la información que me proporcionaron que tienes un proyecto como solista.
1: Son estos dos, lo de 80s en piano y Los Gran Marquís. Ese proyecto, básicamente soy yo, pero lo estoy tocando con amigos, Eugenio Guzmán, Daniel Guzmán, los hermanos Guzmán, que se creen hermanos, pero se quieren, pero no son novios, no es cierto. Y Israel, que es el nuevo baterista, acaba de entrar exactamente. Y con ese es el proyecto que te digo que es medio psicodélico.
0: Okay.
1: Ese es mi proyecto solista, porque pues sí son canciones originales. Pero con este otro son puros covers de los 80s.
0: O sea, ok, y en este proyecto de canciones originales, ¿tú las escribes?
1: Correcto. La gran mayoría sí las hice yo, pero también se involucran mucho los músicos con los que toco. O sea, ellos hacen arreglos, correcciones de palabras, que si por aquí, que si la melodía, esto, lo otro. Entonces, interactuando con los otros músicos, y pues se va creando cosas nuevas y te acabas enamorando más con las nuevas ideas de la versión con la que empezaste, ¿no? Entonces, por así sucede.
0: ¿Y de qué hablas en tus canciones?
1: En este proyecto, en Los Gran Marquís, es puro, ahora sí que, amor y películas de miedo. Como que hice un combo que me divierte mucho a mí, donde todas las temáticas hago mención de películas de ciencia ficción, de aliens, de hombres lobo, de vampiros, del fin del mundo, del diablo, todo
0: pero
1: eso.
0: Pero la canción es de amor.
1: Sí,
0: y
1: exactamente.
0: Ahí.
1: Por ejemplo, esta canción con la que empezó todo el proyecto, la canción acababa de nacer mi hija. Uh-huh. Y pues los bebés cuando están chiquitos todo el tiempo necesitan atención y cuidado y todo eso, pero aparte pues tienen estas de pronto explosiones emotivas que de pronto se ponen a llorar y tú todo preocupado y estás con ella, y donde te le acercas, ja, se empieza a reír. Entonces sientes como que están jugando contigo. Entonces, de ahí salió el primer coro que dice, eres tan satánica a veces, pero bueno, porque siento que es esa,

0: que realmente quiero hacer con esta banda es hacer esa pues analogía con películas de horror de los 60, 70.
1: ¿Qué películas?
0: Rosemary's Baby. Okay. ¿Cómo se llama? Esta otra de pues es de Polanski también, pero The Ninth Gate. Okay. Obviamente zombies, tiene que haber zombies por ahí. George Romero, el Night of the
2: Living Dead. De los muertos vivientes.
0: Correctamente, discúlpame, las traigo. Debería traducirles como tú, pero. Ajá. Efectivamente, o sea, mucho de ese tipo de horror que es entre chistoso y entre sí horror, y hacer una analogía a lo que vivimos ahorita, en la vida cotidiana, ¿no?
2: Sí, las películas de zombies son. Muchos críticos de cine las plantean como una metáfora de la realidad, ¿no? Como la gente se transforma y se vuelve loca.
0: Completamente, no, yo y hasta de cierta manera pienso, lo veo de esa manera igual, o sea, los zombies los puedes completamente hacer una crítica de las masas, o sea, cuando las masas están completamente hipnotizadas y nada más van por una cosa y no les importa nada más y destrozan y arrasan por su camino. Los vampiros pueden ser completamente la elite, güey. Pueden ser todos los millonarios que se sienten que son más acá, que se merecen todo y pueden disponer de todos los demás. Entonces, ese tipo de cosas creo que lo hace divertido, ¿no?
2: ¿Te gusta mucho el cine de terror?
0: Sí, me gusta mucho el cine de terror.
2: ¿Alguna película mexicana de terror que
0: te guste? Acabo de ver, pero sí reciente. Ay, no me se me fue el nombre, pero está bien bueno. La hicieron en DF.
2: ¿De qué va?
0: Se trata de una, creo que es una blogger.
2: Sí, se llama No me sigas.
0: Exacto, exactamente. Me encantó la película, o sea, la historia y todo el desarrollo y todo eso me encantó demasiado.
2: No cuentes el final porque el final está muy bueno.
0: Exactamente, y efectivamente está muy bueno, o sea, porque aparte sí habla de toda esta tripa conspiranoico. Perdón, exacto.
2: Ya no digas más porque lo haces spoiler.
0: La ruina.
2: Oye, pues qué padre, qué gusto. Ya quedó pendiente aquí hablar un poco de tu podcast. ¿Tienes un podcast
0: también? Estoy a punto de armar un podcast. Voy a invitar amigos. Pues entre amigos, compañeros músicos y otros artistas que se dejen, voy a invitarlos a que me acompañen a tocar, a hacer un cover.
2: Okay.
0: Básicamente vamos a ver, quiero que el invitado escoja una canción y le hacemos una versión y la tocamos en vivo. Okay. Y es platicar un poquito de la canción, de la influencia, de cómo lo ha inspirado un poco en su carrera y tocar la canción.
2: Pero eso es más adelante.
0: Sí, acabo de hacer el piloto y estoy haciendo otros episodios pronto. Debe estar saliendo como aproximadamente en un par de meses.
2: Ok, que sí, pendiente de tus redes sociales.
0: Exacto.
2: ¿Cómo estás?
0: Estoy en Instagram como eddie-gzz-p. Eddie González Peláez, que ese es mi nombre.
2: Okay.
0: Y ahí tengo otros, el Instagram de Los Gran Marquís, también Instagram de 80s en Pianos, 80s, okay. 80s-en-piano.
2: Ok. ¿Ese dónde se va a presentar el del 80s en Piano?
0: 80s en Piano, vamos a estar en noviembre.
2: O todavía no sabes.
0: Festival Medieval, exactamente. Perdón, es muy. Sí, yo ya después de los 45 ya no tengo la memoria. Ya me manejo no en teras, estoy en un par de gigas ahí, si Dios quiere.
2: Exacto. Muy bien, pues hay que darle una reseteada ya.
0: Estoy de acuerdo, un par.
2: Muy bien, pues muchas gracias, Eddie González.
0: Al contrario, muchas gracias por la invitación y pues ahí les a la raza. Chequen Instagram, les digo Eddie González P, para que le den un follow, like, y pues los veo pronto.
2: Te recomiendan ahí películas de terror.
0: Por favor. Gracias. Exacto.
2: Gracias.

0: Ya casi nos vamos, pero no sin antes recomendarles una serie de eventos artísticos y culturales para que asistan esta semana.
1: Escena con Arte, en los miércoles musicales, nos presenta un recorrido por la historia de la música para flauta sola, desde el periodo barroco hasta nuestros días. Acompaña a Carolina Muñiz en una interpretación que explora los colores, sonidos y posibilidades de la flauta moderna. Carolina nos espera en la Casa de la Cultura de Nuevo León el próximo miércoles 14 de octubre a las 8 de la noche. La entrada es libre. La Casa de la Cultura de Nuevo León se encuentra en la avenida Colón 400 Oriente, en el centro de Monterrey.
0: El Museo de Arte Contemporáneo de Monterrey, Marco, nos invita a la exposición Flavio García Andía, autorretrato no autorizado. La primera retrospectiva fuera de Cuba, dedicada a una figura clave en la historia del arte, tanto en Cuba como en América Latina. La exposición abarca el trabajo de García Andía, desde su cuestionamiento conceptual a los estilos occidentales relativos al hiperrealismo o al kitsch, hasta las pinturas abstractas que dialogan irónicamente con maestros de la historia del arte. Visita Marco de martes a domingo de 10 de la mañana a 6 de la tarde.
1: La Escuela Adolfo Prieto nos invita a participar en el Club Circo Terraza, un espacio con instalaciones adecuadas que facilita a jóvenes y adultos que se dedican a las artes circenses a realizar actividades de forma autogestiva. Esto con el objetivo de brindar una plataforma para fortalecer sus habilidades, desarrollo técnico, creativo y profesional a través de un entrenamiento en un lugar seguro. Infórmate escribiendo el correo electrónico eap@conarte.org.mx.
0: La edición 25 del Festival de Cine Alemán llegó a la Cineteca de Nuevo León y hasta el 15 de octubre nos presenta 14 películas de estreno, un programa de cortometrajes e invitados especiales. Organizado por el Instituto Goethe de México y el Centro Cultural Alemán en Monterrey, en colaboración con la Cineteca Nuevo León, la oferta cinematográfica de esta edición proyectará títulos recientes de la Berlinale, películas seleccionadas en los premios Lola de la Academia de Cine Alemana, entre películas de ficción y documentales, además de un programa de 6 cortometrajes. Toda la información la puedes encontrar en el sitio conarte.org/cineteca.
1: Es así como concluimos esta edición de Nuevo León en la Hora Nacional. Muchísimas gracias por habernos acompañado y te esperamos también la próxima semana. Yo soy Dora Angélica Páez y te deseo una excelente noche.
0: Gracias por acompañarnos. Se despide su amigo Roberto Uriel Torres y nos vemos la próxima semana. 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Y antes de irnos, escuchamos con el debido respeto el himno nacional mexicano.

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9: Lenny Kravitz ya tiene su propio Ken. Mattel eligió al músico como el segundo integrante de su colección Barbie Signature Ken Ambassadors. Después de LeBron James, el muñeco cuesta $70 y está inspirado en el vestuario de Blue Electric Light Tour, incluyendo botas, enormes lentes de sol, rastas, piercing y hasta sus tatuajes. Básicamente, Lenny Kravitz en versión bolsillo.
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11: El periquito australiano. El periquito australiano es un ave doméstica verdaderamente encantadora que llena cualquier hogar de alegría gracias a su colorido plumaje, sus cantos melodiosos y su inteligencia social. Estas pequeñas aves exóticas son sumamente comunicativas y disfrutan enormemente de la interacción constante, por lo que se recomienda criarlas en pareja o dedicarles mucho tiempo diario para evitar la soledad. Poseen una habilidad innata para aprender a imitar sonidos del entorno e incluso palabras sencillas si se les entrena con paciencia y cariño. Observar su comportamiento curioso, sus acrobacias entre las perchas y escuchar sus alegres trinos matutinos convierte a los periquitos en una opción de mascota fascinante, colorida y sumamente viva para toda la familia.

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2: ¿Qué pasaría si la Tierra bajo tus pies temblara dos veces en menos de un minuto? Eso ocurrió el 24 de junio en el norte de Venezuela. 6:04 p.m. Sismo de 7.2. Treinta y nueve segundos después, otro de 7.5, más fuerte, sin tiempo para bajar unas escaleras.
3: 5:33 p.m, presten mucha atención porque hace pocos minutos se registró un sismo con epicentro en Morón, en Venezuela, que se sintió también aquí del lado colombiano.
2: Al día siguiente, el conteo. Casi 200 personas fallecidas, más de 1.500 heridas, 250 edificios dañados. Los sismólogos le llaman doble evento sísmico. Dos sismos de magnitud parecida, separados por segundos, prácticamente en el mismo punto. El Servicio Geológico de Estados Unidos reportó que la potencia indica una interacción compleja de rupturas bajo la superficie. Y hay otro riesgo añadido. Sismos de esta magnitud cerca de la costa pueden detonar tsunamis,
4: olas que viajan a la velocidad de un avión.
2: La zona no es nueva en esto. Desde 1900, cinco sismos mayores a 7 han sacudido el norte de Venezuela. El epicentro fue al sureste de Yumare, justo donde empujan dos placas, la del Caribe contra la sudamericana. ¿Pero por qué tiembla? Mira un mapa mundi. África y Sudamérica encajan como piezas de rompecabezas. Eso notó Alfred Wegener hace más de un siglo. Propuso que todos los continentes alguna vez estuvieron pegados en uno solo, Pangea. Lo criticaron. ¿Qué fuerza podía mover masas de roca tan grandes? La respuesta estaba adentro de la Tierra. El calor del interior genera corrientes en el manto que empujan las placas. Se mueven centímetros por año. Lento, pero cuando la tensión acumulada se libera de golpe, tiembla. Ahora bien, el peligro principal no es el movimiento, sino el estado de las construcciones. La ciencia ya sabe dónde tiembla. Lo que no puede decir es cuándo ni con qué fuerza. Por eso construir bien marca la diferencia. Viviendas, puentes, tuberías de agua, todo pensado con normas que soporten. En una región sísmica, hasta cómo trazas las tuberías de agua o las líneas eléctricas puede hacer la diferencia entre un daño reparable y una emergencia. Revisar lo que ya está construido, reforzar, planificar con criterio sísmico. Eso también salva vidas. En México lo vivimos en 1985 y en 2017.
4: Sabemos lo que un sismo le hace a una ciudad.
2: Tenemos alerta sísmica, tenemos reglamentos de construcción, simulacros. La pregunta es si los aplicamos con el rigor que se necesita. Venezuela nos recuerda lo que ya deberíamos tener grabado. La Tierra se mueve. Siempre se ha movido. La pregunta no es si va a temblar, es si estamos listos cuando pase. Con información de la doctora Nayeli Ruiz Rivera, del Instituto de Geografía, y del doctor Arturo Iglesias Mendoza, del Instituto de Geofísica, ambos de la UNAM. Un guión de Leonardo Santiago, con información del portal Ciencia UNAM. Les saluda Mónica Genis.
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5: 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Caminando por México.
6: Todos Santos, Baja California Sur. Este apacible pueblo mágico, ubicado entre el Océano Pacífico y la Sierra, destaca por su tranquilidad, galerías de arte independiente y huertos orgánicos. Es un refugio ideal para pasear sin prisas por calles históricas, descansar en lujosos hoteles de ambiente íntimo y contemplar playas solitarias de impresionante belleza. Un destino único donde la brisa marina y el desierto se fusionan para brindar un descanso reparador al cuerpo y la mente.
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6: Las luciérnagas emiten luz fría mediante una reacción química llamada bioluminiscencia para atraer a parejas y comunicarse en la noche oscura.

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1: Google presentó Gemini 3.8 Lite, un nuevo modelo de inteligencia artificial diseñado para mantener conversaciones de voz más naturales y responder prácticamente en tiempo real. El modelo puede entender lo que el usuario está diciendo y al mismo tiempo admite entrada de texto, imágenes, audio y video, mientras continúa la conversación y combina lo que escucha con información visual para comprender mejor una situación. Puede ejecutar herramientas y llamadas a otras aplicaciones en segundo plano sin interrumpir el diálogo. Es especialmente útil para desarrolladores y empresas que quieran crear asistentes de voz capaces de atender a clientes, realizar tareas o seguir procesos de varios pasos. Destaca su capacidad para detectar 97 idiomas, entre los cuales puede cambiar durante una conversación. El objetivo es que hablar con una inteligencia artificial se parezca cada vez más a una conversación continua, mientras la tecnología realiza tareas al mismo tiempo. Soy Aide Rivera, más detalles en radiofórmula.mx.
0: Territorio animal.
2: El periquito australiano. El periquito australiano es un ave doméstica verdaderamente encantadora que llena cualquier hogar de alegría gracias a su colorido plumaje, sus cantos melodiosos y su inteligencia social. Estas pequeñas aves exóticas son sumamente comunicativas y disfrutan enormemente de la interacción constante, por lo que se recomienda criarlas en pareja o dedicarles mucho tiempo diario para evitar la soledad. Poseen una habilidad innata para aprender a imitar sonidos del entorno e incluso palabras sencillas si se les entrena con paciencia y cariño. Observar su comportamiento curioso, sus acrobacias entre las perchas y escuchar sus alegres trinos matutinos convierte a los periquitos en una opción de mascota fascinante, colorida y sumamente viva para toda la familia.
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2: Tepoztlán, Morelos. Ubicado al pie del majestuoso Cerro del Teposteco, este histórico lugar destaca por su vibrante misticismo, clima cálido y serenidad. Es sumamente famoso por sus refinados hoteles boutique y centros holísticos especializados en baños tradicionales de temazcal, masajes y sesiones revitalizantes de yoga. Pasear por sus coloridas calles empedradas y probar su deliciosa gastronomía convierte a este místico pueblo mágico en una parada obligatoria para renovar la energía física y mental.
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0: 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Con Laura Pérez Cisneros.
1: El gran oso real. El príncipe Harry no da una. Te lo explico. Fue invitado a dar un discurso en el Clinton Global Initiative en Nueva York y el duque de Sussex hablaba sobre los peligros de la inteligencia artificial y las redes sociales para niños. Hasta ahí todo iba muy bien. Habían pasado unos 7 minutos y de pronto, silencio. El teleprompter falla. Harry se queda pasmado. Sin hablar, dio unos pasos por el escenario y la mente seguía en blanco y solo atinó a decir: "Eso es todo". Dejó el micrófono en el atril y también el escenario. Lo único claro es que Harry ni escribió el discurso, ni lo practicó y mucho menos supo improvisar. No llevaba de respaldo el discurso en hojas como si lo hacen su hermano y su padre el rey. Literal, fue un oso real. No son cuentos de hadas, son historias reales.
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2: Octubre es el mes rosa a nivel mundial. Un momento para recordar la importancia de cuidarnos frente al cáncer de mama. Una autoexploración mensual a partir de los 20 años y una mastografía anual a partir de los 40 pueden salvar tu vida. Esta enfermedad es curable en más del 90% de los casos cuando se detecta a tiempo. Por eso, la prevención es tan poderosa. No lo dejes para después. Revisa tu cuerpo, conoce tus antecedentes familiares y pide tu cita médica hoy mismo. Cuidarte no es un lujo ni un capricho, es un acto de amor propio y también de amor hacia tu familia. Recuerda que solo si estás bien tú, puedes cuidar bien a los tuyos. 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
3: Reducción del plástico de un solo uso. Disminuir el consumo de plásticos desechables es fundamental para proteger la vida marina y terrestre de nuestro planeta. Millones de toneladas de envases, pajillas y bolsas terminan anualmente en los océanos, fragmentándose en microplásticos que contaminan la cadena alimenticia. Fomentar políticas de prohibición y adoptar hábitos de compra conscientes previene la asfixia de la fauna marina y frena la acumulación incontrolable de desechos en los vertederos globales.
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4: Las ardillas plantan miles de árboles nuevos cada año al olvidar los lugares exactos donde enterraron sus nueces invernales favoritas.

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1: ¿Te has dado cuenta que cada vez hay más gente que sale, pero no sube historias? ¿O que prefiere quedarse en casa
2: antes que irse de fiesta?
1: Pareciera que el FOMO está perdiendo fuerza y ahora hay una nueva tendencia. Durante años vivimos con el FOMO, el Fear of Missing Out. En español, miedo a perdernos de algo. Pero ahora está creciendo lo contrario, el HOMO. Joy of missing out. La satisfacción de perdernos las cosas por elección. Hoy, los jóvenes prefieren las cenas en casa, clubes de lectura, cerámica o el running antes que salir de fiesta. Y es que el FOMO refleja algo mucho más profundo. Una generación que está replanteando su relación con las redes, la fiesta y la necesidad de estar siempre conectados. Y es que a veces perdernos algo también se puede sentir bien.
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4: El polémico comercial de Sydney Sweeney puede que sea la estrategia de marketing más rentable del año. Y los que más lo odiaron fueron los que más ayudaron. Novig es una startup fundada hace poco tiempo que entra a un mercado dominado por dos gigantes. Así que necesitaba una estrategia distinta que no fuera lana para publicitarse. Y por eso es que se asoció con Sydney Sweeney, porque no es la primera vez que Sweeney lo hacía. Recordarás aquella campaña American Eagle, polémica también, que logró que las acciones de la empresa subieran un 30% en un día. Ahora, ¿qué pasó? Decenas y decenas de atletas mostraron su indignación en redes, pero lograron también justo lo que Novik quería que hicieran. Millones de menciones gratuitas. Pasaron del lugar 50 al 11 en la App Store y lograron más búsquedas que Donald Trump y la guerra de Irán en 7 días consecutivos. Yo soy Aldo Sales y si quieres saber más sobre negocios del deporte, síguenos en playbook.la.
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5: Octubre es el mes rosa a nivel mundial. Un momento para recordar la importancia de cuidarnos frente al cáncer de mama. Una autoexploración mensual a partir de los 20 años y una mastografía anual a partir de los 40 pueden salvar tu vida. Esta enfermedad es curable en más del 90% de los casos cuando se detecta a tiempo. Por eso, la prevención es tan poderosa. No lo dejes para después. Revisa tu cuerpo, conoce tus antecedentes familiares y pide tu cita médica hoy mismo. Cuidarte no es un lujo ni un capricho, es un acto de amor propio y también de amor hacia tu familia. Recuerda que solo si estás bien tú, puedes cuidar bien a los tuyos. 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
1: ¿Te imaginas que tu trabajo fuera cumplir prácticamente cualquier petición de una persona millonaria? Para Olivia Fernie, esto es una realidad. Olivia es una creadora de contenido canadiense y trabaja en una agencia especializada en viajes de lujo. Su trabajo va mucho más allá de reservar hoteles. Se encarga de resolver prácticamente cualquier cosa que sus clientes necesiten. Ha conseguido un Mercedes Brabus Rosa para un cumpleaños. Una Birkin de Hermes valuada en $75,000. Consiguió el croissant más grande del mundo y hasta replicó para un cliente un platillo en Dubái de un restaurante específico de Miami. Estas historias la hicieron viral en redes, donde muestra cómo viajan los millonarios y qué están dispuestos a pagar por tenerlo todo al alcance de una llamada.
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2: El polémico comercial de Sidney Sweeney puede que sea la estrategia de marketing más rentable del año, y los que más lo odiaron fueron los que más ayudaron. No digas una startup fundada hace poco tiempo que entra a un mercado dominado por dos gigantes, así que necesitaba una estrategia distinta que no fuera lana para publicitarse. Y por eso es que se asoció con Sidney Sweeney, porque no es la primera vez que Sweeney lo hacía. Recordarás aquella campaña en American Eagle, polémica también, que logró que las acciones de la empresa subieran un 30% en un día. Ahora, ¿qué pasó? Decenas y decenas de atletas mostraron su indignación en redes, pero lograron también justo lo que Novik quería que hicieran. Millones de menciones gratuitas. Pasaron del lugar 50 al 11 en la App Store y lograron más búsquedas que Donald Trump y la guerra de Irán en 7 días consecutivos. Yo soy Aldo Sales y si quieres saber más sobre negocios del deporte, síguenos en playbook.la.
0: 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Cuida lo que comes.
3: Crema ligera de calabacita. Licúa calabacitas cocidas con un toque de caldo de verduras y una cucharada de yogur griego sin grasa para darle cremosidad. Sírvela caliente con pimienta negra molida. Una entrada suave, nutritiva, baja en calorías y sumamente reconfortante.
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3: Las lunas de Marte se llaman Fobos y Deimos, nombres que significan miedo y pánico en la mitología griega antigua clásica.
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1: El cerebro de un mosquito contiene unas 100.000 neuronas, permitiéndole navegar de forma precisa y detectar mamíferos para alimentarse.

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1: El veneno de la avispa marina puede matar a un ser humano adulto en menos de 3 minutos debido a paros cardíacos.

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2: 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La importancia del saber.
3: Un estornudo viaja a 160 kilómetros por hora, expulsando aire y bacterias hacia el exterior a una velocidad increíble.

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3: La tristeza de tus hijos es la emoción que más te

0: vida a ti. Confía en que tu silencio también educa. 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
2: El gato. El gato doméstico es un felino fascinante que combina a la perfección elegancia natural, independencia indomable y un magnetismo misterioso que ha cautivado a la humanidad desde el antiguo Egipto. A diferencia de otros animales de compañía, los gatos conservan intactos sus agudos instintos de cazadores solitarios, lo que se refleja en su agilidad superior, su oído hiperdesarrollado y su visión nocturna impecable. Son mascotas extremadamente limpias, que dedican gran parte del día a su aseo personal y demuestran su afecto de maneras sutiles pero profundas, como el reconfortante ronroneo o el suave roce de su cabeza. Su capacidad para adaptarse a espacios pequeños como apartamentos, sumada a su naturaleza silenciosa y pacífica, los convierten en compañeros ideales para la vida urbana moderna, aportando una serenidad única y un toque de misterio al hogar.
3: Siempre estuvieron ahí.

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0: 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Territorio animal.
1: El hámster. El hámster es uno de los roedores domésticos más queridos y la opción predilecta para introducir a los niños en la responsabilidad de cuidar una mascota. Estos pequeños animales, nativos de regiones semidesérticas, destacan por ser criaturas predominantemente nocturnas, lo que significa que concentran toda su energía, juegos y actividades de exploración durante las horas de la noche. Son famosos por sus abultados abazones, las bolsas en las mejillas que usan para transportar alimento con gracia hacia sus nidos. Requieren una jaula bien acondicionada con túneles y, muy especialmente, una rueda de ejercicio donde puedan correr kilómetros para mantenerse saludables y liberar el estrés. Aunque son animales solitarios que prefieren vivir sin otros de su especie, desarrollan un vínculo muy cercano con sus dueños mediante la interacción diaria y el manejo suave.
2: Google presentó Gemini 3.8 Lite, un nuevo modelo de inteligencia artificial diseñado para mantener conversaciones de voz más naturales y responder prácticamente en tiempo real. El modelo puede entender lo que el usuario está diciendo y al mismo tiempo admite entrada de texto, imágenes, audio y video, mientras continúa la conversación y combina lo que escucha con información visual para comprender mejor una situación. Puede ejecutar herramientas y llamadas a otras aplicaciones en segundo plano sin interrumpir el diálogo. Es especialmente útil para desarrolladores y empresas que quieran crear asistentes de voz capaces de atender a clientes, realizar tareas o seguir procesos de varios pasos. Destaca su capacidad para detectar 97 idiomas, entre los cuales puede cambiar durante una conversación. El objetivo es que hablar con una inteligencia artificial se parezca cada vez más a una conversación continua, mientras la tecnología realiza tareas al mismo tiempo. Soy Aide Rivera. Más detalles en radiofórmula.mx.
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3: Reforestación masiva de bosques. Plantar árboles nativos es una de las estrategias más efectivas para combatir el cambio climático global. Los bosques actúan como pulmones naturales que absorben grandes cantidades de dióxido de carbono y liberan oxígeno vital. Además, la restauración forestal ayuda a estabilizar los suelos, previniendo la erosión y los deslaves destructivos. Esta acción no solo recupera el paisaje natural, sino que restaura los hábitats esenciales de miles de especies de fauna en peligro, devolviendo el equilibrio a los ecosistemas degradados por la tala indiscriminada y la expansión urbana.

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0: 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Con Laura Pérez Cisneros.
1: El gran oso real. El príncipe Harry no da una. Te lo explico. Fue invitado a dar un discurso en el Clinton Global Initiative en Nueva York y el duque de Sussex hablaba sobre los peligros de la inteligencia artificial y las redes sociales para niños. Hasta ahí todo iba muy bien. Habían pasado unos 7 minutos y de pronto, silencio. El teleprompter falla. Harry se queda pasmado, sin hablar, dio unos pasos por el escenario y la mente seguía en blanco y solo atinó a decir, eso es todo. Dejó el micrófono en el atril y también el escenario. Lo único claro es que Harry ni escribió el discurso, ni lo practicó y mucho menos supo improvisar. No llevaba de respaldo el discurso en hojas como si lo hacen su hermano y su padre el rey. Literal, fue un oso real. No son cuentos de hadas, son historias reales.
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2: Octubre es el mes rosa a nivel mundial. Un momento para recordar la importancia de cuidarnos frente al cáncer de mama. Una autoexploración mensual a partir de los 20 años y una mastografía anual a partir de los 40 pueden salvar tu vida. Esta enfermedad es curable en más del 90% de los casos cuando se detecta a tiempo. Por eso, la prevención es tan poderosa. No lo dejes para después. Revisa tu cuerpo, conoce tus antecedentes familiares y pide tu cita médica hoy mismo. Cuidarte no es un lujo ni un capricho, es un acto de amor propio y también de amor hacia tu familia. Recuerda que solo si estás bien tú, puedes cuidar bien a los tuyos. 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
3: Sayulita, Nayarit. Aunque es un referente mundial del surf, este pintoresco pueblo costero mantiene rincones muy apacibles, ideales para el descanso. Con un estilo relajado y vibrante, ofrece acogedores spas frente al mar, clases de yoga en la playa y restaurantes de cocina orgánica saludable. Es el lugar perfecto para escuchar el ritmo constante de las olas, contemplar mágicos atardeceres dorados sobre el Océano Pacífico y desconectar la mente bajo la calidez del sol tropical.
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3: Las ballenas jorobadas cantan melodías complejas que pueden viajar miles de kilómetros a través del agua del océano templado.

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1: ¿Te has dado cuenta que cada vez hay más gente que sale, pero no sube historias? ¿O que prefiere quedarse en casa antes que irse de fiesta? Pareciera que el FOMO está perdiendo fuerza y ahora hay una nueva tendencia. Durante años vivimos con el FOMO, el Fear of Missing Out. En español, miedo a perdernos de algo. Pero ahora está creciendo lo contrario, el HOMO. Joy of missing out. La satisfacción de perdernos las cosas por elección. Hoy, los jóvenes prefieren las cenas en casa, clubes de lectura, cerámica o el running antes que salir de fiesta. Y es que el FOMO refleja algo mucho más profundo. Una generación que está replanteando su relación con las redes, la fiesta y la necesidad de estar siempre conectados. Y es que a veces perdernos algo también se puede sentir bien.

0: Gracias, ¿qué tal? Muy buenos días, son las 6:03 a.m. Estamos arrancando en este lunes ya, por cierto, 5 de octubre de 2026. Soy Francisco León Álvarez y como siempre es un placer poder arrancar esta mañana con usted, poder platicar con usted y narrarle lo que hoy es noticia. Estamos transmitiendo en directo desde el centro de la ciudad de Monterrey para, por supuesto, el estado de Nuevo León y bueno, para el resto de la República Mexicana. Lo hacemos a través de www.radioformula.com.mx. De verdad que es un placer y un agasajo poder llevarle a usted lo que hoy se ha presentado en hechos noticiosos. Hay mucho que platicar y mucho que narrar con el tema de las lluvias. Usted sabe perfectamente que nos ha caído una gran cantidad de lluvias, en la zona metropolitana, y que esto a su vez nos ha permitido no solamente recuperar hasta cierto punto el nivel de almacenamiento de las presas de Nuevo León y con esto garantizar, pues en la medida de lo posible, el abasto, ¿verdad?, de agua potable para los próximos meses, pero también junto con pegado hemos tenido, usted sabe, pues el reporte lamentable, muy lamentable, de personas que perdieron la vida por el tema de las lluvias, otras, una gran cantidad de familias que también han perdido parte de su patrimonio derivado de las inundaciones, derivado de la falta de mantenimientos a la red de drenaje pluvial. Y bueno, un común denominador, ¿no? La autoridad, cada que nos llueve, nos dice que es culpa o responsabilidad de los ciudadanos, porque los ciudadanos depositan la basura en lugares inapropiados, ¿verdad? Que dejan estos desechos sólidos en plena vía pública y que esto a su vez, pues va generando que se generen estos riesgos para los taponamientos, como dirían por ahí, en el drenaje pluvial. Pero también está la otra cara de la moneda, y mire, si nos ponemos a pensar, la ciudad ha crecido, las colonias han crecido, la población ha crecido, y crecerá al mismo nivel el drenaje pluvial. Interesante, ¿verdad? Porque sería importante conocer cuánto le han invertido los propios municipios, cuántos metros adicionales al drenaje pluvial le han puesto y qué se ha hecho para resolver el tema de la basura. Porque lo único que se utiliza la basura es como una justificación para decir, nos inundamos por la basura, por los ciudadanos. Pero en el resto del año no hay ninguna campaña para pedirle a la población o hacer conciencia en la población que la basura genera pérdidas humanas y pérdidas también materiales, como también no hay una campaña de respeto a los pluviales, y como también en algunos municipios no hay evidencia que se realicen mantenimientos a la red de pluviales. Mire, ahí está el caso de Santa Catarina. En Santa Catarina el pasado viernes hubo más de 50 viviendas afectadas, más de 50 familias que perdieron su patrimonio, desde vehículos que quedaron todos apilados uno arriba sobre otro, casas que terminaron totalmente inundadas, calles que quedaron totalmente destrozadas, y dice la autoridad, es que es la basura. Pero si nos vamos a un par de semanas antes, enviamos varias solicitudes de información a todos los municipios metropolitanos para pedirles, por favor, abrieran la información pública sobre el drenaje pluvial. ¿Y qué cree? Santa Catarina no solo no la abrió, sino que reconoció que no tiene documentos que avalen, que confirmen, que pongan en evidencia pública que hubo mantenimientos en la red de drenaje pluvial. No me acuerdo si el año pasado o el antepasado ocurrió en Guadalupe, no se acuerda. Una colonia que también totalmente destrozada por una lluvia que nos cayó. Se dijo que en aquel momento había como una represa en el Cerro de la Silla y que había sido tanta la lluvia que, bueno, la represa terminó saliéndose el agua. Sin embargo, también la realidad es que no se le dio mantenimiento a la represa. Le digo, en todos lados se cuecen habas. Y es importante que como ciudadanos estemos atentos y sobre todo cuestionemos a la autoridad, porque ese también es parte de nuestro trabajo como ciudadanos, cuestionar qué es lo que está haciendo la autoridad para prevenir y sobre todo para ya no contar con estas historias que de pronto parecerían ser una constante, ¿verdad?, al menos en la zona metropolitana de Monterrey. Pero bueno, vámonos con lo que hoy es noticia, si usted nos lo permite. Son las 6:07 a.m. Ahorita nos vamos a recuperar con mi estimado Raimundo Elizalde con el reporte de esta noche madrugada. Por cierto, sigue la afectación por las lluvias en el municipio de Santa Catarina, el desprendimiento de una barda que ha puesto en riesgo también a los pobladores de aquel sector, y también pues zonas que están pues muy afectadas por el tema de las lluvias. Igual, de igual forma, Hablaremos más adelante sobre lo que está ocurriendo en Constitución y Morones Prietos, en los desgajamientos de la lateral del río Santa Catarina, que han puesto también en jaque y en riesgo las obras que se están edificando, como el Puente de la Virgen. Y más adelante, con José Fredman, oiga, habló Tatiana Cloutier el fin de semana. Le preguntaron qué opinaba sobre este proceso democrático, llamémoslo así, de Morena, y dice que fue... que rompieron y que quebraron uno de los principales principios del partido. Se fue, mire, largo, pero ahorita le platico eso. Antes nos vamos con mi estimado Ray. Ray, buenos días, adelante.
1: Muy buenos días, Paco, buenos días al auditorio. Informarte lo que ocurre durante la noche de ayer y madrugada de hoy. Te comento lo que ocurre primero a un derrumbe en Santa Catarina, y es que la barda perimetral de una textilera muy antigua de Santa Catarina fue captada cuando se desplomó, cayó de varios metros de tramo, esto durante la madrugada del domingo. Esto ocurre en la colonia La Fama. Este despliegue de protección civil se dio en la calle Hidalgo entre Guerrero y San Francisco. Afortunadamente no hubo heridos y las personas ya se encuentran de elementos de protección civil abanderando el área para cualquier situación. Mucha precaución porque hay varias bardas que podrían colapsar debido a su antigüedad, como en este caso que les presentamos. Vamos ahora también a afectaciones en Santa Catarina, y es que durante las últimas lluvias, sin duda alguna, Paco, fue uno de los puntos que más afectó la caída del agua. Las fuertes lluvias llevaron a severos encharcamientos, pero también inundaciones de casa, donde cuartos se vieron afectados, algunos muebles y electrodomésticos. Afortunadamente hasta esta hora no se han reportado que haya personas lesionadas o víctimas mortales. Afortunadamente no hay. Esto en la colonia La Conquista, sobre todo en la calle Vía de la Unión, en Santa Catarina, algunas viviendas ingresó el agua, y bueno, los escurrimientos, sobre todo en la parte elevada del cerro, llevó a este tipo de situaciones. Te repito, nada que no sea reparable. Lamentablemente ahí se ven afectadas partes del patrimonio de algunas familias de Santa Catarina. Sigue pegando fuerte en aquella zona. Comentarte también lo que ocurre en torno a las lluvias de esta madrugada, y es que en el centro de Monterrey también se vieron afectaciones en inundaciones en Constitución, Morones Prieto, Pino Suárez, Cuauhtémoc, pero sobre todo otra vez en la línea del metro. Y es que te comento que la obra millonaria del Corredor Verde sigue desapareciendo el paso del agua en las últimas horas, en los últimos días. La madrugada del lunes, otro tramo de la avenida Constitución, ahora de unos 900 a un kilómetro, se desplomó a la altura del puente Venustiano Carranza, esto antes de la avenida Gonzalitos. El desperfecto se dio sobre el río Santa Catarina, donde la afectada parte de es la ciclovía. Así que mucha precaución, porque esto no es seguro recorrerlo. Para nuestros amigos que suelen hacer ejercicio en este punto, pues bueno, va a haber algunas complicaciones. Y bueno, sobre todo mucho cuidado para nuestros amigos que están trabajando en esta línea del metro, en esta nueva línea del metro. Ya por último, comentarte lo que ocurre en el municipio de Montemorelos. Personal de Protección Civil de Montemorelos ya realizó el cierre por precaución en el río Ramos y también en el río Adobes, esto luego de que se presentara este desbordamiento del río Ramos. Afortunadamente llegan rápido los rescatistas ante el reporte de algunos ciudadanos, y bueno, tiene que realizarse esta situación por precaución. Así que bueno, el río Santa Catarina también lleva algo de creciente. Por momentos estuvo cerrada la avenida Morones Prieto entre la avenida Cuauhtémoc y el multimodal Zaragoza. Afortunadamente ya fue reabierto hace algunos momentos. Este es mi reporte, Paco. Que tengas tú el auditorio un excelente arranque de semana.
0: Bueno, muchísimas gracias, mi estimado Raimundo Elizalde, por la información. Gracias también a usted por el favor de su amable sintonía. Son las 6:12 a.m. Antes de marcar la pausa, le queremos comentar este reporte que nos comparte la Dirección de Protección Civil de Nuevo León, relacionado justamente con las condiciones las condiciones actuales sobre las diferentes efectos que ha dejado este frente frío número 1. Se dice que hasta el momento, bueno, ese es el reporte que corresponde del 4 de octubre Bueno, sí, durante el periodo de entre las 21 horas del 4 de octubre y las 6 de la mañana del 5 de octubre. Eso es el más corte más reciente. Se han atendido 6 árboles que están a punto de caer o que ya cayeron, 3 árboles colgando, 3 cables colgando, 35 cortocircuitos, un poste caído por caer y 14 vehículos varados. Insisto, ese último corte de las 21 horas del 4 de octubre a las 6 horas del 5 de octubre. Ahora, ¿cuáles son los tramos que están cerrados? Bueno, está cerrado el retorno de Garzazada y Puente Canoas. Ese tradicionalmente pues se cierra. Constitución y Padre Mier, desde la que están las obras del metro, se están cerrando por tema de obstrucciones en el pluvial. Conchello y Ruiz Cortines, pues también tradicionalmente se cierra. Además de Santa Bárbara y Díaz Ordaz, están cerrados. En Santa Catarina está cerrado el vado del Poniente y Constitución. El estado de las carreteras están operando con normalidad. El estatus o estado del aeropuerto operando con normalidad. Al momento no hay cierres viales en otros puntos de la zona metropolitana. Y bueno, ¿cuál es el acumulado que tenemos de lluvias? Más o menos que da a conocer la Conagua. Monterrey, 212 milímetros. Santiago, 171 milímetros. Montemorelos, 137 milímetros. Linares, 121 milímetros. En China, 121 milímetros. Y también los niveles de pues almacenamiento, por así decirlo, de los principales ríos y arroyos. Santa Catarina se encuentra un 50%, Arroyo Seco un 30%, Arroyo Topo Chico un 50%, Arroyo El Obispo un 70% y el río La Silla en un 30%. Se han hecho dos reportes relevantes. Uno fue el rescate de un vehículo varado por inundación en Díaz Ordaz en Monterrey y la caída de una placa en la colonia Libertadores de América en Monterrey, afortunadamente sin personas lesionadas. Y bueno, pues dice este comunicado que desde el Centro de Operaciones de Emergencia de Protección Civil de Nuevo León se va a continuar con el monitoreo de las condiciones de los vientos y se mantendrá alerta ante cualquier emergencia que pudiese suscitarse por las condiciones meteorológicas. Pues mire, hace unos instantes hablaba con Mauro Morales. Me comenta que ya la posibilidad de precipitación se va reduciendo durante el transcurso de la tarde. Y bueno, pues ya, digamos, vamos de salida. Nos da un par de días una tregua a la lluvia, pero posteriormente vendrá otra época o otro par de días con lluvia. ¿A partir de cuándo? Pues tentativamente entre jueves y viernes, sin temor a equivocarme, si bien recuerdo lo que comentaba Mauro Morales, regresan las lluvias. ¿Por qué? Porque mire, octubre, por todos estos efectos que trae el niño, este efecto meteorológico, pues bueno, va a ser un octubre muy llovedor. Habitualmente era septiembre el mes que nos caía bastante lluvia, en esta ocasión no, va a ser tentativamente octubre el mes que tendríamos lluvia. Mire, en el pronóstico del tiempo así a largo plazo, pues sí, nos marca, por ejemplo, mañana todavía una posibilidad pequeña de precipitación, el jueves también posibilidad de lluvia y el viernes, mire, de una vez se lo doy. Para hoy esperamos una temperatura máxima en Monterrey de los 24 grados, mínima de 19 grados, 95% de posibilidad de lluvia. Para mañana martes, una máxima de los 27 grados, la mínima de los 20 grados, con un 70% de posibilidad de precipitación. El miércoles esperamos una recuperación en el termómetro con una máxima de 28 grados, mínima de 19 grados, cielo despejado el miércoles, una buena noticia. Pero el jueves, lo que ya nos decía Mauro Morales, regresa esta posibilidad de precipitación, con una máxima de los 26 grados, mínima de los 19 grados y un 45% de lluvia. Además del viernes, una máxima de los 26 grados, mínima de 20 grados y un más o menos 58% de posibilidad de precipitación. Es parte del pronóstico del tiempo. Bueno, vamos a arrancar con lo que hoy es noticia. Hablemos de información, si usted así nos lo permite. Oiga, ocurrió una tragedia en un tramo carretero importante que colinda con la zona metropolitana de Monterrey. Un hombre perdió la vida y 4 personas resultaron lesionadas en un choque múltiple en el kilómetro 31 del libramiento Saltillo Norponiente en Ramos Arizpe, Coahuila. En el percance se vieron involucrados 2 tráileres y un automóvil sedán. 2 menores de 2 y 4 años de edad resultaron con heridas de consideración y tuvieron que ser enviados a un hospital. La madre quedó atrapada y fue rescatada para ser llevada a un centro médico. Uno de los operadores de un tráiler también resultó con lesiones de gravedad y fue trasladado para recibir atención médica. La familia viajaba de Zacatecas con dirección hacia Apodaca, Nuevo León, y bueno, parte del accidente quedó grabado en video. Además, las lluvias intensas y constantes en la zona metropolitana de Monterrey causaron que 2 personas perdieron la vida en la zona norte de la zona metropolitana. El viernes, en un canalón ubicado en el cruce de las avenidas Luis Donaldo Colosio y el Parque Lineal, en el barrio Acero Monterrey, fue localizado un hombre quien habría sido arrastrado por la fuerza de la corriente. Horas más tarde, otro hombre fue encontrado sin signos vitales en el río Pesquería, límites de Escobedo y Monterrey. Una fuente de seguridad reveló que la víctima mortal presuntamente fue arrastrada por la corriente. Fue vista en medio del cauce por una persona que pasaba por esa zona. Y bueno, las fuertes lluvias registradas desde el viernes provocaron un deslave a un costado de la avenida Morones Prieto antes de llegar a Garzazada en Monterrey. El desprendimiento de tierra y piedras dañó parte del muro de contención y alcanzó un patio de una vivienda. El carril de baja velocidad de Morones Prieto permanece cerrado y señalizado para que lo tome usted en consideración, con presencia de un elemento de tránsito para orientar a los automovilistas. Una de las propiedades afectadas es la de Carlos Pérez Vázquez, quien tiene 45 años viviendo en esa zona, y asegura que nunca habría ocurrido algo similar. El reclamo, o más bien él reclama a la autoridad, que nadie le ha informado qué se va a hacer al respecto. Se va a tener que mover de su casa si representa algún riesgo. Dice, no sé absolutamente nada porque la autoridad, pues básicamente no me ha dicho absolutamente nada. Bueno, 6 de la mañana con 18 minutos, el termómetro marcando los 22 grados. Vamos a ver si nos podemos ir con la información de César Rojas, que nos platica sobre los niveles de almacenamiento de las presas, porque al parecer han logrado algunas mejorar su nivel de captación de agua, otras se mantienen pues básicamente en el mismo rango, es decir, pues ni pierden ni ganan, pero o sea, al menos se mantienen, y esto hasta cierto punto nos garantiza pues que vamos a poder contar con el suministro lo que resta del próximo año, ¿no? Lo que es importante también es no confiarnos, estar siempre atentos a cuidar el agua lo más que se pueda, y ya le decía, los niveles de los arroyos pues son considerables, son óptimos, y bueno, usted evite como quiera cualquier situación de riesgo, teniendo en consideración y en cuenta que el pronóstico de lluvia continúa, sobre todo para el transcurso de la mañana. Ya durante la tarde-noche va disipándose. Mañana regresa de nuevo a cuenta las condiciones de precipitación. Y bueno, el miércoles tentativamente tendríamos una tregua en este tema. Pero bueno, también vamos a tener más adelante a mi estimada Araceli Garza con el comentario editorial del día de hoy lunes, para que por favor usted nos escriba al 8117-893875, línea de comunicación directa de WhatsApp, para que usted sepa que tenemos ahí atentos pues a todas las personas trabajando por y para usted, y sobre todo pues atentos con este tema de las lluvias, lo que nos ha dejado en las últimas horas, y también atentos a los reportes de las afectaciones. Mire, hace un par de minutos nos preguntaban en televisión cómo van con el tema de las clases. Mire, las clases no se han se suspendieron durante la semana pasada, ¿verdad? Pero hasta ahorita no hay un reporte oficial de una posible suspensión de actividades académicas. Entonces, tómelo usted en consideración, las clases se llevarán de forma habitual, aunque pues hay que decirlo también, esto dependerá, quedará a discreción de los padres de familias, y la escuela es una escuela que se encuentra o se localiza en alguna zona vulnerable, sobre todo con reporte de o antecedentes de encharcamientos, pues sí, lo mejor es no llevar a los menores, ¿no? Si las condiciones están dadas, es decir, si no es una zona de riesgo, si no es una zona que tienda a inundarse, aunque bueno, sabemos que hoy en día zonas que no se inundaban, hoy ya se inundan, y la falta, ¿verdad? La falta de un sistema, un atlas de riesgo que nos permita conocer en dónde estamos parados, cuáles son los riesgos y cuáles son los retos. Pero bueno, ahí la autoridad tiene que hacer el trabajo en la materia. Entonces, las clases no están suspendidas. También el transporte público, nos preguntaban si el metro está operando. El metro está operando con normalidad. Lo mismo que el transporte público, debe estar operando con normalidad. Ahí es cierto que hay excepciones porque, por ejemplo, hay ciertas rutas urbanas que se encuentran localizadas en zonas también muy vulnerables. Quizás ahí vayan a hacer algún cambio de recorrido o no vayan a salir el total de las unidades a circulación, solamente van a salir un par de unidades a fin de también proteger pues las unidades. Pero sí, todo está trabajando con normalidad y todo está operando con normalidad hasta esta hora de la mañana. 6 de la mañana con 21 minutos. ¿Cuál ha sido el nivel de captación del agua de las presas en Nuevo León? Miren, mi estimado César Rojas nos platica y nos amplía.
2: Ante la las fuertes lluvias registradas durante el fin de semana por la entrada del primer frente frío a la entidad, las playas en Nuevo León presentaron un incremento considerable. De acuerdo con el reporte de la Comisión Nacional del Agua, las principales embalses del estado presentaron un aumento en la cantidad de recurso hídrico almacenado. La que recibió grandes cantidades del vital líquido es la presa La Boca, ubicada en el municipio de Santiago, Nuevo León. De acuerdo con las autoridades de la Conagua, el aumento que está reportando es superior a un 10%. Es decir, del 79% de llenado que tenía hasta el pasado miércoles, con las precipitaciones cambió a un 89.94%. Por tal motivo, las autoridades de Protección Civil exhortaron a la ciudadanía a tener precaución con las crecientes de agua que continuarán bajando de las partes montañosas del estado. En cuanto a la presa El Cuchillo, el beneficio ha sido muy significativo de acuerdo con las autoridades. De un 51.30% que presentaba, con las fuertes lluvias cambió para reportar hasta ahora un almacenaje del 52.89%. La diferencia con la presa La Boca es abismal, ya que ese aumento representa para el embalse ubicado en el municipio de China, es que obtuvo casi 6 mil millones de litros. En tanto, la presa Cerro Prieto presentó una ligera reducción al pasar del 79% de llenado a 78.92%. Cabe destacar que a medida que las precipitaciones persistan durante los siguientes días, la cantidad del recurso hídrico podrá aumentar o modificar totalmente su comportamiento. Según el Servicio Meteorológico Nacional, las lluvias podrán persistir hasta el próximo miércoles. César Rojas, Radio Fórmula Monterrey.
0: Bueno, 6:23 a.m. Muchísimas gracias por sus comentarios y, bueno, sugerencias. Pues ya insisto, nos quedan todavía. Nos ponen, bueno, cosas aquí. Nos dicen que también hay problemas para suministro de. Qué raro, ¿verdad? Suministro de agua potable. Dice, reportar nuevamente el corte en el suministro de agua desde el 4 de octubre a las 9 de la noche en varias colonias. Estamos hablando de colonias que se localizan en San Nicolás de los Garza. ¿Cuáles son esas colonias? Mire, dice aquí Mundo Nuevo, Ciudad Ideal y Hacienda Los Morales en San Nicolás de los Garza. Bueno, amanecieron sin energía eléctrica también en la colonia Rincón de las Mitras en Santa Catarina. No, en Santa Catarina les ha tocado muy duro, ¿verdad? El tema de las lluvias. Y bueno, pues sí, nos están aquí alertando y advirtiendo sobre la falta de agua. Pero bueno, vámonos rápidamente con la pausa comercial, porque tenemos ahí los cortes pendientes. Vamos a la pausa, regresamos. Todavía tenemos mucha información para analizar juntos esta mañana de lunes. Buenos días, pausa, regresamos.
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9: El cerebro de un mosquito contiene unas 100.000 neuronas, permitiéndole navegar de forma precisa y detectar mamíferos para alimentarse.
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10: Bueno, ya está con nosotros José Fredman en la línea, analista político y también catedrático de la UDEM. Pero antes que nada, quiero que escuchemos este audio que yo les voy a compartir para que ustedes escuchen la declaración de Tatiana Cloutier, que fue durante este fin de semana, cuando le preguntan sobre este proceso, no sé llamarlo democrático, pero sí de proceso, pues, ¿qué será? De elección, de elección interna. Mire, escuche lo que señaló.
11: El proceso de transformación que ha iniciado el país, que se inició en el 2018, creemos enormemente, reconocemos los grandes avances y logros que se han dado, reconocemos el liderazgo de nuestra presidenta, pero el partido no estuvo a la altura de las circunstancias, ni de nuestra presidenta, ni del movimiento, y el partido traiciona el principio fundamental de la honestidad, de la integridad de la persona que se ha puesto.
10: El partido traiciona el principio de honestidad. ¿Cómo está? Buenos días, José Fredman, qué gusto saludarlo.
12: Querido Paco, muy buen día para ti y para todo tu auditorio. Gracias por dejarme estar aquí con ustedes.
10: No, hombre, al contrario, gracias por su tiempo. Estaba leyendo Empresarios de la Política, que es lo que escribió hoy en El Norte, y que pues va también un poquito ligado, ¿no?, con toda esta sorpresa que nos ha dado para muchos la designación de Morena.
12: Sí, efectivamente, Paco, ahorita escuchando el audio que acabas de poner, y bueno, y a reserva de que tampoco es que Tatiana Cloutier sea garantía de serenidad, lo cierto es que la mayoría de los morenistas en el estado, de quienes estaban compitiendo y de muchos de los cuadros de las bases de Morena en Nuevo León, pues están molestos, están enojados con la designación, con ese dedazo que claramente fue una designación a cargo de uno de los mayores empresarios de la política aquí en el estado, que es Abel Guerra, junto con Alberto Anaya, el líder y dueño del PT. Y al final pareciera ser que los más contentos de todo esto pues es Movimiento Ciudadano y el PRI y el PAN de la designación de Clara Luz Flores como candidata a la gubernatura por parte de Morena, que dicho sea de paso, en principio no son candidatos, ¿verdad? Nadie es candidato, que eso también habla muy mal de las autoridades electorales. Es decir, a todas luces en todo el país se están designando candidaturas cuando los tiempos ni siquiera son para los candidatos. Y en Nuevo León, por ejemplo, hasta apenas mañana inicia el año electoral aquí en el estado. Entonces, pues sí deja mucho que analizar las declaraciones de Tatiana Cloutier, porque refleja verdaderamente la molestia de un gran sector o un grupo numeroso de Morena, pero también refleja la designación de Clara Luz, pues esta forma de operar de Morena como franquicias, y como toda franquicia, pues lo que va a querer es maximizar su ganancia, y a esas franquicias las manejan empresarios de la política. Es por eso que escribo de esto en el norte. Y por otro lado también, pues el papel de las autoridades electorales, que no han logrado poner en cintura, que no han logrado hacer que los jugadores respeten las reglas del juego, y entonces pues no pinta pues nada bien para la ciudadanía, pues estar viendo este tipo de detalles que no son mínimos.
10: Ahora, digo, sin afán de comprometer a nadie, ¿verdad? Pero se desde que se nombró ya el proyecto con Clara Luz, hubo mucha gente que, digo, a lo largo de los años se ha dicho que todo es negociable, ¿no? Y que hay candidaturas que se ponen para perderlas. Se había como anticipado algo así, ¿no? Como que literalmente Morena habría decidido bajar los brazos en Nuevo León y poner pues alguien que con quien no tendría muchas posibilidades, tomando en consideración que ya participó previamente, ¿no?
12: Sí, y bueno, y más allá de especulaciones, sí. Creo, Paco, pues la realidad apremia, y los hechos fueron que, por ejemplo, Mario Soto, el diputado, sí, que fue líder de la bancada morenista, se cambió a Morena, se fue a Morena, yo creo que al día siguiente, uh-huh, al día siguiente o a los dos días. O sea, ni siquiera cumplieron con las formas de la política mexicana de pasarse a la bancada a una como diputado independiente o hacer una bancada independiente y a la semana ya te cambias de partido. No, aquí las máscaras, como dice el presidente, el expresidente Andrés Manuel, fueran máscaras y se quitaron muy rápido las máscaras los morenistas que estaban, se sospechaba, ¿verdad? Pero parece que todo indicaba que fue una realidad, que estuvieron operando a favor del gobernador y a favor del Movimiento Ciudadano. Entonces, yo creo que sí es un movimiento de Morena a nivel nacional. No sé si tirarse la maca y perder Nuevo León, pero lo cierto es que no van a ser, pareciese que no van a ser el de la lucha para tratar de ganar Nuevo León, más bien para negociar. Uh-huh. Y en esas negociaciones todo indica que quien se beneficiará es Movimiento Ciudadano. Entonces, digo, a las pruebas me remito, y el hecho de que Mario Soto se haya cambiado y Brenda Velázquez también se cambió, diputada de Morena, aunque poco la conocía, pero había una diputada con ese nombre, pues se cambió a Movimiento Ciudadano también. Entonces, todo indica que sí hay una suerte de negociación a favor de Movimiento Ciudadano. Pero no olvidemos que el PRI y el PAN también son buenos negociadores en este tema. Y al final los actores políticos, muchos de aquellos que están, que son los dueños de la franquicia de Morena, pues muchos de ellos, algunos de ellos operaron mucho tiempo con el PRI también. Entonces, va a estar muy interesante ver cómo se manejan este tipo de detalles, querido Paco.
10: Claro, yo decirle a la audiencia que, mire, usted tiene que entender que se están jugando el todo por el todo. Se están jugando literal todos los actores políticos, pues qué le diré, sus ingresos para los próximos años, ¿verdad? Y no estamos hablando de 2 pesos. Por eso es importante que usted juegue también con ellos. Usted le dígale, a ver, te quiero cuestionar esto, o te quiero hacer como que te voy a votar por ti, pero luego no voy a votar por ti. O sea, manipule también como ellos hasta cierto punto sus emociones, porque es la única época del año donde nosotros podemos hasta cierto punto darle revancha a todos los males servicios que nos han dado, tanto de carácter municipal como estatal, para que se las dejemos tan fácil. No, señor, usted y yo tenemos que hacer ahí lo propio.
12: Es correcto, Paco. Fíjate, esto que tú estás diciendo es muy, muy importante. Eso también es parte de la rendición de cuentas. Es el momento donde nosotros como ciudadanía tenemos la capacidad de llamarlos a rendir cuentas a todas estas personas. Y fíjate un dato que me parece interesante, Paco. Uh-huh. El siguiente año se van a elegir 608 puestos. 608 puestos. Uh-huh. 51 puestos para las alcaldías. 42 lugares, que es lo que compone el Congreso de Diputaciones, 26 por mayoría relativa y el resto por representación proporcional, 449 regidores, 51 síndicos y 14 diputados federales. Entonces, claramente esto es un gran, gran negocio para todos los políticos. Es decir, hay 608 espacios para negociar. Entonces, claro que la ciudadanía debe de tener un papel activo y no solamente pasivo.
10: Y sobre todo, pues mire, qué pena a mí me dan estos... no sé, ni siquiera son servidores públicos, estas personas o seres humanos que, pues nomás seres humanos porque respiran, pero bueno, que se cambian de partido político como si fuera a cambiarse de ropa, porque cuando entraron a un partido político, según entiendo, entran porque son compatibles en su ideología y en su afines a su creencia y no sé qué tanto aspecto y mentiras que dicen, y luego ya los ve usted cambiándose de partido a mitad de camino, y no solo eso, sino que también confirmamos que se operó desde el interior de un partido para favorecer a otro partido. Mire, eso para mí es un cinismo total, es un cochinero, y lamentablemente la política hoy está más denostada que nunca. Son pocos los políticos que son fieles a su, pues a su partido, a su ideología, y que dicen, pues ni modo, si el partido la regó, pues nos vamos con él, ¿no? En cambio otros, pues mire, como dirían por ahí, como las ratas son las primeras que saltan del barco, ¿no?
12: Sí, ese fenómeno se hizo muy popular, querido Paco, aquí en Nuevo León.
10: Sí,
12: ese fenómeno, la ciencia política le llama transfugismo.
10: Sí.
12: Y a la persona que hace eso se le conoce como tránsfuga. Entonces, aquí hay muchos tránsfugas, aquí en el estado hay mucha práctica de transfugismo, y lo peor de todo esto es que todavía falta contar todos aquellos que se quedan en los partidos y que se benefician del partido aunque el partido pierda.
10: Sí.
12: Todos aquellos políticos que nunca se cambiaron de partido, pero que cuando pierde el partido ellos ganan. Entonces sí, es por eso que yo el día de hoy en el norte titulé así mi columna, Empresarios de la Política, porque hay muchos políticos que más bien ven a la política como un negocio, ven un espacio para maximizar ganancias de todo tipo, recursos, territorio, para poder seguir ocupando espacios en la administración pública, en distintas instituciones. En fin, yo creo que Nuevo León no merece esto. Creo que tenemos una industria fuerte, empresariado fuerte, sociedad civil fuerte todavía, grandes universidades, y creo que no merecemos esta calidad de políticos que se nos presentan hoy. Entonces yo creo que sí puede haber un cambio. Esto que se esté hablando en los medios de comunicación es importante, y esperemos que pronto, pues tarde que temprano, pues veamos una mejor calidad en la política en el estado.
10: Totalmente de acuerdo. Ya para ir cerrando, en mi opinión, ¿para qué votar por un político que ya traicionó a un partido? Si traicionó a sus hermanos, oiga, ¿qué nos va a hacer a usted y a mí que ni nos conoce, ¿verdad? Entonces ahí, pues usted tómelo en consideración y activarse, participar, ¿verdad? José Fredman, en todo lo que tenga que ver con política, sé que es tedioso, pero no queda de otra.
12: No queda de otra, informarse, ser muy críticos, no tener miedo a la crítica, pues al final la política no es de nadie, la política no le pertenece a un grupo, a unos partidos, a unos cuantos. La política, decía Jesús Reyes Heroles, que es tan limpia que ningún político sucio la puede manchar. Y es tan grande que ningún político pequeño puede empequeñecer la política. Entonces la política nos pertenece a todos, de tal manera que sin miedo y haciendo crítica objetiva, pues creo que podemos llegar a buen puerto, Paco.
10: Pues le agradezco mucho, José Fredman, que nos haya regalado estos minutos, recordando que hoy se publicó ahí en el norte la editorial.
12: Sí, gracias, Paco, les invito a leer mi columna de hoy, Empresarios de la Política en el Norte. Y pues muchas gracias por invitarme a tu programa, Paco. Te mando un fuerte abrazo a ti y a todo tu auditorio.
10: No, hombre, al contrario, gracias por su tiempo. Buenos días.
12: Paco,
10: y vamos rápidamente al resumen nacional. Buenos días.
13: Gracias, Francisco. Muy buenos días. Un juez federal dictó la medida cautelar de prisión preventiva justificada a Miguel Ángel Solano Ruiz, alias el Comandante Sol, quien es acusado por delincuencia organizada bajo la hipótesis de cometer delitos en materia de hidrocarburos, por lo que continuará interno en el penal de máxima seguridad del altiplano, mientras que su defensa solicitó la duplicidad del término constitucional, por lo que su situación jurídica se va a resolver el próximo jueves a las 5 de la madrugada. Por otra parte, la Secretaría de Seguridad Ciudadana tomó conocimiento del ataque con disparos de arma de fuego en contra de tres personas personas en calles de la colonia Las Águilas. En el lugar perdió la vida el exreo José Romero Saldívar y resultaron lesionadas Débora Sáenz y Reina Vázquez, quienes fueron trasladadas a un hospital para que reciban atención médica. En tanto, un adulto mayor de 73 años fue detenido cuando intentaba cobrar un cheque por 5.4 millones de pesos en una sucursal de la colonia Hipódromo Condesa, el cual carecía de medidas de seguridad y posiblemente era apócrifo. Por último, en dos acciones diferentes, elementos de la Secretaría de Seguridad Ciudadana detuvieron a dos mujeres señaladas por la probable sustracción de mercancía. Las farderas ingresaron en diferentes horas a la misma tienda departamental ubicada en la colonia Narvarte Poniente. Una de ellas pretendía salir sin pagar con más de 21 mil pesos, mientras que la otra llevaba 5 mil pesos en productos. Francisco, el reporte.
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14: Y las redes sociales para niños. Hasta ahí todo iba muy bien. Habían pasado unos 7 minutos y de pronto, silencio. El teleprompter falla. Harry se queda pasmado, sin hablar, dio unos pasos por el escenario y la mente seguía en blanco y solo atinó a decir, eso es todo. Dejó el micrófono en el atril y también el escenario. Lo único claro es que Harry ni escribió el discurso, ni lo practicó y mucho menos supo improvisar. No llevaba de respaldo el discurso en hojas como si lo hacen su hermano y su padre el rey. Literal, fue un oso real. No son cuentos de hadas, son historias reales.
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15: Alfonso Ramírez Cuellar, vicecoordinador de Morena en la Cámara de Diputados, demandó cerrar el buque fiscal que generan las empresas factureras. Afirmó que el paquete económico 2027 es una vía para evitar que trasladen millones de pesos al financiamiento de campañas electorales, así como el saqueo a las finanzas del país. El Instituto Electoral de la Ciudad de México

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1: 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Mi estimada Araceli, buenos días. ¿Dónde andas? Adelante.
2: Francisco, muy buenos días. Esta es nuestra conversación de hoy. Desde hace varios años he escuchado la leyenda de que en el Congreso de Nuevo León se aparece una niña. Hay quienes aseguran que ya la vieron, otros replican esta historia. Hoy se habla de otro fantasma en la actualidad, que no se ha visto en el pleno del Congreso, pero sí merodea por las oficinas, pero no llega al pleno, al que solo ha pisado en dos ocasiones, cuando asumió la curul al tomar protesta y cuando se le obligó a emitir presencialmente su voto. El diputado suplente Francisco del Bosque. La diputada presidenta Perla Villarreal ya habló sobre este caso. Con una sonrisa dijo: no lo hemos visto en ningún momento en el pleno. Sí, es un diputado fantasma. Es increíble la estrategia que buscan algunos legisladores para evadir sus compromisos, pero lo que es lamentable aún más es que se escojan a personas que ni vocación ni preparación tienen para llegar a una de las tribunas más altas del Estado. Sucede también que hay otro diputado que le es más fácil, como la película de la India María, ni de aquí ni de allá, o como la canción, no soy de aquí ni soy de allá. Rodrigo Otoniel Montemayor, suplente de Jesús Elizondo, morenista petista, dice estar en Morena, pero no, y mejor se declaró diputado independiente, fracción abierta de la 4T. O sea, ¿qué significa abierta de la 4T? ¿Cómo les gusta evadir y complicar los caminos de la política, de la claridad, de la honestidad, de la lealtad a un partido, pero principalmente a los ciudadanos? Soy Araceli García Llanos en 15 segundos, mx.com. Gracias.
1: Bueno, muchísimas gracias, mi estimada Araceli Garza, por el comentario editorial del día de hoy. Oiga, tras los resultados del reciente proceso interno de Morena, Waldo Fernández considera que Felipe de Jesús Cantú tiene el respaldo, la experiencia y el perfil para competir por la alcaldía de Monterrey en 2027. Waldo destacó que Cantú fue uno de los principales perfiles durante el proceso y que cuenta con la experiencia de haber gobernado Monterrey, además de mantener una identificación importante con el electorado regiomontano. Fernández señaló que Monterrey será uno de las contiendas más importantes rumbo al 2027 y consideró que Cantú reúne condiciones para construir una propuesta amplia que conecte con distintos sectores de la ciudad. Bueno, y la confianza de la población por un Nuevo León rinde frutos con resultados a la vanguardia y pues también a nivel nacional sin precedentes, y que hoy mantienen al Estado en el primer lugar en todos los indicadores y lo que convierte en el motor económico y el mejor lugar para invertir y hacer negocios. Al cumplir 5 años de gobierno, Samuel Alejandro García Sepúlveda, junto con el mejor gabinete en la historia de Nuevo León, el mandatario estatal mantiene el ritmo de trabajo como desde el inicio de su administración para concluir el nuevo Nuevo León que siempre debieron tener las y los ciudadanos de Nuevo León. En seguridad, Nuevo León cuenta con la policía de mayor confianza y desempeño de México, la nueva Fuerza Civil que con más de 7.500 policías y el mejor equipamiento e infraestructura ha logrado los mejores resultados en los últimos 30 años. Para lograr la movilidad que siempre debieron tener las y los ciudadanos, se adquirieron 4.000 nuevos camiones, se construyeron 7 nuevas carreteras, se rehabilitaron las antiguas líneas del metro y la construcción de las nuevas líneas del metro están en su recta final.

0: Nuevo León se constituye como un estado más verde con la plantación de más de 1 millón de árboles y se alcanza récords en recolección de basura y limpieza de los espacios públicos, cuidando también el medio ambiente como nunca antes. En materia educativa, el estado es primer lugar con la rehabilitación en construcción de más escuelas, impulsando además programas de educación dual y entrega de kits escolares y uniformes gratuitos. A través de las giras al exterior se han demostrado a las mejores empresas en que Nuevo León es el mejor lugar para invertir y que es el primer lugar en inversión extranjera con más de 136 billones de dólares en inversión.
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0: Mi estimado Eduardo Ortega, ¿cómo estás? Buenos días, adelante.
2: Hola, buenos días, Francisco, te saludo con mucho gusto. Te platico que la selección mexicana sufrió su primera derrota en la era de Rafa Márquez. El tricolor cayó 3-0 frente a los Estados Unidos en un partido amistoso, en un encuentro marcado por errores defensivos que terminaron siendo determinantes. Tras el compromiso, Márquez reconoció que su equipo cometió equivocaciones muy costosas y señaló que prácticamente regalaron las 3 anotaciones al conjunto estadounidense. Además, México tendrá nuevas bajas para su siguiente compromiso. Gilberto Mora abandonará la concentración debido a molestias físicas, por lo que el cuerpo técnico decidió no arriesgar al juvenil de Cholos. A su ausencia se suma Mateo Chávez, quien deberá cumplir una suspensión, y Irving Lozano, el Chucky, quien previamente había dejado la concentración, también se suma a las bajas que va a tener el día de mañana Rafa Márquez en el último partido que va a tener en esta fecha FIFA ante su similar de Chile. En actividad de clubes durante esta fecha FIFA, Chivas se quedó con el clásico nacional amistoso disputado en Estados Unidos. El Guadalajara derrotó 2-0 al América con doblete de Ángel Sepúlveda. Las Águilas volvieron a utilizar a varios de sus refuerzos, pero esta vez no encontraron respuesta ante el conjunto rojiblanco. Por su parte, Cruz Azul aprovechó la pausa de la Liga MX y consiguió una victoria internacional. La máquina venció 2-0 al Galaxy de Los Ángeles allá en California. El equipo dirigido en este compromiso por Joel Wiki mostró contundencia y sumó un resultado positivo antes de regresar a las actividades del torneo mexicano. En Europa, Portugal mantiene paso perfecto en la Nation League. El conjunto dirigido por Jorge Jesús derrotó 2-1 a Noruega y llegó a 4 victorias en 4 partidos. También en más de la Nation League, Países Bajos venció 2-1 a Serbia. El equipo de Xavi Hernández resolvió un partido complicado con una jugada colectiva de 30 pases que terminó con anotación, y la selección neerlandesa continúa también invicta bajo el mando de técnico español. Y por último, en la NFL, los Colts de Indianápolis dominaron el primer partido de la temporada disputado en Londres al vencer 30-13 a los Commanders Washington. Daniel Jones comandó la ofensiva de Indianápolis en el primero de 3 encuentros programados en la capital inglesa. Y finalmente, Kansas City, los jefes, terminaron el invicto de los Raiders en un duelo cerrado allá en Las Vegas, y Kansas City se impuso 30-27 pese a la reacción de los Raiders, que lucharon hasta los últimos minutos. Pero bueno, Francisco, es lo que tenemos en información deportiva.
0: Bueno, pues agradecemos muchísimo el reporte, estamos atentos, pendientes, te escuchamos pasaditas las 3 con Cintia Vanegas.
2: Claro que sí, vamos a estar al pendiente, muy buenos días.
0: Gracias, muy buenos días. Bueno, pues es la información de los deportes. Oiga, también como antes, como casi todos los días antes de despedirnos, oiga, un total de 500 efectivos del Ejército Mexicano y la Guardia Nacional fueron desplegados en Tamaulipas como parte de una operación espejo durante este fin de semana, anunció la Secretaría de la Defensa Nacional. La misión que tienen es evitar el tráfico de drogas y de personas. Las labores de los efectivos del Ejército serán respaldadas por 2 helicópteros, además de drones y equipos antidrones, tanto móviles como semifijos, detalló la dependencia a través de un comunicado. La operación concurre, se realiza en coordinación con las autoridades de los Estados Unidos. Esta pues operación se realiza en municipios pues de alta incidencia delictiva como Camargo, Díaz Ordaz, Mier, Miguel Alemán y Nueva Ciudad Guerrero en Tamaulipas. Gracias a la coordinación pues de los comandantes de la región militar y de la octava zona militar, se va a llevar a cabo este operativo espejo. Durante el mes de septiembre, las autoridades mexicanas y de Estados Unidos realizaron la operación Águila Alta a lo largo de la frontera entre Baja California y California, con la finalidad de interceptar drones usados por el crimen organizado para el tráfico de drogas y de personas. El pasado 17 de septiembre, las autoridades mexicanas detuvieron a una persona y confiscaron un dron que cruzó desde los Estados Unidos. El dispositivo era usado para vigilar el tráfico de personas a lo largo de la frontera. Al detenido se le aseguró un arma corta, cargadores y cartuchos. Y bueno, lo mismo se espera que es de este resultado, pero ahora con la frontera aquí de Tamaulipas. Bueno, y antes de despedirnos, como siempre, el pronóstico del tiempo, ¿verdad? Ahorita que está esta posibilidad de lluvia, le insisto, posibilidad de precipitación que se hace vigente para el día de hoy, todavía una posibilidad pequeña para el día de mañana, y el miércoles reduce, se va a cero básicamente la posibilidad de precipitación. De hecho, el miércoles tendríamos un día tentativamente soleado y para el jueves regresaría este pronóstico de lluvia. Para mañana tendremos una temperatura máxima de los 27 grados, una mínima de los 20 grados. Estamos hablando de un 40 a un 50% de posibilidad de precipitación, sobre todo durante la madrugada de mañana. A partir de las 6 de la mañana y hasta las 12 de mediodía de mañana tendríamos 0% de posibilidad de lluvia. Se reactiva un poquito la posibilidad de precipitación a partir de la 1 de la tarde y se reduce de nueva cuenta a partir de las 6 de la tarde. Para el miércoles, ya le decía, una recuperación en el termómetro, 28 grados la máxima, la mínima 19 grados, cielo despejado. Y el jueves esperamos de nueva cuenta se caiga otra vez el termómetro a los 26 grados la máxima, la mínima a los 19 grados, un 45% de posibilidad de precipitación. Lo mismo sería para el día viernes, con una temperatura máxima de los 26 grados, una mínima de los 20 grados con un 55% de posibilidad de precipitación. Aproveche estos días, bueno, el miércoles, ¿verdad? Nada más, que va a ser un día soleado, para abrir la casa y sacar la humedad, porque también la humedad deja muchas enfermedades y no queremos que usted se nos vaya a andar enfermando, ¿verdad? Cuídese mucho, cuide mucho a su familia. Ya lo decía Mauro Morales en la mañana, a partir de este mes de octubre vamos a tener muchos cambios en el clima, sobre todo se espera que octubre sea un mes con mucha lluvia, para que lo tome usted en cuenta y no lo tome desprevenido, ¿verdad? Cuídese mucho, maneje con mucha precaución. Dios mediante, el día de mañana lo veo primero por televisión a las 5 de la mañana, posteriormente a las 6 de la mañana, dándole poder a su voz. Quédese usted con Azucena Bresti y a las 3 de la tarde, Cintia Vanegas con más información. Buenos días, hasta mañana.
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5: Los encendedores fueron inventados antes que los fósforos, facilitando el fuego de manera mecánica mucho antes de lo pensado.
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0: ¿Qué tal? Bienvenidos. Son las 7 de la mañana, prácticamente con un minuto. Es lunes 5 de octubre del año 2026. Soy Azucena Uresti y estas son las noticias. La Fiscalía General de la República imputó formalmente y obtuvo prisión preventiva contra Miguel Ángel Solano Ruiz, alias el Capitán Sol, capitán de corbeta retirado de la Marina y señalado como uno de los principales operadores de la red de huachicol fiscal, vinculada también con los hermanos Fernando y Manuel Roberto Farías Laguna. Tras más de 9 horas de audiencia, la defensa pidió la duplicidad del término constitucional, por lo que será el jueves cuando se determine si es vinculado o no a proceso, mientras seguirá preso en el altiplano. El exmarino fue detenido la madrugada del viernes 2 de octubre en Jalisco después de casi 300 días de seguimiento e investigaciones que incluyeron movimientos en Francia, Grecia, Mónaco y España. Ernesto Rufo fue visitado en su casa de Ensenada, donde cumple prisión domiciliaria por algunos panistas, como los exgobernadores de Guanajuato, Carlos Medina Plasencia y Juan Carlos Romero Hicks, los exalcaldes y exsenadores Héctor Osuna Jaime y Víctor Hermosillo Celada, el exsenador Ramón Corral Ávila y el exregidor Adrián García, también estuvo el empresario Iván Olasco. Rufo sostuvo además una videollamada con el expresidente Vicente Fox.
1: Y ya, entonces...
2: Oye, yo estoy usando una frase muy continua porque eso del miedo está muy, pero muy extendido y loco.
0: Mientras nuevamente la Fiscalía de la República repitió que cuenta con datos de pruebas sólidos contra Rufo, entre ellos peritajes, entrevistas, análisis de información, sostuvo que buscará acreditar ante el juez su presunta participación en la conducción y toma de decisiones de Ingemar, empresa vinculada con una red de contrabando de combustibles. La Fiscalía insiste en que el cambio a prisión domiciliaria no detiene el caso, aclarando que el proceso penal en su contra continúa. En el marco del operativo Enjambre, mediante el cual han sido capturados 16 alcaldes, el sábado en Chiapas fueron detenidos 21 servidores públicos y funcionarios, entre ellos el alcalde de Suchiapa, el morenista Jorge Lorenzo, además de su antecesor Alexis Nucamendí, quien gobernó 2 periodos con el partido Chiapas Unido. También el secretario ejecutivo de la Policía Municipal, 2 excomandantes, 15 policías municipales en activo y una persona vinculada al Poder Judicial. Todos son investigados por abuso de autoridad, hechos de corrupción y asociación delictuosa. Cerca de 2.000 habitantes y al menos 50 comunidades de la Sierra de Guerrero marcharon el viernes por las calles de Tecpan de Galeana para exigir la aparición con vida de 9 campesinos de Ajuchitlán, secuestrados desde el 24 de septiembre por presuntos integrantes de la familia michoacana.
3: Señora presidenta, con todo respeto, dirigiendo a usted, la parte alta de la Sierra de Guerrero. Estamos sufriendo desde hace años los atropellos de un grupo criminal que ya nos han asesinado, nos han robado ganado, nos han detenido, como en el caso de ahorita en el balcón. Pedimos justicia y que cambien a la señora gobernadora que tenemos, porque no sirve para nada.
0: Entre los secuestrados había un niño de 12 años, identificado como Jordi, pero fue liberado el viernes y enviado por sus captores para transmitir un mensaje a las comunidades, que los otros 7 serían liberados si los pobladores permitían el libre tránsito de la familia michoacana y aceptaban que el ejido de Balcón quedara bajo su control. Los pobladores respondieron que de ser necesario se van a levantar en armas.
4: Y si nos unimos, compas, creo que nada nos puede derrumbar, nada nos puede derrocar, nada nos puede sacar de nuestros territorios, pero es sobre todo la unidad. Y saben una cosa, lo que yo sí les digo, guerra anunciada no mata a ningún soldado, tengan la certeza. Yo sé que hay gente que nunca en su vida ha agarrado un arma, y ahora que hemos encabezado este movimiento por la paz, un movimiento que se puede decir social, sin armas, pero hay personas que están dispuestos a tomar las armas para defender su casa.
0: El gobierno del estado dice que mantiene un operativo de búsqueda por tierra y aire. Además, autoridades federales analizan instalar un cuartel militar en la zona. Los hermanos Carlos y David, de 18 años, fueron vinculados a proceso por homicidio calificado y tentativa de homicidio tras asesinar a la subdirectora Nedi Edith Nevares y lesionar al director, un profesor y a un alumno de 12 años en la secundaria 13 de Torreón. La fiscalía busca la pena máxima de 60 años. Será en abril del 2027 cuando concluya la investigación complementaria. El fin de semana se dieron a conocer detalles del caso. Una quinta víctima, identificada como Romina, de 17 años, fue agredida minutos antes del ataque con cohetones y armas blancas. Le hicieron con un cuchillo en el cuello mientras esperaba un taxi. También cámaras captaron a los cuates cambiarse de ropa en la calle y que vigilaron un kinder y una primaria. Anoche, como parte de las diligencias, la fiscalía cateó su casa mientras su familia asegura que desconocía lo que planeaba.
5: Que estuvieran en mi lugar para que supieran lo que se siente. porque para nosotros fue una cosa sorprendente.
6: ¿Ni los explosivos?
5: No, no, no, no, no, nada de eso. Yo no les vi ni armas, ni nada, nada, nada, nada. Ellos convivían ahí en sus cuartos con ese mentado, ese internet. Su prioridad era el celular.
6: Siempre.
7: Pues que lo internaba porque quiso matar, y en el cerro le dijeron que era un homicidio. Pero donde ella, él, quién sé cómo le hace para que lo saque y lo saca. Hace como un año le dije a María, cortales el internet. Dijo, es que les tengo miedo. Le dije, entonces pide ayuda.
0: Familiares y compañeros despidieron el fin de semana a la maestra Neddy Edith, mientras las autoridades educativas y de seguridad preparan capacitaciones para escuelas a nivel nacional. El multihomicidio de una familia en Montemorelos, Nuevo León, dio un giro tras confirmarse que un adolescente de 14 años sobrevivió al ataque y presenció cuando su madre, Cintia Abigail Tamés Rivera, disparó contra su pareja y sus dos medios hermanos el miércoles dentro de su casa en el fraccionamiento de Los Nogales. Según el testimonio, el menor se encontraba acostado en una recámara cuando escuchó el primer disparo y se escondió. Hoy permanece bajo resguardo del DIF como testigo clave del caso. El fiscal Javier Flores Saldívar explicó una de las principales líneas de investigación.
8: Se tiene en forma preliminar, es el que al parecer hubo un malentendido, hubo un enojo entre la pareja y en diferentes horas de la madrugada. Al parecer hay alguien que refiere que un día antes estuvieron departiendo juntos en los Razors, que habían estado ingiriendo bebidas, cervezas en concreto.
0: Este fin de semana se reportaron en México 96 asesinatos, un promedio de 32 por día. Los estados con más ejecuciones fueron Sinaloa con 12, el Estado de México 11, además de Baja California, Guanajuato y Michoacán con 8 homicidios cada uno. En Nuevo León, tras la designación de Clara Luz Flores Carrales como próxima candidata de Morena a la gubernatura, Tatiana Cloutier anunció la creación del movimiento Todos con Conciencia. La exsecretaria de Economía cuestionó el papel de Morena y aseguró que el partido no estuvo a la altura de las circunstancias en este proceso tras la designación de Clara Luz como su coordinadora.
9: Pues aquí la gente decidió, ¿de qué? Somos 4T, somos 4TC, todos conscientes.
10: Creemos enormemente en este proceso de transformación que ha iniciado el país, que se inició en el 2018. Creemos enormemente, reconocemos los grandes avances y logros que se han dado. Reconocemos el liderazgo de nuestra presidenta, pero el partido no estuvo a la altura de las circunstancias, ni de nuestra presidenta, ni del movimiento, y el partido traiciona el principio fundamental de la honestidad, de la integridad de la persona que se ha puesto.
0: Clara Luz Flores Carrales pidió no hacer caso de las declaraciones en su contra.
11: Les digo que ante las adversidades aprendemos, que ante las injusticias y las difamaciones no nos rendimos. Quiero decirles además que no se preocupen, que es normal que haya mucho ruido, mucho de él provocado por nuestros adversarios. Ya los conocemos, ya los han vivido ustedes todo el tiempo. Por eso es que los quiero invitar hoy a todos y todas a sumar, a hablar con sus familias, a participar con sus conocimientos, con...
0: El senador con licencia, Félix Salgado Macedonio, pidió a Morena una encuesta espejo que lo mida frente a Beatriz Mojica, designada coordinadora en ese estado. Aseguró que tiene mayor respaldo y busca que el partido lo reconozca, aunque acepta que la medición no va a cambiar la designación.
12: Yo lo que acordé con mi presidenta nacional es que debe haber una encuesta espejo y que se dé a conocer quién gana la encuesta en Guerrero y que se dé a conocer. Y no voy. Pero si se tiene... ¿Qué hacer eso? Es encuesta espejo, sin validez oficial, sin ninguna validez, pero sí nuestro movimiento tiene que ser reconocido.
0: Médicos, enfermeros, trabajadores, pacientes y familiares marcharon a las instalaciones de del Centro de Alta Especialidad Dr. Rafael Lucio hacia el centro de Jalapa para exigir abasto urgente de medicamentos, insumos y material de curación en los hospitales públicos de la capital. Uno de los médicos de la Torre Pediátrica de Veracruz dijo que sin los insumos básicos para atender a los pacientes es ilógico resolver los problemas de salud.
13: En los hospitales no hay suturas, no hay guantes, entonces ¿cómo se van a resolver los problemas de salud? Es ilógico, realmente es ilógico. Algo que es interesante es que no somos enemigos, no somos enemigos de la nación. Me declaro aspiracionista aspiracionista. Aspiro a tener un buen sistema de salud, aspiro a poder hacer mi trabajo bien, aspiro a que mis pacientes se curen, aspiro a hacer diagnósticos bien, con recursos suficientes para trabajar.
14: La gobernadora ha señalado que ya se ha dado medicamento, que ya se ha dado atención a estas peticiones. ¿Es cierto?
15: No, no ha habido mejoría.
14: ¿No les ha llevado ningún medicamento ni insumo al manchón?
15: No, se ha exigido, pero ya están enterados de los insumos que faltan, pero no hemos visto nada.
0: Brasil definirá su presidencia en una segunda vuelta entre el actual mandatario Luis Inácio Lula da Silva y el senador Flavio Bolsonaro, hijo del expresidente Jair Bolsonaro. Con el 100% de los votos, Bolsonaro obtuvo el 47.2% y Lula el 45.1%. Ninguno superó el 50% necesario para ganar en la primera vuelta.
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0: De esto y más le estaremos informando si nos acompaña después del corte, agradeciendo como siempre la amabilidad de su compañía. Gracias, bienvenidos y muy buenos días.
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0: Son las 7:15 a.m. y bueno, pues el fin de semana la Fiscalía General de la República imputó formalmente y obtuvo prisión preventiva contra Miguel Ángel Solano Ruiz, conocido como Capitán Sol. Hablamos ampliamente respecto a esta persona el viernes, capitán de corbeta, retirado de la Marina y señalado como uno de los principales operadores de la red de huachicol fiscal. Dicen las autoridades que el Capitán Sol era pues la comunicación entre los hermanos Farías y las altas autoridades. De hecho, uno de los testigos, apodado El Santo, ha mencionado pues que este señor, Capitán Sol, es quien pedía instrucciones o autorizaciones a Andy López Beltrán y algunos otros funcionarios, incluido el secretario de Marina en el sexenio pasado, Rafael Ojeda. Pedro Villaicaña es periodista de investigación del Universal, y bueno, pues tú tienes toda la información, Pedro, respecto a cómo cercaron a este señor, cómo la autoridad logró detener a Miguel Ángel Solano Ruiz, y con ello, cómo se arma finalmente un organigrama criminal que nos permite entender mucho mejor cómo funcionaba esta red. ¿Cómo estás, Pedro?
1: Hola, Sena, muy buenos días. Saludos a ti y a todo tu auditorio. Pues sí, como bien comentas, pues este fin de semana, pues a partir del viernes, pues hemos visto esta detención del llamado Capitán Sol, ¿no? Que ha sido señalado por ser, participar en esta red de huachicol fiscal, en donde se ha mencionado, ha salido a nombre el hijo del ex presidente Andrés Manuel López Obrador. Pues sí, como bien comentas, pues esta detención ocurrió el viernes pasado. Ayer domingo, un juez de control del Centro de Justicia Penal Federal de Almoloya de Juárez impuso la medida cautelar de prisión preventiva de oficio a Miguel Ángel Solano Ruiz por su posible participación en el ilícito de delincuencia organizada con la finalidad de cometer delitos en materia de hidrocarburos en la modalidad de ocultamiento con agravante de servidor público. El llamado Capitán Sol, pues, es señalado como uno de los supuestos operadores de la red de huachicol fiscal, junto con el ex vicealmirante Manuel Roberto Farías Laguna y el ex contraalmirante Fernando Farías Lagunas, entre otros ex marinos y ex funcionarios, y en donde se ha mencionado el nombre de Andy López Beltrán, ¿no? Azucena, pues, esta audiencia decretó una continuación. El juez va a continuar la audiencia el próximo jueves, el 8 de octubre, a las 5 de la tarde. Azucena, también en el periódico, en el Universal, pues han revisado las declaraciones patrimoniales del llamado Capitán Sol. Encontramos que pues estas fueron no son públicas. El llamado Capitán Sol las bloqueó, rechazó hacer públicas sus últimas declaraciones patrimoniales, y bueno, desde el 2012, que todavía estaba en la Marina, hasta el 2017, tras salir del Aceido, el llamado Capitán Sol pues puso en sus declaraciones patrimoniales que no aceptaba hacer públicas sus datos patrimoniales, y ni tampoco su posible conflicto de intereses, Arsena. Esto fue parte de lo que revisamos en la plataforma de Claranet, que es operada por la Secretaría Anticorrupción.
0: Oye, y bueno, nos muestras, Pedro, ¿cuál es este organigrama, digamos, criminal? Ahora lo vamos a ver para que nos acompañen en televisión desde muy temprano, desde las 7 de la mañana, y nos queda mucho más claro dónde están posicionados, por ejemplo, los políticos y quiénes son los que han sido mencionados, Pedro.
1: Sí, así es, Ocena. Pues el llamado Capitán Sol pues era parte de esta red de que se integraba de diferentes funcionarios públicos de Marina, de aduanas, y bueno, donde están, donde tenían unos puntos claves los llamados hermanos Farías, los sobrinos políticos del almirante ex secretario de la Marina, el almirante José Rafael Ojeda Durán, y bueno, donde también en las audiencias que se han hecho, pues aparece el nombre de Andy Beltrán, ¿no? Azucena, esto es lo relevante que ha tenido este caso, ¿no? Un caso que, bueno, ha sacudido a la escena política en ese sexenio, Azucena.
0: Así es, vemos, bueno, pues estamos viendo en nuestra pantalla, a lo mejor tú no lo ves aquí en el previo en donde estamos, Pedro, pero estamos viendo en la pantalla, bueno, esta red criminal, y entre los mencionados, como ya hemos conversado, pues está el almirante Rafael Ojeda Durán, está Andy López Beltrán, está Dan Augusto López, Amílcar Olán, Mario Delgado y Audomaro Martínez. Esos son los mencionados en los expedientes, de lo que hemos visto en la carpeta de investigación de la Fiscalía General de la República. Estos serían los políticos, digamos, que son mencionados de alguna u otra forma, que tuvieron algo que ver en esta red que teóricamente pues encabezaban los sobrinos políticos de Rafael Ojeda, los hermanos Farías Laguna.
1: Sí, así suena. Son funcionarios, se mencionan funcionarios y personajes ligados a la Cuarta Transformación de muy alto nivel, ¿no? Por ejemplo, vemos a Audomaro Martínez Zapata, él fue el exdirector de la agencia, el Centro de Inteligencia Nacional, lo que antes se llamaba el CISEN, y que bueno, también tratamos en la semana pasada a revisar sus declaraciones patrimoniales, a ver qué es lo que había declarado, y pues nos encontramos que 3 días antes de que saliera del cargo, pues él reservó por 5 años sus declaraciones patrimoniales al asegurar que podría ser víctima de extorsión, que podrían atentar contra su persona y contra sus funcionarios. Por lo tanto, pues sus declaraciones patrimoniales serán dadas a conocer hasta 2030, Azucena.
0: Bueno, ahí vemos en el primer nivel, digamos, de este tablero, como le llamas en esta información que has publicado, en esta configuración, están los hermanos Farías Laguna y justo Miguel Ángel Solano, conocido como Capitán Sol, que ayer tuvo pues su primera audiencia, y veremos en los próximos días si hay información, porque bueno, pues ahora todo lo hacen privado, ¿no? O sea, las audiencias ahora no se puede entrar, no sabemos qué sucede ahí adentro, y pues nos quedamos con la información que decide darle o compartir la autoridad.
1: Pues sí, es lo que también ha destacado en estas audiencias que han sido cerradas, pese a que, bueno, generalmente son abiertas para los reporteros, donde, bueno, obviamente no se accede a estas audiencias con cámaras ni grabadoras, sino con un papel, con una pluma para tomar las anotaciones, pero debido a que los jueces han cerrado las audiencias, pues se hacen de manera privada, Azucena.
0: Así es, bueno, ahí está el primer nivel, digamos, de esta red criminal, luego viene Clímaco Aldape, en esa misma línea, en ese mismo nivel, digamos, Humberto Enrique López, Francisco Javier Antonio Martínez, Víctor Hugo Perry Pérez, otros, pues bueno, Sergio Carmona, conocido como el Rey del Huachicol, Roberto Blanco Cantú, y los que ya mencionábamos, que son políticos y que se mencionan de manera directa o indirecta en el expediente.
1: Sí, así es, Azucena. Vamos a esperar a ver qué es lo que sale más adelante en las próximas audiencias que tenga el Capitán Sol, y bueno, sobre todo en este caso, ¿no? Con los hermanos Farías, los sobrinos políticos del ex secretario de Marina, Azucena.
0: El Capitán Sol, que tendrá que explicar también esto que revelaban en el Universal, cómo con 18,785 pesos mensuales como retiro, como pensión de retiro mensual, podía apostar en el hipódromo cantidades que suman durante 8 años 52 millones de pesos.
1: Sí, tenía un comportamiento financiero que no correspondía con lo que él recibía, ¿no? Entonces es parte de estas indagatorias, ¿no? Y es lo que, pues, destaca, ¿no? De cómo es que hacía estas transacciones, estos movimientos financieros, teniendo una pensión tan baja, ¿no? Y bueno, veremos qué es lo que sucede en los próximos días.
0: Bueno, pues muchas gracias por compartirnos este mapa, que creo que nos da mucha claridad sobre todo lo que se ha dicho en el expediente, porque son tantas piezas que luego hay confusión, ¿no? ¿Qué sí. pasa con los hermanos Farías? Bueno, pues teóricamente ellos eran los que manejaban como las piezas más altas, lo que nadie creemos, por supuesto, bueno, pues al menos yo y varios, en las piezas más altas de todo este entramado fiscal. Miguel Ángel Solano, el Sol, el Capitán Sol, quien sería, según la autoridad, el que tenía la relación de los hermanos Farías, pues con el nivel superior, ¿no?
1: Sí, así es, Azucena, y es lo que destaca, ¿no? Cómo ha habido este entramado en donde también aparecen políticos que no son que ya hayan salido de la política, sino que están dentro, ¿no? Y también lo relevante de los nombres, ¿no?, que aparecen ahí.
0: En la investigación recordamos que se menciona particularmente, bueno, pues a Ojeda, por obvias razones, Andy López Beltrán y Adán Augusto López.
1: Sí, sí, así es, a estos funcionarios, exfuncionarios tabasqueños, ligados a la Cuarta Transformación, pero sobre todo, pues, a este primer círculo del expresidente Andrés Manuel López Obrador.
0: Bueno, pues, muchas gracias, la audiencia, bueno, pues, ayer no nos dice todavía nada, y vamos a ver, creo que el jueves es la siguiente.
1: Sí, así es. El próximo jueves, 8 de octubre a las 5 de la tarde, será la próxima audiencia.
0: Muy bien. Muchas gracias por esta, por compartirnos esta información, Pedro Villaicaña, y poner, bueno, este contexto que es muy importante sobre lo que sucede con la red de Huachicol Fiscal. Gracias, Pedro.
1: Buen día, Azucena. Hasta luego.
0: Gracias. Buenos días. Gilberto Núñez, en Tabasco. Buenos días.
2: Azucena, buenos días a ti y a todo el auditorio de Grupo Fórmula. Pues para comentarte que el día de ayer se venció el plazo de la investigación complementaria en contra de Hernán Bermúdez, esta en contra del delito de en desaparición forzada de personas. A partir del día de hoy le corre el término a la Fiscalía General del Estado para presentar la acusación formal. Cabe señalar, Azucena, que este delito de desaparición forzada ya va a empezar su etapa intermedia, así como que los demás delitos están en proceso de amparo y por eso no hay fecha, y principalmente por los delitos que está recluido: secuestro, asociación delictuosa y extorsión, Azucena.
0: Bien, atentos, Gilberto, gracias por esta actualización. Buenos días.
2: Gracias, buenos días.
0: Regresamos.
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29: Izamal, Yucatán, conocida como la ciudad de las tres culturas. Esta bellísima localidad yucateca destaca porque prácticamente todos sus edificios y templos están pintados de un radiante color amarillo. El majestuoso convento de San Antonio de Padua, construido sobre una antigua pirámide maya, domina un entorno donde el pasado prehispánico, la época colonial y la vida moderna coexisten con absoluta armonía.
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0: Son las 7 de la mañana, las 7 de la mañana con 30 minutos, y bueno, pues las cosas siguen complicadas en algunos estados de la República tras la designación de quienes van a ser los candidatos de Morena en las gubernaturas, en las elecciones que se van a elegir en el 2020. 27. En Nuevo León, ya escuchábamos al inicio, tras la designación de Clara Luz Flores Carrales como candidata de Morena a la gubernatura, pues Tatiana Cloutier, que se resistió desde el principio a darle el apoyo a Clara Luz Flores Carrales, pues Tatiana Cloutier ha anunciado ya la creación de un movimiento Todos con Conciencia. La exsecretaria de Economía cuestionó el papel de Morena, dice que el partido no estuvo a la altura de las circunstancias.
8: Creemos enormemente en este proceso de transformación que ha iniciado el país, que se inició en el 2018. Creemos enormemente, reconocemos los grandes avances y logros que se han dado. Reconocemos el liderazgo de nuestra presidenta, pero el partido no estuvo a la altura de las circunstancias, ni de nuestra presidenta, ni del movimiento, y el partido traiciona el principio fundamental de la honestidad, de la integridad de la persona que se ha puesto.
0: Bueno, es lo que dice Tatiana Cloutier. Otro de los aspirantes era Waldo Fernández y está en la línea con nosotros. ¿Cómo está, Waldo? Gracias y buenos días.
9: ¿Qué tal? Muy buenos días. Saludos a ti, a tu auditorio. Muy temprano, ya déjame irme de vacaciones, pero bueno, aquí estoy.
0: Oiga, sé que anda de vacaciones, ¿verdad?
9: No, todavía no.
0: Ya,
9: se va a ir. El próximo miércoles ya me voy.
0: No, bueno, pues entonces ya a partir del próximo miércoles ya no le molestamos, y menos a esta hora.
9: No, no hay ninguna molestia.
0: Gracias.
9: A tus órdenes siempre.
0: Oiga, Waldo, ¿qué opina primero de lo que dijo Tatiana, que Morena no estuvo a la altura de las circunstancias ni de la presidenta Claudia Sheinbaum con este proceso?
9: Bueno, Tatiana es amiga mía, es un referente moral del movimiento. Hay que recordar cómo se da su llegada en la época de Andrés Manuel López Obrador. Y bueno, ella hace estos señalamientos, es importante que la escuche la dirigencia nacional. Yo creo que valdría la pena que la inviten, se sienten y platiquen con ella. Pero yo quiero ser muy respetuoso de este proceso. Cuando Tatiana habla, hay que escucharla, atenderla, y debería hablar la dirigencia o los integrantes del partido a nivel nacional. Pero al final de cuentas, bueno, pues el resultado ya está dado de esta elección.
0: ¿Coincides, Waldo Fernández, con alguno de los puntos que menciona Tatiana Cloutier? ¿Cómo?
9: Pues obviamente, para nosotros hay cierta parte del proceso que fue un poco sorpresivo, pero asumimos el compromiso de aceptar el resultado, y yo ya estoy cierto de lo que voy a hacer. Yo voy a regresar al Senado de la República a partir del 1 de noviembre. Me integraré al trabajo legislativo y dejaré de lado pues ya todo lo que es este proceso interno, que fue muy desgastante, porque pensamos que iba a durar 30 días, fueron casi 4 meses de este proceso. Entonces creo que ya lo hay que cerrar el capítulo, la decisión está tomada. Si la decisión es correcta o no, pues lo veremos en los resultados constitucionales, y yo pues a trabajar en el Senado por Nuevo León.
0: Se habló en algún momento, la semana pasada sobre todo, que usted, como en otros estados de la República, lo está pensando, sobre todo el Partido Verde, que usted, el Partido del Trabajo, usted podría abanderar al Partido Verde sin alianza en Nuevo León, con Morena.
9: Sí, le agradezco mucho al dirigente estatal del Partido Verde, Edgar Salvatierra, sus comentarios, donde dice que soy el perfil idóneo. Soy un perfil extraño aquí en la política. Yo vengo del sector empresarial, en un movimiento de izquierda que parece que fuera antagónico, pero la realidad es que los empresarios buenos de este país trabajan muy bien con los gobiernos de izquierda. Entonces le agradezco mucho a él, pero no tengo yo mayor información más que las expresiones que él hace, que creo que las hace desde la pasión, desde el cariño, desde todo este recorrido. Él recorrió conmigo todo el estado también 2 veces junto con la dirigencia de Morena, y algunos compañeros diputados federales del PT. Entonces yo le agradezco mucho sus expresiones, pero yo no tengo mayor información, y ahorita mi ruta, amiga, pues es irme de vacaciones, si es que me dejas irme de vacaciones, y regresar al Senado de la República.
0: Ay, no, qué mala fama me van a hacer. Waldo, entonces no, usted vas de vacaciones y regresas al Senado, eso es.
9: Es correcto, esa es mi ruta, no pienso jugar la alcaldía de Monterrey. Ayer hubo algunas expresiones, creo que pues el que quedó en segundo lugar, si la encuesta está ahí, pues es el que debería de jugar la alcaldía de Monterrey. Yo me pienso regresar al Senado, que hay que decir que las diferencias son marginales, las diferencias son, las estadísticas son puntos, ni siquiera puntos porcentuales, son milésimas de punto entre los primeros 5 que estamos ahí. Entonces, pero bueno, finalmente hay un segundo lugar, creo que él debería jugar Monterrey.
0: ¿Cómo quedaron finalmente en el orden? Porque bueno, vimos ahí algunas encuestas, pero como no las compartieron.
9: Pues lo que incluso las hicieron públicas, pero si mal no recuerdo, creo que en el sondeo telefónico primero hacen un primer corte Creo que ahí sí quedé yo en primero o en segundo lugar, no recuerdo.
0: ¿En el de conocimiento?
9: Sí, para hacer un corte de quienes iban a estar en la encuesta final. Y luego, creo, ¿no? Y luego ya en el otro, la que es la que importa, porque la telefónica siempre tiene sesgos, la de cara a cara, queda Clara Luz, Felipe, luego un servidor, luego Mijes o Tatiana, Mijes ahí, si no me acuerdo. Yo llegué hasta donde estaba yo, ya lo demás ya era nada más masoquismo estar viendo el resto, ¿no? Entonces, es interesante la encuesta, los resultados, tío, que son milésimas, pero es muy interesante porque, fíjate que Mijes, Tatiana, Jesús Elizondo, creo que era el otro, y yo, compartíamos el mismo mercado, porque la ubicación partidista era Morena.
0: Felipe, ¿no? De Jesús, ¿verdad?
9: No, a Felipe quienes lo señalan como posible candidato son personas panistas, porque él le dan un perfil panista, y a Clara priista, pues por sus carreras han estado ligadas a esos institutos, ¿no? Pero entonces, así como que en participación de mercado, yo soy empresario, pues el 35% de la base de Morena no la competimos cuatro, entonces, pero estuvo muy ajustado, cerrado al límite, estuvo muy interesante, y bueno, pues esa fue la decisión, y pues a lo que sigue, ¿no?
0: Ahora, con todo respeto, por supuesto, sin que esto se traduzca como un asunto de género, se dice también que pues Morena puso a Clara Luz Flores Carrales ahí porque, bueno, ella perdió en la pasada elección frente a Samuel García, ni más ni menos, que colocaron ahí a Clara Luz Flores Carrales pues para dejarle la vía libre, más fácil a Movimiento Ciudadano, para tener una negociación con MC, de esta de la que se ha hablado mucho desde el sexenio anterior.
9: Pues eso, creo que esos, ¿cómo te diré? Pues estos escenarios o estas tesis que están ahí, solamente se podrán comprobar en la elección constitucional, ¿no? Ahí es donde se verá quién es el que gana, si gana en nuestro movimiento, que yo estoy cierto que tenemos posibilidades, si gana MC, si gana el PRIAN. Entonces, pero pues son tesis que están ahí. Yo quiero tratar de, yo dije cuando perdí, o nos dieron el resultado, más que cuando perdí, que se gana con clase y se pierde con clase. Entonces yo creo que ese es un tema zanjado, terminado, y a mí lo que me corresponde es regresar al Senado.
0: ¿Hay posibilidad?
9: Eso sí quiero aclarar. Ajá. Si me invitan a participar en el proceso, hasta el momento no lo han hecho, pero si me invitan a participar, trataré de ayudar al movimiento. No es Waldo, es los compañeros del Partido Verde, los compañeros de Morena, los compañeros del PT que me acompañaron en este proceso interno, pero no como candidato. O sea, y apoyaré en lo que se pueda.
0: ¿Para sumarte a la campaña de Clara Luz?
9: Pues si hay algún proceso ahí donde nos digan de apoyar como consultor, como asesor, estoy medio sonso, pero algo podría aportar al proceso, no gané el proceso interno, no, pero también hay que recordar que le gané el Senado de la República a Luis Donaldo Colosio en su momento, en una elección muy cerrada de puntos, de milésimas también de puntos, por 2 puntos a Luis y por 1 punto, por 3 puntos a la fórmula del PAN. Entonces, si nos invitan, estaremos ahí, y si no, bueno, pues desde el Senado trabajar por el proyecto de la presidenta.
0: Porque pareciera que ya hay 2 movimientos, el de Tatiana y el de Clara Luz.
9: Tengo que aclararte que soy mucho más amigo de Tatiana, la conozco desde hace muchos años, la aprecio mucho, por eso digo, y que es importante que cuando ella habla se le escuche y se le atienda, ¿no? Es una mujer íntegra, es una mujer que le ha dado mucho al movimiento, le ha aportado mucho al movimiento. Ella me invitó, fíjate, esa es una anécdota que nadie conoce. Yo tengo 2 agradecimientos con Tatiana. Ella me invitó en el inicio a ser parte del movimiento. En ese momento no estaba yo en condiciones de aceptar. Y en el momento más duro, porque este negocio tiene cosas muy buenas, pero a veces es un asco, y un asco no es perder una elección. En el momento más duro que tuve yo como político, que fue cuando fui víctima de un montaje por parte de un adversario político, lamentablemente una mujer usando otra mujer, y que mi familia, 10 días antes de que se acabara el proceso electoral, pues estaban recibiendo por redes sociales este agravio que hicieron a mi familia, que afortunadamente pude aclararlo, como hay muchos hombres que no lo pueden aclarar, yo sí lo pude aclarar fehacientemente. Tatiana me respaldó públicamente en los medios de comunicación, y eso no lo hace cualquiera en este tipo de acusaciones. Entonces yo, para Tatiana, mi respeto, mi cariño, y yo siempre voy a hablar bien de ella.
0: Bueno, ¿hay posibilidades de que Morena gane con Clara Luz en Nuevo León, de con el antecedente?
9: Pues creo que es un trabajo de equipo, tendrá ella que aglutinar los mejores cuadros, obviamente, pues la en Nuevo León, como en el resto del país, la candidatura de gobernador es un paraguas que jala hacia lo demás. Hay que competir, ella tiene que aglutinar un buen equipo, pero ha sido muy rápido, va una semana, pareciera que ya van 3 meses, bueno, para mí ha sido eterno, ¿verdad? Ha sido como 3 años, ¿no?, debajo del agua, pero al final de cuentas, ella tendrá que aglutinar, y creo que hay condiciones de competencia. La marca Morena, Verde, PT, están fuertes en Nuevo León.
0: Bueno, el PT está sentidísimo.
9: Bueno, eso, insisto, pues ya les toca a las dirigencias llegar a los acuerdos nacionales con el PT. He visto que hay inconformidad con él. Sí midieron a Jesús en la encuesta de Morena Verde PT, sí lo midieron. Uh-huh. Pero bueno, pues eso es un asunto que tiene que ver el PT.
0: Bueno, muy bien. Pues, Waldo, muchas gracias. Waldo Fernández, después de sus vacaciones, va a regresar al Senado. Y sí, bueno, pues ya veremos qué tiempos vienen para Nuevo León. El gobierno de Samuel García tiene la posibilidad de continuar, según se dice, con Mariana Rodríguez, y la alianza PAN-PRI con Adrián de la Garza. Entonces, esos van a ser los competidores.
9: Así es, va a ser una elección interesante, muy cerrada, y simplemente agradecerte el espacio. Ya hasta te voy a poner un mote a Azucena, la mata vacaciones. Fíjate, para que veas.
0: Ay,
9: ahora
0: no,
9: que
0: qué
9: estamos.
0: ¡Qué bárbaro! ¿Pero por qué? Si te vas hasta la otra semana.
9: Ah, es broma, es que la vez pasada me agarraste también en un directo de vacaciones. Pero bueno, aquí estoy ya. Es muy broma bien. Para el auditorio. Sí, muy sí, respeto sí. Para ti, Azucena.
0: Muchas gracias. Gracias, Waldo Fernández. Buen día, regresamos.
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1: Las Secretarías de Defensa y Relaciones Exteriores informaron que, derivado de la coordinación con autoridades militares de Estados Unidos, inició una operación concurrente o espejo en la frontera de Tamaulipas. Un total de 500 efectivos, 2 helicópteros, drones y equipos antidrón combatirán el tráfico de drogas y personas. La jefa de gobierno, Clara Brugada, aseguró que en la Ciudad de México hay 3.600 nuevas obras que transforman el espacio público. Destacó la recuperación de más de 1 millón de metros cuadrados entre autopistas, parques y servicios de cuidado. Esto durante su rendición de cuentas y acciones durante su administración. La Secretaría de Infraestructura suspendió en Veracruz los trabajos de habilitación en la carretera Guayacocotla-Sontecomatlán ante riesgo de deslaves. La vialidad sigue bloqueada desde que se registró un desprendimiento provocado por las fuertes lluvias.
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0: ahí en Estados Unidos, que le habían quitado su visa y un largo etcétera. ¿Qué de todo esto fue cierto? Alejandra, buenos días.
1: Sí, hola, muy buenos días. ¿Cómo estás, Azucena?
0: Muy bien, gracias. ¿Qué de todo lo que se dijo la semana pasada, qué es lo que sí fue cierto? ¿Qué pasó?
1: Mira, quiero ser muy precisa porque circularon versiones incorrectas. Al cruzar por Calexico fui enviada a una segunda inspección y posteriormente a una entrevista que se prolongó por varias horas. No fui arrestada, no se imputó ningún delito y mi visa no fue cancelada. Precisamente por eso, pues he decidido hablar públicamente y contar los hechos como ocurrieron.
0: ¿Cuándo ocurrieron y cómo ocurrieron?
1: Sí, pues estuvimos pasando a Calexico por la vía peatonal, íbamos por comida y pues ahí mismo me enviaron a segunda revisión. Cabe aclarar que pues es normal que a varios ciudadanos aleatoriamente nos envíen a segunda revisión. Bueno, en esta ocasión nos toca ir a segunda revisión y proceden a pasarnos a un área de entrevistas, el cual sí se prolongó por un tiempo del área de entrevistas de 10, 11 horas. Y pues precisamente con todo el tema que se está suscitando en Baja California políticamente con, pues bueno, las mismas autoridades de Estados Unidos que involucran a Carlos Torres y el exesposo de la gobernadora Marina del Pilar con esta situación con relaciones con el crimen organizado.
0: ¿Usted y quién más? ¿La retuvieron con algún familiar?
1: No. ¿Usted? Yo iba pasando sola y esto fue lo que se suscitó. Sí, el año pasado también a alrededor del mes de julio junto con mi hija tuvimos una situación muy similar, también nos pasaron a segunda revisión y en ese momento pues estaba todavía presente y vigente la recién cancelación de la visa de la gobernadora Marina del Pilar y de su ex esposo Carlos Torres y precisamente se nos informó pues que estaban integrando unas carpetas de investigación y que por eso se nos estaba atendiendo en una entrevista para pues integrarnos si su servidora tendría algún información al respecto de lo que se les estaba investigando.
0: O sea, a usted le la pasan, se dan cuenta, la identifican, pues que es una persona cercana pues a Morena y le dicen que la visa de la gobernadora y de su ex esposo les fue retirada justamente porque hay una carpeta de investigación en activo en Estados Unidos.
1: Desde el año pasado eso me pasó, estuve esa mala experiencia también junto con mi hija. En esta ocasión pues coincide mi cruce a Estados Unidos, a Calexico, con el tema precisamente donde las autoridades correspondientes de Estados Unidos involucran al ex esposo de Marina del Pilar y a su ex cuñado, al hermano de Carlos Torres, pues con presuntas relaciones con organizaciones del crimen organizado. Se da en ese momento nuevamente pues cuando yo cruzo y pues pasan a interrogarme a una entrevista. Son entrevistas que hacen por protocolo, obviamente como pues saben que fui ex senadora por Baja California y ya tienen pues toda esta información ahí ellos en su sistema, pues pasan siempre a realizar ese tipo de entrevistas. Sin embargo, quiero ser muy precisa, o sea, nunca fui arrestada, no se me imputa ningún delito, no tengo mi visa cancelada, todo fue pues un protocolo que ellos tienen que seguir por parte del CBP.
0: Ahora, ¿qué le preguntaron, Alejandra?
1: No, pues fueron muy precisos, muy específicos, si yo tengo relación con ellos. Obviamente son preguntas muy repetitivas y pasan tanto tiempo, tantas horas, porque pues sí te dejan, ¿no?, en un área aislada, en unos cuartos que ellos tienen ahí, pues con televisión, con agua, con su baño, etcétera. Entonces, pues son muy precisos, ¿no?, si yo tengo alguna relación con Marina del Pilar, con Carlos Torres. Sin embargo, pues yo he sido muy, muy precisa en ese tema donde, pues sí, soy de Morena, soy de la Cuarta Transformación, pero yo no soy parte de ese grupo político del círculo cercano de Marina del Pilar, de la gobernadora, ni tampoco de su exesposo Carlos Torres.
0: Pero bueno, usted con estas dos experiencias desafortunadas que ha tenido a su paso en Estados Unidos,

0: Pues sí, le han confirmado que hay investigaciones en contra de la gobernadora y de su exmarido.
1: Así es, sí, sí, sí, y y pues bueno, que están en una serie de investigaciones con posibles otros actores políticos de Baja California, y pues en ese sentido, por eso es que nos pasa a nosotros a esta segunda revisión y a esta serie de entrevista, digamos.
0: Bien, entonces, bueno, en su caso tiene su visa, no tiene ninguna imputación, es el nexo con Morena, ¿verdad? Entonces, la llaman, le preguntaron algo respecto particularmente a si sabe usted de las relaciones del exmarido, de lo que se dice de la gobernadora, algo en particular.
1: No, de hecho, nada más son muy precisos de, pues son preguntas abiertas, ¿no? Pregunta abierta de que si yo tengo conocimiento de este involucramiento con este tipo de relación con el crimen organizado. Obviamente, pues yo no tengo ningún conocimiento, a mí no me consta absolutamente nada. Pues las investigaciones las hacen las autoridades de Estados Unidos y son ellos las que han estado emitiendo pues estos señalamientos.
0: Perdón, no prendí el micrófono. Bueno, pues muy bien, usted como senadora, como integrante del partido Morena, conocedora de lo que sucede en Baja California, pues ¿qué opina de estos señalamientos contra la gobernadora, contra el exesposo? ¿Ella lo podría haber ignorado o no? ¿Qué saben los políticos de Baja California sobre esto?
1: Sí, pues bueno, yo creo que es inminente que en el periodo en que se le hacen en todo este tipo de investigaciones y el involucramiento, pues era a un esposo de Marina del Pilar, de la gobernadora, y pues bueno, cabe aclarar que pues sería imposible no darse cuenta que pues están utilizando pues digamos las esferas de alto poder en el estado de Baja California para poder tener este tipo de involucramiento. Sin embargo, pues es algo que a nosotros no nos consta, pero pues están las investigaciones y las indagatorias por parte de las autoridades de Estados Unidos. Sin embargo, pues el decir me estoy divorciando no es un deslindarse pues con estas acciones que se le involucran, y sobre todo porque pues ha formado parte en la integración de las empresas precisamente que se les están involucrando por parte de las autoridades de Estados Unidos con pues con lavado de dinero, con todo ese tipo de actividades que las mismas autoridades han estado señalando, y en eso pues básicamente pues nos basamos también en poder dar alguna opinión al respecto, y pues bueno, eso simplemente pudiéramos nosotros tener visto al momento.
0: ¿Usted mencionó esto en la entrevista allá en Estados Unidos?
1: De hecho, pues sí, o sea, yo les comenté que pues ellos son los que llevan las investigaciones pertinentes, y son ellos los que han estado relacionando ese tipo de actividades con las altas esferas del círculo de poder de la gobernadora Marina del Pilar, y que pues ellos precisamente son los que deben de contar con toda la información debidamente integrada para poder hacer esta serie de acusaciones. Sin embargo, pues yo en lo personal, en lo particular, pues a mí no me consta absolutamente nada. Yo no soy ninguna autoridad para poder emitir alguna investigación, ni siquiera ningún criterio al respecto. Simplemente lo que las autoridades en Estados Unidos están ellos constatando, y son ellos los que están investigando al respecto.
0: Pero esto que me comenta ahora, lo comentó con ellos.
1: Como sí,
0: conversación.
1: De hecho, o sea, tal y cual, o sea, ellos, y sí les comentaba, o sea, ustedes son los que llevan las investigaciones correspondientes. En lo personal y en lo particular, yo no tengo conocimiento de algo implícito con este tipo de actividades o acciones, porque quiero ser muy enfática al respecto, yo no formo parte de su grupo y ni de su círculo político, de la gobernadora, ni de su ex esposo. Entonces, pues en ese sentido, pues no tengo, o sea, ni siquiera información.
0: Lo que se dice, ¿verdad?
1: Así es. Solo lo que precisamente es las autoridades, ellas mismas son las que están diciendo, y así tal cual se los he comentado a ellos.
0: Muy bien, pues gracias Alejandra, Alejandra León, que ha aclarado el punto, muy amable por esta conversación.
1: Sí, pues simplemente agradecerte y pues comentarte que en los próximos días estaremos pues atendiendo la convocatoria de Morena para participar por la coordinación municipal de Mexicali, y en ese sentido pues estamos trabajando por nuestra gente, por nuestro municipio, el Mexicali Baja California, y agradecerte pues que nos des estos espacios, Azucena. Muchísimas gracias.
0: No, al contrario, es la de, bueno, yo le voy a poner nombre, la de las diputaciones ya terminó, ¿verdad?
1: Así es, ayer terminó la de las diputaciones federales, que son los distritos federales, y en los próximos días se emite la convocatoria para las coordinaciones municipales, y en ese sentido pues estaremos atendiendo la convocatoria para participar por Mexicali.
0: Usted se va a anotar como aspirante a la coordinación.
1: A la coordinación municipal de Mexicali.
0: Muy bien.
1: Así es.
0: Bueno, pues ya hablaremos entonces. ¿No tienen fecha todavía específica?
1: No han emitido la fecha específica para la convocatoria, pero creo que será como en unas 2 semanas aproximadamente.
0: Perfecto. Pues muy bien, Alejandra, gracias, y estaremos al pendiente de los resultados. Muy amable por esta conversación. Gracias.
1: Gracias, igualmente.
0: Gracias, Alejandra León, aspirante a la coordinación de Morena por Mexicali. El corte, regresamos. Gracias a quienes nos acompañaron en televisión de 7 a 8 de la mañana. A partir de ahora y hasta las 10 seguimos juntos en todas las plataformas y en todas las estaciones de Grupo Fórmula en la República. Volvemos.
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10: El chocolate puede matar a los perros porque contiene teobromina, sustancia que afecta a su corazón y su sistema nervioso.
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1: Saludamos a todas las personas que a partir de este momento se suman a nuestro programa a través de Telefórmula. Muy buenos días a todos y a las personas que desde hace una hora nos acompañan en Radio Fórmula, en YouTube, en radiofórmula.com.mx y en las redes sociales. De nueva cuenta, muy buenos días, gracias por seguir con nosotros. Lourdes, buen lunes.
2: Sí, don Manuel, buenos días. Esta es la información. El tema político tiene su propia cepa. No se mete en la conversación comercial. No hay otros temas más que el comercio, principalmente sobre los aranceles a los automóviles, acero y aluminio. Aseguró por la mañana Marcelo Ebrard, secretario de Economía. Dijo que espera que la cuarta ronda de negociaciones se dé durante octubre, pero que mientras tanto mantienen conversaciones semanales con la contraparte estadounidense. Agregó que el principal objetivo de México es mantener la mejor posición comercial con Estados Unidos a nivel internacional. La Embajada de Estados Unidos en México está ayudando a coordinar con las fuerzas mexicanas que se desplieguen en el área fronteriza donde miembros de la Guardia Costera de Estados Unidos fueron atacados a tiros. Los comandantes militares mexicanos se comunicarán directamente con las fuerzas de Estados Unidos desplegadas, aseguró ayer en sus redes sociales el embajador de Estados Unidos en México, Ronald Johnson, aunque no especificó cuándo se dio este ataque ni cuántas personas fueron afectadas. La Secretaría de la Defensa informó a través de un comunicado que por este ataque inició el operativo concurrente con el que desplegó 500 elementos en la frontera entre Tamaulipas y Estados Unidos. ¿Realmente a dónde va el trabajo de las autoridades? Simulan diligencias tardías, pero no detienen a nadie y no encuentran a mi hijo. Hoy se cumple un año sin respuestas, un año de opacidad, esperando resultados, aseguró por la mañana a Brenda Valenzuela, mamá de Carlos Emilio, desaparecido en el bar Terraza Valentino, en Mazatlán, Sinaloa. 96 personas fueron asesinadas en México durante el fin de semana, de acuerdo con cifras preliminares publicadas esta madrugada por la Secretaría de Seguridad y Protección Ciudadana. Los estados más violentos entre viernes y domingo fueron Sinaloa, donde se registraron 12 homicidios dolosos, y el Estado de México, donde las autoridades reportaron 11 asesinatos. En estos momentos, el dólar interbancario se cotiza en 18 pesos con 10 centavos.
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1: Gracias por sus comentarios a las personas que nos siguen preguntando que si podemos explicar qué fue lo que pasó hoy en España, qué decisión se tomó. Ya algo dijimos en la primera hora del programa. A las 8:40 vamos a hablar con un gran periodista español que además conoce muy bien México, fue director del País, trabajó en algún momento como corresponsal en México. Vamos a hablar con Antonio Caño sobre el tema. Y al regresar vamos a hablar con Alejandro Moreno, presidente del PRI. Hay varios temas. Uno de ellos, ayer se publicó un reporte, un informe, ahora vamos a dar los detalles, que después de revisar entidad por entidad de México, llega a las conclusiones del gobierno de Estados Unidos. Gran parte del territorio mexicano, o una parte muy considerable del territorio mexicano, está bajo el dominio, está bajo el control de los grupos criminales. Hacemos una pausa, vamos con ese tema, vamos con esos dos temas, el tema de España, el tema de esta investigación, vamos a ver si hay algo sobre Carlos Emilio Galván, ahora que se cumple un año de su muerte. En fin, aquí seguimos, son las 8:05, hacemos una pausa, volvemos.
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15: Brochetas de camarón y pimientos. Ensarta camarones limpios intercalados con trozos de pimiento morrón y cebolla morada en palitos de madera. Cocínalas a la plancha con un toque mínimo de ajo en polvo. Una opción marina elegante, rápida de preparar y muy magra.
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15: El sonido de un trueno es causado por la rápida expansión del aire calentado por la descarga eléctrica del rayo tormentoso.
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1: 8:09, Iñaki, buen día.
18: Ciro Manuel, buen día. Ayer, como su nota principal, el periódico Reforma traía un trabajo titulado Controla crimen 30% del territorio. Y en dicho trabajo escribe: el crimen organizado ejerce condiciones de control o gobernanza efectiva en alrededor del 30% del territorio nacional a través del cobro de cuotas, retenes, control de mercados o cooptación de las autoridades locales, estimó un análisis independiente sobre la presencia y dominio de grupos delictivos en México. Además de este, que bueno, es el dato que el Reforma considera el más importante o el central de este análisis, pues tiene también, por ejemplo, una tabla en la que pues pone a los estados, a las entidades federativas, con el mayor índice compuesto de control criminal, y ahí, por ejemplo, la entidad federativa
1: que sale más alto
18: es Colima, con 92 puntos de 100. Colima.
1: ¡Qué desastre!
18: Le sigue Sinaloa con 88, Guanajuato con 86, Morelos con 78, en fin. Esa es parte de la información que ayer publica el Reforma en, pues, como su nota.
1: ¿Quién hace exactamente esta investigación?
18: A eso iba, Ciro. En el Reforma no hacen ninguna referencia a quién realiza este análisis, simplemente trae el título del reporte, que es ¿Quién controla México? Mapa térmico del control del narcotráfico y del cobro de piso por estado y ciudad. Decir que ayer pasé pues un muy buen rato buscando el origen de este reporte o la publicación original y no la encontré. Sin dudar de las fuentes del Reforma, pues bueno, no encontré esa publicación original, tampoco ninguna referencia sobre quién lo realizó, simplemente la nota del Reforma, y después pues otros medios nacionales retomaron la información, pero tampoco sin decir quién hizo este reporte.
1: Gracias, Iñaki.
18: ¿De qué, sino?
1: Gracias. Gracias, Iñaki. Alejandro Moreno, presidente del PRI, gusto en saludarte, Alejandro, buenos días.
19: Buenos días, Ciro. Buenos días, mi querido Manuel. Buenos días, Alejandro. Iñaki, a todo el auditorio.
1: Más allá de las dudas, Alejandro, sobre la fuente, quién hizo exactamente este estudio, pues ven la línea de lo que hace 5 años, 6 años, dijo, recordarás, el Comando Norte de Estados Unidos, ya ha repetido una y otra vez, el gobierno de Estados Unidos, de Biden y de Trump, congresistas de Estados Unidos, especialistas de Estados Unidos, México sigue teniendo una buena parte de su territorio, un tercio o más de su territorio, bajo dominio o control de los grupos criminales. Además, cada semana cayó un alcalde de Chiapas el fin de semana. La semana pasada, ¿de dónde fue el alcalde? Bueno, los de Juchitán, Oaxaca. Antes habían caído de Jalisco. Gobernantes vinculados con los grupos criminales, gobernantes vinculados con los narcos. Narcopolíticos, Alejandro.
19: Mira, te diría, Ciro, puntualmente sobre este tema, es contundente, no solo el informe, la nota, pero reafirma lo que ha venido diciendo el propio gobierno de Estados Unidos, las agencias de inteligencia, donde hay presencia en más del 60% del territorio nacional de los cárteles del crimen organizado, hay un control total, eso es lo que se ha dicho, y más claramente se dijo que México era el epicentro que generaba toda esta violencia en el tema geopolítico hemisférico de seguridad. Por ello, lo que no podemos permitir es que sigan estos pactos impunes entre los cárteles del crimen organizado y los políticos vinculados al crimen organizado, todos señalados, imputados de Morena, y eso no lo digo solamente como senador de la República o como dirigente, lo decimos porque son la información pública y publicada que está acreditada, Ciro. Por eso lo hemos dicho. En el caso nuestro, en el caso del PRI, la propuesta que hemos hecho es quien viola, quien delinque, quien extorsiona, quien hace el cobro de piso, quien le quita la paz y la tranquilidad a los mexicanos, que son los criminales, solo pueden estar en dos lugares, en la cárcel, Ciro, o en el cementerio. Tenemos que garantizarle paz, armonía y tranquilidad. Así de duro, Ciro, así de contundente, con la fuerza de la razón o con la fuerza del Estado, porque hay un descontrol en todo el país en los temas del crimen organizado.
1: Bueno, el gobierno está actuando, Alejandro.
19: Mira, nosotros vemos una política que han anunciado cifras, que han anunciado datos, pero ante los dichos, los hechos, Ciro, tú lo has documentado bien, lo han sacado permanentemente al aire en los medios, en los grandes reportajes profesionales que haces aquí en el gran programa tuyo, pero vemos que no hay ninguna consecuencia. Lo he señalado, no de ahora, desde hace muchos años lo he venido diciendo. El tema no es estar deteniendo capos, Ciro. Pueden detener un capo, dos capos, tres capos. Han mandado a más de 90 a los Estados Unidos. No. Lo que hay que atacar es el combate de quienes protegen a los capos del crimen organizado, porque tú sabes...
1: A eso me refería.
19: Tú sabes que quitan un capo...
1: Mira, Juchitán.
19: Claro, tú quitas un capo y aparecen 5. Tú tienes que detener a los narcopolíticos que protegen a los capos del crimen organizado, que son los que están vinculados a Morena, todos los alcaldes, el de Tequila, por ponerte un dato, en Jalisco, pero hay imputaciones gravísimas que no le gusta al gobierno de Morena que se diga. Pues hay gobernadoras, hay gobernadores, está el caso de Sinaloa, Baja California, Tabasco, o sea, hay casos que están totalmente a la luz de las y los mexicanos y que nos estamos viendo y que Morena quiere vernos la cara de que hay una percepción de que baja el índice de delincuencia y que la gente está mejor. Pues obviamente el pueblo de México sabe, pero esa es una muestra también, porque lo escuché, de cómo se confían, cómo mienten, y ahí tienes el resultado de la elección de Brasil, de cómo les fue por andar con las mismas mentiras de querer engañando a la gente, Ciro.
1: Bueno, ahora hablamos de Brasil. No podemos decir que no se hace nada. Vimos lo que pasó. ¿En qué municipio fue, Manuel? Lo de Chiapas el sábado. Vimos lo de Juchitán, Oaxaca, la semana pasada. Hubo otro caso. Y en parece cada semana que hay un alcalde, Alejandro.
19: Mira, te diría, hemos visto, hay un combate al crimen organizado. Hay que señalar, Ciro, que el compromiso que deben de tener quienes están en la responsabilidad de combatir, erradicar y acabar con el crimen organizado en México, parte de lo local también. Tiene que ser un trabajo conjunto desde los municipios, desde los estados, hasta el gobierno de la República. Pero tiene que haber una firme convicción, no solo andar buscando detener a delincuentes menores, a políticos que están vinculados en cargos que sí tienen relevancia, pero no son los cargos que hoy están mandando una pésima imagen a nivel internacional, como son los gobernadores imputados y señalados, Ciro. Baja California, Sinaloa, Sonora, Tamaulipas, Tabasco, o sea, es todo el país. Hay un combate, pero no hay los resultados de fondo, porque agarran a un delincuente, al que vendió droga, al que se robó un chivo, pues eso no resuelve de fondo el tema de la paz y la tranquilidad de las familias mexicanas. Los empresarios lo están sufriendo, micros y pequeños, Ciro, hay cobro de piso, hay el impuesto que se les pone por entrar a un municipio, por entrar a una región, y eso lo viven las mexicanas y los mexicanos todos los días. Hay que ponernos en el lugar de las y los ciudadanos, y por ello no podemos aceptar, no se puede aceptar que hoy se diga que México tiene paz y tranquilidad cuando tenemos más de 250 mil homicidios, más de 130 mil desaparecidos, y cuando hay reportes hoy, Ciro, a nivel internacional, que hoy documentan con 30-40%, pero que un servidor hemos señalado que hay documentos de agencias de inteligencia, de reportes de investigación, donde prácticamente en el 65% del territorio nacional no solo está la presencia del crimen organizado, controlan regiones del país y han convertido a los políticos en narcopolíticos como parte de los carteles del crimen organizado. Hay que combatirlos y hay que destruir el crimen organizado en México.
1: Bueno, a ver, hacia adelante, hacia lo que viene, escribe hoy al final de su columna en Milenio, Diego Fernández Ceballos. Te leo antes de ir a pausa el último párrafo de la columna de Diego y regresamos con este tema. Dice Diego, hoy, como lo hace los lunes en Milenio, dice, el PAN y el PRI anunciaron que tendrán candidatos comunes para competir por varias gubernaturas. Y eso deben hacer con muchas otras candidaturas. De lo contrario, y para desgracia de México, será más lenta la agonía, y así dice él, de los inmundos narcocuatreros. Para ello, la oposición debe presentar candidaturas atractivas para los electores, crear conciencia en los abstencionistas y formalizar acuerdos y candidaturas con personas limpias, conocidas, respetadas en sus comunidades, que tengan las mayores probabilidades de ganar. Pues un poco tu tesis, Alejandro, desde hace varios meses y que parece que se está concretando. Hacemos una pausa y nos aguantas para regresar con este tema.
19: Me claro, imagino,
1: ¿estás de acuerdo con lo que escribe hoy Diego Fernández Ceballos?
19: Lo suscribo, licenciado Fernández Ceballos, siempre serio, inteligente, como siempre.
1: Regresamos con este tema. Estamos hablando con el presidente del PRI, con Alejandro Moreno. El PRI que al día de hoy no pueden usar en sus spots el término narcopolítico, ¿verdad, Alejandro? Se mantiene.
19: Bueno,
1: se
19: yo
1: mantiene
19: lo digo.
1: Esa condición. A ver, vamos a pausa, hacemos pausa, regresamos con esos temas.
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27: El polémico comercial de Sydney Sweeney puede que sea la estrategia de marketing más rentable del año, y los que más lo odiaron fueron los que más ayudaron. Novig es una startup fundada hace poco tiempo que entra a un mercado dominado por dos gigantes, así que necesitaba una estrategia distinta que no fuera lana para publicitarse. Y por eso es que se asoció con Sydney Sweeney, porque no es la primera vez que Sweeney lo hacía. Recordarás aquella campaña en American Eagle, polémica también, que logró que las acciones de la empresa subieran un 30% en un día. Ahora, ¿qué pasó? Decenas y decenas de atletas mostraron su indignación en redes, pero lograron también justo lo que Novik quería que hicieran. Millones de menciones gratuitas. 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
1: 8:24, nosotros continuamos conversando con el presidente del PRI, con Alejandro Moreno. Al ir al tema de las candidaturas comunes y los acercamientos con otros partidos, Alejandro, se mantiene al día de hoy, luego nos perdemos un poco en cómo van esos litigios, pero la prohibición del INE para que en spots, en comunicación oficial, el PRI puede usar los conceptos narcopartido, narcogobierno, narcopolíticos.
19: Estamos así ahora, hemos impugnado las decisiones, pero adelantarte, Ciro, que en el proyecto de resolución que hay hoy en el Tribunal Electoral del Poder Judicial de la Federación, se ha perfilado que obviamente los partidos políticos y nosotros como legisladores, como representantes de la gente, podemos emitir opinión firme, responsable, para señalar a las cosas por su nombre, cuando lo hemos dicho nosotros abiertamente, es el ejemplo que te pongo como senador de la República, lo puedo hacer. Si un político hace un pacto y se le exhibe con un cártel del crimen organizado, pues es un narcopolítico. Y si ese narcopolítico está en el partido Morena, pues es un narcopolítico de Morena y hay que llamarlo por su nombre. Entonces hay medidas cautelares, pero yo lo voy a señalar, a mí no me van a callar y yo lo voy a seguir diciendo desde la tribuna, desde el Senado de la República y desde mi responsabilidad como legislador en todo el país. Así que vamos a ir de frente y a esperar la resolución que esté en el tribunal, y yo creo que se ha perfilado para que podamos nosotros llamar a las cosas por su nombre. Pues ahora veremos qué hará el gobierno, apretar, presionar, empezar con las llamadas, y ahora nada más resulta que cuando hay perfilado una decisión en el tribunal, pues quieran volver a ejercer mayorías para seguir cercenando y coartando nuestra libertad de expresión, pero yo desde mi responsabilidad lo voy a hacer de manera firme.
1: Bueno, cambiamos de tema. Todo parece que se van a dar las candidaturas comunes. Candidatos de ustedes van a ser también candidatos, sobre todo del PAN. La semana pasada nos dijo aquí la dirigencia nacional del PAN, nos dijo Santiago Taboada, secretario de Acción Política, que no hay problema con hacer una coalición con el PRI si es que el candidato al gobierno es Adrián de la Garza. No se trata aquí de meter conflicto, pero es tu tesis, Alejandro.
19: Yo te diría,
1: hay que hacer la alianza más amplia posible, y parece que se va así va a ser en estados donde hoy parecería que la oposición, que ustedes, que el PAN y que ustedes juntos con el PAN pueden dar la pelea.
19: Tres comentarios rápidos, muy importantes, porque aquí lo han venido señalando contigo, con muchos analistas, con el equipo que tienes profesional, Ciro, en tu programa, desde hace meses y desde hace años, que la fuerza está en un análisis práctico y frío, en la suma de votos, de esfuerzos y de trabajar para hacer un gran frente amplio político ciudadano y ganarle a Morena. Primero, decirte que lo que dijo el licenciado Diego Fernández de Ceballos, no solo lo compartimos, es una posición sensata, responsable, mesurada, pero inteligente, porque lo que tenemos que construir es una alternativa más sólida, más competitiva, con las mejores mujeres, con los mejores hombres, con quienes pueden ganar las elecciones. Lo hemos sostenido desde hace muchos años, he sido un promotor importante de la coalición. Hay muchos otros compañeros también, mexicanas y mexicanos, que han impulsado una gran coalición, y hay que precisarle al auditorio, Ciro, como bien lo has dicho, las candidaturas comunes se regulan por los marcos normativos locales en cada entidad federativa, no son similares en las entidades federativas en todas. Está el esquema de la coalición que nos permite construir, y obviamente la candidatura común tiene algunas variantes, el tema de los logotipos, hacer un logotipo, construir una propuesta sólida. Entonces, el mensaje, ¿cuál es? Trabajar juntos para competir y ganar las elecciones y hacer un buen programa de gobierno. Pero yo aquí, como me comprometí contigo siempre, esta es una lámina muy importante, Ciro, porque esta es la votación, para que el auditorio lo vea. La fuente es el Instituto Nacional Electoral, pues es la fuente, ¿no? Es la votación para diputados federales, que es con la que se mide la participación de cada partido político nacional, y es el registro que queda en el órgano electoral, incluso para las prerrogativas. Digamos que es la votación con la que se mide el porcentaje oficial de cada partido político. Si tú ves, en la elección del 21, el Partido Acción Nacional obtuvo 8.900.000 votos, el PRI 8.700, el PRD 1.800, alrededor de 20 millones. Pero si desde el 2021 Movimiento Ciudadano hubiera ido en una coalición con todos como la gente lo pedía, hubiéramos sacado cerca de 23 millones de votos, y Morena y sus aliados 21. O sea, como lo he venido diciendo yo, no de hace semanas, Ciro, desde hace años, la coalición es lo que nos hace quitarle el control a estos cínicos de Morena que están destruyendo el país, y tener un Congreso que tenga equilibrio, que sea un órgano de fiscalización para que no estén destruyendo el país, porque se decía que la coalición no sumaba. Ahora nos vamos a los datos del 2024, Ciro. Esta es la gráfica, estos son los votos de la elección con el INE, la fuente que son los votos que se emitieron en el 2024, donde se decía que no había fortaleza en la coalición. Fíjate nada más, Acción Nacional de 9 millones de votos pasó a 10 millones de votos. El PRI de 8 millones y medio llegó a 6.5 millones. El PRD bajó. ¿A quién no le convenía la coalición? Al PRI. Pero el PRI siempre con responsabilidad por este país, Ciro, anteponemos el interés de México y fuimos en esa coalición porque con nuestros votos Acción Nacional gana más distritos federales. El PRI gana distritos federales y esto es lo que genera un contrapeso. Aquí de lo que se trata es de ganar diputadas y diputados federales que estén al servicio de México. No pensar en un cálculo político de un partido para ver cómo tienes mayor votación propia, que es lo que está haciendo Movimiento Ciudadano. Y entonces, si tú te das cuenta, en esta votación, lo que ayuda es que claro que somos más competitivos en los distritos, y te pongo dos muestras muy rápido. Movimiento Ciudadano dice que ellos son más competitivos solos, y que con eso van a ayudar a México. Se quitaron la máscara, Ciro. Lo único que están haciendo es, como Morena divide a los mexicanos y a México, Movimiento Ciudadano dividir a la oposición. Esta es la gráfica y lo hice de dos estados gobernados por Movimiento Ciudadano, los dos que gobierna. Este es el estado de Nuevo León, Ciro. Tiene 14 distritos federales, 14. Y de los 14, Morena, Verde, PT ganaron 7, PAN, PRI, PRD ganamos 7 y Movimiento Ciudadano no ganó ninguno, ningún distrito. En un estado donde ellos gobiernan, porque dicen que solos les va mejor y tienen mejores resultados, no. Ellos dividen el voto de la oposición y la gente lo tiene que saber. Si hubiéramos ido juntos, como lo he venido promoviendo tu amigo Alejandro Moreno y el PRI desde hace años, si hubiéramos ido juntos, Movimiento Ciudadano, PAN, PRI, PRD, hubiéramos ganado 12 distritos y Morena, Verde, PT, 2. Este es el ejemplo en Nuevo León. Y ahora te voy al otro estado que gobierna Movimiento Ciudadano. Jalisco. Jalisco tiene 20 distritos federales. Y de los 20, Ciro, Morena, Verde, PT ganaron 15. PAN, PRI, PRD ganamos 4. Y Movimiento Ciudadano ganó 1. Ciro, 1 de 20. O sea, en dos estados que gobierna, de 34 distritos federales... Ganó uno.
1: Lo entendemos.
19: Y en la simulada, Alejandro, ganaríamos 16. Sí. La coalición, claro que funciona.
1: Movimiento Ciudadano difícilmente se va a mover de su posición, pero pues los acercamientos con el PAN se van a dar, Alejandro.
19: A ver, yo te diría, lo que quiero tratar de ilustrar con el auditorio es que tengan claro que hoy la oposición, los que estamos construyendo un partido sólido con una coalición más sólida todavía, somos los priistas, y lo que queremos es que se vea que lo que está haciendo Movimiento Ciudadano es no querer construir una coalición más potente para ganar. Con Acción Nacional te digo, reconocimiento, en las últimas semanas y meses vi la posición y la postura de su dirigencia nacional que encabeza Jorge Romero, una posición firme, seria, de que no hay que permitir que Morena gane las elecciones y destruya México, que hay que pensar primero en México. Eso es positivo, lo reconocemos. Tuvimos acercamiento y diálogo desde las dirigencias locales en las entidades federativas, principalmente en las 17 que se tendrán elección de gobernador. Bien. Y eso manda un mensaje que es el más importante: competitividad. ¿Cómo ganamos las elecciones con los más competitivos basados en estudios de opinión, en sumas, en que hay que cumplir, Ciro, los géneros también, los géneros, 9 gubernaturas?
1: Sí, todas las
19: tendrán que participar en los géneros, pues, pero tuvimos un avance, me dio mucho gusto saludarlo en Nuevo León y vamos a caminar juntos para ganar.
1: Muy bien, pues muchas gracias y quedamos al habla, Alejandro Moreno, presidente del PRI, muchas gracias.
19: Te agradezco mucho, Ciro.
1: Gracias, buen día. Hacemos una pausa, 8:35, volvemos.
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1: Fuerzas federales detuvieron a 9 personas durante un cateo en San Luis Potosí. El secretario de Seguridad, Omar García Harfuch, informó que esta acción forma parte del combate al robo a transportistas y contribuye a la seguridad de la carretera 57 para quienes trabajan y transitan por ella. La gobernadora de Aguascalientes, Tere Jiménez, presentó su cuarto informe de gobierno, donde resaltó que gracias a Blindaje Aguascalientes, el estado se mantiene entre las 3 entidades más seguras del país. Aseguró a los ciudadanos que su responsabilidad es corresponder con trabajo, cuidar lo que se ha construido y abrir camino a lo que sigue. Integrantes del Cabildo de Suchiapa, Chiapas, acordaron por unanimidad perfilar a Daniela Guadalupe Flores para asumir las funciones de alcaldesa luego de que fuera detenido el presidente municipal Jorge Lara durante la operación Enjambre.
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2: 8:39, informamos al inicio del programa. Desde el viernes hablábamos de una crisis política y una crisis social que se está viviendo no solo en Madrid, sino en varias ciudades de España, detonada por el desalojo de una anciana de 87 años por un problema ahí de arrendamiento. El tema conmocionó a la sociedad española, es un tema que ha dominado en buena parte la conversación en los medios informativos, en las redes sociales. Se transformó además esa indignación en movilizaciones populares. Hoy mismo hay un gran plantón en las plazas más importantes y simbólicas de Madrid, la Plaza del Sol. El fin de semana hubo movilizaciones en varias ciudades, movilizaciones muy numerosas, como siempre en estas protestas. Hay una versión oficial de cuántas personas salieron a las calles, una versión por parte de quienes protestaron, pero como sea, fue una movilización muy grande. La semana pasada el gobierno trató de alguna manera de paliar, de despresurizar estas protestas, emitiendo un par de decretos para regular una serie de condiciones de la vivienda. Fracasó. No obtuvo los votos en la legislatura, en el Congreso, para que pudieran transitar estos dos decretos. Y eso colocó al gobierno del presidente Pedro Sánchez ante la situación de decidir si disolvía el Congreso, disolvía las Cortes y llamaba a una elección. De cualquier forma, España tiene que ir a elecciones el próximo año. La oposición a Pedro Sánchez lleva cuando menos 2 años por distintos motivos, por motivos de corrupción, de su incapacidad para sacar acuerdos, para poder siquiera conseguir que le aprueben un presupuesto, porque consideran que ha sido muy, muy fallida la manera en que ha manejado crisis como la que seguramente ustedes recordarán, que sigue vigente con migrantes en una parte de lo que es el territorio español, en Ceuta y Melilla. Y finalmente, esta mañana, 9:00 a.m, tiempo de Madrid, el presidente del gobierno español, Pedro Sánchez, anunció, formalizó que disolverá las Cortes y llamará a elecciones para el primer domingo de noviembre. Le pedimos un punto de vista, si nos compartía para el programa un punto de vista, a uno de los grandes periodistas de España, uno de los grandes periodistas de buena parte del siglo XX y especialmente el siglo XXI, Antonio Caño. Entre otras cosas, exdirector del País, estuvo como enviado también muchos años en México, conoce México, hoy es una de las plumas fundamentales del muy exitoso sitio digital The Objective. Y te pedimos una interpretación y una explicación para el público mexicano. Antonio, qué gusto poderte escuchar en el programa. Buena tarde por acá por Madrid. En México estamos.
3: Hola, Ciro. ¿Qué
2: en
3: tal?
2: La mañana, por la mañana. Buen día, te escuchamos, Antonio.
3: Hola, Ciro, encantado. Muchas gracias por la oportunidad de poder dirigirme
4: a tus oyentes en México, por los que tengo, como sabes, predilección personal, ¿no? O sea que encantado. Bueno, déjame primero no corregirte, por favor, pero sí aclarar. Las elecciones no serán el primer domingo de noviembre, sino el último domingo.
5: El último, correcto, me equivoqué, sí, sí, el último, es el
4: 29 de noviembre. Uh-huh. El trasfondo es el que has descrito perfectamente, un episodio de un desahucio de una anciana que, desde mi punto de vista, ha sido utilizado, la verdad, por, digamos, los medios más próximos al gobierno para generar una situación de protesta callejera que no se había producido hasta ahora, con otros muchísimos desahucios. Ten en cuenta que en España hay entre 24 o 25 mil desahucios cada año. Desde que Pedro Sánchez es presidente del gobierno, ha habido más de 200.000 personas desahuciadas de sus hogares, cada una de ellas un drama personal como el que puedes imaginar. Pero en fin, en este caso, en este asunto que mencionabas de Mari Carmen, pues se ha reunido, ha visto la izquierda y la extrema izquierda una oportunidad de movilizar a sus bases que estaban bastante desmovilizadas, y yo creo que ahí, coincidiendo con eso, pues Pedro Sánchez ha visto también una oportunidad de acudir a las urnas en condiciones algo más favorables de lo que parecía hasta ahora. Como sabes, en un sistema parlamentario como el español, el presidente del gobierno tiene la potestad de convocar elecciones cuando considere que es el momento apropiado, y este, no digo que sea un momento bueno para Sánchez, que no lo es. Lo más probable es que Sánchez sea fuertemente derrotado en las urnas, pero sí es por este ambiente de contestación social al que me refería, sí parece que puede ser una mejor oportunidad, quizá aliviar un poco esa derrota. No lo sé, todo eso lo iremos viendo, quedan casi 2 meses para las elecciones, y en política 2 meses pues es mucho tiempo y pueden suceder todavía muchas cosas.
5: Ahora, aquí importante, porque luego a nosotros en México nos cuesta trabajo. Pedro Sánchez es desde hace 7 años presidente del gobierno español.

0: en el mundo y no recuerdo en qué otro lugar. Y en efecto, la suma de votos de la derecha o la ultraderecha, como dicen aquí, del Partido Popular y de Vox, tiene una diferencia considerable sobre la suma de votos del partido Pedro Sánchez, el PSOE, y sus aliados, pero no necesariamente superan el 50% de los votos para formar gobierno, Antonio.
1: Sí, las encuestas, en realidad, como decía, un sistema parlamentario, el gobierno lo elige posteriormente el Congreso de los Diputados. Lo importante es cuántos diputados tienes, cuántos asientos ganas en el Congreso, eso que te da la mayoría. Todas las encuestas le dan a la derecha muy por encima de los 176 diputados que se requieren para elegir gobierno. Y la mayoría
0: del país de hoy, incluso, Antonio, la de hoy también, la del... La voy a volver a revisar. Yo tenía la impresión de que no era tanto. Sí, pero no, la voy a revisar. No. Adelante, perdón.
1: En todas las encuestas tiene más de 176 diputados, la suma de la derecha, que son los que se requieren para elegir gobierno. No hay ninguna encuesta de los últimos, no recientes, sino de los últimos, o no solo recientes, sino de los últimos meses en los que la derecha no tenga más de 176 diputados. Pero dicho eso, es verdad que unas elecciones, en las elecciones de 2023, también partía la derecha con una ventaja bastante amplia, no tan amplia como hoy, pero sí una ventaja considerable, y después no consiguió formar gobierno. Es decir, que en una campaña electoral puede ocurrir muchas cosas, el Partido Socialista tiene una base muy sólida, Pedro Sánchez es un buen fajador y sabe manejarse en una campaña electoral y pueden ocurrir cosas, pero también pueden ocurrir cosas adversas. Pedro Sánchez está implicado en muchos casos judiciales de los que algunos podrían producirse novedades en las próximas semanas o podría saltar alguno más. Piensa que hay alrededor de una docena de causas en este momento en los tribunales que de directa o indirectamente señalan a Pedro Sánchez o al Partido Socialista. Con lo cual quiero decir que la balanza podría todavía moverse a favor de uno o de otro, pero desde luego que la derecha parte con una situación muy ventajosa, al menos en el campo de las encuestas.
0: Faltan dos meses. Publicas hoy un muy buen texto que además se puede leer. Lo pueden leer en México en el sitio The Objective, donde participas, donde escribes con regularidad. Titulas tu texto Elecciones y leo la frase con la que presentan la nota. Ignoro a quién puede beneficiar la convocatoria anticipada, pero España necesita poner fin al periodo más negro de nuestra democracia. ¿Tanto así, Antonio Caño?
1: Desafortunadamente sí, y personalmente más desafortunadamente que el protagonista de ese periodo sea un partido de izquierdas que a lo largo de la historia de la democracia española tanto hizo por la modernización y por la estabilidad de nuestro sistema, pero que ha habido, Pedro Sánchez lo ha conducido a una degeneración que no estaba prevista. Simplemente, por no aburrir o cansar a nuestros oyentes, un dato. Esta legislatura se ha cerrado, sin que el gobierno presente una sola vez a debate del Parlamento unos presupuestos nacionales. Ni una sola vez. Sí. La Constitución española obliga, no sugiere, obliga al gobierno a presentar una vez al año, antes de la conclusión del mes de septiembre, unos presupuestos nacionales, unos cada año. Obviamente ese es el método que un sistema parlamentario tiene de comprobar si el gobierno tiene o no mayoría en las Cortes. Para eso se hace, y para saber en qué se gasta el gobierno el dinero del contribuyente, por supuesto. Este gobierno no ha presentado presupuestos ni un solo año. Pero es que la democracia española también ha tenido siempre la tradición, como

0: otras muchas, de celebrar un debate sobre el Estado de la Nación, también cada año en el Congreso. Este gobierno no ha convocado ni un solo debate sobre el Estado de la Nación en toda su legislatura. Desgraciadamente, este gobierno nació de un terrible acto de corrupción política, que fue promulgar una ley de amnistía de un prófugo de la justicia española que protagonizó el episodio de levantamiento independentista en Cataluña en 2017. El líder de ese levantamiento, Puigdemont, huyó de España y vivía y vive todavía.
1: Y viene de regreso.
0: En Bruselas, y ahora viene de regreso gracias a esa ley de amnistía que el gobierno le otorgó a cambio del respaldo de 7 diputados de su partido que resultaron fundamentales para elegir a Pedro Sánchez. Como digo, desgraciadamente el nivel de deterioro institucional, de populismo instalado en todas las instituciones del Estado, un populismo, una demagogia instalada en todas las instituciones del Estado, la multiplicación de causas judiciales que mencionaba sobre la esposa del presidente del gobierno, el hermano del presidente del gobierno, el anterior número dos del partido, el anterior del anterior número dos del partido, el Partido Socialista en completo, la jefa de finanzas del Partido Socialista, etc. Desgraciadamente sí, estamos pasando por un periodo malo, oscuro, de nuestra democracia, y necesitamos una regeneración.
1: Bueno,
0: ¿de dónde va a venir? ¿Del Partido Popular y de Feijóo? Pues no lo sé.
1: Híjole, pero es otro tema. Nos habías dicho que tenías una reunión, cortamos aquí esta conversación. Ojalá puedas antes de las elecciones, si tienes tiempo y ganas en algún momento de noviembre, puede ser segunda quincena de noviembre, de venir una tarde aquí a los estudios de Fórmula Madrid. Estamos cerca, estamos por la glorieta de Embajadores. Venga. No te queda muy claro, lejos. Pues, y venir una tarde de noviembre para platicar, ya que estemos a 2 o 3 semanas de las elecciones, sería un lujo para nuestro programa escucharte. Si tienes ganas, si puedes, ojalá lo podamos hacer.
0: Encantado.
1: Nos daría mucho gusto.
0: Como ganas, será un placer. Se da un placer,
1: bueno,
0: Ciro, quedo comprometido.
1: Yo te busco y te agradezco enormemente, Antonio Caño. Muchas gracias por este comentario. Fuerte abrazo. Gracias. Buena tarde.
0: Gracias. Un abrazo a todos.
1: Buena tarde por acá, por Madrid, ¿no? Qué lujo escuchar a estos periodistas, ¿no? Alguien como Antonio Caño, que además conoce muy bien México, pues fue enviado, fue corresponsal del país allá en los años 90, lo fue también de Washington, dirigió distintas áreas del país, luego dirigió el periódico, luego salió del país, forma parte del equipo fundador de The Objective. Así que anótenlo por ahí, ya comprometió y dijo que será un gusto. En algún momento de noviembre lo vamos a invitar aquí a los estudios de Fórmula Madrid, ya cuando estén más cerca las elecciones de España. Manuel, qué lujo, Antonio Caño.
2: No, la verdad que qué placer poder escuchar la conversación, Ciro, y el análisis, ¿no? El análisis y el recorrido que ha hecho precisamente por esta información, Antonio Caño, Ciro, por este tema tan caliente además allá en España.
1: Bueno, vamos a pausa.
2: Vamos a pausa, Ciro, estamos por la mañana, en esta mañana de lunes, @ Ciro Gómez L, en nuestra cuenta.
1: ¿Por qué vas a votar?
2: ¿Perdón?
1: ¿Por qué vas a votar?
2: No me toca, Ciro.
1: ¿Qué? 29 de mayo. ¿No te toca?
2: No me toca, Ciro.
1: Yo pensé que tenías doble y hasta triple
2: nacionalidad. No, Ciro, yo soy de los que tienen nada más una nacionalidad. A mí no me quitaba ninguna, o no tendría que renunciar a ninguna. Nada más tengo.
1: Bueno, a mí tampoco. Bueno, vamos a pausa,
2: estamos por la mañana. Gracias por sus comentarios. @ Ciro Gómez L, nuestra cuenta de X, Facebook, Instagram y TED, Ciro Gómez Leiva, por X y por TikTok, @ radio-fórmula. Estamos por la mañana, hacemos un corte, no le cambie.
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10: La policía de Escobedo y el ejército decomisaron 6 kilos de marihuana escondidos en dos cajas en una empresa de paquetería. Un hombre fue encontrado presuntamente asesinado a golpes y con heridas de arma blanca dentro de su casa en el municipio de Juárez. Elementos de la Fuerza Civil brindaron auxilio a 3 traileros que se encontraban varados desde hace 3 días en un camino rural del municipio de Sabinas Hidalgo. Una mujer de 21 años identificada como Angélica N. fue detenida por detectives de la Agencia Estatal de Investigaciones en cumplimiento de una orden de aprehensión por su presunta participación en un caso de homicidio calificado en grado de tentativa. Un juez vinculó a proceso y ordenó prisión preventiva para Carlos N. y David N., los hermanos gemelos de 18 años imputados por el ataque en la secundaria 13 de Torreón, que dejó una subdirectora muerta y 4 personas heridas. El cantante colombiano Sebastián Yatra suma al Festival Santa Lucía 2026 como uno de los espectáculos pendientes de anunciar. Cantará el próximo 2 de noviembre. El América, el equipo más ganador en la historia del fútbol mexicano, anunció un partido amistoso entre sus leyendas y la del Atlético de Madrid en la ciudad de Puebla el próximo 15 de noviembre. 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
12: Las ovejas pueden reconocer rostros humanos en fotografías y retener ese recuerdo en su memoria de manera prolongada por años.
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15: De la mañana, Lourdes.
16: Esta es la información. El tema político tiene su propia cepa, no se mete en la conversación comercial, no hay otros temas más que el comercio, principalmente sobre los aranceles a los automóviles, acero y aluminio, aseguró por la mañana Marcelo Ebrard, secretario de Economía. Dijo que espera que la cuarta ronda de negociaciones sobre el T-MEC se dé durante octubre, pero que mientras tanto mantienen conversaciones semanales con la contraparte estadounidense. Agregó que el principal objetivo de México es mantener la mejor posición comercial con Estados Unidos a nivel internacional. Hay un descontrol en todo el país y hay que detener a los narcopolíticos de Morena. La propuesta que hacemos es que para aquellos que violan, roban o asesinan, solo tengan dos salidas, la cárcel o el cementerio, aseguró por la mañana Alejandro Moreno, presidente nacional del PRI. Reiteró que la fuerza está en la suma de votos, en hacer un gran frente opositor y construir una alternativa sólida para quitarle el control a los cínicos de Morena. La Embajada de Estados Unidos en México está ayudando a coordinar con las fuerzas mexicanas que se despliegan en el área fronteriza donde miembros de la Guardia Costera de Estados Unidos fueron atacados a tiros. Los comandantes militares mexicanos se comunicarán directamente con las fuerzas de Estados Unidos desplegadas, aseguró ayer en sus redes sociales el embajador de Estados Unidos en México, Ronald Johnson, aunque no especificó cuándo se dio este ataque ni cuántas personas fueron afectadas. La Secretaría de la Defensa informó a través de un comunicado que por este ataque inició el operativo concurrente con el que desplegó 500 elementos en la frontera entre Tamaulipas y Estados Unidos. Realmente, ¿a dónde va el trabajo de las autoridades? Simulan diligencias tardías, pero no detienen a nadie y no encuentran a mi hijo. Hoy se cumple un año sin respuestas, un año de opacidad esperando resultados, aseguró por la mañana Brenda Valenzuela, mamá de Carlos Emilio, desaparecido en el bar Terraza Valentino en Mazatlán, Sinaloa. En estos momentos, el dólar interbancario se cotiza en 18 pesos con 15 centavos.
15: Bueno, muchas gracias. Gracias por los comentarios sobre, pues siempre que está con nosotros Alejandro Moreno en el programa es muy, vaya, comentarios siempre son controvertidos. Gracias a todas las personas, personas que lo quieren mucho y hay otras que no lo quieren nada, pero gracias a quienes nos escribieron y también sobre el tema de Brasil, esta insistencia de que es el fin de las izquierdas en América Latina. No hay ningún fin. Es un ciclo en el que las votaciones son muy cerradas. La izquierda perdió en Colombia por unos cuantos votos, perdió en Perú por unos cuantos votos, no recuerdo en qué, creo que en Chile por unos cuantos votos. Parece que en Brasil, parece, vamos a ver dentro de 3 domingos la segunda vuelta, la diferencia puede ser un poco más amplia, pero es un momento de la historia. Gracias por sus comentarios y gracias también a quienes nos están escribiendo por esta conversación, más que entrevista, porque no fue entrevista, con el periodista español Antonio Caño. Y nos dice una persona, lo que defiende a las democracias son las instituciones. Y vaya ejemplo de esto que da España, sus cortes, sus tribunales, sus instituciones. Aquí se dicen de todo, discuten con la virulencia que se discute en México, pero al final el asunto se dirime con unas elecciones, con decretos, disolviendo un congreso, formando un nuevo congreso. Decía en un texto que publiqué el fin de semana, en España, cuando los asuntos van a tribunales, por lo general gana quien tiene que ganar. No hay grandes sorpresas como las que nos llevamos, ¿no? Y bueno, vamos a ver qué es lo que pasa en España. Le vamos a dar seguimiento a esa elección. Último domingo de noviembre, no primer domingo de noviembre, como dije hace unos momentos. Gracias por sus comentarios. Y Sofía, ¿por qué se enojó la presidenta con el gobernador de Querétaro? A ver, hacemos un corte comercial y al regresar vamos con ese tema.
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14: Continuamos con Ciro Gómez Leyva por la mañana.
15: Con 9, Sofía, a ver, ¿qué pasó con el que dijo la presidenta Sheinbaum del gobernador de Querétaro, de Mauricio Curi, Sofía?
32: A ver, Ciro, primero le citan una frase que dice el expresidente López Obrador en su libro en contra del embajador Ron Johnson. Dice que este embajador no es diplomático ni político, más bien actúa como un excitado y entrometido policía, debe ser más ecuánime y menos prepotente. ¿Qué opina de esta declaración, presidenta? ¿Qué opina de esto del libro? Y la presidenta dice, como presidenta tengo que tener una opinión diplomática siempre, eso lo piensa el presidente López Obrador. Pero, aprovechando que hablamos del embajador Ron Johnson, tenemos buena relación, pero hay algunas cosas en las que hay que poner atención, y ahí aprovecha la presidenta y dice que ayer o antier el gobernador de Querétaro invitó al embajador Ron Johnson a poner la primera piedra de una academia internacional de capacitación de policía. Dice la presidenta, de entrada no se invitó a la defensa, no se invitó a nadie del Gabinete de Seguridad Federal, tampoco a la Secretaría de Relaciones Exteriores, se invitó al embajador de Estados Unidos. Esto habla tanto del embajador como del gobernador, dice la presidenta. Dice que, insisto, que tienen buena relación, pero hay temas en los que se preguntan por qué no se hizo esta gestión a través de la Secretaría de Relaciones Exteriores como lo obliga la ley, y de qué se trata esta Academia Internacional para Delincuencia Organizada. La delincuencia organizada es un delito federal. ¿Qué están haciendo en Querétaro con esta Academia Internacional? Entonces dice, es un ejemplo de donde se llega al límite de lo que debe ser y lo que no debe ser. No creo que incurra en un delito como tal, dice la presidenta, pero sí es importante decirlo, exhibirlo, porque si no se hace normal, algo que no es normal. Entonces, de entrada, que el gobierno del estado explique, porque no tiene nada que ver él directamente con la delincuencia organizada, son delitos federales. Y segundo, cómo que ponen una primera piedra y al que invitan es al embajador y no al Gabinete de Seguridad Federal, cuando sobre todo, dice la presidenta, se le ha apoyado, tenemos muy buena relación con él. Entonces, que el gobernador explique pues de qué se trata esta Academia Internacional, que tenía, también ¿no? el embajador explique Manuel, qué está haciendo en este evento.
0: ¿Manuel Ciro?
15: A ver, está qué raro, ¿no? Conociendo el oficio político de Mauricio.
0: Está Pini. Raro, Ciro, sí.
15: Es un evento social, pues... Sí, aquí no hubo nada oficial, finalmente es una fiesta, invitas a poner una primera piedra, vaya, aquí no se puede decir que se está violando una ley, un decreto, un acuerdo, nada, eso por un lado, pero creo que tiene razón la presidenta Sheinbaum, es el embajador de otro país. ¿Es una qué? ¿Academia qué?
32: De Internacional policía. De Capacitación.
0: De policía. Capacitación, Ciro. Una Academia sí. Internacional de Capacitación, donde seguramente sí, el gobierno de los Estados Unidos pone inteligencia, cosas así, ¿no? Capacitadores, sí, sí, seguramente.
15: Sí. Híjole, si no tienes raro en alguien con el oficio de Mauricio Curi y no cuidas ahí decir, bueno, vamos a notificarle al gobierno mexicano y vamos a invitar a alguien del gobierno, pues para que no ocurra lo que está ocurriendo esta mañana en la mañanera. Raro, ¿no, Manuel?
0: Raro, Ciro. Suena una descortesía, efectivamente, suena una descortesía, porque como bien dice la presidenta, probablemente, yo creo que ya lo analizaron, no alcanza conducta delictiva, porque si no ya estarían también, me imagino que insistiendo en eso, se estarían pues acabando al gobernador, ¿no? Pero sí me parece que puede ser una descortesía con el Gabinete de Seguridad, porque también dice, y dice bien la presidenta, tenemos buena comunicación con él, hemos trabajado con él, hemos cooperado con él. Entonces me parece que en esas, a lo mejor por cortesía, pudo haber invitado, ¿no?, al Gabinete de Seguridad, y a lo mejor teniendo alguna observación de parte del Gabinete de Seguridad, ¿no? Pero me parece que borda el terreno de la descortesía, Ciro, me da la impresión.
15: Sí, sí, sí, o cuando menos un descuido, que yo no creo que sea el caso en alguien con la experiencia de Mauricio Curi, a quien, a él y a su gobierno le pedimos un comentario sobre el tema, pero pues como suele ocurrir en estos temas, nos dijeron que encantado siempre de estar en nuestro programa, pero está en una reunión.
0: Está en una reunión, está en un evento, Ciro.
15: Está en una reunión. Siempre que no quieren hablar, están en una reunión o en un vuelo. Sí, sí, sí, sí, que sí entra con ustedes, pero está en un vuelo. Modo avión.
0: Está en modo avión, está en un evento. Entonces, pues vamos a consultando a ver qué tan factible es que en el transcurso de este evento podamos tener una opinión de él. Todavía hay tiempo de aquí a las 10 de la mañana, ¿no?
15: Ya nos dijo que no. Acuérdate que cuando no quieren hablar están en modo avión o en modo reunión. Encantado, pero está en una reunión. Y no puede salir en este momento. ¿Y cuándo saldrá? No, pues hasta... No antes de que termine su
0: programa. Su evento, no antes de que termine el noticiero.
15: Pero nuestro programa le quedan 3 horas. No, es que va a ser una reunión larga.
0: Larga.
15: O en modo avión, siempre van en vuelos que duran más de 2 o 3 horas. Saludos al gobernador Mauricio Curi, siempre.
0: Sí, siempre atento.
15: Siempre atento informativamente, atento en general, pero especialmente en los temas informativos. Entendemos que puede haber caído como sorpresa y está preparando, armando su discurso público para hacerle frente a esta situación. Y quizá todavía no sea tiempo de que lo haga y por eso a nosotros nos dice que está en una reunión. Bueno, ¿qué más, Sofía? ¿Qué más en la mañanera?
32: Para reforzar el tema del gobernador, le preguntan si el gobernador habría violado alguna ley, cómo habría hecho Maru Campos. Dice, pues hasta ahora no, dice la presidenta, pero hay que ver de qué se trata esta academia, que es la Academia Internacional de Capacitación Policial, y que se cumpla con todos los requisitos. Y hablando también del gobernador, le preguntan por esto que ya...
15: ¿Puede ser una academia internacional porque vas a invitar a un profesor de Estados Unidos, uno de Argentina y uno de Brasil? Entonces ya es academia internacional. Ya la presidenta ya metió crimen organizado. En fin, eso es parte de lo que le queríamos preguntar al gobierno de Querétaro. Pero pues no, Manuel.
0: Sí, sí, por supuesto, Ciro, no se puede, porque te hacen la pregunta, ¿a qué hora acaba su programa? A las 10, híjole, creo que esa hora termina el evento.
15: Bueno, ¿qué más, Sofía?
32: Y ya le preguntan también a la presidenta sobre esto que ya conversabas más temprano con Moisés, el tema de lo que publicó el embajador Ron Johnson de los disparos que se habrían dado en la frontera de Estados Unidos. Y dice la presidenta que efectivamente Estados Unidos reportó que había disparos desde México hacia Estados Unidos. Pero dice la presidenta, nosotros hemos pedido evidencia de que esto fue así porque no tenemos evidencia. Dice, no hay ningún guardia nacional, ningún soldado o ningún marino que haya detectado que hayan disparado desde México hacia Estados Unidos. De cualquier manera, el general secretario le planteó a la Secretaría de Relaciones Exteriores esta operación espejo para reforzar, aunque dice la presidenta, no tenemos ninguna evidencia de que en efecto se hayan dado disparos desde México hacia Estados Unidos en la zona de la frontera.
15: Bueno, pues empieza rasposa la semana con el embajador Johnson, Manuel.
0: Pues sí, Ciro, sí, efectivamente, porque además, mira, puede ser que no haya la evidencia suficiente, pero bien que mal mandaron 500 elementos, no solamente los señores de Estados Unidos, sino entre los marinos y los militares, enviaron mexicanos. Otros 500 elementos, entonces hay un reforzamiento muy fuerte en la frontera, solamente... Está interesante por un hecho que no se puede comprobar todavía. Por lo menos no lo pueden comprobar las autoridades mexicanas, porque para las autoridades estadounidenses se dieron los hechos, por eso hicieron su reforzamiento y su operativo de seguridad del lado de su frontera.
15: Bueno. ¿Ya terminaron, Sofía?
32: No, todavía no terminan. Y en otros temas le preguntan a la presidenta sobre esto que anunció Tatiana Cloutier el fin de semana, su movimiento Todos con Conciencia allá en Nuevo León. Y la presidenta dice que es un tema de Morena, que las compañeras de Morena hablen con ella, es un asunto de Morena en el que no me voy a meter, dice la presidenta. Le preguntan si Tatiana Cloutier la ha buscado algún acercamiento y dice que efectivamente sí. Ella desea platicar conmigo, dice la presidenta, podemos platicar. Le tengo la mejor consideración, pero en el tema de las candidaturas no me voy a meter, dice la presidenta, no me corresponde. Y ahí mismo le citan a Félix Salgado Macedonio, que declaró por ahí que él había llegado a un acuerdo para hacer una encuesta espejo, no para ser coordinador, pero sí para demostrar que él también tenía mucha aceptación en Guerrero. Y la presidenta simplemente dice, las ambiciones personales no deben ser motivo de disputa. Por eso digo que el mejor aliado es el pueblo y la mejor forma de saber qué opina la gente es la encuesta de Morena. Entonces, no se mete en el tema de las candidaturas, nada más destaca por ahí que lo que dice la encuesta...
15: ¿Y para qué quería esa encuesta, Félix? Para decir que él es el...
0: Que él es el, espejito, más, espejito, el más conocido.
15: Quién es el
32: sí,
15: más,
32: que aunque no sea candidato, solo
15: bonito,
32: como para recordarles
15: el más guapo
32: que...
15: de Guerrero.
32: Solo para
15: meter grilla,
32: su poder.
15: ¿Para qué?
32: Su popularidad.
15: Es decir, que él es el más, uh-huh, ahí en Guerrero. Pues no lo van a hacer.
32: Sí, al parecer nada más era eso, porque ya ni siquiera estaba exigiendo ser coordinador, simplemente era para mostrar que él también tenía apoyo, pero ya le manda a la presidenta a decir que las ambiciones personales no deben ser motivo de disputa.
15: Bueno. Vamos a corte comercial. Muchas gracias por sus comentarios, por sus mensajes. Hacemos corte comercial, volvemos. 9:20.
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30: Continuamos con Ciro Gómez Leyva por la mañana.
15: Mar Almeida. Buen día, Mar.
34: Hola, Ciro. Muy buenos días. Qué gusto saludarte a ti, Manuel, a la producción. Hola, al Mar. Auditorio. Y bueno, ¿cómo estamos? Espero que se encuentren muy bien. Y fíjense que acá en Chihuahua, bueno, pues el día de hoy, pues pide licencia el alcalde de Chihuahua, Marco Bonilla. Ya se va, pues, como coordinador de Acción Nacional, esto para empezar a hacer la campaña. Sabemos, como pues ya ustedes han reportado, que por fin se dio la designación del coordinador de la defensa en Morena, esto en el estado de Chihuahua, y resultó, pues, Cruz Pérez Cuellar. Así es que la contienda arranca formalmente hoy a las 11:30, será la sesión de Cabildo Solemne, en donde Marco Marco Bonilla, pues ya pida licencia y empiece a recorrer pues ya formalmente pues lo que es el territorio estatal. Esto pues para encabezar los trabajos de Acción Nacional para poder coordinar el estado en esta pues contienda, Ciro, Manuel, que se va a ver muy muy reñida. Sabemos que Chihuahua es muy importante para Morena, es la joya de la corona que no han podido conquistar, y bueno, hemos visto todo el golpeteo político que se ha tenido durante el año entre Acción Nacional y Morena, y pues esta contienda promete ser muy muy interesante, Ciro, Manuel. Así la información.
15: Ya lo anticipaba Mar, Manuel, el ¿qué día hablamos con Marco Bonilla? Creo que fue el miércoles o el jueves.
0: Pasada, sí, creo que el miércoles,
15: ya,
0: Ciro.
15: Ya anticipaba esta decisión.
0: Es correcto. Y bien, Mar, pues van a comenzar ya con actividades. Decías que la sesión es en un rato más para iniciar que el año electoral en Chihuahua.
34: Es correcto, a las 11:30 les podremos estar dando el reporte de que, bueno, la sesión de Cabildo se da, en donde se le va a dar ya la licencia a Marco Bonilla, y como bien comentas, pues para iniciar ya los trabajos de recorrer el estado, de generar las alianzas, que fue el cargo que se le dio, a alianzas estratégicas con la sociedad civil, y también, bueno, pues con diferentes actores a nivel estatal, esto pues para dar la batalla a Morena y probablemente pues competir y a lo mejor ganar la gobernatura del estado. Está reñida, compañeros, y estaremos reportándoles lo
15: vamos
34: que vaya
15: a suceder. Vamos a ver. Ya lo veremos. Dices, se juega mucho Morena en Chihuahua y el PAN se juega muchísimo. Muchísimo también.
34: Pues sí, así es.
15: En esa elección.
34: Puede ser la permanencia, Ciro.
0: Exacto.
34: La existencia, así es.
15: ¿Cómo que fuerte. La existencia?
34: Pues sí, de Acción Nacional. Maru se ha posicionado como un elemento muy importante durante este año en Acción Nacional, levantó, digamos, el espíritu de Acción Nacional, pero pues tiene que ganar, me imagino, la gobernatura de Chihuahua para que se pueda Acción Nacional resucitar, porque en algunos estados, pues vemos que está peligrando el registro en los estados. Entonces yo sí creo que para Acción Nacional es vital, como bien mencionas, pues que pueda llegar a consolidar y otra vez ganar la gobernatura aquí en Chihuahua.
15: Lo veremos. Muchas gracias. Gracias, Mar Almeida.
34: Abrazo. Gusto en saludarlos. Hasta la próxima ocasión. Buen día.
15: Gracias. Va a estar buena esa elección y van a estar buenas las elecciones de gobernador en varios estados, aunque cada vez que decimos van a estar reñidas, nos llegan 27 encuestas diciendo que Morena va adelante por 70 puntos, Manuel.
0: Exacto, Ciro. Exacto, pero pues bueno. Yo también considero, Ciro, que una de las elecciones que van a estar más interesantes es precisamente la de Chihuahua, ¿no? Digo, sin duda que se va a dar, tienen un buen candidato, por lo que parece en el caso de Cruz Pérez Cuellar, para presentar Morena, ¿no? Que va a presentar Morena ya como candidato, y Marco Bonilla, pues evidentemente también es un buen cuadro que a nivel local ha trabajado. Vamos a ver qué tal, cómo se van dando las cosas, pues yo sí creo que va a ser una elección competida, Ciro.
15: Bueno. Gracias por sus comentarios. Hay personas que nos siguen diciendo que por qué afirmamos o seguimos afirmando que le salió bien a Morena la selección de sus candidatos, porque le salió bien.
0: Sí.
15: Porque no tuvieron ningún problema grave. Fue durante todo el mes de septiembre, ¿no, Manuel?
0: Todo el mes de septiembre, sí.
15: Todo el mes de septiembre. Ya estamos en octubre. No se ha ido una persona de Morena. Por ahí se enojó la alcaldesa de Acapulco, Tatiana Cloutier, que quería ser la candidata de Nuevo León, dijo que había una traición, que no va a apoyar a la candidata, pero que sí a la presidenta Sheinbaum. Y así están, ¿eh? Hoy hay columnas que siguen diciendo, hablando de Chihuahua, que la senadora es senadora, ¿verdad? Andrea
0: Chávez.
15: Andrea Chávez va a buscar una candidatura autónoma independiente. ¿De dónde sacan eso? Ella hizo todo para ser la candidata de Morena, no pudo. Podría haber sido la candidata del PT o puede ser la candidata del PT, lo veremos. Todo indica que tampoco eso ocurrirá. Se va a lanzar por la libre para competir en Chihuahua contra el PAN y contra Morena, pero hay personas que dicen que sí. Félix Salgado Macedonio, pues así lo que hace Félix, ¿no? Diciendo que una encuesta espejo porque él es el mero mero y no mucho más. Entonces, ¿qué hemos dicho? Manejaron muy bien el proceso las dos mujeres y sus equipos. Obviamente son equipos numerosos, pero tanto Ariadna Montiel como Citlali Hernández manejaron muy bien un proceso complicadísimo que evidentemente no podía dejar satisfechos y felices a todos. Si nos atenemos a los hechos, que es lo que tratamos de hacer en este programa, pues ya estamos en octubre y yo sigo sin ver un rompimiento, Manuel.
14: No,
15: por ahí enojos, declaraciones, alguna entrevista, pero rompimiento yo no he visto ninguno.
0: No, porque no lo hay, Ciro. No, porque no lo hay, ¿no? Como bien dices, alguna molestia de algunos. Por ahí todavía vemos algunas publicaciones que tienen que ver más bien con el PT, que pues ya más bien medio no importa, ¿no? A estas alturas del partido medio no importa lo que diga el PT, ¿no?
15: PT.
0: Cuentazo lo que,
15: el
0: lo cuentazo que estuvimos viendo.
15: Del PT. Bueno. Bueno, Sofía, antes de ir a pausa.
17: Ya terminó la conferencia y en algunos otros temas de los que habló la presidenta le preguntan sobre la elección de Brasil y de entrada la presidenta dice hay que esperar a la segunda vuelta y le insisten y le dicen que si en caso de que ganara Bolsonaro, ¿qué opina de que su gobierno se estaría quedando sin aliados en Latinoamérica? Y la presidenta dice nuestro principal aliado es el pueblo de México, ese es nuestro principal aliado más allá de los otros gobiernos. Le insisten y le dicen que el tema del regreso de la derecha, dice no puedo opinar de otros países, puedo opinar sobre México, la derecha es un movimiento que no defiende derechos, habla la presidenta y dice, y aquí en México lo que nosotros hacemos es no traicionar al pueblo. Y le dicen que en Brasil la izquierda estuvo denunciando intervención del gobierno de Estados Unidos, que si ella ve riesgo en nuestro país para la elección, sobre todo la de 2030, esa fue la pregunta, y la presidenta dice que la derecha internacional sí quiere intervenir, que ella dice que no es necesariamente el presidente Trump, pero hay grupos de ultraderecha o de derecha en el gobierno del presidente Trump que no quieren a México, no quieren a los pueblos, pero la única defensa es el pueblo.
15: Oye,
17: y seguir difundiendo la cuarta.
15: Y luego también esa pregunta, no sé quién la hizo, pero que le echen un ojo a las elecciones en Europa. Aquí la preocupación no es Trump y Estados Unidos, es la intromisión. Por ejemplo, hoy yo leí dos artículos en la prensa española sobre las elecciones dentro de 6 semanas. Aquí lo que les preocupa es la intervención de la izquierda, entre comillas, rusa y China. Entonces, cada quien trae sus demonios, Manuel.
0: ¡Qué cosa!
15: Sí, obviamente la izquierda latinoamericana nunca se ha caracterizado, y menos la mexicana, por reconocer sus derrotas, jamás.
0: No, jamás.
15: Entonces, ellos nunca pierden. El señor Petro no perdió por mal gobernante, perdió porque le hicieron trampa. Porque no hicieron fraude, no robaron la elección. Entonces, ¿y de quién es la culpa? Una conspiración internacional. Brasil tiene una democracia ejemplar, especialmente en términos electorales, desde siempre. Así ganó Lula, creo que 2 o 3 veces. Así ganó Dilma Rousseff, así ha ganado. Así ganó Cardoso en los años 80, 90. Y así perdieron. Así perdieron con Collor de Mello, así perdieron con Bolsonaro padre. Y parece que perderán con Bolsonaro, hijo. En elecciones muy cerradas, entonces más que hablar de el derrumbe de la izquierda, el ascenso de la derecha, yo me iba a los resultados, Manuel, y no sé si Brasil, eso habrá que verlo en 3 semanas, pero han sido elecciones casi empatadas, ¿eh? En algunos casos alcanzaba a ganar la izquierda, ahora está alcanzando a ganar la derecha, pero son casi empates técnicos.
0: Es correcto, Ciro. Sí. Entonces, pues ya no falta mucho para este resultado, pero pues la presidenta lo que atina a responder es, no, pues aquí somos aliados del pueblo de México y no mucho más, Ciro, ¿no? Ya no se animó a decir mucho más, pues porque creo que entiende el panorama complicado.
15: ¿Qué tal que hubiera ganado Lula por 10 puntos? ¿Cómo
0: estaría
15: la presidenta?
0: No, bueno, no, ya le hubiera hablado por teléfono.
15: Bueno, estarían bailando samba ahí en Palacio Nacional. Pongan una samba para ir a pausa y que viva Brasil, gobierne quien gobierne. Pero también ya los hemos, en Brasil sí que ya los hemos visto gobernar a todos, como en Argentina y como en Chile y como en Colombia, ya los hemos visto gobernar a todos. Vamos a pausa, 9:35, volvemos.
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24: El violín más caro del mundo fue construido por Stradivarius y se vendió por millones de dólares en una subasta.
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26: Las lunas de Marte se llaman Fobos y Deimos, nombres que significan miedo y pánico en la mitología griega antigua clásica.
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24: Las estrellas de mar no tienen cerebro ni sangre. Bombean agua de mar a través de sus cuerpos para sobrevivir.
27: Google presentó Gemini 3.8 Lite, un nuevo modelo de inteligencia artificial diseñado para mantener conversaciones de voz más naturales y responder prácticamente en tiempo real. El modelo puede entender lo que el usuario está diciendo y al mismo tiempo admite entrada de texto, imágenes, audio y video, mientras continúa la conversación y combina lo que escucha con información visual para comprender mejor una situación. Puede ejecutar herramientas y llamadas a otras aplicaciones en segundo plano sin interrumpir el diálogo. Es especialmente útil para desarrolladores y empresas que quieran crear asistentes de voz capaces de atender a clientes, realizar tareas o seguir procesos de varios pasos. Destaca su capacidad para detectar 97 idiomas, entre los cuales puede cambiar durante una conversación. El objetivo es que hablar con una inteligencia artificial se parezca cada vez más a una conversación continua, mientras la tecnología realiza tareas al mismo tiempo. Soy Aide Rivera. 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
28: En el espacio de Ciro Gómez Leiva en Grupo Fórmula, el secretario de Economía, Marcelo Ebrard, reveló que la ronda de negociaciones con Estados Unidos para reducir los aranceles adicionales que afectan la industria automotriz, así como al acero y aluminio, se movió de septiembre a octubre y en esta semana habrá una conversación. De acuerdo con el Gabinete de Seguridad, durante el fin de semana se registraron 96 homicidios dolosos. Según los datos proporcionados por fiscalías estatales y dependencias federales, las entidades con más casos fueron Sinaloa con 12 y Estado de México con 11 decesos. Un grupo de 10 hombres armados irrumpió en las turbinas de Petróleos Mexicanos en Papantla, Veracruz. Saqueó el lugar, además de golpear e inmovilizar a dos vigilantes. Según el reporte ministerial, habrían hurtado una camioneta, la motocicleta de un trabajador y pertenencias de Pemex.
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24: Continuamos con Ciro Gómez Leiva por la mañana.

0: escuchando a Shakira. Qué bonito.
1: Qué bonito, sí.
0: Ciro, qué bonito y de lo que te estás perdiendo, porque Shakira aquí cantando con Dua Lipa en estos conciertos que está ofreciendo Shakira allá en Madrid. Esto fue específicamente el sábado, es su octavo concierto de Shakira. Empezó el 18 de septiembre, son 4 fines de semana consecutivos. Y Shakira, entre otros invitados, pues ha tenido a Dua Lipa, como lo vimos y escuchamos hace unos segundos, Ciro, esta canción que se llama
1: ¿Y yo de qué me estoy perdiendo? ¿Qué?
0: Pues
1: ¿qué?
0: Que no has ido a ver a Shakira y que esto bonito que dices que escuchaste, pues lo pudiste haber.
1: Y si estuviera, que todavía ¿qué es lo que tenemos más cerca ahí de fórmula? Si estuviera en el... si estuviera ahí en el hipódromo, tampoco creo que hubiera ido,
0: Tampoco hubiera sido.
1: Ya no hay conciertos ahí, ¿verdad?
0: En el hipódromo.
1: Banamex.
0: No, según yo, en el hipódromo.
1: En el
0: no.
1: Banamex, tampoco, sí. Tampoco.
0: Pues mira, reitero,
1: de lo que te perdiste, gran éxito.
0: Sí, todavía el fin de semana que viene, Ciro tiene otros conciertos. Y por cierto, hoy se anunció que va a tener un concierto más. Originalmente eran 12, ahora van a ser 13 conciertos de Shakira allá en Madrid. La venta de los boletos para este 13º concierto, el 12 de octubre, va a ser mañana a partir de las 10 de la mañana. Así es que todavía, si tienes
1: lunes,
0: una duda.
1: El lunes, ¿sí? Que el es lunes, el gran, de es la días, gran fiesta, ¿sí? Nacional, la gran fiesta nacional en España, el día,
0: ¿sí?
1: De, la, de la hispanidad.
0: Ajá.
1: Ese día ya proscrito en México por los gobiernos de la 4T. Bueno, es que también nosotros, ¿te acuerdas, Manuel? Le llamábamos el día de la raza.
2: El día de la raza. Pues no ayudábamos.
1: No te rías, cosa, ¿no? Porque Lourdes también. A ver, cuando ibas en primaria, ¿cómo le decían al 12 de octubre?
0: El día de la raza.
1: Entonces, bueno.
0: Pero, 12 de octubre.
1: Pero aquí es el próximo lunes.
0: Sí, dentro de 8 días.
1: Es la gran fiesta cívica nacional en España, ¿no?
0: Sí.
1: Compañeros. Entonces, pues nosotros no vamos a poder trabajar ese día. ¿O sí vamos a trabajar? ¿Sí va a trabajar Fórmula Madrid? Le pregunto a Eva López Segura, ¿sí? Entonces sí vamos a estar, Manuel, aunque sea 12 de octubre.
2: Bendito Dios. Qué bueno.
1: Día de la hispanidad en España y en México, el día... El
3: de la raza. Día. Es Día de la Nación Pluricultural, así se llama ahora. Desde el 2020.
1: Bueno, ese, ¿qué país es ese? El país del niño perdido, ¿no? Y tantos otros nombres que ya hoy no podemos mencionar. Bueno, ¿algo más? Sofía, ya acabó la mañanera.
3: Ya,
1: Manuel.
3: Ya terminó, y nada más comentar que la presidenta anunció que el jueves van a estar los directores de las empresas de gobierno, es decir, de las empresas de la defensa, es decir, del Tren Maya, de Mexicana de Aviación. Seguramente estará alguien ahí por quizá en la refinería, pero bueno, todos esos números que ha estado revisando Iñaki Arriola, seguramente los van a dar el jueves.
1: Ya los dimos en adelanto. Pareja, el sábado fue la noche triste, recordando de
2: hablando
1: nombres
2: de
1: que ya no se usa, ya no existe el árbol de la noche triste, ahora es el árbol de la gran resistencia, ¿cómo se llama?
2: Ahora te decimos cómo se llama, Ciro, pero sí. De que existe.
1: Está ahí por Popotla.
2: Popotla.
1: Sí, pero ya no se llama el árbol de la noche.
3: De la noche victoriosa.
1: Es que además era la noche triste de Hernán Cortés. En fin, bueno.
4: Ciro, por la mañana, buenos días.
1: Barranca,
4: gracias, Manolitos.
2: ¿Qué pasó, pareja?
4: Buenos días a todos.
1: Todavía prevalece Barranca del Muerto, ¿no?
2: Sí, señor.
1: Sí.
4: ¿Cómo no?
1: ¿Dónde están tus oficinas en Barranca del Muerto? Ay, bueno, pareja, qué noche horrible de la selección.
4: Bueno, Ciro, mira.
1: El sábado contra Estados Unidos.
4: En este momento,
1: 3-0 con
4: selección,
1: 3 goles regalados.
4: Sí, la selección está siendo muy criticada. Pues eso es normal. Si pierdes 3-0 contra el equipo de Estados Unidos, pues es obviamente que te van a llegar las críticas, pero por todos lados. Pero yo creo que hay alguna cosa por ahí positiva que tenemos que mencionar. Digo, mira, como seleccionado, yo te puedo decir que siempre perder cuando eres seleccionado, pues sí duele, ¿no? Pero perder con Estados Unidos, ahí sí es inaceptable por las cuestiones
1: 3-0.
4: Que se han suscitado y ha habido, ya ves que hay burlas cuando te gana Estados Unidos y todo esto. Entonces, por eso es porque que más duele, ¿no? Pero yo creo que hay algo que destacar en esta selección. Los primeros 26 minutos, si esta selección juega como jugó esos primeros 26 minutos, de aquí, digamos, en adelante, creo que va a tener buenos resultados. Ahí ese sería el parámetro para el equipo que va a preparar Rafa Márquez para el próximo mundial. Pero pues ahorita yo pienso que él va a sacar muchos análisis de cada uno, análisis individuales, análisis colectivos, y pues la verdad hay algunos que serán convocados nuevamente, pero algunos más estarán los dejarán en stand-by para próximas concentraciones de la selección. Pero te digo, esos 26 minutos que yo vi al,

0: que no le pudo dar al balón, pero la cuestión que él estuvo ahí, y es notable que no está todavía en su nivel, porque no juega constantemente, pero yo creo que es puede ser un jugador importante para el futuro en la selección, Ciro. Y mira, hay
1: ahora,
0: otros
1: los
0: jugadores.
1: Errores, pareja, los errores de los jóvenes.
0: Sí, te digo,
1: es un amistoso, lo que quieras, pero el segundo y el tercer gol, dejemos el primero, pero el segundo y tercer gol, qué cosas,
0: sí,
1: man.
0: Sí,
1: ni
0: sí.
1: En,
0: muy
1: ni
0: sobrado,
1: en los
0: ¿no?
1: niños, cuando entrenabas niños, cometen esos errores.
0: Mira, que siempre hemos sabido que el problema que tiene el tal Arangel es jugar con los pies, y pues la verdad, el primer gol pues no le pega como debe de ser con el pie para sacar la pelota, hacerla a un lado, y en el segundo, pues sí, la verdad, pésimo su pase, y lo agarra, lo intercepta el chavo Sullivan, de 17 añitos, y el suelo, pues estando solo en la portería, pues él cumple y la mete, ¿no? Y pero te digo, el tal Arangel, ahorita también no se la va a acabar el tal Arangel. ¿Por qué? Porque según esto, pues hay varios porteros que pueden ser llamados después de estas fallas del portero. Pero te digo, el tal Arangel tuvo un mundial aceptable para mí, que tiene que mejorar con el pie, pues sí, sí tiene que mejorar, y aunque sean partidos amistosos, pues no se pueden regalar goles tan fáciles, tan groseros como los que regaló él, bueno. Y después el chavo de las Chivas también.
1: Ahora, ¿juega contra quién, México?
0: Chile, contra Chile mañana.
1: Chile.
0: Yo creo que ahí... Yo pienso que México va a ganar. Va a ganar, y va a ser el primer triunfo de Rafa Márquez como director técnico de la selección de México. Creo que va a meter a toda la base mundialista, a todo esto, y después pues ya ir haciendo algunos movimientos, pero es muy importante para Rafa el obtener el triunfo el día de mañana contra Chile, Ciro. Oye, y pasando pues a otro tema, de la Liga MX, pues ya reinicia este viernes con los partidos de Puebla contra León, y sábado Querétaro Atlante, Juárez Tijuana, Atlas Chivas, el clásico tapatío, América Monterrey, domingo San Luis contra Santos, Pachuca Necaxa, y los Pumas que reciben a Cruz Azul allá en CEU. Ciro. Y oye, en la UEFA en la fase de grupos de la Liga de Naciones, preguntan de cómo es el formato de competencia de esta Liga de Naciones. Pues rápidamente te lo doy, Ciro. El formato divide a las selecciones europeas en cuatro ligas según su nivel competitivo, y cuenta con una fase de grupos, cuartos de final, una fase final y un sistema de ascenso y descensos. La distribución de las ligas es más o menos así.
1: Podemos concentrar en la primera división de esas ligas.
0: Sí, la liga, digamos, son cuatro ligas, la A, B y C, C y D, pero la principal es la liga A. Donde están los,
1: y ahí
0: se supone que están
1: otra
0: los
1: vez,
0: equipos grandes, ¿no? Las selecciones
1: están dominando, son España, que arrasa con
0: así
1: todos,
0: es.
1: E Inglaterra, la Inglaterra, la que seguimos pensando que le pudimos haber ganado en el mundial, le metió 7-0
0: 7-0
1: a Croacia, pareja,
0: a
1: en
0: Croacia.
1: Croacia. 7-0,
0: y en Croacia,
1: sábado, que... creo que fue, sí, sí.
0: Sí, sí, sí, te digo, entonces esa es la competencia, más o menos así se fue, ese formato. El formato son cuatro grupos por liga, y con cuatro equipos cada grupo. En el grupo A pues está Francia y Bélgica en los primeros dos lugares, Grecia y Países Bajos en el B. En el grupo C, España e Inglaterra, es en este grupo C, y grupo D está Portugal y Dinamarca. Portugal es el primer calificado a los cuartos de final, porque lleva cuatro triunfos, y se juegan seis partidos. Y mañana que juega España, pues yo creo que ya va a estar también con paso perfecto en los cuartos de final.
1: Fue precisamente contra Croacia.
0: Contra Croacia.
1: Sí. Bueno, ¿algo más, pareja?
0: Antes no, nada más que te digo, en la NFL ganaron las Dallas Cowboys.
2: No, ¿cómo no?
0: Ganaron los vaqueros. ¿Cómo no? Pues ganaron los vaqueros. No, Dallas le gana a Houston en un partido, pero dramático. Ganaron 34-30.

0: La verdad que buen partido, los 49 de San Francisco, también buen partido contra los Broncos de Denver, 24-14. Los Jefes de Kansas City le ganaron 30-27 a los Raiders de Las Vegas, que qué buen equipo, iba invicto, le quitaron el invicto. Patriotas 29-26 sobre los Bills, otro gran partido. Hoy juegan los Santos de Nueva Orleans contra los Halcones de Atlanta.
1: No, hombre.
0: Ahí está. Viene, pues, en el béisbol, pues ya sabes que están las.
1: No, ya, el béisbol.
0: No te interesan los Yankees mañana. Ni los Dodgers.
1: Y además ya nos tenemos que ir. El bueno, béisbol.
0: Te mando un abrazote, Ciro. Un abrazo
1: pareja. Lourdes.
2: 9:52
1: si no,
2: por la mañana.
1: Olvida, Lourdes.
2: 9:52 por la mañana. El tema político no se mete en la conversación comercial. No hay otros temas más que el comercio, principalmente sobre los aranceles a los automóviles, acero y aluminio. Espero que la cuarta ronda de negociaciones sobre el T-MEC se dé en octubre, aseguró por la mañana Marcelo Ebrard, secretario de Economía. No entendemos por qué el gobernador de Querétaro invitó al embajador de Estados Unidos a la colocación de la primera piedra de una Academia Internacional de Capacitación Policial y no invitó a nadie del Gabinete de Seguridad Federal ni notificó a la Secretaría de Relaciones Exteriores. El gobernador y el embajador deben dar explicaciones, aseguró esta mañana la presidenta Sheinbaum. Hay un descontrol en todo el país y hay que detener a los narcopolíticos de Morena. La propuesta que hacemos es que para aquellos que violan, roban o asesinan, solo tengan dos salidas, la cárcel o el cementerio, aseguró por la mañana Alejandro Moreno, presidente nacional del PRI. Realmente, ¿a dónde va el trabajo de las autoridades? Simulan diligencias tardías, pero no detienen a nadie y no encuentran a mi hijo. Hoy se cumple un año sin respuestas, un año de opacidad esperando resultados, aseguró por la mañana Brenda Valenzuela, mamá de Carlos Emilio, desaparecido en el bar Terraza Valentino en Mazatlán, Sinaloa. En estos momentos el dólar interbancario se cotiza en 18 pesos con 13 centavos.
3: Manuel. Nos envía, Ciro, la oficina de Pablo Vázquez de la Secretaría de Seguridad Ciudadana de la Ciudad de México. Resultado, dice, de 7 cateos fueron detenidas varias personas. Ignacio Bautista Reyes, 48 años. Hugo Enrique Hernández Capilla, 42. César Campos Ballesteros, 37 años. Verónica Esmeralda Espinosa Jiménez, 35 años. Javier Escobedo Peña, de 22. Hay una acción paralela también. En flagrancia es detenido Daniel Ulises García Izquierdo, de 30, y Karen Guadalupe Muñoz Rivera, de 29. De acuerdo con las investigaciones, todos ellos son presuntos integrantes de una célula delictiva generadora de violencia denominada El Güero Fresa, con presencia en la zona oriente de la Ciudad de México, así como del Estado de México e Hidalgo, Ciro. Es de lo que está generando hace unos minutos la Secretaría de Seguridad Ciudadana de la Ciudad de México.
1: Bueno. Gracias al equipo de Por la Mañana. Se quedan con Chumel Torres, se quedan con todos los programas de Grupo Fórmula. Buen lunes, buen inicio de semana. Gracias siempre por sus comentarios, gracias por estar con nosotros, por acompañarnos, por sus comentarios. Gracias por seguirnos escuchando, seguirnos viendo. Gracias, se quedan con Chumel Torres. Buen lunes, pásela muy bien.
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7: La policía de Escobedo y el ejército decomisaron 6 kilos de marihuana escondidos en dos cajas en una empresa de paquetería. Un hombre fue encontrado presuntamente asesinado a golpes y con heridas de arma blanca dentro de su casa en el municipio de Juárez. Elementos de la Fuerza Civil brindaron auxilio a tres traileros que se encontraban varados desde hace 3 días en un camino rural del municipio de Sabinas Hidalgo. Una mujer de 21 años identificada como Angélica N. fue detenida por detectives de la Agencia Estatal de Investigaciones en cumplimiento de una orden de aprehensión por su presunta participación en un caso de homicidio calificado en grado de tentativa. Un juez vinculó a proceso y ordenó prisión preventiva para Carlos N. y David N., los hermanos gemelos de 18 años imputados por el ataque en la secundaria 13 de Torreón, que dejó una subdirectora muerta y 4 personas heridas. El cantante colombiano Sebastián Yatra suma al Festival Santa Lucía 2026 como uno de los espectáculos pendientes de anunciar. Cantará el próximo 2 de noviembre. El América, el equipo más ganador en la historia del fútbol mexicano, anunció un partido amistoso entre sus leyendas y el Atlético de Madrid en la ciudad de Puebla el próximo 15 de noviembre. 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
8: Las plantas de bambú pueden crecer hasta 91 centímetros en un solo día, siendo la planta terrestre más rápida.
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9: Señora bonita, amigo amo de casa, ya vio el reloj, ya son las 10. Y ya es lunes otra vez de nuevo. Arrancamos otra semana arrastrando la cobija y con la cruda moral de un fin de semana que duró 15 minutos, pero ni modo. Uno es responsable y sabe cumplir. Mientras tanto, prenda la tele o suba a su radito porque estas horas no son horas. Balacera en la frontera, militares de ambos bandos patrullarán el borde, pero reportándole todos a Estados Unidos. Me duele la soberanía. Tati traición. Tatiana Cloutier acusa traición de Morena por la designación de Clara Luz y funda Todos con Conciencia, su propio berrinche, digo, movimiento. El hackeo de la semana. Hackean de madrugada el Instagram de la agencia que vigila la seguridad petrolera. En caliente ni se siente. De churro eran churros. Movilizan policías en la línea 7 del metro por una caja sorpresa y resulta que eran churros abandonados.

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13: Tequila, Jalisco. Ubicado a las faldas del imponente volcán homónimo, este destino es la cuna de la bebida más emblemática de México. El paisaje azul de los campos de agave, declarado Patrimonio de la Humanidad, enmarca un pueblo de haciendas antiguas y destilerías históricas. Recorrer sus calles permite reconocer el proceso artesanal del tequila, fusionando historia, sabor y una fiesta cultural constante.
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1: No son una señora bonita, amigo como de casa. Bienvenida sea usted al Grupo Fórmula. Le saludo como cada día Chumel Torres. Me acompaña como siempre mi puntualísimo Gabriel de Mimi. Vamos rápidamente con las noticias que tenemos preparadas para el día de hoy, lunes 5 de octubre. Trump nos trae su puerquito, Gabriel.
2: Ya basta. Basta de tanta humillación.
1: Ya verte, güey, porque ahora el presidente de Estados Unidos, Donald Trump, volvió a burlarse de la presidenta de México, Claudia Sheinbaum, durante un meeting electoral celebrado el viernes 2 de octubre, en el Mitchell Center de Mobile de Alabama. ¡Alabama!
2: ¡Sí, Black Baby Cheese!
1: ¡Is that Baby Cheese! Y dijo que le suplicó, dijo, por teléfono.
2: ¡Ay, estuvo, ¿no?
1: Que te ruegue quien te quiera, le dice el rico.
2: A ver, yo no sé por qué se la pasa hablando mal de México, pero ya está copiando las tácticas, ¿sí viste?
1: Mira, ¿sabes qué pasa,
2: güey? ¿Viste
1: wey?
2: El fin de semana que le prometió monedas a los viejitos?
1: No.
2: Sus lanas a los...
1: Ah, ¿sí?
2: Ahí está. El populismo, ¿sí? Gabacho, ahora.
1: Sí, vio que jaló ahí la de...
2: Sí, ya vio. Oye, ¿por qué les funciona tanto?
1: Porque ya están ganando. Es que está en mucho riesgo la elección intermedia que viene, sí, para ellos. Sí, y sí. Como no han modificado bien el precio de las gasolinas, siguen muy muy caros, eso le molesta muchísimo al gringo. O sea, tú puedes tener guerras y todo mientras la gasolina está llevada.
2: Sí, mientras no lo saques de su zona, ¿no?
1: Y el tema es que no la está logrando bajar por todo el conflicto que están ahí con Medio Oriente. Y le está depositando la lana a los viejitos. Y a mí lo que ya me cayó gordo, resulta que dice Don Trump, que le habló Claudia Sheinbaum para rogarle que por favor no le cambie, que no le cambiara el nombre del Golfo de México a Gulf of the America.
2: Pero además la imita y
1: sí,
2: todo. No está bien, güey.
1: No
2: chido. No es de caballeros, güey.
1: No está chido. El punto es que a mí ya lo que me empezó como a detectar, porque yo veo muchos videos de noticiero gringo, ya nos trata como trata a los presidentillos que no le importan tanto, como Canadá. Así es que van a ser otro estado de México, de Estados Unidos. Y no digas así. Y así nos está empezando a tratar.
2: O sea, ¿tú sí sentías que tenía un trato especial para con México?
1: No, tiene un trato como más, o sea, un poquito más así, con menos bullying, pues.
2: O sea, ¿sientes que de sus vecinos éramos los,
1: sí, güey,
2: los menos?
1: Sí, o sea. El menos, porque éramos como civil y ahora ya nos está tratando como...
2: ¡Qué iluso eres!
1: No, de
2: yo
1: verdad.
2: Yo creo que siempre fuimos.
1: Pero ahora sí ya somos el niño buleado. Esto fue lo que dijo Trump con respecto al Golfo de México, que le rogaron que no se lo cambiara, chaval.
3: Call from my friend, she's my friend.
4: Recibí la llamada de mi amiga. Ella es mi amiga, la presidenta de México. Tiene la voz más hermosa, una mujer que, de hecho, no se te permite decir eso. Eso suele ser el fin de una carrera política. Cuando lo dices, te muestra a dónde ha llegado la política. Es una mujer hermosa y típicamente eso sería el fin de tu carrera. Pero lo diré de todos modos. Y tiene la voz más hermosa. Y me llamó justo después, como 2 segundos después de que hicimos la presentación, y dijeron: tenemos noticias de última hora. El Golfo de México ahora se llamará Golfo de América. Y recibí su llamada. Recibí la llamada de la presidenta de México y la atendí. No quería hacerlo. Estaba pensando en tal vez no atenderla. Y ella dijo:
3: presidente, no,
4: por favor, presidente.
3: No, presidente.
4: Y dije: no es verdad, lo siento.
1: No, dijo eso. Sí, dijo eso.
2: No está bien, güey. No, él dice.
1: Pero ¿cómo le dice? No, presidente, por favor, no.
2: No, güey.
1: ¿Verdad?
2: No está padre. En primera...
1: Espérame.
2: Es que sí. Vamos, para que quede tu última palabra. En primera. Primero rocía de halago. Pero ese halago se lo hace a todo mundo, ¿sabes?
1: The beautiful boys.
2: Sí, entonces...
1: Y luego viene así,
2: Y luego le mete ahí un codazo.
1: Es como de suegra, ¿sabes? Como de... Qué guapo estás, corazón. Lástima del peso, ¿verdad? Pero... Sí, es como... Es ese. Es como se van a quedar el empellón. Primero espolvorea de cariño. Sí. Y luego hace el empellón. Esto es...
2: Tu lectura.
1: No, lecturas. ¿Tú sí crees que ella le ha hablado o no?
2: Yo sí creo que le haya hablado, pero no creo
1: así,
2: que...
1: No,
2: creo que de ese modo.
1: Yo creo que ni le habló ni nada.
2: No, ¿cómo no? No, sí. ¿Sí? Bueno, digo, Claudia Sheinbaum dice que le habló, yo le absolutamente sí. Le creo. Pero no creo que haya sido...
1: Sí, no.
2: ¿Sabes por qué?
1: En rogón, no.
2: ¿Sabes por qué?
1: ¿Por qué?
2: Porque híjole, suena un poco sexista, pero las mujeres no son así.
1: No, hombre, no, hombre.
2: Contra, vamos, hablando de las mujeres importantes.
1: Sí, en el contexto de mujeres.
2: Las mujeres de poderosas en México y en todo el mundo.
1: ¿Tú crees que se va a chica?
2: Son bien despotas.
1: ¿Tú crees que Giorgia Meloni va a decir así? Oh, sí. Hombre.
2: Fíjate,
1: las mujeres. Cuando llega con un vato que le decía Stronza, que le insultaba, la hija de perro, le decía. Y dice, mucho gusto, soy la hija de perro.
2: Las mujeres que llegan a esos niveles.
1: No, son más maquillas.
2: Tienen ya mucha gente a su cargo y están muy acostumbrados a hablarle a la gente.
1: Muy fuerte.
2: Golpeadito, ¿no?
1: Golpeadito.
2: Y uno, como hombre, igual diplomáticamente hablando, por ejemplo, háblese de expresidentes hombres, pues sí son agachoncillos, sí, güey. Porque lo vimos. Ni qué decir de AMLO, ¿no? Pero vimos con Peña hasta se sacaba de sintonía. Sí, o sea, yo no creo. Creo que le habló.
1: ¿Sí hablaron?
2: No, creo así, que de ese modo. Pero este cuate también le está echando talco a sus axilas.
1: Y en la mañana
2: ¿no?
1: ni dijeron nada, ¿no?
2: Pues además estás entre tus cuates, estás en campaña.
1: Sí, estás en campaña.
2: No, y al
1: entonces
2: gringo... Le metes drama, protagoniza, exageras y protagoniza.
1: Y al gringo republicano le encanta que digan de sometió a los mexicanos, ándale, güey. Vámonos también, hablando de someter mexicanos, el embajador de Estados Unidos en México, el señor Ronald Johnson, reveló la noche de ayer que fuerzas armadas de ambos países van a coordinar patrullajes en los dos lados de la frontera común luego de que se registraran disparos contra elementos de la Guardia Costera de Estados Unidos en la zona colindante con Tamaulipas. O sea, estaban baleando güeros. A través de su cuenta oficial en X, el diplomático anunció que los mandos militares mexicanos se comunicarán directamente con las fuerzas estadounidenses desplegadas para asegurar la región. Asimismo, Ronald Johnson advirtió que la presencia binacional busca dificultar las operaciones de las organizaciones criminales y terroristas, porque ahora ya es terrorismo esto también, asegurando que cualquier amenaza de elementos criminales o terroristas en cualquiera de los dos lados de la frontera será atendida rápidamente. Se vienen los gringos para acá. O sea, bueno, coordinado ya.
2: Sí, la cosa fue que durante el fin de semana, pues hablando de este conflicto que hubo, decían, no, pues ya desplegaron en la frontera soldados gringos. México también ya desplegó lo que parecía ser es que era un cada quien en sus trincheras,
1: sí,
2: ¿no?
1: Sí, sí.
2: Pero ya con la declaración de este cuate anoche nos van a rendir cuentas a nosotros.
1: Es que los narcos empezaron a balear para allá.
2: Sí, sí, sí.
1: Y entonces hay que le voy a dar. También es, mijo, disparar al policía moreno. No al güero.
2: A ninguno, mejor.
1: Está en el curso de inducción, güey.
2: No.
1: El que no trae la bandera de Estados Unidos.
2: A ninguno le tiene que disparar.
1: Sí, imagínate. Pobre.
2: No nos metas en un conflicto internacional.
1: Pobre nuestro crimen organizado. Sí. Pues ese se me fue. Gutiérrez, ¿qué te he dicho? Disparar al Mexen.
2: A los López.
1: Sí, el que se parezca a ti, vamos. Sí, le disparas a John Smith. Estos vatos sí nos van a hacer.
2: Cada vez está haciendo también.
1: Ahí vienen los drones.
2: Más dificilón callar lo que. Minimizar lo que está pasando, ¿no? En la frontera.
1: Sí, güey.
2: Especialmente con estos, Pues es que ya hay drones con cámaras, filman todo, o sea, todo se graba, todo se filtra.
1: Güey, van a traer. Y equipos antidrón en 5 municipios fronterizos de Tamaulipas. Aguas, hombre. Yo hablando con el crimen organizado. Tenga mucho cuidado, muchachos.
2: No. Lo que sucede es que, por ejemplo, la Secretaría de Defensa, la Secretaría de Relaciones Exteriores, habían informado que el despliegue de 500 efectivos era un...
1: ejercicio.
2: Pero eso sale
1: hasta en las películas. Cuando dicen de, ¿qué decimos que era? Diles que era un ejercicio.
2: Pues sí, pero ¿qué sale este señor?
1: Yo he visto mucho Día de la Independencia y considero que estoy facultado para emitir esta opinión.
2: Es la cosilla, ¿no? Siempre el choque entre discursos.
1: Y en la mañana ya se dijo que era una...
2: Pues siempre es lo de la...
1: ¿Qué?
2: La independencia.
1: Ah, la soberanía y el ejercicio. Estamos en el clip, ¿ah? Esto fue lo que dijo Claudio Chemón hoy con la capacitación militar del movimiento de ayer.
5: Que entidades o agencias de Estados Unidos participen en la capacitación de quienes van a estar...
6: Eso no puede ser. No debe ser. Cualquier agencia, cualquier institución de Estados Unidos que quiera capacitar en México... por razones de seguridad, porque obviamente pues hay otros culturales de otro tipo que se realizan en México. Pero en el caso de motivaciones de seguridad, tiene que pasar necesariamente por la Secretaría de Relaciones Exteriores y por la Ley de Seguridad Nacional.
1: Sí, o sea, eso es... Pues está leyendo el manual. Pero el tema es que ya se pusieron... El tema es que ya se pusieron de acuerdo y le está pasando lo mismo que al viejito. Te están gobernando adentro. Porque ya se hablaron estos dos. Los güeros, oye, güey, ¿qué hacemos? No, pues que yo también acá ando... Y aquí se están enterando por las noticias. Vamos a un corte comercial y regresamos. Ustedes no se nos mueven, estamos aquí en No Sonoras. MNS.

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7: Bastones de zanahoria con hummus. Cortar zanahorias frescas en bastones y acompañarlas con un par de cucharadas de hummus es una opción crujiente y deliciosa. Esta combinación aporta vitamina A, fibra y carbohidratos complejos que te brindan energía constante sin añadir grasas saturadas.
1: Las cosas que ignoras.
7: El relámpago es 5 veces más caliente que la superficie del sol, alcanzando temperaturas extremas en fracciones de segundo exactas.
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3: Pelemente. Ya estamos de regreso, no solo una señora bonita, amigo de casa, vamos con mi tati.
2: Sí, se niega.
3: Hijo, me duele, me duele. Es que sabes que es bien gacho. El amiga, date cuenta, cuando tú le dijiste que se diera cuenta. A todos los traicionan la 4T en un momento. ¿Es neta?
2: Sí, sí, sí.
3: Le pasó al Noroña.
2: A todos, sí.
3: Cuando dijo de, no me parece justo que no esté yo en el movimiento. Y luego lo hicieron ya presidente del Senado. Y dice, bueno, está bien. Y el tema es que cuando no puedes...
2: Pero a algunos les hace justicia la transformación.
3: Y a otros
2: no.
3: Les voltea la mano. Sí. Le pasó a mí Abelina.
2: Abelina.
3: Le pasó...
2: A Marcelo Ebrard.
3: Es que es el que más... Es el mejor ejemplo.
2: A Omar García Harfuch en su momento también.
3: Sí, ajá. Y ahora le está pasando a la exsecretaria de Economía, Tatiana Cloutier. ¡Ay, la secretaria de Economía!
2: ¿No te acuerdas? Sí.
3: Acusó durante el fin de semana que Morena cometió un grave error y traicionó los valores del movimiento al no ponerme a mí. Sí, básicamente fue eso. Eso no es el movimiento. ¿Por qué? Pues que pusieron a la otra morra. Porque designaron a Clara Luz Flores como coordinadora estatal de los comités de defensa de la cuarta transformación. ¿Por qué se enojan? Que no se supone que no son candidaturas.
2: No, y
3: ¿para
2: no
3: se
2: qué
3: se enojan?
2: Que son cuates y que van en... Que ya todo lo hablaron.
3: Yo nomás estoy... Tres puntos. Uno, era apoyar a Claudia. Porque todos los del señor... Se están desmigajando. Los que apoyaban a mi hijito se están yendo. Y los que están apoyando a la doctora, se quedan.
2: Por más que el intento sea de decir no estamos, no somos un polvorón, güey, la realidad es que en todos lados, vamos, en todas las entidades lo que estamos viendo es que hay diferentes grupúsculos. Y diferentes movimientos
3: del mismo,
2: muchas ramitas del mismo árbol de cochinada, ¿no?
3: Y el tema es que, o sea, aquí pasan dos cosas. Una es que están diciendo, no estamos separados, que sé que estamos bien unidos, pero aquel conflicto interno lo platicamos todos los días. Y dos, doña Tati, pues que le enseñen las encuestas. A ver, si es cierto, pues ¿cómo que traición? Si el pueblo habló y ustedes encuestaron a todo Nuevo León y dijeron, ¿sabe qué? Yo voy con Clara Luz, la verdad, doña Tatiana. Que le enseñen a usted, dígale a Ariadna Montiel, dígale a Citlali Hernández que, oye, a ver, enséñame a ver dónde dices. Ah, y ya después, con la voz del pueblo, que es la voz de Dios, digo usted, no, es que si me la aplicaron. Ese es el tema.
2: Muy
3: si estaba en una secta, estaba en Nexium y aún así de todos modos.
2: Es muy inteligente Tatiana porque no se desliza, no le echa bronca a Claudia Sheinbaum, pero le echa bronca a Morena.
3: A Morena.
2: Pero ¿a qué nivel de Morena estamos hablando que se sienta traicionada? Porque, digo, Tatiana Cloutier sí es, dentro de todo, sí es una persona que pesa mucho en
3: Morena. Y era clave en el...
2: Sí, sí, sí.
3: Ahora, el tema es ese. Te hacen sentir como si no valieras, güey.
2: Sí, güey.
3: ¿Entiendes? Estás todo por el equipo.
2: Te ningunean.
3: Eso es lo gacho.
2: Sí, siempre.
3: Porque es la... ¿Cómo se le dice en el mundo político? La atolinia. Que tú... Es un movimiento. Tú esperas algo... Y
2: tú das todo.
3: Tú das toda tu vida. Te cosaras, haces el ridículo ahí bailando con las viejitas y llega la hora de que... Y nadie te escoge, güey. La tolinia es una cosa... muy difícil en el mundo político.
2: Bueno, pues para... Como paliativo a todo esto...
3: Exacto.
2: ya agarró sus, aquí en este caso, que sus canicas, sería el niño.
3: Sí.
2: Agarró sus Barbies. Ajá, y ándale, dijo, ¿saben qué? Mi propio movimiento.
3: ¡No, Tatiana, no! Es que ahí tienes que hacer lo que hace Ebrard. La gota que rompe la piedra, güey. Di, al rato me va a tocar a la próxima.
2: Es lo que te digo.
3: ¿Sabes qué le pasa?
2: Los hombres no son... O sea, aceptan con sumisión lo que el licenciado diga.
3: ¿Sabes qué es esto, Gabriel? Tuviste la primera de El Diablo Viste a la Moda. Cuando dice, te van a dar el puesto. Y luego que no se lo dice, no, al rato me lo van a dar. Y es de, eso es lo que pasa aquí. No te calientes, no te calientes.
2: No te calientes, garnacha, que no es para ti la manteca.
3: Eso. Entonces tienes que acá, oye, no te pelaron y tú, ok, bueno, vamos a trabajar, vamos a seguir. Y lo, oye, te hicieron ahora embajador y tienes que soplarte todas las del Trump. Ok, está bien, yo lo haré.
2: Y ya habrá tiempo, digo, no, hay que pensar en el ya habrá tiempo, porque también ya estás luego a cierta edad que dices, es que ya no sé si aguanto otra,
3: no,
2: otra
3: no aguanto.
2: Porque ojo, haciendo un paréntesis.
3: Sí.
2: Por ejemplo, lo que está pasando con Andrea Chávez, que todos están burlando de ella, provecita. Ajá. Provecita. Yo no me burlaría tanto porque está bien joven, Andrea.
3: Está bien joven, está bien,
2: y bien
3: joven.
2: Y bien el acuerdo pudo haber sido. Ajá. Mi reina, chance se la charola ahorita. Luego vemos, luego eduque a su chamaco un ratito ahí, mire, enséñele las vocales.
3: Se lo dijo la misma presidenta.
2: Y al rato regresa.
3: Estás muy jovencita, hija, espérese tantito, aguántame las caras.
2: Y entonces ya están todos, muchos de la oposición y mucho burlócrata.
3: Ay, mi Andrea, siempre estuvimos contigo.
2: Y mucho y mucho burlócrata de no se la dieron. Ay, callémonos el hocico, porque si al rato viene el revire.
3: Así le pasó a AMLO, ¿eh?
2: Sí,
3: tres temporadas,
2: sí.
3: Ándale, ándale, qué bueno, le ganaron. Y vámonos, güey. Es que así creas un supervillano, güey.
2: Así es.
3: Te burlas una y otra vez hasta que las... Ah, sí. Tú investiga la historia de Doctor Doom.
2: Urnas por otras.
3: Hay que ver los increíbles para decir de... Ah, es que tú cuando...
2: Entonces ya dicen, güey, 5 días sin dar una declaración en redes, cuando vivía en redes... Callémonos estos hocicos.
3: Esto fue lo que dijo la señora Tatiana Cloutier con respecto a la traición de Morena, que están faltando a los principios del movimiento porque no me escogieron. Échala.
4: Creemos enormemente, reconocemos los grandes avances y logros que se han dado, reconocemos el liderazgo de nuestra presidenta, pero el partido no estuvo a la altura de las circunstancias, ni de nuestra presidenta, ni del movimiento, y el partido traiciona el principio fundamental de la honestidad, de la integridad de la persona que se ha puesto.
3: ¿Está traicionando el principio o nomás estás de ardilla?
2: Sí, sí, sí. Suena.
3: No pasa nada, no pasa nada. Todos hemos estado ahí. Todos hemos estado ahí pensando que éramos el bueno y de repente nos dijeron.
2: Lo que choca es que desde el principio digas, y vamos a aceptar los resultados del partido, porque el partido es muy correcto. Siempre nos hemos manejado con impolutividad.
3: No acaba de pasar en Brasil otra elección democrática. Pierde Lula. Increíble, la ultraderecha amañando la elección. Sí, güey.
2: Eso todavía no está dicho, todavía no está dicho.
3: Pero es como cuando ganó Andrés Manuel por fin. Ni media marcha, ni mega, y luego todos, un proceso muy en paz. Pues si ustedes eran los que golpeaban,
2: transparente,
3: hijo. Transparente, el INE por fin, dice. Y un proceso que se llevó sin media marcha y el pueblo es de, pues si tú eras el bully, compadre. Y el tema es que ahora le tocó esa traición que hemos visto muchas veces, doña Tatis. A mí me da mucha
2: pena. También extraña.
3: No, hombre,
2: extraña.
3: Sí.
2: Extraña,
3: es que, ¿sabes qué lo gacho? Que piensas que no te va a pasar a ti, güey. Eso es lo que yo he estado ahí. Yo he estado ahí de, mi amor la va a cambiar. Va a dejar la droga por mí. Y no, güey. No, exacto. Va a cerrar su OnlyFans, vas a ver. Y no, güey. ¿Entiendes? Es eso, te emocionas. Dice.
2: Mi cariño hará que cierre su OnlyFans.
3: Exacto, hará que deje de ir al table a trabajar. No va a pasar, güey. No va a pasar, compadre. O sea, tú no eres una cosa mágica. Sí, la gente así es, sí, güey. Exacto.
2: Yo sé, pero te queda. Yo sé
3: que sale con cuatro vatos.
2: Te toca callar.
3: No pasa nada, güey.
2: Te toca callar.
3: Es callar.
2: Es callar, güey.
3: El amor calla, carnal, ¿verdad? Vamos a un pequeño corte comercial y ya tenemos a. No, voy a otro. ¿Sí? tenemos invitados hoy a Topo Mayor y a los topos que queremos tanto. Vamos a un corte comercial y usted no se los pierda. Vamos y volvemos.

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4: La tristeza de tus hijos es la emoción que más te conecta con ellos. La cargas todo el día e intentas silenciarla distrayéndolos, cambiando el tema o minimizando el motivo de su llanto. Pero eso nunca funciona. Ellos solo necesitan sentirse escuchados, sin juicios ni soluciones rápidas, y poder desahogarse por completo. Cuando un niño llora, no busca que le resuelvan el problema, busca que le sostengas la mano mientras lo siente. A veces nuestro mejor papel como madres es abrir los brazos y cerrar la boca, dejando que el amor hable en silencio. Este pequeño gesto construye la confianza que necesitarán toda la vida para acudir a ti. Confía en que tu silencio también educa. 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
6: La subsecretaria del Derecho a una Vida Libre de Violencias, Ingrid Gómez, reportó una baja histórica en el promedio diario de feminicidios del 36%. Reiteró el llamado de la Secretaría de Mujeres de que, en caso de peligro, se llame a la línea 079, opción 1. La gobernadora del Estado de México, Delfina Gómez, inauguró el Mes Nacional de Esterilización Quirúrgica de Perros y Gatos. Desde la Unidad Deportiva Silverio Pérez en Texcoco, señaló que la iniciativa promueve la tenencia responsable, contribuye al control de la sobrepoblación canina y felina y protege la salud pública. En julio, la formación bruta de capital fijo de las empresas y gobierno de México, es decir, la inversión fija, creció 1.4% a variación mensual, con lo que mantuvo su crecimiento tras el alza de 1.3% de junio.
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0: Estamos de regreso, señora bonita, amigo de casa. Hemos tenido invitados chidos. Hemos tenido invitados que admiramos mucho, otros que no tanto, otros que decimos de ojalá ya se vaya ese güey.
1: ¿Para qué vino?
0: Si ni quería venir. Pero hoy sí es una de las personas yo creo que más admiro yo en la República Mexicana, el señor Héctor Méndez, presidente de la Brigada Topos Azteca, alias El Topo Mayor.
2: ¿Cómo estás?
0: Usted, caballero? ¿Cuántas veces lo hemos visto? ¿Cuántas veces lo hemos visto donde se requiere, cuando se requiere, que salga usted en la tele o enfrente de las cámaras que le estén preguntando cosas? Es tranquilizador, mi señor.
2: Sí, sí, pero...
0: ¿Cuántos años tiene usted en esta misión?
2: 41.
0: Ok.
2: Se oye medio raro, 41. Ajá. 40 más 1.
0: 40 más 1, sí, 31.
1: Poquito menos de 42.
0: 31, decía mi papá.
2: 31. Sí, 41 es desde el 85.
0: Y
2: ahorita venía precisamente viendo en las redes los chavos que siguen trabajando. Dejamos un grupo como de 100, Topos Azteca, en La Guaira. Y ahí siguen en chinga los chavos.
0: ¿Qué es La Guaira, mi señor?
2: La Guaira es lo que antes se llamó. La Guaira es la parte turística que está atrás de la Sierra del Ávila, en Caracas. Caracas es la parte interior de la sierra. Sí. Dan la vuelta a la sierra y bajaban a La Guaira, que ahorita ya desapareció.
0: Desapareció, pues.
2: Sí, hombre, qué triste.
0: Oiga, don Héctor, ¿qué te motivó? ¿Qué lo motivó a decir así de, no, a mí me encanta irme a meter allá al escombro? O sea, es una decisión... Y te estuviste con ella 31 años. ¿Cómo empezó? O sea, eso, ¿cuál fue la motivación inicial?
2: Sí, la motivación inicial es que el terremoto del 85. Yo andaba tranquilísimo donde mi casa, que es la de ustedes, en Ecatepink, ahí no se sintió el temblor, pero yo estaba viendo la televisión y dije, la madre. Y al mismo tiempo estaba escuchando el radio, en chinga, le dije a mi vieja, ya me voy. Mira, ahí hay este reloj, este otro reloj, dinero. Ese año había ido dos veces a Europa. Ajá. Y traía pues monedas de Europa y dólares y libras esterlinas. Le digo, ahí está la lana, los papeles de la casa, ahí está el carro y ahí nos vemos, ya me voy. Como la guerra, cabrón, vámonos. Sí, me fui y a buscar a mi hermano. Todo el mundo dice que lo rescaté. Mi hermano andaba ahí, somos de la Guerrero. Y ahí andaba, ¿dónde anda el pinche Charlie? No, pues por ahí anda. Y ya vi la casa que no le pasó nada. Y pasó un...
0: ¿Dónde está Charlie? En la cantina. Ah, bueno,
2: está bien. Andaba con sus cuates ahí motoroleando el cabrón.
0: Ah, bueno, pues estaba bien.
2: Sí, andaba toda madre. Y entonces te pasó un convoy del ejército preguntando por el edificio de Chihuahua. El edificio Nuevo León. Okay. Hubo un versus Brecken. Pues, son dos edificios históricos, ¿no?
0: Sí, sí.
2: 2 de octubre y 85. Bueno, en el Nuevo León ya me bajé en la glorieta y ahí los dejé, ya me metí. Un par de intentos de entrar y en el tercer intento entré con unos chavalitos de policía militar, unos jovencitos que me dijeron échanos la mano y me metí con ellos. 10 horas tardamos en rescatar a una señora y a su sobrina. La señora venía muy maltratada, ¿no? Fractura expuesta en el brazo y en la pierna. La sacamos entre un jovencito, muy jovencito, unos 18 años, el Miguelito y yo. Entonces ya me salí, me recargué ahí en el edificio, en la pared del edificio Veracruz.
0: Lo que quedaba, sí.
2: El edificio está en pie. Uh-huh. Sí, una de las torres que están ahí, sobre Reforma. Y yo creía que me dijeran, puta pinche, chino, eres...
0: ¡Qué bárbaro, mi rey!
2: Sí, nadie llegó, nadie, porque todo el mundo andaba en chinga, ¿no?
0: No hay tiempo para eso.
2: Y ahí tuve una epifanía.
0: Una revelación.
2: Y ahí me di cuenta, dije, ah, cabrón. De repente me quedé como mareado. Y dije, esto es lo que me corresponde. Y ahí me di cuenta que efectivamente mi mujer ya me había dicho unos 3 años antes... Tu misión es el servicio, todo el mundo te anda buscando siempre para pedirte cosas, siempre, desde novios. Ajá. Y en el trabajo que yo tenía, yo andaba en las giras presidenciales, y ahí pues todo el mundo hace peticiones a los presidentes, claro. Y mi chamba era ir adelante desde antes, llegaba desde antes, no ahí mismo, sino 2 o 3
0: en
2: días
0: avanzada,
2: antes,
0: ¿sí?
2: En avanzada, llegaba y yo me... comunicaba con la gente local y veía las necesidades.
0: ¿Cuál era la problemática?
2: Sí, entonces ya cuando el presidente llegaba...
0: Ya sabía que le iban a decir.
2: Pues a huevo, se la llevaba facilito. Así le deberían de hacer ahorita.
0: No, mi niño hermoso, no, me estás pidiendo. Eso ya no se reconstruye, no, me quedo, no, tú estás hablando, bueno, de tu tiempo.
2: Es una sugerencia, cabrón.
0: No, no, mi topo, mire, yo lo respeto mucho, pero aquí sí le fallo.
2: No, sí, ya la cagué.
0: Sí. Oiga, don Héctor, y este...
2: Ya la cagué, güey.
1: ¿Cuándo? Se acabó septiembre, don Héctor.
2: Septiembre.
1: Se acabó septiembre.
2: 2 de octubre.
1: Bendito sea Dios, no, no, no se olvida.
0: Oye, yo siento que don Héctor ha de bloquear todo su calendario en septiembre de... ¿Qué van a hacer?
1: Voy a estar ocupado.
0: Por si acaso.
1: No, pero bendito sea Dios, no pasó
2: nada.
1: La
2: sí, neta sí,
0: sí, sí, te creo. Sí,
1: oiga, porque... ¿cómo le fue en los últimos estos allá en este, que fue en
2: Venezuela?
1: En Colombia, en Venezuela.
2: Miren, en Venezuela llegamos, pero toda madre aquí. Esta chaparrita que está aquí se movilizó de volada y nos consiguió a través de Copa. Mm. Pero en chinga, ¿eh? Mm. Pero en chinga. Y el gerente de Copa nos pidió un favor especial: buscar a la familia de otro gerente en Venezuela. Pues,
1: sí, ah, que estaba.
2: Sí, a huevo. Yo agarré a los más cabrones del grupo, agarré al Javier. Al básico, agarré a don Ramón, a la Talía. La Talía es un cuate que parece parece cabeza de olmeca.
1: Ah, yo pensé que le decían la Talía porque cabía más, porque tenía menos costilla.
0: No,
2: esta pinche Talía me cree que es como artesanía, es lindo el cabrón.
1: Órale.
2: Bueno, agarré a los más gruesos del equipo y se fueron y sacaron el trabajo en chinga. Ajá. Y eso permitió que se abrieran las puertas de Copa y puta, me caigo cualquier cabrón que se ponía aquí cinta topo para arriba, casco de ciclista para arriba, puta, cayó toda la basura de cabrones allá, pero valió la pena porque primer lugar llegaron los compas del ejército, el mismo día 350, pues también abajo del uniforme son puro pinche indio igual que yo,
0: sí
2: puro mexicano, sí pura pinche raza chingona. Sí. Bueno, ya me incluí, ¿no?
0: Por supuesto.
2: Sí, llegaron y hicimos muy buen papel los mexicanos, ¿sí? Incluyéndonos a todos. Ahorita dejamos un equipo que están ahorita activos en nuestro centro de comando que se llama Coral Beach, en Los Corales, en La Guaira. Y ahorita me estaban pasando el reporte que ayer hicieron la recuperación de 4 víctimas, después de más de 110 días. Sí, siguen chambeando,
0: qué
2: ¿eh?
0: Bárbaro,
2: y me siento súper orgulloso que
0: no,
2: por ejemplo,
0: ¿cómo no? Hay ustedes,
2: ¿no? La Pinky, la Pocahontas, son chavillas, son chavillas que las veías al principio del terremoto, pues chavillas normales.
0: Sí, sí, sí.
2: Y ahorita son unas pinches guerreras, unas ciguame guerreras mexicanas.
0: Unas amazonas.
2: Sí, pinches chamacas. Yo me siento orgulloso.
0: Oye, compadre, y una pregunta, don Héctor. ¿Cómo es el entrenamiento? ¿Cómo es qué características usted busca cuando va a un vato a decirle, oiga, yo le quiero entrar a las topas? Sí, mijo, nomás les tienes que cumplir con estos requisitos o cómo se prepara uno para esto, porque no hay formal entrenamiento de este tipo de cosas.
2: Mira, ahorita me

0: la mamá. No, no lo dejo con mi mamá, ni madre, no te llevo, ¿no? Entonces, escuchen, quien tenga hijitos chiquitos...
1: No, no, ni para qué, güey.
0: Se deben a sus hijos, ¿no,
1: sí,
0: mami?
1: Sí, no, no, sí, sí, sí.
0: Si sí, sí, las madres, ni pedo, ni pedo, güey. Y hay padres también que están tan apegados a los hijos que no deben de dejarlos cuando son pequeñitos. Ya cuando están huevudones, sí, como sí, de 20 años, sí. ya quédate ahí, cabrón, con tus cuates.
1: Oiga, una de las cosas que has estado en todas las desgracias que han ocurrido, ¿ha habido alguna vez donde te vas a entrar ahí a unos escombros, unas grietas, un edificio, y tú pensaste en tu experiencia?
0: Sí.
1: ¿Quién sabe si salga, güey?
0: Sí, a huevo.
1: ¿Sí?
0: Sí.
1: ¿Y de
0: mira, un día
1: puedes contar cosas?
0: Mira, un día estábamos en Nepal. Andamos en Nepal, ¿no? Pinche terremotazo. Allá donde acaba de pasar el deslave, ahí,
1: sí, sí.
0: Que llegamos hasta un lugar que se llama Tatopani, ajá, que es la frontera con Tíbet. Y estaba yo sentado, había una barranca, había una parte de la montaña de piedra y había un edificio como de 4 pisos en obra negra, pero había un cadáver y había una bardita y abajo seguía el precipicio con un arroyo. Yo estaba ahí sentadito viendo el cadáver y dije, ¿cómo chingados le entro? Viendo como ahí, mira, así, uh-huh. ¿Cómo le entro? ¿Cómo le entro? Y llega el Chibolas, mi sobrino, iba para adentro el cabrón, le digo, ¿dónde vas, pendejo? Siéntate aquí, cabrón. Pinche chino, no tienes miedo, que te sientes aquí, cabrón. Esa madre se va...
1: Se va a colapsar.
0: Ay, no mames, güey, me iba a morir, cabrón. Le digo, te estoy diciendo, pendejo.
1: Sí, sí.
0: ¿Y cómo sabías? Digo, ¿por qué crees que estabas afuera viendo, güey?
1: Ajá.
0: Pero ¿cómo sabías? Digo, pinche instinto.
1: Es que no, ya, es tu experiencia.
0: Sí, pinche instinto.
1: Es tu experiencia.
0: Y cuando andas con tanto miedo, con tanto desvelo, con tanto trabajo...
1: Y con la adrenalina hasta acá.
0: Hasta acá, sí. Pero ¿sabes qué? Entran en funcionamiento parte del cerebro que tenemos oculto.
1: Ah, sí.
0: Mira, entra en tu cerebro, se mueve nuestro yo...
1: Sí.
0: De hace miles de años, sí, de hace miles de años cuando tenías que andar huyendo a huevo.
1: Y matar o morir.
0: A matar o morir y casi no dormías. Ahorita que llegamos a Colombia, yo estaba cagado de risa porque los chavos tenían 20 horas sin dormir y estaban hechos mierda.
1: Uh-huh.
0: Entonces agarré un micrófono y le dije, ahí donde están, quédense paraditos, siéntense, duérmanse mientras nosotros vamos a trabajar. Venimos del infierno. 40 días de trabajo continuo. 40 días de trabajo continuo, ya estás súper entrenado, ya casi nada más duermes 10 minutos cada tercer día. Entonces ya estás en otro nivel.
1: Estás espiritual. En otro estado, güey. No,
0: sí,
1: no, no.
0: Sí, sí, ya
1: sí,
0: estás
1: sí, en... te creo.
0: Mira,
1: sí,
0: le decían los griegos, le llamaban demonio a los guerreros. Los griegos les llamaban demonio. No que decía el diablo, el mal. No, no, no. Demonio es arriba del humano normal. Pero no llega a la altura de los ángeles, porque ese es otro pedo. No, no, pero arribita de lo humano están los demonios.
1: Todos los instintos activados.
0: Sí, estás, pero súper activado, sí, y sí, me cae que no te cansas, güey. Y te metes, me preguntaban en España, me metí en un lugar, en un sótano, y estaba viéndome desde afuera, un señor con su señora, muy elegante, y traía como 4 pinches guaruras. Me dice, oiga, venga para acá, Héctor Méndez. Dije, ah, cabrón.
1: ¿Este me conoce?
0: Sí, dije, este güey me conoce. Dice, lo estoy viendo que usted está entrando. Y lo veo que entra y sale, y que entra y sale, y veo que no está fingiendo. Y pasó una chavita y lo saludó. Le digo, se debe de sentir orgulloso de que traer a su hija. Dijo, no, ella nos trajo. Ella voluntaria en África. Y ahorita nos dijo, padre y madre, vamos, porque ahorita en Paiporta es nuestro país. Resulta que le digo... a la señora, dice, ¿cómo le hace? Le dije, bueno, si usted ha visto películas de Hollywood, en Hollywood personifican al vampiro chupando sangre, pero el vampirismo también es energético. Le digo, yo me meto y el plexo solar de los chavos está vibrando a tanta altura que cuando yo me meto vibro al unísono y entonces ya soy parte del espíritu. A huevo.
1: ¡Hala!
0: Sí, a huevo.
1: Como que se empata.
0: Te empatas a huevo.
1: No lo puedo creer.
0: Entonces ya tu cuerpo ya nada más es el vehículo. Entonces por eso dicen, este pinche cabrón entra y sale igual que los chavos. Pero eran como 150 chavalos. Sí, pura gente joven.
1: Sí, sí, sí, sí.
0: Entonces yo le entro y soy parte de...
1: Sí, te empatas con ellos.
0: Sí. Entonces ya el señor dijo, dice, la madre, sí es cierto. Digo, yo soy como vampiro. Digo, para que usted me entienda, señora. Digo, no, sí, sí, le comprendo. Sí, y resulta que el compa era el mero
1: reata
0: de España, el fiscal mayor. Sí, entonces, por eso llevaba guaruras y sabía mi nombre, pues no se va a meter a lo pendejo donde andan los mexicanos. Sí, sí, sí.
1: Pero fíjate que lo que dices es muy cierto, que entras como en otro estado. Yo convivo mucho porque soy de Chihuahua, y a los ganaderos, bueno, los jornaleros, a los vaqueros, se les olvida comer, güey.

0: sea, de repente cenan así. Y yo le decía una vez a Conino, un güey que trabajaba ahí con nosotros. Y yo, oye, güey, ¿no has comido? No, güey, ni pienso, se me va la onda. Sí. Porque entras como en otro estado. Les debe pasar a ustedes también.
1: Sí, que casi tienen, no comes.
0: Que a lo que me decía una vez un brother del ejército es de, tienes que monitorear porque llevan demasiadas horas trabajando y ya ni se acuerdan.
1: Sí.
0: ¿Verdad? ¿Es cierto
1: sí,
0: eso?
1: Sí, cierto, sí.
0: O sea, como que tú, haz cuenta que te dicen, chavos, empezamos el operativo y tú tienes que poner un cronómetro porque me decía el general, a los vatos no te van a pedir de comer y tú tienes que estar consciente, ah, llevan 8 horas ahí.
2: Sí, pero
0: vámonos.
2: Se funden, ¿no? No, güey. No hay, wey, alguien, no hay alguien que diga ahí,
0: es lo que te está diciendo, güey, que no estás
2: loco. No, ya.
0: Sí, estás loquito ya, güey.
2: Relevo, que entra el relevo.
1: Sí, casi no comes. Sí, casi no. Lo que sí, te hidratas. Sí, yo, cuando salían ahorita los chavos allá en La Guaira, llegaban al campamento, hicimos un campamento chingoncísimo, un centro de comando chingón, bien barridito, bien limpio, le decía, porque al principio de que esté bien barrido, le decía, no, yo puto chino, ¿por qué no pones a alguien a barrer, cabrón? Le digo, quítate que estoy barriendo, pendejo. pero pon a alguien, le digo, me lleva la chingada.
0: No, yo lo hago,
1: Le digo, esto se llama doctrina Zen, pendejo. Le digo, acuérdate de la película del pinche, del Karate Kid, que lo ponen a pintar.
2: Sí, sí, sí.
1: Ah, sí, pues sí, pendejo.
0: Así es, así es.
1: Luego al rato me dijeron que era lo que yo más quería. Le digo, tráiganme más escobas. Sí, porque yo tenía herramienta. Laura se encargó a través, gracias a todos nuestros patrocinadores mexicanos, nos mandaron equipo electrónico de detección térmica, de detección
0: bien,
1: de sonido,
0: bien,
1: rompedoras
0: bien.
1: De concreto, puta, pinches mexicanos.
0: Ajá, todos.
1: Y también los venezolanos que hay aquí, las grandes empresas que hay aquí, que la Laura nos podría decir varios nombres.
0: Oye,
1: pero puta, me qué gente tan chingona.
0: ¿Dónde
1: los
0: puede
1: mexicanos?
0: Uno, porque yo cuando fue el temblor aquel de
1: 17,
0: pues coordinábamos las redes y ya ahí se olvidaban hasta quién era el amigo o enemigo. Y sí. Yo recibí, mandé ahí varios ayuda porque siempre están necesitando.
1: Sí. ¿No te chingaron con una lana?
0: Yo espero que no, porque yo lo mandé. ¿A dónde puede uno donar o
1: no,
0: cómo
1: cada
0: le haces?
1: Cabrón.
0: No,
1: mira, yo sé. Mira, hay cada cabrón. Y que, mira, abres las redes y luego aparecen dona, hijos de su pinche madre. Sí, vayan a trabajar, cabrones. Sí, mira, Topos de Tlatelolco, luego dicen, ayúdanos a ayudar. Ajá. Y luego, Topos México del Roberto Hernández Alarcón. Pola, la puta madre, puta, los tengo pero medidos a los cabrones.
2: Sí, oiga, sí. O los diputados donando un
0: no, mes de su, hombre, un de día su de sueldo. No,
1: esa mamada, mira. El 26 de abril, perdón, 26 de diciembre del 2004, el gran terremoto en Indonesia. Ajá. Entonces se corrió el rollo de que cada diputado iba a donar un día. Para aquel terremoto. Y entonces yo llegué a ver a mi cuate, al que estaba de embajador, porque yo estudié en ciencias políticas y conozco un chingo de embajadores. Ajá. Y gente del cónsul. Ya casi todos se fueron porque son puros ruquitos de mi edad. Y entonces llegué y fui a ver a aquel. Dice, no, pinche chino, me falta lo de la renta de la casa y de la embajada. Y le digo, mira, va a llegar una feria. Y yo le dije que llegara aquí a la embajada. Agarras la lana y pagas, güey, a mí ya me vale verga, yo ya me voy a México.
0: Don Héctor.
1: Era mucha lana, era mucha.
0: Mil gracias por su
1: lana,
0: por su ayuda y he estado muy orgulloso de usted y la verdad es que cada vez que usted quiera venir acá a comunicarse, los Topos somos amigos nosotros. Y
2: estamos muy orgullosos.
0: Muy orgullosos y les agradecemos mucho lo que hacen.
1: ¿Y qué, ya me voy o qué?
0: Es que no, se nos acabó el tiempo.
1: Me lleva la chica.
0: ¡Ah, se nos acabó el tiempo! Muchas gracias por acompañarnos mañana en punto de las 10 de la mañana. Se quedan ustedes con Marco Antonio Regil. Nosotros ya nos vamos, pero nos vemos hoy a las 8 de la noche en el Pulso de la República. ¡Vámonos!
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9: La policía de Escobedo y el ejército decomisaron 6 kilos de marihuana escondidos en dos cajas en una empresa de paquetería. Un hombre fue encontrado presuntamente asesinado a golpes y con heridas de arma blanca dentro de su casa en el municipio de Juárez. Elementos de la Fuerza Civil brindaron auxilio a 3 traileros que se encontraban varados desde hace 3 días en un camino rural del municipio de Sabinas Hidalgo. Una mujer de 21 años identificada como Angélica N. fue detenida por detectives de la Agencia Estatal de Investigaciones en cumplimiento de una orden de aprehensión por su presunta participación en un caso de homicidio calificado en grado de tentativa. Un juez vinculó a proceso y ordenó prisión preventiva para Carlos N. y David N., los hermanos gemelos de 18 años imputados por el ataque en la secundaria 13 de Torreón, que dejó una subdirectora muerta y 4 personas heridas. El cantante colombiano Sebastián Yatra suma al Festival Santa Lucía 2026 como uno de los espectáculos pendientes de anunciar. Cantará el próximo 2 de noviembre. El América, el equipo más ganador en la historia del fútbol mexicano, anunció un partido amistoso entre sus leyendas y la del Atlético de Madrid en la ciudad de Puebla el próximo 15 de noviembre. 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
11: Buenos días a toda la República Mexicana. Desde Ciudad de México, soy Marco Antonio Regil. Los saludo. También al sur de los Estados Unidos. Tenemos temas buenazos hoy en el programa. Para empezar, Karina Velasco nos visita, anda de vacaciones. Bueno, no sé, de vacaciones, de trabajo, de viaje por acá. Ya ven que ella vive en Madrid y anda por México y estará con nosotros aquí en el programa hablando de relaciones. El costo, desde el punto de vista espiritual, desde el punto de vista emocional y mental, pues ya sabemos que andarte peleando con la pareja es algo que no conviene. Pero ¿qué es lo que te estás perdiendo? ¿Qué es lo que le estás robando a tu relación, a tu pareja y a tu vida desde el punto de vista espiritual cuando estás pelee con tu pareja? Y aparte te acostumbras y crees que eso es normal, que lo normalizas. Hoy hablaremos de cosas que suceden más allá de lo obvio en los pleitos. ¿Por qué una discusión puede alterarnos tanto emocionalmente? ¿Qué lección de vida se esconde detrás de un conflicto repetitivo? Mismo problema, y le dice a la pareja: oye, mi amor, mi vida, chiquita, chiquito de mi corazón, si esto ya lo hemos hablado 50 veces, y otra vez vamos a lo mismo, y aquí seguimos. ¿Cómo sanar la energía de un vínculo desgastado sin perder la integridad personal, sin perderte en la relación? Rescatar tu relación antes de que sea demasiado tarde. Karina Velasco, escritora, conferencista y experta en bienestar holístico, estará con nosotros hoy en el programa. Y más adelante tendremos a nuestro súper invitado, el gran Alex Roca, atleta y conferencista, con su esposa Mari Carmen Maza, que estuvieron la semana pasada en nuestro podcast. Él es un atleta, él es un conferencista, pero nació con discapacidad del 76%. Y los médicos y la gente le dijo: Alex, no vas a poder hacer nada en la vida. Te vas a tener que resignar a tener una vida muy tranquilo en tu casita, cuidado. Olvídate de tener una profesión o de hacer deporte, mucho menos de casarte. Y Alex ha desafiado todo. Alex Roca acaba de anunciar que va a ser papá, que es uno de sus grandes sueños, y hoy estará con nosotros desde España, conectado para poder platicar con él. Bueno, él habla con lenguaje de señas, y Mari Carmen Maza, que es su esposa, es la que interpreta, así que los dos estarán con nosotros aquí en el programa después del éxito enorme que han tenido la semana pasada, estos últimos días en el podcast, que apenas vamos a cumplir el miércoles, una semana de que lo estrenamos. También en la segunda hora estará con nosotros nuestra queridísima Gloria Calzada, escritora, productora, creadora de contenido, de las mejores conductoras de la historia de la televisión mexicana. Estará con nosotros Gloria Calzada como invitada en la segunda hora para hablar con Daniela Sichel, que es terapeuta matrimonial, y donde tocaremos el tema de la detección oportuna en el mes de octubre, el mes del cáncer de mama, de la prevención del cáncer de mama, el mes rosa. La detección oportuna puede salvar tu vida, porque hay algunas personas que, a pesar de que saben que la detección oportuna puede salvarles la vida, aún así no se hacen el examen. Entonces Daniela Sichel estará con nosotros, pues ella enfrentó dos pérdidas por cáncer, tomó decisiones preventivas para proteger su salud, y hablaremos sobre por qué aplazar nuestros chequeos o los chequeos de las mujeres pueden ponernos en riesgo, un tema que también a los hombres que aman a alguna mujer en su vida les conviene escuchar, porque nos conviene a todos ser cómplices de nuestra salud. También estaremos compartiendo un segmento del podcast de la semana con Rodrigo Santos, el CEO de Ópticas Lux, que en esta semana del podcast nos cuenta cómo lograron construir desde un changarrito. Su abuelo empezó con un changarrito a los 16 años en 1942, en tiempos de la Segunda Guerra Mundial, un changarro, una óptica en el centro de la Ciudad de México, y ahora tienen más de 180 sucursales en toda la República. Son una empresa muy sólida, y en el segmento del podcast que les vamos a compartir nos da consejos de por qué es más importante tener en tu equipo gente sana y con buena disposición que gente brillante y muy fregona, pero que tenga una actitud que no es la más adecuada. Así que es una buena reflexión, la estaremos compartiendo contigo. Hacemos una pausa y arrancamos con el contenido aquí en Grupo Fórmula.

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0: Ahí estamos, nos sumamos a los Swifties esta mañana.
1: Viene Swiftie.
0: Cantando. Sí me gusta Taylor Swift, Karina Velasco, ¿cómo estás?
1: Bien, ¿y tú?
0: ¿Tiene algo de malo que sea Swiftie?
1: Digo,
0: no soy Swiftie, me gusta mucho Taylor Swift.
1: Ah, ok, ok, o sea, porque Swiftie, sí es diferente, es ser como es muy fanático.
0: No, no, okay. Me gusta mucho.
1: Se me hace muy talentosa.
0: Muy
1: Vi su
0: talentosa.
1: Documental y dice mucho, hablando de la comunicación, sí. Dice mucho y escribe aparte de sus cosas personales.
0: Claro.
1: Pero pues...
0: Pero es muy sana, es muy profesional.
1: Es sana y es profesional y es gran artista.
0: Y es gran artista, sí. Y toca el piano.
1: Sí, pero no soy Swiftie. No, mi sobrina
0: tampoco.
1: Es Swiftie, de 17.
0: Ya sé.
1: Es que Swiftie a lo mejor es un nuevo baile.
0: Claro.
1: Soy Swiftie.
0: No, no, no soy Swiftie, pero me gusta mucho Taylor
1: Swift. Por el pádel, soy Swiftie.
0: Por el Swiftie, por el pádel.
1: Por el Swiftie del pádel.
0: Lo único que no me gusta de Taylor Swift es que es novia de Kelce, el de los...
1: Pues ya se casó.
0: Ya se casó, sí.
1: Ya es esposa.
0: Y yo le voy a los Chargers, que van teniendo una super temporada.
1: Ya, tache cero, a Taylor Swift.
0: Cero ganados, cuatro perdidos. Vamos muy bien esta temporada. Oye, Karina Velasco, pusimos la canción de Taylor Swift porque dice: You belong with me. Tú me perteneces a mí. Así es el amor romántico. Me perteneces a mí. Pero Karina, nos estamos peleando y peleando y peleando. Y por la misma babosada una y otra vez.
1: Es que creo que la comunicación ahora sí que es el meollo del asunto.
0: El meollo.
1: El meollo es lo que provoca los malos entendidos, el conflicto, las inseguridades, porque no podemos comunicarnos auténticamente. Nos da terror. Nos da terror ser nosotros mismos porque no nos aceptamos, no nos conocemos. Uh-huh. Entonces, muchas veces las parejas son espejos. Uh-huh. Entonces, nos muestran muchas cosas que no vemos de nosotros mismos. Entonces, empezamos a decir, por ejemplo, ay, es que tú eres de tal forma. Y no es que la persona sea de tal forma. Es que tú estás viendo en esa persona algo de ti. Y eso es lo que empieza a provocar el conflicto, porque te muestra algo que tienes que ver, que has negado. Que has negado. Entonces ahí es donde empiezan todos estos conflictos en las relaciones. Uh-huh. Por estos miedos que tenemos a expresar nuestras necesidades, nuestros deseos, a darnos pausas para no entrar en caliente. Porque eso es lo que pasa. Uh-huh. Nos volvemos impulsivos y empezamos a reaccionar ante una defensa o un ataque de alguien más. Y creo que esa no es tener una relación armónica.
0: No.
1: O una relación sana. Y ahí es donde empieza la toxicidad, porque empiezan estos juegos de poder. Uh-huh. Que me das, que me doy, que te quito, que te castigo, que te doy tu premio. Y ay, empieza el drama en tu vida. Y además, si le aumentas, que estamos programados viendo las novelas y que pensamos que el amor es conflicto y drama y gritos.
0: Y se hace un vicio.
1: Se hace un vicio,
0: porque
1: es un
0: así como
1: círculo.
0: Te envicias con la comida ultraprocesada, que sabes que te hace daño, pero se te antoja porque estás comiéndola muy seguido, entonces tu cuerpo la desea, aunque es mala y no te hace bien. Así también, aunque sea malo y no te haga bien, se hace un vicio estarte peleando con tu pareja y estar en esos pleitos de a ver quién lastima más o a ver cómo te ganó este. Se hace un deporte tóxico.
1: Un deporte tóxico, y además tenemos que entender que no estamos educados para entender los contratos de alma, los contratos espirituales que tenemos con otras personas en nuestra vida, que muchas veces son oportunidades para trascender, para educarnos, para aprender, para crecer, para transformarnos dentro de esa relación y después tener esta, a través de la conciencia, a través de la información, tener este, digamos que resoluciones o esta decisión de decir, ¿quiero drama o me quiero comunicar como es? Y además estamos peleando por quién tiene la razón.
0: Ah, claro.
1: Y ya sabemos que la razón no es la realidad.
0: La razón no es la realidad, pero dile eso al ego humano y dice, ¿cómo no? La razón es la realidad. Yo tengo, o sea, el ego hablando, ¿no? Yo tengo razón, yo tengo la verdad. El mundo estaría muy bien si todos pensaran como yo pienso. El mundo entero tiene que cambiar.
1: Pero, por ejemplo, ve cómo tú me estás ahorita hablando acerca de algo que está pasando en el mundo, ¿cierto?
0: El ego, sí.
1: Pero ve el tono que utilizaste.
0: Agresivo.
1: Ajá, entonces,
0: sí.
1: ¿Yo qué pasa? Que estás hablando de eso, y ya siento que estás hablando de mí.
0: Ajá.
1: Entonces empiezo yo a subir el tono de voz porque digo, ¿cómo esta persona está hablando de mí aunque estés hablando de otra cosa?
0: Claro.
1: ¿Y qué hago? Te empiezo a avergonzar por tu inteligencia emocional o por tu pasión o por tu tono. Ajá. Entonces ahí, o sea, escala el conflicto.
0: Sí, sí,
1: porque
0: sí,
1: primero
0: sí.
1: Es lo que dices, después es cómo lo dices y después es cómo te defiendes o cómo atacas. Entonces realmente eso no es comunicación.
0: No. Pero es verdad, y aparte empiezo, o sea, qué interesante que a veces la gente más cercana y a la que más amamos es a la que le decimos las peores cosas o quien nos dice las peores cosas, porque usamos información privilegiada en los pleitos, cuando no hemos ido a terapia, cuando no meditamos, cuando no nos hemos trabajado, usamos información privilegiada que a lo mejor tú, Karina, me lo platicaste en un momento vulnerable y cuando viene el pleito, saco eso que me confiaste en el pleito y lo uso como una herramienta para destruirte, y eso es muy bajo.
1: Y también algo que está sucediendo actualmente, y lo veo muchísimo en todos estos podcasts donde hablan de comunicación, ajá, ¿no? Que son como hombres muy CEO de Silicon Valley, y es como todo este rollo de utilizar la psicología como un arma.
0: Ajá.
1: Entonces, la idea con una persona es ayudarnos a crecer y a evolucionar desde un aspecto espiritual, el crecimiento, ajá, y la transformación. No utilizar la psicología para desarmarte, no utilizar la emocionalidad para tener una oportunidad de avergonzarte por ser emocional, porque no tenemos ni la inteligencia emocional y no tenemos una educación de comunicación compasiva, no, que es tan necesaria. Entonces, yo creo que el primer paso, Marco, es aprender a escuchar. Y creo que no sabemos escuchar. Siempre estamos pensando qué decir. Y tomar pausas y bajar la conversación.
0: Ah.
1: Exacto, bajar el sistema nervioso, bajar este, ajá, voy a pelear o me voy a congelar y no sé qué decir, que también sucede. Entonces sigue el otro y el otro en ataque y tú congelada, que le llaman en inglés el gaslighting.
0: Ajá.
1: Y empiezan a probar tu memoria y tú hiciste esto y tú, no, pues creo que yo no hice esto.
0: Yo no dije eso, sí.
1: Yo no dije esto. No, pero sí lo hiciste y no lo aceptas. Ay, pero es que no me acuerdo de qué haya pasado. No, sí lo hiciste. Y ya empiezas tú, híjole, creo que sí lo hice.
0: Sí, sí, sí.
1: Creo que sí lo hice. Híjole, ajá, ya me siento culpable. Fui yo. Fui yo la que empezó a causar este conflicto. Oye, pero qué mala persona, qué inconsciente soy. Y ya empiezas en esa espiral, que es lo que llamamos la adicción a la distorsión, la adicción a esta comunicación dramática que me lleva a sufrir y que me lleva a pensar que hay algo que está mal conmigo y no una comunicación que me lleva a crecer o a elevar al otro, que ese es el aspecto espiritual, eso es ser una persona espiritual. Uh-huh. En tus relaciones. Obviamente el subconsciente siempre va a salir, lo que no nos damos cuenta, pues va a salir. Pero sale y puedes decir, oye, perdón, no me di cuenta que te grité, porque estaba tan mis emociones que perdóname, discúlpame por ser así. Pero la mayoría de la gente no se da cuenta. Entonces yo creo que lo primero es darse cuenta de cómo nos comunicamos, del tipo de palabras que utilizamos, si nuestra defensa es atacar, congelarnos, evadir conflicto. También hay gente, Marco, que no quiere hablar de nada. ¿Cómo estás? No, todo está súper bien. Oye, pero es que está sucediendo eso. No alarmes de tos y no pasa nada. Entonces te vas por los dos.
0: Sí, sí, sí. O evades.
1: O evades. O atacas o te defiendes.
0: Claro. Pero hay otras posibilidades.
1: A ver.
0: No, digo, estamos hablando.
1: No, pero tú dime.
0: Pues habría que ir arriba de eso, ¿no? O sea, a un nivel de conciencia más alto, más elevado de eso. No tengo que evadirme, no tengo que hacerla de todos, no tengo que defenderme. Puedo tener un nivel de conversación más elevado.
1: Es que eso va a suceder en el momento que aprendas a escuchar.
0: Claro.
1: Entonces tú lo sabes como comunicador, que a nosotros nos enseñaron lo primero a escuchar.
0: Escuchar.
1: Porque de la escucha sale la pregunta inteligente. inteligente.
0: Claro.
1: Si no, no hay una pregunta inteligente. Si nada más estoy pensando que lo que yo creo y que lo que digo y lo que pienso y lo que comunico, sobre todo, pues a veces los intelectuales los ves así, ¿no? Ajá. Que es así como yo sé todo y tú no sabes nada.
0: Sí.
1: Entonces, ponerte también en el espacio de no sé, de la compasión, de a ver, voy a escuchar sin juzgar, y es otra estrategia muy diferente a cuando te aprietan los botones.
0: Claro.
1: Ahí es donde sale como tu aspecto más primario, mal educado, a tu niño herido, tu niña herida.
0: Claro.
1: Y es, hay que empezar poco a poco, pero la escucha para mí es la clave de
0: todo. Es la base. Y para escuchar, vamos a hacer una pausita y escuchar comerciales, pero ahorita regresamos. Para escuchar hay que tener la voluntad de escuchar. Hay que darte cuenta que escuchar es importante y hay que tener una intención. ¿Qué dijo?
1: ¿Qué?
0: Como certamen de
1: porque
0: belleza.
1: Porque es que yo ya estoy pensando qué decir.
0: ¿Me puedes repetir
1: no te
0: la
1: escuché?
0: Pregunta.
1: Perdón, ¿qué dices?
0: ¿Me puedes repetir la pregunta? No, ya me perdí. A ver, ¿en qué estábamos? Que hay que entender que escuchar es importante. ¿Pero por qué escuchar es importante? Porque escuchar tiene beneficios. Y mientras no tengas claro que hay beneficios al escuchar, hay que aclarar tu intención. Si tu intención es no tener una vida tóxica llena de pleitos con tu pareja, con tus hijos, con tu familia, en tu trabajo, pues la escucha atenta es la primera puerta que te puedes sacar de ese drama y de esos conflictos. Seguiremos tocando ese tema con Karina Velasco, mujer que sabe escuchar, y me escuchó muy bien, entonces va a comentar de lo que dije. ¿Qué?

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5: El vuelo más largo registrado de una gallina común duró apenas 13 segundos, alcanzando una distancia bastante corta de metros.
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5: El hielo seco no se derrite, sino que se convierte directamente en gas en un proceso llamado sublimación química natural.
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0: Love Story con Taylor Swift. Hoy estamos dedicándole la mañana a las Swifties y a los Swifties. Oye, porque estamos hablando del amor, pero porque el amor, qué bonito es estar, mi querida Karina Velasco, qué bonito es estar en una relación donde hay complicidad, donde hay apoyo, donde hay un crecimiento, donde hay lealtad. Y qué horrible es estar en una relación donde parece que es tu enemigo esa persona o tu enemiga.
1: Destrucción.
0: Destrucción, cuestionamientos, juicios.
1: Sufrimiento.
0: Sí, ofensas.
1: Es que eso no es amor.
0: No, no.
1: Eso no es amor.
0: No.
1: Yo creo que el amor es también esta capacidad de aprender en tu relación, de elevarte en tu relación. Entonces también yo creo que hay que aprender a recibir no una crítica, sino digamos que una reflexión de lo que la otra persona está viendo. Y el trabajo interno, por eso es súper relevante en estos tiempos, porque hay tantos caos, y digo tantos caos porque está el caos emocional y está el caos de la ciudad y está el caos del ambiente y está el caos de la familia y está el caos del mercado. O sea, estamos lidiando no con caos, sino con muchísimo caos, que hay que aprender a mantenernos en nuestro centro y no traer también lo que sucede afuera a tu casa. Entonces, cuando queremos tener una resolución, cuando queremos de hablar de un tema importante que va a construir intimidad, porque muchas veces el miedo a la intimidad también nos lleva a estar en este defensa y ataque, es cuando podemos empezar a tener esta inteligencia tanto emocional, tanto psicológica y racional para una resolución.
0: Claro.
1: Y darle espacio al amor.
0: Darle espacio al amor, que es lo que queda, que es lo que está ahí, naturalmente, cuando quitas todo este caos.
1: Y todas las personalidades, y lo que dice Juanita, y lo que dice el primo, y todos los malos consejeros que tenemos cuando queremos tener soluciones con nuestra pareja, porque son gente que no se trabaja, que no se conoce, o que ve a influencers en las redes sociales y dice, ya soy psicólogo, ya te puedo terapiar.
0: Claro.
1: Y no queremos ser ni el salvador ni el terapeuta de nuestra pareja.
0: Amén.
1: Amén.
0: Aleluya, aleluya. Se ha dicho. Se ha dicho. Es que la verdad, si vas a estar en eso, ¿para qué tienes pareja? O sea, ¿se puede estar tan a gusto solo o sola?
1: Pero es que ve lo que dijo Taylor Swift.
0: ¿Qué dijo Taylor Swift?
1: Pues el love story, el amor, y yo soy la princesa y tú eres mi príncipe y todo es bonito y lo difícil es conocernos, y ya que nos conocemos todo fluye de maravilla.
0: Ojalá.
1: Y esas no son las relaciones, y en mi libro Musa del Amor, la vez pasada que vine, dije, son la oportunidad espiritual más potente que hay.
0: Repítelo. ¿Qué son las relaciones, Karina Velasco?
1: Son las oportunidades de ser tu ser más espiritual, aprender y evolucionar. Esas son las relaciones.
0: Sí.
1: Ese es el amor.
0: Ese es el amor.
1: El amor nos invita a la evolución.
0: Nilda Querabillo me dijo el otro día en el podcast, dije, bueno, Nilda, y si la relación no es para hacerte feliz, porque tú te haces feliz a ti mismo, si la relación no es, o sea, si la relación no es la responsable de darte la felicidad, ¿para qué tienes una relación? Y dice Nilda, para joderte. Para joderte, para que crezcas.
1: O para disfrutar también de la vida. O para tener un compañero sexual.
0: Claro.
1: Porque ahorita hay una sequía sexual. Bueno, que ya podríamos hablar. Ese es otro tema.
0: Es otro tema. Pero no, pero la pareja naturalmente te va a apretar esos botones de los que hablabas. Los botones de lo que no está resuelto.
1: Entonces, exacto.
0: Hay que entrar en la relación sabiendo lo que es. Haz de cuenta, te vas a comer un pay de manzana. Es un pay de manzana, no digas que es de zanahoria. Entonces, si le vas a entrar a una relación, di, la relación no me va a hacer feliz. La relación me va a apretar los botones de lo que no tengo resuelto y lo que no tengo trabajado, como una oportunidad de crecimiento.
1: Y también tenemos nosotros nuestros lentes.
0: Claro.
1: Que, por ejemplo, ayer soñé curiosamente,
0: ¿con qué?
1: Este sueño. Soñé que llegaba un cuate y lo veía guapísimo y toda mi familia, oye, qué guapo, chavo, con ojos azules. Y después se me vuelve a aparecer y está feo, feo, feo.
0: Ajá.
1: Pero me acompaña, me ayuda. Entonces, a lo que voy es que muchas veces tenemos una lista.
0: Ajá.
1: O proyectamos en una persona lo que no es.
0: Ajá.
1: Entonces tenemos esta tendencia a romantizar, que es a veces lo que no me gusta de Taylor Swift.
0: Ajá.
1: Que es mucho romántico,
0: sí,
1: es
0: sí,
1: mucho
0: sí.
1: Construir este personaje que conforme también vas cumpliendo 30, 40, 50, ya te vas dando cuenta que es una construcción y que tenemos que aprender a aceptarnos a nosotros mismos y a las personas,
0: claro.
1: Verlas como son. Antes de entrar una relación.
0: Y de ponerte tú unos lentes donde le pones a esa persona cosas que tú estás proyectando.
1: Claro. Entonces, de repente...
0: Es el amor de mi vida. Es
1: exacto,
0: perfecta.
1: Es perfecto. Siempre me ayuda a sacar la basura. Y llevamos 2 años de relación y resulta que está ahí y no hace nada. Y le digo, oye, habíamos quedado, el compromiso era que tú quedaste de sacar la basura. Me dice, no, nunca hicimos ese compromiso. O fue hace 3 años.
0: Pero tú crees que lo hicieron.
1: Ya cambiamos. Sí, sí. Y ahí empieza un conflicto.
0: Es un ejemplo lo de la
1: porque
0: basura.
1: Porque queremos controlar. Claro. Yo quiero, estoy en una relación contigo porque yo quiero que hagas lo que yo quiero, claro, que tú hagas.
0: Me quieres controlar.
1: Te quiero controlar. Entonces te defiendes y ahí empiezan estas dinámicas de poder y ya fue una supernovela que no tiene resolución.
0: ¿Quién cantaba? Había una canción, creo que era grupera, que en tus manos y un títere cantó. Un títere. Sí, porque piensas que tu relación va a ser tu títere, que tú lo vas a manejar y manipular, y mientras el títere haga lo que tú crees que es lo correcto, que debe hacer, pues estás feliz con tu muñeco.
1: Con mi muñeco y con fuegos artificiales, porque entonces si hay mucha armonía y no hay peleas en mi relación, ajá, como nos los muestran todas las películas y telenovelas, ajá, pensamos que, como dice Aventura, mi novio insípido y aburrido.
0: Ajá.
1: Y no es así.
0: Creo que la cantaban los Yonix, si la estás buscando. Era, ¿qué se llama? Títere de los Yonix o no sé qué. Era así una grupera como de los 80, de los 90. Bueno, pero claro, dices, te sientes, siento que soy un títere para ti. Pues sí, porque no estás conmigo, estás con... Ahí está la canción, mira.
1: A ver.

0: muy fea la rola.
1: Pero son realidades.
0: Pero sí son,
1: realidades. Entonces muchas veces las mujeres son títeres del hombre. O sea, la mujer sumisa, ahí voy. O viceversa.
0: Venga.
1: ¿No? La mujer que quiere controlar y hasta le dice que cómo vestirse al novio o al marido.
0: Sí.
1: Así no te saco, porque no, te tienes que vestir mejor.
0: Sí, de los dos lados hay toxicidad.
1: De los dos lados.
0: Hay más.
1: La toxicidad existe cuando los dos lados tienen cosas no resueltas y toxicidad no trabajada.
0: Cantemos juntos, no quiero ser títere.
1: No. Ni sumisa ni mandilón.
0: No, oye. Bajo. Oye, a ver, vamos a... la comunicación es importante. Vamos a hacer un simulacro de una mala comunicación y de una buena comunicación. Entonces, Karina Velasco me va a presentar un problema. Yo voy a hacer el ejemplo de la mala comunicación, de la pésima comunicación. Y luego yo le voy a poner un problema a Karina. Y Karina nos va a hacer un ejemplo de la buena comunicación. Entonces, te doy el estrellato para que tú seas la maestra.
1: Okay.
0: Y yo sea el títere.
1: Okay.
0: A ver, dime, estamos en una relación, somos pareja y tú te quejas de algo y yo lo voy a manejar muy mal.
1: Ok, yo lo voy a manejar muy bien.
0: Sí, ahorita es el primer ejercicio, yo lo voy a manejar. Tú quéjate.
1: Okay.
0: Tú trata de expresarme algo que te molesta y yo
1: lo
0: voy a manejar.
1: ¿Te lo expreso como bien o te lo expreso mal?
0: Trata de expresar. No, ¿cómo?
1: Soy tu títere, dime.
0: Exprésalo en promedio, bien. Ok. O sea, dime algo. Sí. No, dime algo bien, de hecho, tú expresate bien.
1: Marco, llevamos toda la semana tratando de tener una cita romántica y siempre sales con que tienes más trabajo y más trabajo y no tienes tiempo para mí y ya me cansé. O sea, llevas un mes llevándome a cenar y no lo haces.
0: No, pues sí, claro, soy un pésimo novio. Te entiendo perfecto, soy el peor novio que te pudiste haber encontrado.
1: No te pongas dramático.
0: Es que Karina, todo lo hago mal.
1: No te pongas dramático.
0: Siempre me estás criticando todo lo... No, ¿dramático?
1: No, es que no me estás escuchando.
0: ¿Cómo no? Me estás diciendo que no te saco, que no soy suficiente.
1: Te estoy diciendo que tú quedaste y que yo me siento triste porque quiero tener una cita romántica porque te amo y no tienes tiempo para mí.
0: No, porque estoy trabajando, porque no soy un flojo, porque estoy trabajando. Y nada más tú todo el tiempo, en vez de que valores que estoy trabajando...
1: ¿Sabes qué? Si no me vas a escuchar, olvídalo, o sea, ve a trabajar y ya a ver con quién salgo yo a cenar.
0: En tus manos un títere.
1: Exacto. Entonces ya se fue al chantaje, ya se fue.
0: Ya caímos bajo
1: los dos.
0: Cualquier similitud con la vida real es mera coincidencia.
1: Y no dramaticé, porque pude haber dicho, me hubiera puesto así y hubiera dicho, es que, o sea, no sé ni qué hacemos juntos si no tienes tiempo para mí.
0: Yo tampoco.
1: O sea, no me saques a tu niño herido, ¿eh?
0: Ya.
1: Y ahí es.
0: Ahora yo te voy a decir algo y tú me contestas bien. Yo voy a estar medio...
1: Vamos a hacer una comunicación armoniosa y compasiva.
0: Pues tú la vas a hacer, yo la voy a hacer mal, pero tú la vas a hacer bien.
1: Ok.
0: Bueno, yo la voy a hacer promedio.
1: Ok.
0: Y tú...
1: Va,
0: yo te contesté mal. Yo te contesté mal, ¿no?
1: Sí. Okay. Y yo caí. Sí. Yo caí en tu mal.
0: Y ya nos quedó
1: tú
0: un
1: me
0: minuto.
1: Jalaste a tu mal.
0: Y ya no alcanzamos, nos quedó un minuto.
1: No,
0: y
1: no es cierto.
0: Rápidamente. Karina,
1: sí.
0: Siempre te la vives con tus amigas, nunca tienes tiempo para mí.
1: Puedo entender que te sientas así porque requieres mucho más tiempo del que te doy y voy a hacer el esfuerzo para pasar más tiempo contigo, pero mis amigas también son una parte muy importante de mi vida y no las quiero descuidar.
0: Pues si las quieres tanto, ¿para qué tienes novio?
1: Wow. Yo creo que es importante que respiremos un poquitito.
0: Ajá.
1: Y que no nos agredamos, simplemente que entendamos las necesidades de los dos. Tú también necesitas tiempo con tus amigos, ¿cierto?
0: Sí. Pero el pádel es más imaginario. Ya se nos acabó el tiempo.
1: Ay, qué lástima. No, pero bueno, vieron el punto.
0: El drama.
1: Punto es armonizarnos y comunicarnos como una oportunidad de crecimiento en amor.
0: Me gustó el wow, o sea, te pusiste bien bajo.
1: Sí.
0: ¿Dónde te encontramos en redes sociales, Karina, para no ser títeres de nadie?
1: En Instagram, Cari Velasco, Facebook, Karina Velasco Tips, y en mis libros, Musa del Amor, hablo mucho de esto, y también de El Punto al Punto G.
0: ¿Y tu libro? ¿Cuál es el libro que más recomiendas de este tema?
1: Pues Musa del Amor es importantísimo porque son historias.
0: Muy bien, gracias Karina Velasco.
1: A ti, gracias Marco, a todos ustedes saludos.
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7: Royals en Naciones Unidas. Cada año en septiembre es la cita en la sede de Naciones Unidas en Nueva York, donde jefes de Estado acuden a dar un discurso, pero no solo ellos son los protagonistas. También hay Royals comprometidos con diversas causas y aprovechan este importante foro y los reflectores para levantar la voz. De las reinas más activas está Máxima de Países Bajos, que después de tener una importante trayectoria en el mundo de la banca, desde el 2005 colabora para el organismo internacional. En el 2024, Máxima fue nombrada defensor especial del secretario general de la ONU para la salud financiera. Mientras, la flamante Rania de Jordania tuvo su agenda propia en el marco de la Asamblea General de la ONU, donde denunció la detención militar de niños palestinos por parte de Israel. Y son voces como la de Máxima y Rania que tienen gran peso. 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
9: La presidenta Claudia Sheinbaum rechazó que agencias extranjeras capaciten a policías del país sin autorización de Cancillería y llamó al gobernador de Querétaro, Mauricio Curi, y al embajador de Estados Unidos, Ronald Johnson, a explicar la instalación de una academia de combate al contrabando.
10: Sí se puede recibir capacitación, incluso se puede recibir equipo, pero todo a través de la Secretaría de Relaciones Exteriores. Ni el embajador solicitó algún permiso a la Secretaría de Relaciones Exteriores, ni el gobernador. Y repito, no puede haber capacitación en México de una agencia de Estados Unidos si no pasa por la Secretaría de Relaciones Exteriores. Esa es la ley.
9: Protección Civil de Hidalgo activó el semáforo rojo por el pronóstico de lluvias intensas al norte de la entidad. Las precipitaciones del fin de semana dejaron afectaciones en 15 municipios.
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0: Estamos muy contentos porque el miércoles pasado estrenamos un nuevo episodio del podcast con el buen Alex Roca y con Mari Carmen Maza, esposa de Alex Roca. Ambos son una pareja preciosa. Alex Roca, a los meses de vida, pues descubrió que tenía una discapacidad del 76%. La gente le dijo, no vas a poder correr, no vas a poder tener una vida productiva, mucho menos tener pareja. ¿Y qué creen? Alex Roca ha desafiado a la vida y no solamente tiene una vida muy feliz que él ha construido al lado de su maravillosa esposa Mari Carmen Maza, que es también una mujer de primerísimo nivel, y es atleta, es conferencista, y ahora el fin de semana lo publicó en sus redes sociales y yo lo reposteé y revelaron, ahí estamos viendo las imágenes en Telefórmula, revelaron que van a ser papá y mamá de un crío que viene en camino. Mari Carmen y mi querido Alex Roca, los saludo con mucho cariño desde México hasta España. ¿Cómo están?
12: Muy bien, muy contentos de estar aquí hoy, felices de volverte a ver, y aún no sabemos el sexo, pero muy felices y ilusionados con la noticia, la verdad.
0: ¡Qué hermoso! Oye, nos sacaron las lágrimas a muchos. Yo reposteé el video en mis redes sociales porque justo en el podcast los dos hablaban de este reto, ¿no? De, oye, de que Alex quiere ser papá, yo quiero ser mamá, pero Alex a veces piensa que no va a poder ser un buen papá. Y tú le decías, claro que sí, vas a ser el mejor papá del mundo. Y unos días después, milagro, y viene un crío en camino. Muchas felicidades, con todo el amor del mundo para los dos. Felicidades.
12: Ya lo sabíamos, Marco Antonio, casi se nos escapa. Pero nos resistimos. Porque teníamos que esperar por precaución. Ajá. Y teníamos que visitar al médico para que nos diera el ok para poder ver que todo estaba bien. Pero está todo bien, parece.
0: Qué bueno, me da mucho gusto. Oigan, pues el podcast de la semana estuvo hermoso. Apenas lo estrenamos el miércoles pasado. Si no lo han visto, a la gente les recomiendo que vayan a mi canal de YouTube, Marco Antonio Regil TV, y lo vean. El podcast estuvo hermoso, aprendimos mucho, nos hicieron llorar. La gente en el segmento este, en donde nos dices que conociste a muchos chicos que no tenían corazón y que el corazón de Alex es el corazón más hermoso que te encontraste en la vida, y todos ahí con las lágrimas de cocodrilo, nos regalaron un podcast precioso. Gracias por mostrarnos lo que es el amor, que no es, el amor no es perfecto, pero lo que es de verdad, el amor y la voluntad de construir una relación. A los dos, todos mis respetos y mi admiración.
12: Muchísimas gracias. Y nosotros también felices por haber compartido junto a ti aquella tarde no tan bonita, y fue maravilloso poder compartir juntos. Una persona genial y disfrutando de tu video podcast. Y por cierto, que te hemos copiado, hemos visto que tienes un perrete, pero nosotros uno de real por aquí, ¿eh?
0: ¡Eso! ¡Muy bien!
12: Se ha querido colar en
0: la transmisión,
12: en la videollamada, y hemos dicho, estamos copiándole, literal.
0: Qué buena onda, qué buena onda que tengas a la perrita ahí con nosotros. También hubo un momento muy divertido que se hizo viral, el momento donde Mari Carmen dice, no, es que yo lo veía como un amigo, y todos, ay, por favor, nada que ver. Se hizo súper viral ese momento, porque el amor es amor, y cuando se presenta desde el principio te das cuenta. Yo los felicito de todo corazón. Mis queridos Alex y Mari Carmen, ¿qué sigue ahora en esta nueva etapa de ser papá y mamá? ¿Algo va a cambiar? ¿Van a tener una nueva estrategia para poder manejar la maternidad y la paternidad?
12: Seguro que sí, seguro que habrá un gran cambio, pero aún no es algo que miremos y seamos conscientes. Creo que aún debemos trabajar muchísimo, ojalá poder venir muchísimo más a México, pero el cambio va a estar seguro, segurísimo que va a cambiar 100%, seguramente mi energía y mi nerviosismo va a bajar un poco, que no está mal a veces, pero sí que lo cierto es que vamos a intentar llevar una vida como la que llevamos ahora mismo, con muchísima actividad, pues que nuestro hijo corra con nosotros, que nuestro hijo haga con nosotros y que podamos estar felices con él o ella, dice Alex.
0: Muy bien. Oye, pues la esencia de ese episodio del podcast, y yo sé que es la pregunta clásica que les hacen, pero pues nunca será suficiente, lo tenemos que seguir tocando. A todos en la vida se nos meten ideas en la cabeza, o alguien nos dice que no vamos a poder, o nosotros nos decimos que no vamos a poder, o las circunstancias nos dicen que no vamos a poder. Y Alex, y tú también, Mari Carmen, porque juntos han creado una relación preciosa, son el ejemplo del sí se puede, del desafiar al no y decir vamos a hacerlo. ¿Qué le dirías a Alex y también Mari Carmen, si tú quieres agregar algo, obviamente? ¿Qué le dirían a la gente que en este momento tiene un sueño en su vida y nos puede estar viendo o escuchando y tiene una tristeza profunda en su corazón porque ya se creyó que no va a poder, que ese sueño no es para él o para ella? ¿Qué le dirías tú o qué le dirían ustedes a ese ser humano que tiene esa tristeza en el corazón porque ya compró, no voy a poder?
12: Yo lo que le diría es que sueñe, que luche, que coja siempre ese equipo del que siempre hablo, que confíe en él o ella y... Disculpadme que Alex no se encuentra muy bien, está un poco resfriado.
0: Ay, Alex, ojalá que te recuperes pronto, amigo, no te preocupes, tranquilo.
12: Bueno, son cosas que pasan y que son cambios de temperatura, eso se supera en los días.
0: Pues claro, oye, con tantos viajes... a ver, síguele, no diga con tantos viajes entre Madrid y México y andan de viaje en viaje, pero dale, síguele con la respuesta.
12: Yo lo que diría es que cojan un buen equipo, que eso ya lo dijo en el video podcast, pero sobre todo que... hagan cosas que les haga realmente feliz. Ajá. En la vida, y sobre todo que debemos siempre elegir sueños que nos hagan, pues de alguna forma, sentirnos felices con nosotros mismos o mismas, y que aquella lucha que tengamos tenga siempre un porqué.
0: Oye, ¿qué consejo nos puedes dar, Alex Roca, para dejar a un lado el juicio de la gente. Porque tú que naciste con un 76% de discapacidad y todo lo que has mostrado en tu vida es tu capacidad. Ahora corres maratones, triatlones, das conferencias por el mundo. Pero ahora eres muy famoso, eres muy conocido y la gente te aplaude y te reconoce. Pero seguramente al principio hubo gente que a lo mejor no creyó en ti o te juzgó y dijo, no, pues que este chavo con esa discapacidad, ¿cómo va a querer correr un maratón? ¿O cómo va a querer hacer un triatlón? ¿O cómo va a querer dar conferencias? Cuando la gente nos juzga, ¿cómo lo manejas? ¿Qué consejo nos puedes dar en tu mente? ¿Cómo lo manejas para no dejar que el juicio de los demás destruya nuestros sueños?
12: A mí me gusta muchísimo que me digan que no en la vida, porque en este caso a mí, cuando escucho que no, me pongo fuerte y de alguna forma quiero revertir la situación y transformarlo en un sí. Pero hay mucha gente que cuando escuchan negatividad o malos comentarios se vacían, ¿no? Y se sienten muy mal. ¿Cómo yo revertiría esto? Pues yo le diría a todas las personas que intenten no hacer daño a la gente, que intenten pensar y ponerse en la piel de la otra persona y sobre todo que intenten entender la situación de la persona que tienen delante. Creo que es muy importante saber y empatizar y sobre todo que sepamos que el impacto que generamos en los otros puede ser gigante. Y muchas veces con nuestras propias actuaciones no tenemos ni idea, pero hacemos mucho daño a otros. Yo cuando era pequeñito y recibía por las calles miradas negativas o comentarios en torno a mi salivación, recuerdo muchas veces llegar a casa con malestar y mis padres me empoderaron de tal forma que yo pude revertir la situación. Pero no todo el mundo tiene cerca a personas que les empoderen, ¿no? Y creo que debemos ser la propia sociedad que ayudemos a las personas a darles oportunidades, a ayudarles a soñar, pero sobre todo a no criticar, a no opinar sobre cuerpos ajenos.

0: uno y no son dos personas, son un equipo. Son un equipo y a este equipo toda la admiración, todo el respeto, todo el amor. Cuídense mucho, abrazos y amor para los tres. Hasta España.
1: Muchas gracias. Nos vemos prontito, creo.
0: Sí.
1: En México estaremos prontito, si Dios quiere.
0: Bueno.
1: Así que gracias de corazón por el cariño de todas las personas, por el apoyo y muy felices, por supuesto, de próximamente ser papás. Ojalá venir con nuestro hijo o hija a México y enseñarles un país donde las personas respetan, aman y reciban a las personas de España con un cariño muy especial.
0: Pues en una de esas...
1: Y agradecidos a ti por abrirnos las puertas de tu casa.
0: No, al contrario, gracias a ustedes. En una de esas se animan y el crío nace en México y bueno, le ponemos le ponemos Pancho. Entonces, bueno, ahí está la cosa. Te mando un abrazo con cariño, nos vemos pronto en México. Alex Roca, Mari Carmen, gracias por estar con nosotros. Cuídense mucho. Abrazos a Madrid.
1: Que tengan un buen día.
0: Gracias. Gracias. El podcast de la semana, si se lo han perdido, se están perdiendo uno de los episodios más hermosos y donde más podemos aprender qué hemos publicado en mi canal de YouTube y está en Spotify, en Apple Podcast, pero este particularmente les recomendaría que lo vieran en video. En YouTube, Alex Roca, Mari Carmen está con nosotros. Se llama Venció los límites de su cuerpo, pero faltaba el más difíciles. Atleta y conferencista Alex Roca y Mari Carmen Maza, su esposa, y ahora pues próximamente padres y papá y mamá de un hijo precioso que espero que nazca muy, muy saludable y que todos se lo festejemos. Muy contentos. Gina Jaramillo, qué pareja tan hermosa. Buenos días, amiga.
2: Ay, buenos días, qué bonita pareja, lo que decías, un equipazo.
0: Sí, equipazo.
2: Y todo lo que dicen conmueve mucho, tienen una energía preciosa y uno
0: sí
2: los ve y no, es muy inspirador. Es muy inspirador.
0: Y obviamente Alex dice, oye, nace con el 76% de discapacidad. Le dicen que no va a poder hacer nada en la vida y lo hace todo.
2: Y más.
0: Juega fútbol, hace, tú que corres maratones, imagínate, con el 76% de discapacidad física. O sea, si correr un maratón con tu cuerpo al 100% es durísimo, imagínate tener que mantener el equilibrio y el control sobre un cuerpo que no le responde como desearía que le respondiera, con la salivación, con los movimientos involuntarios que presenta, y se echa maratones, juega fútbol, ha hecho triatlones también, ya imagínate,
2: wow,
0: la bicicleta. O sea, es poderosísimo, eso es él, pero ella también, ¡qué mujer!
2: Impresionante.
0: ¡Qué mujer, qué belleza de ser humano!
2: Y lo que decías con Karina, al final el amor es una energía que mueve muchas cosas. Esta es una familia preciosa, una pareja increíble, que no hay límites, ¿no?
0: No hay límites.
2: El no se convierte en un sí, el no puede en un claro que se puede. Lo logran.
0: Yo les digo algo, si andan enojados con la vida, porque a veces nos enojamos con la vida, o con nuestro país, o con la política, o con los problemas, te decepcionas, te han traicionado, te han robado, has visto cosas feas en el mundo, las guerras, y andas decepcionado de la vida, échate este episodio con esta pareja preciosa y te vas a reconciliar con la vida, porque se nos olvida que dentro del caos y las cosas horribles que vivimos, que no las vamos a negar, hay historias de amor precioso que nos recuerda que hay gente diferente. Lo que pasa es que esta gente no recibe tanta publicidad como lo feo que sucede en el mundo.
2: De acuerdo.
0: Un podcast que te reconcilie. Oye, y hoy es día, felicidades maestra Gina Jaramillo y a todos los maestros, hoy es día de los docentes.
2: Hoy es día de los docentes, muchísimas gracias. ¿No? Lo que puede hacer un profe, cambiarte la vida, para bien y para mal.
0: Vida. Yo, a los profes y profas, para los profesores y profesoras de México, profes, ahí lo dejamos en profes.
2: Sí, para los profes.
0: Para los profes de todo México les mandamos un abrazo con cariño, también para los arquitectos. Oye, México tiene excelentes arquitectos, la arquitectura mexicana es todo.
2: Pues sí, bueno, aquí hemos hablado de Pedro Ramírez Vázquez, sí, que es uno de los arquitectos más importantes, que hizo la capilla, la Basílica de Guadalupe, el Estadio Azteca, el Museo Nacional de Antropología e Historia. Uno de los grandes, grandes arquitectos, está Fede Escobedo por ahí.
0: Sí.
2: A un montón.
0: Oye, les mandamos abrazos. Yo que acabo de estar en Dallas, digo, Dallas, pues ya la conocí, es una ciudad muy grande, espectacular, freeways enormes, calles grandotas, o sea, muy moderna, con mucho dinero, pero es una ciudad tan fría.
2: Claro.
0: O sea, cuando tú comparas la arquitectura de la mañana, no todos los lugares, hay lugares en Estados Unidos con una arquitectura muy linda, San Francisco,
2: Nueva York,
0: ni se diga. Pero la mayor parte de Estados Unidos tiene una arquitectura muy cuadrada y muy aburrida. Y cuando ves todo eso, sí es impresionante, pero dices, qué bonito está nuestro México.
2: Ah, México está precioso.
0: Está mucho más bonito.
2: No, está precioso. Y sobre todo en la época moderna, donde muchos arquitectos como Mario Pani, por ejemplo, cuando entras a Tlatelolco,
0: sí,
2: ¿no? Te impresiona esa arquitectura, hay una relación relación entre la historia, la arquitectura y la ciudad en nuestro país, que es muy evidente, y eso es súper rico.
0: Sí,

0: Es muy, muy rico.
1: Muy bonito.
0: Sí, que, muy bonito.
1: Bien por los arquitectos mexicanos y latinoamericanos también. Oye, ¿y el Papa ha dado noticias?
0: Sí, fíjate que el Papa León XIV cuestiona profundamente la vinculación entre la extrema derecha y la religión en Alemania. La semana pasada el pontífice rechazó la instrumentalización política de la fe y afirmó que las posturas de extrema derecha violan principios fundamentales como la compasión y la dignidad humana. También señaló que utilizar ideologías religiosas en discursos ultraderechistas contraviene de forma directa a las enseñanzas del Evangelio. Dicho, básicamente dijo, no estén mezclando.
1: No estén mezclando.
0: Utilicen a la iglesia.
1: No utilicen a la iglesia. A mí la verdad me da mucho coraje, mucho, mucho coraje. Sí. Le aplaudo al Papa, no soy católico, no llevo ninguna religión, pero le aplaudo al Papa por eso que dijo. Pero a mí sí me da mucho, mucho, mucho coraje a cualquier nivel, a nivel político, a nivel redes sociales, cuando alguien empieza a usar a Dios para jalar seguidores, para jalar gente a su partido político o a su red social y empiezan a hablar de Dios. Porque una cosa es que seas agradecido y digas gracias a Dios, pero ya cuando ves que deliberadamente están usando, porque es lo que hacen, usar el nombre de Dios para hacerse populares o para jalar gente a su changarro, a mí me da mucho coraje. O sea, Cristo, que es el personaje más utilizado en la historia de la humanidad. O sea,
0: no, y lo que él dice, no instrumentalicen a la religión para su propio beneficio. Y por último, fíjate que él hace mucho énfasis en priorizar la inversión pública en salud y educación y no en gasto militar para promover la cohesión social.
1: Eso sería
0: importantísimo.
1: Eso sería lo más cristiano del mundo.
0: Sí, total.
1: Salud, educación,
0: vivienda digna, o sea, paz en el mundo.
1: Cristo era un personaje que creía en las causas sociales, creía en los pobres primero. Sí. O sea, y si eres rico y quieres que te vaya muy bien, te conviene que los pobres estén bien. Entonces, este tema de gastarte todo el dinero en armas y en guerras, pues no es nada cristiano.
0: Sí, pero es que el tema con la fe termina siendo una salida muy fácil, que justamente mueve masas, instrumentaliza la palabra de Dios, en este caso a lo que se refiere el Papa León XIV, y sí es muy delicado.
1: Y lo usan, y hablan, y hablan, y hablan de Dios, pero no siguen las enseñanzas. Estamos hablando del cristianismo, ¿no? En este caso, no siguen las enseñanzas del cristianismo, porque el cristianismo era amor, paz, empatía, hermandad,
0: claro.
1: No, nada de racismo, nada de discriminación, nada de odio al extranjero. O sea, hay que irse, hay que ser cristos. O sea, si vas a ser cristiano, sé cristocéntrico. O sea, vete a la esencia, no lo que te dicen las iglesias, ve a la esencia de lo que enseñaba Cristo y vas a ver que esto no tiene nada que ver con Cristo.
0: Nada, está muy lejos de la realidad de Cristo.
1: Sí.
0: Así que bueno, está muy bien que alce la voz. Me parece importantísimo que esa conversación siga y que también pongamos las antenitas bien prendidas.
1: Y yo estuve viendo el video ese donde dicen que no le dio la mano al afroamericano. Yo lo vi varias veces. No le dio la mano a un grupo de gente
0: que empezaba con el obispo con afroamericano.
1: Pero este papa no es racista. Este papa no es racista. Y el afroamericano, o el de origen africano, el moreno, pues, estaba ahí y había un grupo de otros
0: extras
1: que no saludó.
0: Como que ahí dio la vuelta.
1: Si hay un papa que ha sido mucho más parejo. No, yo no creo. Bueno, no distorsionemos. Nos despedimos de Telefórmula y volvemos con Radio Fórmula después de mensajes.
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4: La policía de Escobedo y el ejército decomisaron 6 kilos de marihuana escondidos en 2 cajas en una empresa de paquetería. Un hombre fue encontrado presuntamente asesinado a golpes y con heridas de arma blanca dentro de su casa en el municipio de Juárez. Elementos de la Fuerza Civil brindaron auxilio a 3 traileros que se encontraban varados desde hace 3 días en un camino rural del municipio de Sabinas Hidalgo. Una mujer de 21 años, identificada como Angélica N., fue detenida por detectives de la Agencia Estatal de Investigaciones en cumplimiento de una orden de aprehensión por su presunta participación en un caso de homicidio calificado en grado de tentativa. Un juez vinculó a proceso y ordenó prisión preventiva para Carlos N. y David N., los hermanos gemelos de 18 años imputados por el ataque en la secundaria 13 de Torreón, que dejó una subdirectora muerta y 4 personas heridas. El cantante colombiano Sebastián Yatra se suma al Festival Santa Lucía 2026 como uno de los espectáculos pendientes de anunciar. Cantará el próximo 2 de noviembre. El América, el equipo más ganador en la historia del fútbol mexicano, anunció un partido amistoso entre sus leyendas y las del Atlético de Madrid en la ciudad de Puebla el próximo 15 de noviembre. 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
8: Hoy lunes 5 de octubre en Todo para la Mujer. Camila Fernández está embarazada. Se llevó a cabo la entrega del premio Ariel y ahí se le relucí la supuesta censura que buscaría hacer Gloria Trevi a las integrantes del clan de Sergio Andrade. Mariano Ochoa gana la Casa de los Famosos tal y como se lo dijimos aquí hace algunas semanas. Mientras que ni es la cuarta eliminada de la granja VIP. Leonardo Aguilar va a hablar de las polémicas familiares. Ben Affleck estuvo en México presentando su nueva película y estará con nosotros Emilio Osorio. Con esto y más, comenzamos.
7: Pues estamos de regreso. Y qué bien me cae Emilio Osorio.
9: Sí, paso, qué niño, tan educado, tan fino, tan
7: niño. Desde chiquito, tan lindo, tan educado, tan dedicado.
9: Pero entendemos por qué dice que Juan Osorio era un sargento, un qué. Pues sí, lo traía así como muy cortito.
10: Sí, por eso,
9: ¿no?
10: Ya
9: un soldado.
10: Cocina, lava, trapea, hace todo. Pues ya no era por ganas, sino porque así le enseñó la vida. Juan,
7: sí, claro. No, pero él sí podría tener una muchacha que le ayudara.
9: Sí, pues trabaja
7: mucho. Él quiere hacer todo. para tener la seguridad de que está limpio.
9: Exacto.
7: Claro.
10: Oye, y la sorpresa del fin de semana pues fue todo lo que sucedió en la casa de los famosos.
9: Ayer domingo.
10: Sí, qué bueno, Mariana. Yo sí le iba a Mariana, qué bueno que ganó Mariana. Yo sí digo felicidades.
9: Pero controversia.
7: Yo desde el principio, mira, mi gallo era Cynthia Clitbo. Cuando se salió Cynthia Clitbo, dije, entonces Ernesto. Es Mariana. Luego sacan a Mariana, regresa Mariana, y dije, no, pues mi gallo sigue siendo Mariana. Porque, mira, aguantó groserías.
9: Sí.
7: Aguantó carretas y carretones.
10: Bullying.
7: Es, y le hicieron mucho bullying.
9: Mucho,
7: ya luego
9: mucho.
7: Al final ya más o menos. Uh-huh. Y luego, pues sí se lo merece porque pues es una chava trabajadora, tiene dos hijos, el marido no le da nada.
9: Aunque está muy cuestionado finalmente, Max, digo, ahí está lo de, ella sí. Fue la ganadora y demás, y estaba leyendo hace rato una historia de cuestión de impuestos que le van a quedar 2,555,000 pesos, producto de todas las deducciones de ISR, masiva y todo el rollo.
10: O sea, te quitan 1,500,000.
9: Ajá, tranquilamente, pero bueno, ahí mucha gente empezó a decir, muy enojada, diciendo que cómo podía ser posible si tenía más fandom esta Karina que la propia Mariana. También un amigo de S. Pérez y varios dijeron, nos estuvimos apoyando con muchísimo, ya sabes, con su fandom.
7: Mira, te voy a decir una cosa. Hay influencers que tienen muchísimos seguidores, ninguno vota.
9: Exacto, tienes razón ahí.
7: Tienen muchísimos seguidores, ninguno va al teatro.
9: Uh-huh. Exacto. ¿No? ¿Dónde están? Exactamente, ¿dónde está ese apoyo? Porque dicen, metes una influencer al teatro y piensas que esa taquilla va a llegar, pero porque tienen 80 millones de seguidores y nunca llegó ni uno solo de los
10: que... Es que es diferente a que estar en las redes, en el teléfono, viendo gratis desde la comodidad. Ahí es muy diferente ir al teatro, gastar 2,500, salir, simplemente el día al salir de tu casa en este,
9: ya cuesta.
10: En esta ciudad,
9: cuesta.
10: Ya cuesta y es esfuerzo.
7: Sí, por eso, pero es entonces no son fans que estén activos en lo que tú estás haciendo.
9: Exactamente.
10: Y tampoco significa porque, por ejemplo, Ricky Lips y muchas que le iban a esta Karina, están criticando que cómo ganó Mariana si Mariana no puede llenar ni la maraca, porque después que ella tuvo una presentación
9: sí,
10: y nada más.
9: Sí, lo dijeron.
10: Que no llena ni 1,000, no, para empezar la maraca caben 1,800 personas, ajá. Pero bueno, no 1,000. Pero es muy diferente, porque a lo mejor claro. Tú te empapas en el reality, y te gusta el reality, vas dándole seguimiento y tú votas porque, y no significa que yo voy a ir a ver el show de
9: pero
10: Mariana.
9: Pero Mariana sí han pagado un show para ir a verla, ¿eh? A veces se ha presentado y la han pagado.
7: Mariana yo voté muchas veces, ¿ves que con Vix puedes votar 10 veces?
9: QR, sí, 10 veces. Ah.
7: Entonces, yo votaba mucho por Mariana y no fui a ver su show a la maraca.
9: Mira, ya.
10: Y yo creo que le ayudó mucho esta controversia que tenían Gema y ese Pérez, que eran como los villanos.
7: Ajá.
10: Ellos le ayudaron a ganar, porque de tanto que la que decían,
9: confrontaban. Y todo.
10: Uh-huh. Y entonces le empezaron a aparecer como víctima, y esto que veíamos el reality, decimos, no, pues pobrecita, todos contra Mariana, pues nosotros apoyamos a Mariana. Entonces también fue una estrategia del propio público y del reality, no significa que la...
7: Y luego yo pensé que Memo Schultz iba a ganar porque estaba muy apoyado por Televisa Deportes.
9: Podría ser, fíjate que
7: pero
9: sí.
7: Pero cuando entró la esposa, le echó abajo todos los fans, pues, sí. ¿Cómo?
9: No, pues ahí sí ya no.
7: Nada más entró ni a
9: cómo, exactamente, ni cómo ayudarle, La verdad, ahí sí, estuvo raro eso, ¿no, Max?
10: Es que fue una campañita entre que entró la esposa de malas, porque parecía que estaba de malas.
9: Sí.
7: Estaba de malas.
10: Luego... que él empezó a reclamar de que los gastos y que, oye, él se le cayó el diente y dijo, no, pues por eso te dejé dinero. Y ella dijo, no te estoy robando nada, te hay un Entonces, entre los pleitos maritales.
9: Y que dicen que le gustaba aquí en Gema Garoa, ¿no?
10: No, Brianda.
9: Brianda.
10: Y entonces, entonces le bajó los bonos porque a nosotros no nos gustan los hombres infieles.
9: Ah.
10: Entonces, como hubo un coqueteo, pues también fueran los votos de las mujeres.
7: Pero mira, llegó a segundo lugar, oye, cuando nada más se fue a dormir a la casa.
9: De pececito él siempre.
7: Pero siempre estaba...
9: Él sí no generó nada de contenido, además,
7: no,
9: para ser honesto, nada.
7: Casi siempre dormido.
9: Cae bien porque es ligero, pero tampoco generó contenido, que es el chiste de la casa de los famosos.
10: Eso, tenía ángel y carisma. Ajá. Y Najo lo que nos gustó era como el papá familiar, el que apoyaba, el que no.
9: Como Yair, que se tomó una.
10: A todos. Cuando se iba a agarrar masada a golpes con ese, el que entró a defender.
7: Sí, era el conciliador. Bueno, vamos a ver qué pasó.
5: La casa de los famosos llegó a la final. Luego de 71 días al aire, finalmente se dio a conocer la gran ganadora de la noche, Mariana Ochoa, quien se llevará una bolsa de 4 millones de pesos producto de su participación para esta edición. Nada fue miel sobre hojuelas, pues entre las especulaciones, los golpeteos, los muebles y por supuesto la falta de dinámicas dentro de la misma provocó que la audiencia no estuviera tan cautiva como en ediciones pasadas. Sin embargo, en la recta final tuvieron que acelerar el ritmo de la misma para poder finalmente darle ese contenido que tanto pedía la audiencia. Los 5 finalistas que llegaron a la recta final, quedando en quinto lugar Gema Garoa. S. Pérez se posicionó en el cuarto sitio. Karina Torres quedó en tercer puesto, situación que provocó muchísimos malestares y molestias entre sus seguidores. Sin embargo, ni ella misma se daba por ganadora. Escuchemos.
11: No manches, te lo juro que yo pensé que, o sea, que Gema y S. Pérez iban a llegar a los primeros lugares.
10: Yo
11: no,
10: pensé que al primero, que se iba a llevar el primero.
11: Yo también pensé que se iba a llevar el primero.
12: Sí.
11: Te lo juro, y Gema el segundo, o entre los dos el primero
12: están
11: y el segundo.
12: Están fuertísimos.
5: Llegó el momento de la gran final. Todo el mundo se preguntaba qué había pasado con Karina Torres y de qué manera había escalado Memo Schultz para ganarle precisamente gran parte de esa victoria. Y de esta manera se dio a conocer el momento.
13: El mariscal de campo de la tropa Schultz, creador de las Power Naps y de la nominación en orden alfabético, amigo leal, siempre dispuesto a apoyar, el hombre del equilibrio y el temple inalterable, el que se descubrió más sensible de lo que se conocía y no quiso guardar ni una sola lágrima.
5: Y llegó la parte donde todo mundo esperaba. Galilea Montijo anunció que Mariana Ochoa era la virtual ganadora de la Casa de los Famosos. Y de esta manera, Mariana Ochoa lo expresaba, asegurando que qué bueno que le había tocado a ella, pues finalmente en la Casa de los Famosos no había ganado hasta este momento ninguna mujer.
10: Nunca ha ganado una mujer, eso es un punto.
12: Pues te dijo, nunca ha ganado una mujer, es siempre... Un siempre se rompen, se tienen que romper las tendencias y, bueno, ganó Wendy.
10: ¿Ganó Wendy?
12: Ganó Wendy.
5: Tras anunciar que Mariana Ochoa había ganado, inmediatamente Paola, integrante de Las Perdidas, hizo un vivo para anunciar que había habido fraude y que se sentía totalmente decepcionada de cómo había manejado la eliminación la Casa de los Famosos.
14: Pues lo que siento, o sea, yo creo que ustedes también se sienten así como... como decepcionados, o sea, no sé, o sea, no, no entiendo qué pedo con la producción de Endemol, en serio. Yo sé que no es pedo de ni de Galilea, ni de Wendy, ni de Marga, o sea, no, es de la producción. O sea, no entiendo, o sea, si dicen que fue por los votos, ¿es en serio? ¿Es en serio? Mejor digan que le quieren levantar la carrera y ya, o sea, no pasa nada. Que la quieren volver a revivir y no pasa nada.
5: Por su parte, uno de los amigos de S. Pérez, en pleno autobús, rompió el monitor de un camión, asegurando que estaba en inconformidad por los resultados. De esta manera se vivió la gran final de la Casa de los Famosos. Para el Grupo Fórmula, informó Marco Antonio Silva.
7: Lo que es Gema, S. Pérez y Karina. Dices, ¿a qué cantina me metí tú?
10: Pero por cómo habla, ¿no? Pero es que hasta ahorita estamos hablando que sus amigos, puras groserías.
7: Puras groserías, una tras otra, ¿eh? Y digo, no las sabemos todas, pero llega un momento en que ya... te harta oír tanta grosería.
9: Sí, pero no hablas yo así mi vida cotidiana de que una tras otra, tras otra. No, imagínate cómo me saca, ¿no?
10: Pero es que
9: pues
10: ellos
9: no
10: estaban enojados, entonces pues por sí. Eso no. Se aventaron todo el rosario.
7: No, pero no, aunque no estén enojados. En la Casa de los Famosos no hablaban de otra. Digo, el idioma español no existió.
9: No.
7: Era una grosería tras otra. todas las que están en el diccionario, todas las dijeron.
10: Y hay otra controversia que supuestamente ya le habían dicho a esta Mariana, tú vas a ser la ganadora, y por eso se puso una tiara de reina. Entonces todos dicen, ah, te pusiste tiara de reina.
7: No, y a mí me vinieron a reclamar el representante de Mariana, porque yo dije que iba a ganar Mariana. Pues cada quien tiene su...
9: Claro, ¿no? Sus fuentes.
7: Yo opino que qué bueno que ganó Mariana, porque yo le iba a Mariana.
10: Ay, ¿qué querían? ¿Disculpa pública o qué querían?
7: Luis Montes vino a reclamarme. Vamos a
10: ver
7: corte.
10: Ahorita. Ay, que eso está bueno.
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22: ¿Qué hubiera sido si antes te hubiera conocido?
10: Ay, no.
7: Bueno, pues estamos de regreso. Ah, te decía que me vino a reclamar el representante de Mariana Ochoa.
10: ¿Cómo se llama?
7: Luis Montes.
9: ¿Por qué? ¿Qué te dijo?
7: Que porque ella había dicho que iba a ganar Mariana, porque se me dio la gana.
9: Pues,
7: ¿eh? O sea, esa es a la que yo le voy, yo le votaba con Vix Diario 10 votos. Ahora, yo no voy a un show de Mariana, pero sí le voté todos los días 10 votos para que ganara.
9: Ahí está, entonces, ¿cuál es su reclamo?
10: O sea, sí. No llena conciertos, ¿cómo ganó con votos? Bueno, hay gente que votamos, mi hija no va a un concierto y ayer anoche estaba, vote por Mariana, o sea, claro. No significa que...
7: No, y cuando tienes VIX puedes votar 10 veces.
9: Sí.
10: Ahora, ¿pero qué querían? Disculpa pública. Es que como comentaste que a ti un pajarito te había dicho de Televisa que la ganadora iba a ser Mariana, como que ibas a influir en el gane, por decirlo.
7: Sí. Ay, pero ni que yo estuviera... ¿Qué? ¿Cuántos votos quieres que di? Eran 10 millones. Yo nomás votaba por VIX. Pero bueno, votada.
9: No, es que lo que dijeron.
7: Exactamente.
9: Un comentario de Maxine influye mucho en la posición que le pueden dar a la gente. Y como Maxine dijo que iba a ganar, entonces mucha gente está votando porque, como Maxine lo comentó, pues ella tiene credibilidad.
7: Pues a mí se me decía que era la que
9: pues
7: merecía ganar.
9: Sí, es cierto.
10: Pero ¿verdad? No, ibas a dar disculpa pública.
7: Ay,
10: nada.
7: ¿Yo qué le voy a dar disculpa pública? ¿Qué?
10: Ay, qué bueno, porque si
7: ¿cómo
10: no,
7: ¿cómo crees? ¿Cómo por?
10: Y ahora.
7: Ay, luego todavía me dice, pues a ver cómo lo arreglas. Pues no.
9: Ah, ay, todavía. Ay, no, no.
7: ¿Cómo lo voy a arreglar?
9: Qué atrevido.
7: No
9: lo voy
7: a arreglar. Yo quiero que gane Mariana. Y a mí me dijeron que sí, es posible que gane. Mariana, qué bueno.
10: Ni las mejores personalidades sean, mire, yo he visto.
9: Ahora que hable para ofrecerte disculpas, decir, mira, Maxine, tuviste raro, qué visión tuviste. Sí, ganó Mariana, qué bueno que le echaste esas porras.
7: Bueno, está. Y él, a él le va a ir mejor porque ahora que ganó Mariana, representante, entonces que no sé qué.
10: Oye, pues pero atrevido, porque en este programa he visto desfilar las mejores estrellas internacionales. Y que te haya dicho, a ver, ahora arréglalo. Usted, señora, lo arregla, ¿no?
7: No, eso es... ¿qué le pasa? Y que fuera mi jefe.
10: Oye, y nada más eso de la corona, porque ya muchos esotéricos están poniendo la foto de María y dicen, esto estaba premeditado, porque ella ya se hacía la reina.
9: La capa, la corona, el vestido, bueno, pues sí, todo.
7: Todos los que entran a la casa entran queriendo ganar. Uh-huh. Todos. O sea... No entras a perder, sino pues no, entras a ganar.
10: Y además que es raro lo de la corona, por decirlo. Bueno, pero bueno.
9: Sí. Sí, como que se dice que ya estaba muy segura de que ya alguien le había dicho, como que tú vas a ser la ganadora, entonces ya vístete como ganadora, ¿no?
7: Como
9: entonces por
7: reina.
9: Eso, como reina.
10: Ahora vemos, también eso. Trae una capa, pero porque se creía era como de luchador, no era porque él se creía el rey.
7: No,
10: pero...
7: y Memo hubiera podido ganar si no hubiera entrado la esposa.
10: Sí, la esposa le quitó,
7: le quitó muchos votos.
9: Sí, la verdad.
7: Porque llegó enojada y a reclamarle y a decirle, y estamos encerrados y los niños no han salido porque no tenemos dinero. Y bueno,
10: y no olvides,
9: oye, no quiero ver el infierno que entonces debe vivir dentro de ese matrimonio, porque no, imagínate, no. Si lo dijo así tan públicamente.
7: Tiene 4 hijos.
9: O sea, pues, oye, imagínate, si públicamente dijo eso, porque ahí tendrías que haber llegado a sonreír, más bien te hubiera dado gusto abrazar a tu esposo.
7: Y apoyarlo y a decirlo.
9: Tienes mucho de no verlo.
7: Extrañamos, mi vida, no sé qué.
9: No reclamarle que no hay para los frijoles.
10: Y lo de Brianda, no olviden que Brianda se subió a la silla con
7: Brianda.
10: Que no hubo beso ni nada, pero...
9: Te empezaba...
7: El reclamo de Brianda también. Sí,
9: que había habido como ahí un cierto...
10: Chipeo. Ay, pero bueno.
7: Bueno, total. Yo creo que la esposa le tiró muchos votos a Manuel.
9: También, yo creo que sí. La granja, querida Max. Ay, salió Kenny, no, eso no me gustó nada, la verdad, me dio mucho coraje, Max. ¿Cómo Kenny?
7: Un poquito la granja, pero ya sacaron a Kenny.
9: A Kenny, la de los eléctricos, pero la verdad estaba dando muy buen contenido, muy divertida, dicharachera, es ella, no es liosa, pero la dice las cosas como la siente y la verdad la gente lo toma como que es auténtica.
10: Lo que sí es que lloró mucho. Ay, yo ahí se le vio, porque ella siempre es muy enfrentona, acuérdate que ella es muy de Jimmy Bell Rock y se hace topless y fuma todo lo que quieras que fume, pero
7: todos los árboles.
10: Todos los árboles lo fuma, pero lo importante es que le sirvió de terapia a la granja, porque cómo lloró también, porque ella no es tan fuerte como parece.
9: No.
10: Y
9: bueno, también aquí, de Ernesto Buitrón dijo con mucha antelación que Eleazar Gómez iba directo a la granja y bueno, pues.
7: Vamos a ver.
1: Tremenda sorpresa sigue generando La Granja VIP, producción de Televisión Azteca. Y es que esta ocasión le tocó salir como cuarta eliminada de dicho formato a Kenny, la integrante de Los Eléctricos. Kenny Avilés se convirtió en esta cuarta eliminada de esta granja, luego de que el público tomara la decisión de poner fin a su aventura dentro de dicho proyecto. Así, la participante se suma a la lista de celebridades que han tenido que abandonar la competencia.
4: Hola. Yo soy Kenny, la de Los Eléctricos, y agradezco a todos los fans de la República Mexicana, de Estados Unidos, y gracias por invitarme a este maravilloso Granja VIP. Me encantó, aprendí muchas cosas, a tener más paciencia, a tener serenidad cuando oiga gente pelearse, que pues nunca me sucede en mi vida, ¿no? Ni en mi familia me sucedió, pero bueno, aprendí a eso, a tener paz, mucho más paz interior. Y bueno, para mí la experiencia más increíble fue estar con los animales,
1: Sin embargo, la sorpresa de la noche la dio la aparición de Eleazar Gómez, quien regresó a la granja luego de un año de haber obtenido el segundo lugar dentro de dicho formato. Sin embargo, hasta el momento, la misma producción no especificó si estará como participante, como juez, o tendrá solamente algunas actividades específicas para poder realizar dentro de dicho formato. Grupo Fórmula informó Marco Antonio Silva.
10: Ay, no, estábamos ahorita. Ay, ¿cómo se ponen? Que estamos diciendo que Kenny, aparte de sentimental, cumplió 73 años.
9: Pues
7: a ver. Bueno, Vicky, por favor, ¿cómo va a tener 73 años? O sea, ¿es más chica que Angélica María?
10: Pues Angélica cumple 82.
9: Dos, 82.
7: ¿Y quién es más chica que Angélica María?
10: Pues ella dice, ¿quién es el de
7: más
10: hoy?
7: Chica que yo. Ay, perdóname, pero no. Cuando yo era chica, Kenny Los Eléctricos ya existía.
10: Ay, no, cuando tú eras niña, ya existía la niña.
7: Además, te voy a decir que ella fue de los primeros grupos, o sea, eran famosísimos, eso sí. Ella fue de los primeros grupos de rock en español.
10: Que fueron 60, en los 60.
7: A principios de los 60.
9: Imagínate, entonces no tiene, no.
7: ¿Cómo va a tener 70?
10: 73, sí.
7: No, no, no, no.
10: O sea, tú, Max,
7: échale unos 10 más.
10: Escuchas, no, ya no, ya sé de mí, que es un ícono. Esa canción es un ícono.
7: No, además, bueno, ella fue súper famosa.
9: Famosísima, sí, claro.
7: Con Kenny
9: sí,
7: Los sí, Eléctricos. Sí, sí, lo fue. Y fuera de los primeros grupos fuertes de México de rock en español.
9: Dije la que le quiere bajar.
7: Si tiene 73,
10: sí.
7: Bueno, te digo que ya fui sola a la escuela. Nah, todas son chicas. Todas son chicas.
10: Ya acuérdate que ella, su corista.
7: Angélica María y yo.
10: Ella le dio la oportunidad a Alejandra Guzmán de ser su corista en su grupo. Y apenas estaba empezando. Esta
9: Alejandra Guzmán.
7: Pero Kenny ya tenía muchos años de carrera.
9: Oye, Alejandra, creo que ya va a cumplir 60 o va por los 60. Fíjate, tienes razón, Maxine. Tienen que ser como de
10: o sea, las
9: 80
10: de
9: Kenny o un 82. O
7: no,
9: un...
7: pero mira, no, Alejandra tiene menos no, de 70.
9: No, no, tiene como 59, 60, Alejandra.
7: Ah, 60.
9: Por sí. Ahí.
10: Y si ella era su corista cuando empezaba, pues Kenny.
7: Sí, pero Kenny ya tenía muchos años de carrera. No acababa de empezar tampoco.
10: O sea, sí. me encantaba, así que tú cuando eras chiquita, ya Kenny ya tenía sus éxitos.
7: No, bueno, no quiero decir que era yo una bebé.
9: Al rato van a decir que...
7: Pero, no sé, prepa, secundaria, y Kenny ya existía.
9: Al rato van a decir que la hija de Azul, la hija de Vicky López, ya llevaba a Kenny al kinder y demás, porque se van quitando tantas.
10: Se va quitando, mientras vos haces, se quitan. De cinco en cinco, las que van cumpliendo, se quitan de
7: todas
10: cinco.
7: Todas son chicas.
10: Pero bueno, perdió
7: como
10: Kenny.
7: Como decía ahorita Emilio, es que me quiero ver más grande y se dejó la barba y el bigote. Ajá. Y el pelo largo. Digo, y cuando seas más grande vas a querer ser más chico.
9: Claro.
10: Sí, pero ahí no hay pierde, porque todos fuimos testigos de su nacimiento, de su polémico nacimiento. Acuérdate que cuando nació, no tenía 2 días nacido, y no, Juan Osorio citó a toda la prensa en su jardín con mariachi para recibir a la pobre Niurka, que ella no quería ver a nadie.
7: Ay,
10: en
7: bueno.
10: Batón, todavía saliendo del hospital, ¿no
9: sí,
10: te acuerdas?
9: Cierto, me acuerdo.
10: Hubo convocatoria y mariachi, flores. Y el pobre niño ahí, pues, lo conocemos a los 2 días de nacido.
7: Claro.
10: En vivo.
7: Claro.
9: Es el único que tiene.
7: Pero no podemos decir eso de Kenny, ¿o sí?
10: No, porque eso es...
7: ¿Tú dices cuándo conociste a Kenny?
10: Cuando canté. No, de conocerla y ser mi amiga cuando ya era famosa. Pero la canción de No, Yes, No, Yes, No, desde de la primaria yo sí escuchaba esa canción. Era
7: y tú estabas
10: famoso.
7: En primaria.
10: Y estaba en primaria. Y ya bueno. Era muy...
9: ¿Y entonces cómo va a tener 60, 70? Tú, Vicky, ¿no?
10: Bueno,
9: no le exageres.
10: No, pero okay,
7: ahí es lo bueno, que se quiten de edad. Que cada quien tenga de edad.
10: Que quiera tener.
7: Da igual.
9: Exacto.
7: Sí, no. Y si Kenny tiene 50, también se los creo.
9: Exacto. Vale. Tiene una actitud muy buena.
7: Y como
9: verdad.
7: Dice Lin-May, yo tengo 52. A ver, díganme que no.
10: Ah, Lin-May también dice.
9: Sí,
10: 52.
9: Claro.
10: Sí. 52.
7: Uh-huh.
10: Y ella se quiso embarazar. Acuérdate que hace 10 años, ajá, que fue muy polémico. Que por eso se enojó con Carmen Salinas, por decir que estaba embarazada.
7: Ándale, ¿ves?
10: Y ella dijo que tenía 40 y algo, ¿no? En su embarazo. No, no. Bueno. Si estos artistas no nos dieran estas notas, también ve que divertido el público.
9: Sí.
10: Notas tiradas a la basura, no, porque son notas falsas, pero
7: es que
10: son
7: sí,
10: entretenidas.
7: Miren, el Lin-May tiene 52, ¿no? Ajá. ¿Cuántos años tendrá de carrera? Como 100. Pero sí de 52 pesos. Vamos a corte.
10: Ay, no, ya.

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0: se llevó a cabo la 68 entrega del premio Ariel, en el que la película triunfadora fue En el Camino, que podría también ser elegida para representar a México en el Oscar, un gran orgullo para el director David Pavlos.
1: A mí me sorprende mucho, me conmueve mucho, me emociona mucho lo que la película ha hecho por sí misma, como el recorrido que ha tenido, cómo se ha ido abriendo paso y eso habla de que cuando el trabajo está hecho con amor, con rigor, solito se va a abrir las puertas.
0: El triunfador de este año a mejor actor fue Osvaldo Sánchez, quien compartió su felicidad por ser el protagonista de En el Camino.
2: Es maravilloso cómo el mismo gremio reconoce al gremio y pues nos pone ahí al frente para ver si podemos estar dentro de los 5 nominados primero y después a ver qué pasa. Es una gran competencia también a nivel mundial, con mucho ojo mediático, y creo que es, pues, que recibiremos lo que venga de la manera, con el corazón abierto.
0: Por la alfombra roja que se instaló en los estudios Churubusco desfiló Arcelia Ramírez, quien adelantó un proyecto muy especial.
3: Pues estoy muy contenta, fíjate que ella vive en Francia, está estudiando actuación justamente y le llegó este casting y pasó por todas las etapas y pues se quedó con el papel y pues yo voy a ser el personaje de su mamá, entonces estamos muy contentas las dos.
0: Por su parte, Roberto Sosa platicó acerca de su próxima serie, Carlota.
4: Muy divertido, muy disfrutado, y pues estoy con la expectativa de ver el resultado. Carlos Quintanilla está muy contento, Belinda está muy contenta, a mí todo el equipo está muy contento. Vamos a ver cómo quedó, ¿no?
5: ¿Cómo fue trabajar con ellos?
4: Muy divertido, la pasamos muy bien.
0: En esta noche tan especial, el Ariel de Oro quedó en manos de Rosita Arenas, quien reapareció.
6: Mira, la he pasado muy bien, muy acompañada por mi familia, que son mis hijas, mis nietos, ya he platicado ya mucho de ellos, pero muy contenta, he pasado tranquila los años, bien, con salud, que es muy importante.
0: Para Grupo Fórmula, Eddie Gutiérrez.
7: Ay, qué bueno que le hicieron un homenaje a Rosita Arenas. Ay,
8: muy merecido, muy.
7: Oye, tiene una carrera maravillosa, ¿verdad? Ya llegó Alex Palombo.
9: Muchísimas gracias.
7: ¿Qué nos traes, Alex?
9: Con ese traigo Tri-GLP. Este goterito que tiene para mí magia. Tiene salmón, jengibre, limón y agua. Son gotas que se ponen a nivel sublingual. Las retienes por un minuto abajo de la lengua y ya luego te lo pasas. Dejas pasar 15 o 30 minutos ya para comer o tomar cualquier cosa. ¿Qué es lo que hace? Manda mensajeros naturales que trae el cuerpo, los manda a perder grasa, por un lado, conservar el músculo y el hueso, por otro lado, y proteger el intestino contra intestino permeable. ¿Qué es lo que se nota? Pérdida de tallas. No me quedaba esta camisa que traigo puesta, no me quedaba. Y ahorita,
7: ¿cuántos kilos llevas abajo?
9: Como 4 y cacho. Lo que pasa es que acuérdate que es subir músculo y bajar grasa, Maxine. Entonces a veces no es
7: no
9: tanto.
7: Es mucho lo que
9: no son los kilos,
8: el músculo que la grasa, ¿no?
9: Correcto. No es importante cuántos kilos tienes, sino la calidad de kilos que tienes. Tengo fotos comparativas de otras personas en donde pesan exactamente lo mismo, pero uno lo ves gordo, otro lo ves fortachón porque le metió al gym durísimo, pero el peso es el mismo. Mi talla ha bajado impresionantemente y tenemos ya un grupo de más de 600 personas que está consumiendo el producto y que están viendo resultados mes tras mes, Maxine. Yo estoy impactado, gente diabética que está regulando sus niveles de azúcar en sangre, porque esto también, uno de los mensajes que manda es, aprovecha la insulina que tienes. Lo peligroso en el azúcar no es tanto tener niveles altos, sino los picos, que sube, sube, sube y cae. Cuando sube el azúcar, sube la insulina para bajarla, baja el azúcar y nos da una pereza terrible, un agotamiento espantoso. Esto lo que hace es quemar la grasa, elevar tu energía, entonces tienes energía a tope todo el día. No viene ese bajón después de la comida. Y eso es lo que estamos logrando con Tri-GLP. El famoso mal del puerco. Bueno, también si comes como puerco y le metes un montón, pues no, sí podría venir, ¿no? Y esto te ayuda a bajarlo.
10: Y te duermes, comiste, que eso es lo peor, porque aparte de que haces la comilón, la siesta después de comer, creo que es triple, te afecta triple, ¿no?
9: Correcto. Lo ideal es hacer algo de ejercicio, aunque sea 10 sentadillitas después de comer, después de desayunar, después de cenar.
7: O caminar un ratito.
9: Sí, pero después de la comida, aprovecha esa energía que comiste para quemarla.
7: Ah, pues sí.
9: Entonces, estos son simplemente mensajeros que manda a las diferentes partes del cuerpo para que hagan su función de forma adecuada.
7: Ok.
9: Y lo único que necesitamos es que nos manden un mensaje por WhatsApp, quienes nos están oyendo, quienes nos ven en tele, un mensaje por WhatsApp en donde nos digan, ¿producto o dinero? 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Al 55 54 15 24 14. 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
9: Un mensaje por WhatsApp, los vamos a contestar todos, no se preocupen. A veces salimos de aquí, hay un montón de llamadas. Las llamadas es imposible que tomemos una por una, pero los mensajes toditos los contestamos. Simplemente, ¿producto o dinero? Y con eso nosotros les vamos a dar la información.
7: Si quieren producto, se los mandas.
9: Si quieren producto, se los mandamos. Y si quieren ser distribuidoras y generar ingresos, también a nivel nacional, en todo el país, e incluso 80 países más.
7: A ver, 55.
9: 54, 15, 24, 14. 55, 54, 15, 24, 14. 14.
10: Los sobrecitos nomás es al día, ¿cuántos son al día?
9: Vicky, o dos sobrecitos al día, sí. O dos dosis de 0.25 mililitros al día.
10: Eso puede ser en la mañana y en la noche.
7: Pero uno tiene betabel y el otro no.
9: ¿El polvo tiene betabel?
7: El salmón, betabel.
9: Salmón, betabel, stevia y saborizantes naturales de arándano y manzana, los sobrecitos.
7: ¿Y las gotas?
9: Salmón, jengibre, limón y agua.
7: Okay.
9: 0.25 mililitros, que viene marcado en el gotero, dos veces al día. Y puedes combinarlo, Vicky. Podrías tomar gotas en la mañana, polvo en la tarde o viceversa.
7: Sí, porque el polvo es más fácil. Bueno, los dos son fáciles de llevar.
9: Sí, porque gracias, aparte es chiquito. Alex, gracias a ustedes. Feliz día.
7: Gracias. Bueno, fíjense que a partir de esto de que Random House paró el libro de Carla de la Cuesta porque fue una orden del juez o no sé cómo estuvo ahí. Uh-huh. El caso es que no dejaron que saliera el libro de Carla de la Cuesta que se llama Todo a la Luz. El presidente de la Academia de Artes y Ciencias Cinematográficas de Los Arieles habló al respecto. Dijo que hay que defender
8: la libertad de expresión.
7: Uh-huh. Entonces vamos a ver qué dijo.
0: Durante la 68 entrega del Ariel, que también celebró los 80 años de la Academia Mexicana de Artes y Ciencias Cinematográficas, su presidente Daniel Hidalgo hizo un llamado a defender la libertad de expresión y en exclusiva no lo reafirmó.
5: Yo creo que es importante siempre defender la libertad de expresión. Creo que hay un error en la manera en la que se está dictaminando sobre este caso. Yo creo que es importante que uno pueda mencionar a las personas independientemente de si uno está involucrado o no involucrado.
0: El funcionario indicó que este es un tema que atañe a todas las instituciones dedicadas a promover contenido.
5: Este incluso es un caso más grave porque la persona que hace la mención es la víctima y me parece que es muy grave que ese sea el tono de respuesta de la Suprema Corte. Y en ese sentido, pues lo que yo dije, que es importante para los periodistas, para los cineastas, para los documentalistas, para que todos podamos hablar de estas historias que son del interés común.
0: Para Grupo Fórmula, Eddie Gutiérrez.
7: Bueno, pues ahí está lo que dijo. Y pues sí, el libro está detenido.
11: Uh-huh. Bueno, ahorita de hecho me metieron un recurso, una impugnación, sí. Y se van a ir a órganos internacionales de acuerdo a la misma editorial para poder también decir, pues no se puede frenar la libertad de expresión de acuerdo a lo que está diciendo la misma editorial, que dice que, pues, ¿por qué van a frenarla bajo esta orden judicial que se dio donde se decía que pues no se puede seguir la distribución? Porque ahorita tiene que pagar 500,000 pesos como indemnización la misma editorial por haber publicado estos libros. Y de seguir vendiendo y recurriendo, pues tenían que darle porcentaje a la parte afectada.
10: Ahora, Gloria Trevi, últimamente ves que sí la vemos. Antes era imposible verla, antes viajaba como que en aviones privados y viajaba a Toluca. Pero ahorita últimamente la prensa sí la tenemos en contacto directo en el aeropuerto y le preguntamos si esto era una censura. Ella dice que no. Ella lo que dice es que ella le afecta cuando ponen Gloria o le afecta. afecta su imagen, como ella es una estrella, es una figura, es una marca registrada.
11: Nada más marca registrada.
10: Es lo que ella explica, no es de que sea censura, ella lo ve por el lado de la marca registrada y que de ahí pertenecen a muchas personas y eso le puede pegar o afectar. Es lo que ella explica.
7: Bueno, no, pues sí, entonces tienen que usar su nombre de pila.
11: De pila.
7: Gloria Treviño. ¿No?
11: Sí, tendrían
7: que usar el Trevi.
10: O otro nombre, por ejemplo, ya en la serie que muestra o muchas historias de estas chicas, nosotros pensamos, si se casó con ella a los 13 años, nosotros decíamos, ella es Karina Yapor, aunque en la serie a lo mejor no se llamaba así, no sé, se llamaba Catarina, haz de cuenta. Pero obviamente hay cuadro, por ejemplo, de las hermanas de la Cuesta, en la serie nunca se dijo, son las hermanas de la Cuesta, tenían diferente, pero pues en la serie salían las tres hermanas. Pues sabíamos que eran ellos.
11: Sí, porque eso es como más administrativo, querida Max, como es una orden judicial, pero como más administrativa, más que penal, sí, o de exacto, otro carácter. Entonces, pues van a ver, digo, ya impuso su recurso de apelación la misma editorial, diciendo que pues no está de acuerdo con la decisión.
7: Es una editorial internacional.
11: Es lo que dicen, y hemos operado en México, sí, creo que tienen 70 años, un poco más operando aquí en México. Claro. Dice que es la primera vez que tiene una experiencia de este tipo y por eso se van a ir a órganos internacionales para poder también.
7: Pero yo pienso que también las chavas tienen que contar la historia según la vivieron.
11: Cada quien su
7: cada quien habla como le fue en la feria.
11: Y Gloria pelea por lo suyo también.
7: Y volvió.

0: 33.8 Lite, un nuevo modelo de inteligencia artificial diseñado para mantener conversaciones de voz más naturales y responder prácticamente en tiempo real. El modelo puede entender lo que el usuario está diciendo y al mismo tiempo admite entrada de texto, imágenes, audio y video, mientras continúa la conversación y combina lo que escucha con información visual para comprender mejor una situación. Puede ejecutar herramientas y llamadas a otras aplicaciones en segundo plano sin interrumpir el diálogo. Es especialmente útil para desarrolladores y empresas que quieran crear asistentes de voz capaces de atender a clientes, realizar tareas o seguir procesos de varios pasos. Destaca su capacidad para detectar 97 idiomas, entre los cuales puede cambiar durante una conversación. El objetivo es que hablar con una inteligencia artificial se parezca cada vez más a una conversación continua, mientras la tecnología realiza tareas al mismo tiempo. Soy Aide Rivera, más detalles en radiofórmula.mx.
1: ¿Te imaginas que tu trabajo fuera cumplir prácticamente cualquier petición de una persona millonaria? Para Olivia Fernie, esto es una realidad. Olivia es una creadora de contenido canadiense y trabaja en una agencia especializada en viajes de lujo. Su trabajo va mucho más allá de reservar hoteles. Se encarga de resolver prácticamente cualquier cosa que sus clientes necesiten. Ha conseguido un Mercedes Brabus rosa para un cumpleaños. Una Birkin de Hermes valuada en $75,000. Consiguió el croissant más grande del mundo y hasta replicó para un cliente un platillo en Dubái de un restaurante específico de Miami. Estas historias la hicieron viral en redes, donde muestra cómo viajan los millonarios y qué están dispuestos a pagar por tenerlo todo al alcance de una llamada.
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3: El presidente del gobierno español, Pedro Sánchez, anunció la disolución del Congreso y el adelanto de las elecciones generales al domingo 29 de noviembre. La determinación se produce luego del rechazo legislativo de dos decretos presentados por su administración ante el Congreso, los cuales buscaban dar respuesta a las protestas y crisis de vivienda. Un avión militar de la Fuerza Aérea de Nigeria se estrelló con 32 personas a bordo en el estado de Ondo, al sur del país. El Ministerio de Aviación y Desarrollo Aeroespacial indicó que se realiza operaciones de búsqueda y rescate. El Premio Nobel 2026 de Medicina se otorgó al neurocientífico estadounidense Carl Deisseroth y a los biofísicos alemanes Peter Higemann y Georg Nagel por su descubrimiento relativo a los canales iónicos activados por luz y la optogenética.

0: El elenco de la película Animales, Kerry Washington, Luis Gerardo Méndez y Adriana Paz desfiló por la premiere del filme que se llevó a cabo en Ciudad de México. La actriz estadounidense compartió lo bien que la pasó al lado de Luis y Adriana cuando recorrieron la colonia Roma, y él también, protagonista de Mentiras, la invitó a su casa.
1: Fue maravilloso. Esta es mi primera vez en Ciudad de México y fuimos a la Roma. Tuvimos una cena deliciosa y fuimos a su casa. Fue muy especial. Esta es una ciudad muy especial.
0: Luis Gerardo aprovechó para aceptar que este papel, que ayudó a Ben a reescribir, está basado en su experiencia con el organismo de la ONU, el Alto Comisionado de las Naciones Unidas para los Refugiados, y nos compartió el gran momento que está viviendo.
2: Estoy muy feliz, estoy muy contento, muy agradecido de presentar esta película en México ahora. Este verano que acaba de pasar nunca se me va a olvidar. Estuve filmando una película de lunes a viernes en Los Ángeles con Penélope Cruz, y los fines de semana estaba en el escenario con Alan Estrada y Fernanda Castillo haciendo lo que hicimos hace 20 años y estábamos preparando el estreno de esta película. Entonces, sí, es un momento muy, muy hermoso, muy surreal. Estamos contentos, cansados y agradecidos.
0: En tanto, Adriana Paz, que reveló que el día que acudió al Oscar, a las 5 de la mañana comenzó el rodaje de esta cinta, indicó que a pesar de los grandes proyectos en los que ha participado, siempre regresa a su centro.
3: Es increíble, ¿no? Que me siento muy agradecida o sea, estar aquí, en este lugar, y que la gente pueda, cada vez más gente pueda conocer mi trabajo. Pero al final, hay que saber siempre lo que es real. Siempre. Y lo que es real es lo que está a tu lado, las personas que están contigo, quién eres tú como ser humano. Siempre regresar adentro y escucharte y no dejarte llevar por el ruido.
0: Animales estrena en Netflix el próximo 9 de octubre en sus más de 190 territorios. Para Grupo Fórmula, Eddie Gutiérrez.
4: Bueno, pues ahí está. Y también después Ben Affleck habló acerca de la película. Miren lo que dijo.
0: Ben Affleck desfiló por la alfombra roja de la premier de Animales, cinta que dirigió, produjo, escribió el guión y protagonizó. El actor nos reveló cuándo y cómo se enamoró de México. Tenía 13 años, que es una edad que es muy formativa en la vida de cualquiera, y fue uno de los mejores momentos de mi vida. Era alguien muy joven, estaba convirtiéndose en hombre, y aquí aprendí mucho acerca de la vida y del mundo. Estaba en un programa de televisión que tenía la mitad de equipo mexicano y la otra estadounidense, y también fue la primera vez que pude ver muchas cosas. El realizador comentó que quería ofrecer una película en la que los personajes mexicanos, además de hablar español, estuvieran fuera del

0: pero
1: sí,
0: se ve
1: sí,
0: bien,
1: sí,
0: ¿no?
1: Está muy guapo. Bien. Dice Max que venía muy sencillo y contestaba todo, sí, pero obviamente hay preguntas que no le haces porque ya te, desde antes te dicen que no puedes hacer. Por ejemplo, todo lo que tiene que ver con J-Lo, no puedes preguntar.
2: No, tienes que preguntar nada más. Los junkets son para preguntar solamente de la película. Uh-huh. Por eso tienes que ver la película antes.
0: Exacto.
2: Para nada más hablar de la película.
1: Sí,
2: de lo que
1: no les gusta. Y J-Lo le cambia la cara, para bien o para mal. Como que el tema de J-Lo, como que ahí lo sobrepasa de manera.
2: No, pues es que para qué le vas a preguntar de J-Lo, pues si terminaron mal.
1: Dos veces.
2: Te cae gordo que te pregunte.
1: Y dos veces, Max, no lo olvides.
2: Y dos veces.
1: Dos temporadas.
2: Ahora, de que está guapo, sí está guapo. Bueno, yo les cuento que me fui a ver la película de Brad Pitt que se llama El corazón de la bestia. No se la pierdan, por favor.
0: Está buenérrima, Max.
2: Es un encanto de película. No saben qué película más linda. Lloran, al final lloran. Es solamente Brad Pitt y un perro. Uh-huh. Bueno, que no fue nada más uno, fueron creo que 8 o 10 perros. Uh-huh. Porque ya ven que los perros y los niños no pueden trabajar más de 6 horas o 5 horas, algo así. Uh-huh. Entonces, es la historia de un hombre que es soldado, que en un ataque nada más sobreviven él y el perro. Y entonces se queda con el perro y se hacen, bueno.
1: Ay, no, Max, ya nada más de pensar.
0: Ya estás de la lágrima,
2: no,
0: sí.
2: Ay, bueno, pero no saben qué bonita película y qué paisajes. Y Brad Pitt está tan bien y el perro, bueno, ni les digo.
0: Sí, entonces, he escuchado muy buena crítica esta, tanto las actuaciones y crítica. La historia de
2: una historia lindísima.
0: Sí.
2: No se la pueden perder. Y luego me fui a ver la de Tom Cruise.
0: ¿Qué tal está, Max?
2: Y González Iñárritu, bueno. Se llama Digger. Uh-huh. ¿Qué les puedo contar?
0: Hay un perro ahí.
2: No, ahí no, no hay perro.
0: No, pero.
1: No, pero.
0: Un perro.
1: Palomera, es palomera.
2: Que uno es perro. Y el otro es pero.
0: Ajá.
2: No hay perros. Mire, es una película muy extraña porque es una película que pasa mientras están ensayando una obra de teatro que van a poner. Uh-huh. De un tipo, la obra trata de un tipo que es uno de los grandes petroleros del mundo, de estos que manejan millones de millones de billones. Uh-huh. Y está obsesionado con su gato. Su gato ya es una viejita, una gatita viejita. Y la trae cargando para todas partes. Bueno, se está muriendo el gato. Pero entonces empiezan a ver que todos los experimentos que han hecho, pues van a acabar con Europa y van a acabar con América y con todo, ¿no? Y habla del calentamiento global.
0: Ah, ok.
2: Tom Cruise está súper bien. No es Tom Cruise.
0: O sea, su actuación
2: está muy bien caracterizado.
0: Ok.
2: Míralo.
0: Ah, sí, no, ya sí, no es viejito, Tom Cruise, claro,
2: de
0: razón.
2: Viejito. Ajá. Muy bien caracterizado. Qué está raro. Muy bien. Y básicamente la película cae sobre los hombros de Brad Pitt, de Tom Cruise.
0: Bruce. Ajá.
2: Y está el diálogo tras diálogo tras diálogo.
1: Es que Tom Cruise ya es consagrado. Él obviamente era uno de los grandes galanes y guapísimos de Hollywood, pero él hace años ya demostró que él ya no nada más fue una cara bonita, como lo que hizo también Leonardo, que eran los guapos, que muchos sí se quedan nada más de
0: el
1: guapos,
0: papel de
1: pero
0: guapo.
1: ya no sobresalen y se consagran. Él sí, ya
2: pues
1: está
2: mira,
1: en otro nivel.
2: Yo creo que González Iñárritu ya es tan famoso y tiene tan buena fama que yo creo que le propuso esta película a Tom Cruise y dijo sí.
0: Hagamos
2: nada
0: ya.
2: Más por no ser Tom Cruise.
0: Mira,
2: pero igual que pasó con Leonardo DiCaprio, ¿se acuerdan que en The Revenant?
1: El renacido, ¿dónde?
2: Sí, ganó el Oscar DiCaprio. Pues en esta yo creo que Tom Cruise va a ganar un Oscar. Porque realmente él está muy bien. La película es rara. No les digo que es una película, porque no es una película lineal, podemos decir.
1: O sea, es que abarca muchos temas, por lo que estás diciendo, que la guerra, que el calentamiento global, el gato, o sea, de entrada ya no sé ni de qué es. O sea, no hay como un...
2: Es rara. Y el personaje es, bueno, rarísimo, el personaje que hace Tom Cruise, porque es un cuate que pues, todo el tiempo está hablando y no sé qué, y está ensayando la obra, pero la hija está perdida, entonces todo el tiempo está con la mujer porque la hija está perdida.
0: Bueno. Ay, pero no cae en el letargo de repente tanto monólogo.
2: No, fíjate que está
0: bueno.
2: Muy bien hecha, muy ágil la película. Uh-huh. Si no te duermes, pero Tom Cruise está muy bien.
1: Ay, pues no te duermes porque lo que le entiendes, estás viendo un tema y dices, ¿ahora qué pasó? Pues estás más bien entendiendo.

0: viendo la película.
1: Estás entendiendo. No te puedes dormir.
0: Porque no se te pasa.
1: Y Tom Cruise, la verdad, está muy bien. Yo creo que sí le van a dar el Oscar.
2: Pues hay que verla, como tú dices.
1: Porque no es Tom Cruise. Mira, es otra cosa completamente. Estamos acostumbrados a verlo, ya saben, en motocicleta, dando maromas, colgándose de un edificio. No. Nada.
2: Aquí el reto fue
1: es
2: el actoral.
1: Un señor gordo, ya muy mayor, enloquecido con su gata, con la hija perdida, porque se subió a un avión y nunca aterrizó.
2: Okay.
1: Entonces todo el día habla con la esposa mientras ensaya una obra de teatro. No, bueno.
0: Pues de hecho es el único que tiene el contacto. Es que en el Burj Khalifa, que es el edificio más alto del mundo, más de 800 metros, el de que está en Dubái. Ahí hicieron unas escenas de la película y él no aceptó dobles.
2: Dobles, lo hizo él.
0: Sí, y es de las pocas personas, solo hay 10 personas en el mundo que pudieron subir a la mera punta de ese edificio. Hay otras escenas, pero a la punta, que donde nada más cabe una persona hasta arriba, y él tiene la foto y la tienen abajo en el lobby como parte icónica del edificio.
1: Sí, no, Tom Cruise ha hecho todas sus escenas.
0: Todas.
1: ¿No ves cuando brincó de un edificio a otro, se rompió un pie y tuvieron que detener la filmación, creo que 3 semanas?
2: Sí, pero por la obsesión de él, claro, de querer hacer él todas las escenas.
1: Todos los stunts.
2: Stunts, que son los que hacen todas las escenas peligrosas para evitar.
1: No, a él le encanta hacer escenas peligrosas, pero eso le costó a la producción una lana.
2: Fíjate nomás.
1: ¿Cómo de que no?
0: Porque
1: bueno, nosotros
0: tiempo.
1: Ya nos vamos.
2: Ay,
0: muy interesante, me encantó porque hubo de todo, demandas, disculpas públicas, reclamos, las pérdidas enojadas. Victoria Rufo enojada, todos, me encantó. Padre, muy padre.
1: Gracias
0: a ti. Gracias,
2: un placer, Guille Max.
1: A todos ustedes un beso y nos vemos aquí mañana, si Dios quiere. Gracias.
0: Y el cumpleaños, las mañanitas de flor.
2: Ah, sí, las mañanitas de flor.
0: Ahí está.
2: ¿Dónde están las mañanitas de flor? Ricky Díaz, ¿dónde están las mañanitas?
0: Ay, se le fueron, pero nosotros estas son.
2: Las mañanitas que cantaba el rey David.
1: Cada flor con mucho cariño, te las cantamos.
2: Eso.
0: Aquí se resuelve todo.
1: Gracias, hasta mañana.
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4: Durante patrullajes con helicópteros, elementos estatales auxiliaron y suministraron víveres a conductores que permanecieron varados por 3 días sobre tramos carreteros en Sabinas Hidalgo debido al desbordamiento de los ríos. Cuadrillas del municipio de Monterrey intensificaron los trabajos de desasolve de parrillas transversales y rejillas pluviales para mitigar riesgos de inundaciones en puntos críticos. La Fiscalía de Nuevo León avanza en el peritaje balístico y toxicológico tras el ataque en una vivienda donde fallecieron 4 personas, manteniendo a la madre bajo investigación y con un menor sobreviviente como testigo. Las disputas políticas se mantienen vivas tras los cuestionamientos de Tatiana Cloutier por la designación de Clara Luz Flores como coordinadora de Morena, mientras la dirigencia local descarta impactos operativos en el bloque. Autoridades del estado concretaron el internamiento en un penal local de un hombre deportado desde Estados Unidos, señalado por secuestro cometido en el 2018. Una pareja fue vinculada a proceso penal por el delito de abuso, acoso y trata de personas en perjuicio de un adolescente, esto en la zona metropolitana de Monterrey. La Academia de Policía de Monterrey incorporó una nueva generación de 44 cadetes para integrarse a las labores de patrullaje y vigilancia de las colonias del municipio. Protección Civil activó alertas por baja visibilidad de encharcamientos recurrentes a la altura del sector El Uro, en la carretera nacional, llamando a extremar precauciones. Representantes de la Comisión Federal de Electricidad y la Administración Municipal de Monterrey sostienen reuniones operativas para revisar la infraestructura crítica y prevenir cortes masivos durante la temporada invernal. Es una producción de Elena Bernal. Redacción y locución, Francisco León.
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5: Las ovejas pueden reconocer rostros humanos en fotografías y retener ese recuerdo en su memoria de manera prolongada por años.
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8: ¿Cómo están ustedes? Buenas tardes, muy buenas tardes. Soy Gregorio Martínez en el espacio de Joaquín López Dóriga, transmitiendo en vivo y en directo desde la ciudad de Monterrey a toda la República Mexicana a través de 97 estaciones de radio en nuestro país y 30 estaciones de radio más en los Estados Unidos.
9: Unos besos y abrazos en California, Arizona, Texas, Nueva York, Illinois, Georgia, Utah, Kansas, Oklahoma, Carolina del Norte y del Sur, Tennessee, Oregon, Colorado y Florida. Y en Telefórmula Estados Unidos a través de las cadenas Xfinity Latino y Latino View.
8: Y por supuesto que también saludamos de manera muy especial a quienes reciben la señal de Telefórmula aquí en nuestro país, Laura.
9: Así es, en Telefórmula estamos en Easy Canal 121, Sky Canal 157 y 1157, Total Play Canal 161, Megacable Canal 153 y en Dish nos encuentra en el 354.
8: Y ya lo sabe que también estamos en internet y en redes a través de radioformula.com.mx, a través de lopezdoriga.com y en los canales de Radio Fórmula en YouTube y en Instagram. Mi querida Laura Pérez Cisneros, qué gusto acompañarte. ¿Cómo estás? Muy buenas tardes.
9: Goyo, querido, ¿cómo estás? Bienvenido. Muy buenas tardes y saludos a todo tu equipo allá en Monterrey. Hoy es lunes 5 de octubre del año 2026. Han transcurrido ya 277 días, faltan 88 y se termina este año, corre la semana número 40.
8: Exactamente, ya estamos en el último trimestre de este año 2026. Laura, ¿quiénes están celebrando su santo este lunes 5 de octubre?
9: Hoy festejamos, mi querido Goyo, a Plácido, Flavia y a Caritina. Felicidades a todos ellos.
8: Bueno, pues muchísimas felicidades a quienes llevan estos nombres. Desde luego, saludamos a Plácido Domingo hoy en el día de su santo. Hoy cumpleaños de Sergio Arturo Venegas Alarcón, amigo personal de nuestro querido Joaquín López Dóriga. Algunos de los personajes del mundo del espectáculo que cumplen años también el día de hoy. Muchas felicidades a Manuel Andeta, a Ernesto La Guardia, a Cecilia Galeano. Acá en la ciudad de Monterrey, saludos a mi primo Arturo del Río Garza, que cumple años el día de hoy. Muchas felicidades, primo. Y bueno, ¿quiénes estarán celebrando su santo el día de mañana, Laura?
9: Mañana vamos a festejar a Bruno y a Renato. Felicidades adelantadas.
8: Bueno, pues felicidades a todos los que celebran algo en especial en este arranque de semana, lunes 5 de octubre. Saludamos al gran equipo que hace posible la producción y transmisión de este programa de Joaquín López Dóriga. En la Ciudad de México, Ana Berta Coronado, muy buenas tardes. Óscar Satarain, el ingeniero Víctor Malpica, José Juan Padrón, Gina Trejo Briseño, Sandra Jiménez, José Manuel García. En Telefórmula, Alonso Mancera, Diana Chávez Piña, Javier Mejía, Miguel Ángel Sánchez Telles, Diana Morales, Laura Flores, Regina Rosilio y aquí en la Ciudad de Monterrey, Gustavo Galindo, Gerardo Cavazos, Iván Gómez, César Rojas, Nila Barrera, Francisco Javier Guerrero, todos listos para llevar a ustedes la más completa información de lo que sucede en nuestro país y en el resto del mundo. Mucha información que se genera en este arranque de semana. La presidenta de México, Claudia Sheinbaum, cuestiona al gobernador del estado de Querétaro por no invitar al gabinete de seguridad a colocar la primera piedra de una academia policial internacional, pero sí invitó al embajador de Estados Unidos en nuestro país, Ronald Johnson. Advierte que de haber capacitación de agencias estadounidenses se está por encima de la ley de seguridad nacional y aclara que los delitos federales son competencia de las fuerzas federales y afirma que no hay evidencia de un ataque armado contra agentes fronterizos en el estado de Texas desde México, pero confirma que hay un despliegue militar acordado entre ambos países. Hasta este momento no hay reacción alguna por parte del gobierno del estado de Querétaro, ni por parte de la Embajada de Estados Unidos en nuestro país. Capturan a un jefe de un grupo de la delincuencia dedicado al robo de autotransporte en San Luis Potosí, juntos con otros 8 cómplices. Esto se da tras un cateo de las fuerzas federales en diversos puntos de la entidad, como lo confirmó el secretario de Seguridad del Gobierno Federal, Omar García Harfuch. Dan prisión preventiva oficiosa a Miguel Ángel Solano, este capitán retirado y uno de los operadores de la mayor red de tráfico de combustible ligado a exmando navales. El día de ayer, la presidenta de México, Claudia Sheinbaum, dijo que las Fuerzas Armadas nunca recibieron una orden para reprimir al pueblo al conmemorar en Veracruz 205 años de la Marina en nuestro país. La Comisión Nacional de Derechos Humanos pide abordar el debate de la muerte digna de una apertura de sensibilidad, lo que implica garantizar que sea así, que sea digna. Y en el resto del mundo, Lau.
9: Califica de corrupto el sistema electoral de Estados Unidos sin ninguna prueba, pero reconoce el de Brasil. Rechaza a Washington que el dictador Nicolás Maduro pueda gozar de inmunidad en el proceso penal que enfrenta en un tribunal de Nueva York. A la convocatoria de elecciones generales en España, el Partido Popular pidió la confianza de españoles, porque ahora sí podrán elegir, dijo Alberto Feijó. Mueren 32 militares al estrellarse un avión de la Fuerza Aérea Nigeriana muy cerca de una base naval en el suroeste del país. Y el Premio Nobel de Medicina o Fisiología es para el estadounidense Carl Deisendorf y los alemanes Piet Hegemann y Jörg Nahale. En un momento le doy todos los detalles.
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0: gusto, un honor acompañarles en este arranque de semana, lunes 5 de octubre de 2026. Un recorrido por la información más sobresaliente en la República Mexicana y en el resto del mundo. Comenzamos contigo, David Galván. Este pronunciamiento que hace la Defensa y la Secretaría de Relaciones Exteriores sobre este despliegue militar en nuestra frontera, la frontera norte del país. Adelante, David.
1: Así es, Gregorio, la Secretaría de la Defensa Nacional anunció el inicio de una operación concurrente o espejo en la frontera de Tamaulipas con Estados Unidos el día domingo, en la que participan 500 efectivos del Ejército Mexicano y Guardia Nacional con apoyo de helicópteros, drones y equipos antidrones móviles y semifijos. En breve, más información.
0: Gracias, David. Y sobre este tema habló hoy la presidenta Claudia Sheinbaum, sobre este y muchos temas más. Vamos contigo en este momento, Israel Aldave, te saludo. ¿Cómo estás? Buenas tardes.
2: Sí, Gregorio, ¿qué tal? Gracias. Muy buenas tardes. Como tú lo señalas, y respecto a este operativo conjunto que se lleva a cabo en la frontera de nuestro país con los Estados Unidos, en el estado de Tamaulipas, reconoció la presidenta Sheinbaum Pardo que este se da a petición del gobierno de los Estados Unidos, por esto que se ha acusado balazos a tiros del lado mexicano hacia los Estados Unidos, hacia la Unión Americana, y por ello se lleva a cabo este despliegue de elementos del Ejército y de la Guardia Nacional. Aunque, como lo señalabas, Gregorio, dice la titular del Ejecutivo que no hay ninguna prueba de que se haya llevado este atentado en contra de los elementos de la Guardia Costera de la Unión Americana. Y hablando justamente de los Estados Unidos, hoy, Gregorio, la presidenta Sheinbaum Pardo expresó su molestia, no solamente con el embajador Ron Johnson, sino también con el gobernador panista del estado de Querétaro, Mauricio Curi, esto por haber puesto la primera piedra de lo que en su momento será una academia internacional para la capacitación de policías. El problema aquí, Gregorio, es que dice la presidenta Sheinbaum Pardo, no se invitó a ningún miembro del Gabinete de Seguridad Nacional y tampoco se pidió permiso a la Secretaría de Relaciones Exteriores. Le adelanto y, por supuesto, el detalle de toda esta información más adelante.
0: Claro que sí, te esperamos con gusto, Israel, y de esto estaremos también atentos a ver si hay alguna reacción por parte del gobernador del estado de Querétaro sobre esto que pronunció, que dijo esta mañana la presidenta. Bueno, tras este ataque a la Guardia Costera, Estados Unidos y México coordinan estos patrullajes conjuntos en la frontera. Lo dice el embajador de Estados Unidos en nuestro país. Te saludamos, Óscar Zúñiga, ¿cómo estás? Buenas tardes.
3: Gregorio, tras el ataque a la Guardia Costera, Estados Unidos y México coordinan patrullajes conjuntos en la frontera en común, señaló el embajador estadounidense Ron Johnson. El objetivo, dijo, es mitigar las amenazas del crimen organizado y grupos terroristas. Gregorio.
0: Gracias, muchas gracias, Óscar. Y también, pues, hay información sobre este mismo tema en el estado de Tamaulipas. Ahí se encuentra Daisy Herrera. ¿Qué tal, Daisy? Muy buenas tardes.
4: Gregorio, buenas tardes. El diputado Marco Gallegos, presidente de la Comisión de Seguridad en el Congreso de Tamaulipas, aseguró que no existe confirmación oficial de un ataque contra fuerzas de la Guardia Costera de Estados Unidos desde territorio tamaulipeco, así como lo denunció el embajador de Estados Unidos. El avance de la información.
0: Bien, muchísimas gracias, Daisy. Ahora vamos con este caso, la medida cautelar, prisión preventiva para Miguel Ángel N. Juan Antonio Jiménez. Adelante, Juan Antonio.
5: Un juez federal dictó la medida cautelar de prisión preventiva justificada a Miguel Ángel Solano Ruiz, alias el Comandante Sol, quien es acusado por delincuencia organizada bajo la hipótesis de cometer delitos en materia de hidrocarburos, por lo que continuará interno en el penal de máxima seguridad del altiplano. En tanto, su defensa solicitó la duplicidad del término constitucional y de esta manera será el próximo jueves cuando se defina su situación jurídica. Los detalles, Gregorio, más adelante.
0: Bien, muchas gracias, Juan Antonio. El caso del comandante Sol, del cual hemos hablado en los últimos días. Y vamos ahora con nuestro compañero Ulises Soriano. 7 detenidos. ¿Por qué motivos, Ulises?
6: 7 integrantes de la célula delictiva denominada El Güero Fresa fueron detenidos durante un operativo conjunto en las alcaldías Iztapalapa y Tláhuac. Autoridades capitalinas y federales ejecutaron 7 cateos en inmuebles presuntamente utilizados para el narcomenudeo. Durante las intervenciones aseguraron diversas dosis de droga y 2 réplicas de armas de fuego. De acuerdo con las investigaciones, el grupo tiene presencia en la Ciudad de México y el Estado de México, así como en el Estado de Hidalgo. Y Gregorio, más adelante todos los detalles.
0: Bien, muchas gracias, Ulises. Y otro alcalde en funciones que es detenido. ¿Por qué motivos y en dónde? Platícanos, Irán Salas, te saludo.
7: Gregorio, los 21 detenidos del municipio de Suchiapa, incluyendo el alcalde en funciones Jorge Lorenzo Lara, además de mandos y elementos de la policía municipal, se encuentran declarando ante la autoridad judicial tras ser detenidos en el marco de la operación Enjambre. Estos 21 detenidos enfrentan investigaciones por los delitos de abuso de autoridad, corrupción y asociación delictuosa ligados a redes de complicidad y la fuga previa de un jefe criminal en esa parte de Chiapas, Gregorio.
0: Bien, gracias, Irán. Bueno, pues ahora fue allá en el estado de Chiapas. Y mientras tanto, ahora vamos contigo, David Galván. Hubo detenciones en el estado de San Luis Potosí por este delito, robo al autotransporte. Adelante, David.
1: Ahora en San Luis Potosí, elementos del Gabinete de Seguridad y de la Guardia Civil Estatal detuvieron a 9 personas. Entre ellas se encontraba Juan José Méndez Narváez, alias El Canas, identificado como el presunto líder de una célula delictiva dedicada al robo a autotransporte federal, principalmente en la zona de la carretera federal 57. Más adelante, te tengo la información.
0: Bien, muchísimas gracias. Y vamos ahora al estado de Coahuila. Este caso, pues, ¿qué le digo? Escalofriante, que se registró en Torreón, Coahuila. Dos jóvenes gemelos de 18 años de edad que cometieron un ataque contra personal de una escuela secundaria en ese plantel educativo. Ellos habían sido años antes alumnos de esa escuela secundaria. Pues ya echaron a perder su vida, Magda. Magda Guardiola, te saludo. Adelante, buenas tardes.
8: Gracias, Gregorio. Carlos y David, los cuates, imputados por su probable responsabilidad como autores materiales del ataque perpetrado la mañana del jueves en la secundaria 13 de Torreón, fueron vinculados este domingo a proceso. La autoridad judicial determinó prisión preventiva justificada. La información completa, más adelante.
0: Gracias, Magda. Y la tristeza también, pues la muerte ahí de la subdirectora, ¿no? En este ataque registrado el jueves por la mañana en Torreón, Coahuila. ¿Se acuerda el caso de los sueros vitaminados? Pues ya se entregó a las autoridades el médico, el que era buscado precisamente por la justicia. Michelle, te saludo con mucho gusto. Michelle Rivera.
9: Gregorio, te tengo información de última hora desde Sonora. Maximiano Verduzco, prófugo de la justicia y por el que ofrecían 500,000 pesos para quien dé información sobre su paradero, acusado de la muerte de 8 personas el pasado mes de abril, luego de que les suministró un líquido que todavía las autoridades no precisan, se entregó a la Agencia Ministerial de Investigación Criminal. Así lo confirmó el gobernador del estado y también la Fiscalía Estatal. Te tengo los detalles más adelante.
0: Bien, muchísimas gracias, Michelle, y atentos a todo este proceso interno que ha venido realizando Morena, ¿verdad?, para la designación de coordinadores estatales de la defensa, la transformación y la soberanía nacional, mejor conocido como precandidatas y precandidatos, y estas operaciones que también se les conoce como Operación Cicatriz. Ahora, ¿qué sucede con quienes no llegaron a estas coordinaciones estatales? Sara Pablo, en el caso Chihuahua. Buenas tardes.
10: ¿Cómo estás, Gregorio? Muy buenas tardes. Ya lo decías, luego de que Morena designó a Cruz Pérez Cuellar como coordinador estatal en Chihuahua y dejó de lado, pues, a la senadora con licencia Andrea Chávez, ahora la Comisión de Elecciones da a conocer justamente el nombramiento de la senadora con licencia, pero como coordinadora municipal para Juárez, Chihuahua. Esto la perfila para ser la candidata a ese municipio. Andrea Chávez puso en sus redes sociales hace algunos momentos que el diálogo va a continuar y que el pueblo va a decir, y el pueblo y el tiempo va a decidir si estas decisiones fueron acertadas o no, y si la política es justa o injusta, pero también anticipó que hoy en la tarde habrá más información. Los detalles más adelante.
0: Bien, Sara, pues te esperamos eso con respecto al caso Chihuahua. Acá el caso Nuevo León, como lo vimos desde hace 8 días exactamente, desde hace una semana, pues hubo alguien que salió feliz, que fue quien resultó ahí designada o que habría ganado en estas encuestas, en esta encuesta interna, que es Clara Luz Flores, el caso Nuevo León, pero pues el resto de los participantes evidentemente no salieron contentos de este ejercicio. Digo, al menos fue lo que se reflejó, particularmente el caso de Tatiana Cloutier, que este fin de semana pues anuncia, pues ¿qué fue lo que anunció Tatiana Cloutier? César Rojas, tú nos tienes la información aquí en Monterrey.
11: Gregorio, ¿qué tal? Aquí en Nuevo León, Tatiana Cloutier cuestionó la decisión de Morena de designar a Clara Luz Flores como la coordinadora de la defensa de la transformación y la soberanía nacional aquí en el estado, y además anunció este fin de semana la creación del movimiento ciudadano Todos con Conciencia rumbo al proceso electoral del 2027. Más adelante, todos los detalles.
0: Bien, gracias, gracias, César Rojas. Corte comercial y enseguida regresamos con mucha más información para usted en este espacio de Joaquín López Dóriga. Estaremos hablando, regresando de este corte comercial, pues de todo el resto de la información. La Corte valida este mecanismo para verificar la integridad de candidatos ante riesgo de nexos delictivos. Acuerdan México y Estados Unidos operativo de seguridad de la frontera entre Tamaulipas y Texas. El despliegue se da a petición de Washington, dice la presidenta Claudia Sheinbaum. Y vamos a platicar aquí con un especialista en educación, cómo explicar este ataque registrado en una escuela secundaria en Torreón, Coahuila.
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0: Y seguimos recorriendo nuestro país. Vamos ahora con esta medida que se toma ya en Baja California con respecto a empresas señaladas por la Oficina de Control de Activos Extranjeros. Rocío, tú tienes los detalles. Buenas tardes.
1: Hola Gregorio, te saludo y te informo que la gobernadora de Baja California, Marina del Pilar Ávila, instruyó vetar y no realizar negocios con las empresas señaladas por la OFAC, la Oficina de Control de Activos Extranjeros del Departamento del Tesoro de Estados Unidos, y también ordenó una revisión meticulosa para ver que todos los contratos vigentes con la administración no las incluyan. Los detalles te los platico más adelante.
0: Por supuesto que sí, muchas gracias. Gracias, Rocío. Y bueno, pues esta variación, volatilidad que ha tenido el tipo de cambio. ¿Qué reacciones en el Banco de México, Jenny Valencia?
2: Gracias, Gregorio. Te comento que al Banco de México no le preocupa el aumento en el precio del dólar. Su gobernador Omar Mejía Castelazo aseguró que es normal este comportamiento del tipo de cambio, aunque destacó que la Junta de Gobierno estará vigilando que no tenga un traspaso hacia los precios que eleve la inflación. El reporte.
0: Bien, gracias Jenny. Vamos ahora con Maru Rojas, que nos platica, bueno, después de esta jornada electoral allá en Brasil, donde se tendrán que ir a una segunda vuelta. ¿Qué reacciones acá en nuestro país? Maru, ¿cómo estás? Buenas tardes.
3: La dirigencia nacional del PRI, Gregorio, ha dicho que las encuestas no votan y Brasil es la clara respuesta de lo que está sucediendo en México. Se promueve Morena como el triunfador, pero realmente la gente ya no está con este partido. También ahorita en conferencia de prensa, el coordinador de los morenistas de la mayoría aquí en la Cámara de Diputados, Ricardo Monreal, acaba de decir que lo sucedido este domingo en Brasil es el ejemplo de lo que puede suceder al interior de Morena si se fracturan. Por eso llamó a la unidad. Los detalles te los doy más adelante con las imágenes de Miguel Ángel Brígido.
0: Por supuesto que sí, muchísimas gracias, gracias Maru Rojas. Y pues este debate, la Comisión Nacional de Derechos Humanos hace este llamado a abordar el debate sobre la muerte digna. David Galván, adelante David.
4: Gregorio, y en torno a la discusión pública del tema de la muerte digna, la Comisión Nacional de los Derechos Humanos llamó a abordar con apertura y sensibilidad este debate, al señalar que una vida digna también implica garantizar una muerte digna, y por ello enfatizó que cualquier norma debe de contar con una perspectiva de derechos que garantice la autonomía, la salud, los cuidados, el alivio del dolor y la participación en las decisiones médicas. Más detalles en minutos.
0: Bien, David, gracias. ¿Y a quién hackearon? Laura Cardoso, adelante, Laura. Gregorio.

0: 4 de octubre, la dependencia pidió ignorar cualquier comunicación difundida desde el perfil y advirtió que nunca solicita información por redes sociales. El reporte.
1: Bien, muchas gracias Laura. Y mientras tanto, pues esta propuesta que tienen en la UNAM, claro, pues utilizar la tecnología, pero con fines didácticos, ¿no? Vamos contigo, Lisbeth Hernández, te saludo, buenas tardes.
2: Gregorio, muy buenas tardes. La UNAM apuesta por un uso formativo de dispositivos digitales en las aulas. Es por eso que el Consejo Coordinador de Inteligencia Artificial de la UNAM determinó elaborar un diagnóstico con todas las áreas universitarias para identificar el uso de los dispositivos móviles, ampliar la capacitación al personal docente y continuar con el censo sobre las acciones institucionales en materia de inteligencia artificial.
1: Gracias, Lisbeth. Y mientras tanto, los pueblos mágicos y la actividad turística. Adelante, Oscar.
3: Gracias, Gregorio. El programa de Pueblos Mágicos transformó el turismo en México y está cumpliendo 25 años, señaló la secretaria de Turismo, Josefina Rodríguez Zamora, al indicar que hoy se cuenta con 177 localidades de este tipo en todo el país. Gregorio.
1: Gracias, Oscar. 205 años de la Marina Armada de México. Vamos contigo, David Galván.
4: Así es, Gregorio, buenas tardes. Y a 205 años del origen de la Armada de México, esta institución hizo una muestra en una ceremonia conmemorativa en el puerto de Veracruz, donde realizó un desfile y también una demostración con aeronaves, con embarcaciones y con distintos vehículos de las atribuciones de auxilio del Plan Marina y de otras funciones de esta institución bicentenaria. La presidenta Claudia Sheinbaum reconoció el papel de las Fuerzas Armadas en defensa siempre del pueblo mexicano.
1: Bien, David, gracias. Y mientras tanto, fuertes lluvias, atención para los estados, particularmente de Tabasco y Chiapas. Adelante, Laura Cardoso.
5: ¿Qué tal, Gregorio? Buenas tardes. Y Tabasco y Chiapas enfrentarán hoy lluvias torrenciales, mientras que dos zonas de baja presión, una en el Pacífico y otra en el Golfo de México, aumentaron su probabilidad de formar ciclones tropicales en las próximas 48 horas. Los detalles, adelante.
1: Claro que sí, pues aquí también en la zona metropolitana de Monterrey, en el noreste del país, este frente frío número uno que trajo consigo lluvias abundantes que nos hacían falta, pues aquí para los que nos escuchan en esta región, no llovió prácticamente durante septiembre, que es cuando tradicionalmente llueve más, pues ha llovido lo que no llovió todo el mes en estos primeros 5 días del año, caray. Aquí estamos con algo de precipitaciones que ya nos hacían mucha falta. Bien, y mientras tanto, hay este tema también relacionado con el clima. David Galván, platícanos de las condiciones climatológicas en los puertos ubicados en Sinaloa, Nayarit y Jalisco. Adelante, David.
4: Ante la presencia de lluvias torrenciales a fuertes en gran parte del país, te comento, Gregorio, que la Secretaría de Marina determinó el cierre de puertos a todo tipo de embarcaciones en Mazatlán, Sinaloa y San Blas, Nayarit. El llamado a la comunidad de esa zona ribereña es evitar riesgos en actividades marítimas y turísticas. También hay restricciones a embarcaciones menores en esas entidades, además de Jalisco y Baja California Sur.
1: Gracias, gracias, David. Vamos del otro lado del mundo hasta Madrid con Rodrigo Fuentes Tello a ver qué está sucediendo con esto de la disolución de las Cortes y el adelanto de elecciones generales. Adelante, Rodrigo.
6: Pedro Sánchez adelanta a las elecciones generales. El presidente del gobierno lo ha anunciado así a través de una comparecencia institucional desde el Palacio de la Moncloa.
7: Convocar unas elecciones generales que se celebrarán el domingo 29 de noviembre.
1: Bien, y mientras tanto vamos a Brasil, donde habrá segunda vuelta electoral, que ya le decía, el reporte lo tiene Gabriel Campos.
8: Contra los pronósticos de los sondeos, Flavio Bolsonaro, hijo del expresidente ultraderechista Jair Bolsonaro, logró un 47% en la primera vuelta de las elecciones presidenciales de Brasil, casi 2 puntos más por encima del mandatario y candidato Luis Inácio Lula da Silva. Dentro de las claves para entender lo ocurrido en la jornada y de cara a la segunda vuelta del próximo 25 de octubre, se destaca el avance de la ultraderecha.
1: Bueno, pues esto sucede allá en Brasil, segunda vuelta electoral. Mientras tanto, en el resto del mundo, Laura Pérez Cisneros.
9: Gracias, Goyo. Imponen cuarentena en varios hospitales en Siberia. Esto por un presunto brote de peste pulmonar que ha dejado ya un muerto. El Kremlin llama a mantener la calma. A 2 días de cumplirse 4 años de los ataques en Hamás en Gaza, el primer ministro de Israel, Benjamín Netanyahu, advirtió que ajustará cuentas con todos los implicados. En Francia, cientos de secundarias permanecen parcial o totalmente bloqueadas, esto por protestas que exigen más recursos, más maestros y mejoras en su infraestructura. El próximo 24 de noviembre, el Vaticano va a publicar el diario personal del Papa Francisco, basado en apuntes de Jorge Mario Bergoglio y escrito por el cardenal Víctor Manuel Fernández. Y la ex vocera de la Casa Blanca, Caroline Leavitt, ya tiene chamba, se va a integrar a la cadena de Fox News como colaboradora a partir del próximo mes. Y Goyo, solo han pasado unas horas de que se anunció estas elecciones anticipadas, ya una encuesta de Polymarket sitúa a Alberto Núñez Feijóo del Partido Popular con un 74% de probabilidad de convertirse en el próximo presidente del gobierno español, Goyo. Así el hartazgo de Pedro Sánchez.
1: Exactamente, pues ahí está lo que se vive, cómo se respira el clima político, y esto de la disolución de las Cortes, ¿verdad? Que ya decíamos hace un momento, Laura.
9: Pues sí, ya después de 8 años de gobierno de Pedro Sánchez, pues quizá venga ya una nueva etapa en la política en España.
1: Exactamente, del cual estaremos aquí platicando, por supuesto, en los próximos días. Gracias, Laura. Y mientras tanto, las cotizaciones, pues el dólar de los Estados Unidos, el dólar interbancario, se cotiza esta tarde en 18 pesos con 14 centavos, ¿sí? El dólar en casas de cambio se vende esta tarde en 18 pesos con 12 centavos. El dólar en los bancos está en 18 pesos con 61 centavos. Y el euro en México se cotiza hoy en 20 pesos con 30 centavos. Vamos a otro corte comercial. Y regresamos con toda la información que tenemos preparada para todos ustedes en este espacio de Joaquín López Dóriga.
9: Este y más, mucho más, hoy aquí con Joaquín López Dóriga, hoy con Gregorio Martínez. Les recuerdo, siga todos los comentarios de Joaquín en sus redes. Aquí en Grupo Fórmula ya estamos más que listos, porque damos poder a tu voz. Que tenga una estupenda semana.
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15: La selección mexicana de fútbol llegó a Los Ángeles, California, para enfrentar su último partido en esta fecha FIFA. El equipo mexicano cayó 3-0 con los Estados Unidos el sábado por la noche en Glendale, Arizona. Este martes se enfrentan a Chile en el Memorial Coliseum. El equipo dirigido por Rafael Márquez no contará con Mateo Chávez, quien fue expulsado, además de que Irving Lozano y Gilberto Mora dejaron la concentración por lesión. En la NFL, los jefes de Kansas City derrotaron 30-27 a los Raiders de Las Vegas, mientras que San Francisco derrotó 24-14 a los Broncos de Denver. Así también Minnesota derrotó 15-10 a los Delfines de Miami. Hoy se cierra la semana 4 de la NFL, con Atlanta enfrentando a Santos de Nueva Orleans. Informó José Luis Cuevas. 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
17: Estamos de vuelta con la información.

0: Y aquí estamos escuchando a Yuridia para ambientarnos, ¿no? En este arranque de semana, en este lunes 5 de octubre. A ver, pues ya ven lo que ha generado en cuanto a reacciones, que en un momento iremos también con las declaraciones de la presidenta de México, Claudia Sheinbaum, el despliegue de elementos del ejército y la Guardia Nacional a la frontera de Tamaulipas como parte de un operativo conjunto después de que el ejército norteamericano denunció disparos desde el lado mexicano hacia una patrulla de la Guardia Costera de los Estados Unidos. Bueno, este domingo, la Defensa y la Secretaría de Relaciones Exteriores informan, sí, del despliegue de estos 500 efectivos militares y de la Guardia Nacional en la frontera tamaulipeca, en la frontera de México con Estados Unidos, acá cargado hacia el lado de Tamaulipas. Vamos ahora contigo, David Galván, para que nos platiques exactamente en qué consiste todo este despliegue. Te escuchamos, David, adelante. Buenas tardes.
1: ¿Qué tal, Gregorio? Buenas tardes. Y te informo que la Secretaría de la Defensa Nacional dijo que a partir de este domingo inició la operación concurrente o espejo en la frontera del estado de Tamaulipas con los Estados Unidos, en la que participan 500 efectivos del Ejército Mexicano y la Guardia Nacional, con el apoyo de dos helicópteros UH-60 de la Fuerza Aérea, drones y equipos antidrones móviles y semifijos, sin hacer mención a las versiones de las autoridades de Washington sobre supuesto incidente ocurrido la semana pasada en la zona de Valle del Río Grande, Texas, donde supuestamente algunos criminales habrían disparado desde nuestro territorio contra elementos de la Guardia Costera estadounidense. El gobierno de México indicó que este reforzamiento de las Fuerzas Armadas tiene el objetivo de contribuir a evitar el tráfico de drogas y personas. En conjunto, la Secretaría de Relaciones Exteriores con la Defensa indicaron que se trata de acciones derivadas de coordinación entre autoridades militares de México y de los Estados Unidos de América, y que el sábado 3 de octubre los comandantes de la 11ª Región Militar de Torreón, Coahuila, y de la 8ª Zona Militar en Reynosa, Tamaulipas, establecieron como comunicación con sus contrapartes de la Fuerza de Tarea Conjunta Frontera Sur del gobierno estadounidense. Se detalló que a partir de ese diálogo, con el objetivo de garantizar el enlace y coordinación para esta operación concurrente, cada fuerza actuará en su respectivo territorio, y que en el lado mexicano los efectivos militares tendrán presencia en la frontera en los municipios de Nueva Ciudad Guerrero, Mier, Miguel Alemán, Camargo, Díaz Ordaz y en esta parte de Tamaulipas. Previo a este anuncio de la defensa, la Cancillería Mexicana y la Secretaría de Marina, a través de un comunicado conjunto, también habían aclarado el día sábado el despliegue de aproximadamente 500 elementos del Comando Norte, que negaron que se tratara de este incidente mencionado, y pues ellos indicaron que por parte del sector naval Matamoros se realizó el despliegue operativo en la franja fronteriza en la jurisdicción de México de 159 elementos navales, 11 vehículos y 2 drones en operaciones pertenecientes, dijeron, al operativo Sable. Es la información que tenemos, Gregorio, respecto a estas movilizaciones y el reforzamiento en la frontera norte, en esa zona de Tamaulipas.
0: Bien, David, muchísimas gracias. Gracias, David Galván. Es lo que sucede al norte, el noreste de nuestro país, en esta frontera. Y mientras tanto, pues que no hay evidencia, ¿verdad, Israel? Que no hay evidencia de este presunto ataque, claro, por parte de grupos de la delincuencia contra elementos militares estadounidenses. Lo dijo esta mañana la presidenta, Israel. Te saludo, muy buenas tardes.
2: Sí, Gregorio, ¿qué tal? Gracias. Muy buenas tardes. En efecto, dice la presidenta de la República, Claudia Sheinbaum, que no hay ninguna evidencia hasta este momento de esto que acusó el gobierno de los Estados Unidos, este atentado con balazos justamente del lado mexicano hacia la Unión Americana en contra de elementos de la Guardia Costera de los Estados Unidos, que es lo que propició justamente que se llevara a cabo este operativo conjunto en la frontera común. Afirma la presidenta Sheinbaum Pardo que este tema, por supuesto, se trató hoy en la mañana y dio cuenta de la solicitud que hizo el gobierno norteamericano.
3: Mencionaron, hablaron, incluso lo mandaron por escrito, que había habido disparos desde la frontera mexicana hacia Estados Unidos. Nosotros hemos pedido pues todas las evidencias de que esto fue así, porque no tenemos evidencia. Ningún elemento de la Guardia Nacional, de la Defensa, de la Marina, ha detectado que haya disparos de la frontera mexicana hacia la frontera de Estados Unidos. Sin embargo, pues para evitar cualquier situación de estas, lo que les planteó el general secretario, el almirante secretario, a través de la Secretaría de Relaciones Exteriores, y de manera directa al Comando Norte y a la Guardia Costera, pues es que se hicieran operaciones de espejo, para que no hubiera ningún problema. Pero no tenemos ninguna evidencia que nos hayan dado de que en efecto hubo estos disparos de arma de fuego.
2: Ahí está, Gregorio, no hay evidencia y este es el porqué de este despliegue de 500 elementos del ejército mexicano en la frontera de Tamaulipas con la Unión Americana. Y justamente, Gregorio, hablando de los Estados Unidos, la presidenta Sheinbaum Pardo expresó su molestia porque el gobernador panista del estado de Querétaro, Mauricio Curi, invitó al embajador norteamericano Ron Johnson a poner la primera piedra de lo que en su momento será una Academia Internacional de Policía, en donde presuntamente pues se va a capacitar a los elementos policíacos para enfrentar a la crimen organizado. Este no es el problema, Gregorio, el problema, dijo la presidenta de la República, es que no se invitó a ningún miembro del Gabinete de Seguridad Nacional, y mucho menos se pidió permiso a la Secretaría de Relaciones Exteriores, y esto fue lo que dijo por la mañana.
3: Es muy importante exhibirlo y decirlo, porque si no, se hace algo normal, y no es normal. Pues, ¿por qué no invita? Primero, un gobierno estatal no tiene que ver directamente con delincuencia organizada, son delitos federales. Y segundo, pues, ¿cómo es que hay una primera piedra con un embajador de Estados Unidos y un gobernador mexicano? Y no, pues, con el Gabinete de Seguridad Federal, porque además se ha apoyado en todo al gobernador, no hay mala relación con él.
2: Y por ello, Gregorio le giró instrucciones al canciller Roberto Velasco, que entable comunicación justamente con el diplomático de los Estados Unidos y también de paso con el gobernador panista Mauricio Curi para que dé una explicación respecto a este acontecimiento. Por otra parte, Gregorio, a pregunta expresa sobre las elecciones registradas ayer en Brasil, la presidenta Sheinbaum Pardo dijo que va a esperar a los resultados de la segunda vuelta. De lo que sí habló es de la avance de la ultraderecha en el continente, y aquí en México dijo que se está justamente pues alertando sobre una posible intervención de este grupo de ultraderecha internacional, no solamente en las elecciones del próximo año, sino en las presidenciales del 2030, y por ello este llamado a todos los integrantes de su movimiento político.
3: Pues la derecha internacional sí. Si quiere intervenir, pues lo hemos estado denunciando permanentemente.
4: Pero el gobierno de Donald Trump,
3: yo he dicho que él no necesariamente es el presidente, pero hay grupos muy de derecha en ese gobierno que no quieren a México y que no quieren a los pueblos y que buscan que cambie el gobierno en México. Pero por eso aquí la única defensa es el pueblo. La única, el pueblo, y seguir difundiendo los beneficios de la Cuarta Transformación y actuar de manera responsable y no zigzaguear, como decía el presidente López Obrador.
2: Ahí está el llamado, Gregorio, de la presidenta Sheinbaum Pardo, y esto que alerta sobre una posible intervención de la ultraderecha en los comicios de nuestro país. Por otra parte, Gregorio, hoy se dio cuenta sobre los avances en materia de política de género impulsada por el gobierno federal. Se dio, fíjate, Gregorio, una cifra que sin duda es alarmante, que el 33% de las llamadas que recibe la línea de emergencia 079 son de violencia crítica, es decir, de alta probabilidad de que se cometa un feminicidio, y por ello justamente la atención que se da a través del Instituto de las Mujeres a todas aquellas que necesiten justamente del apoyo del gobierno federal. El reporte por el momento con las imágenes de Jorge Aguilar.
0: Bien, por supuesto que sí, muchísimas gracias, gracias Israel Aldave por toda esta información, y mientras tanto, a ver, sigue siendo tema, por supuesto, este presunto ataque hacia la Guardia Costera y estas reacciones que se dan. Ya escuchó usted la postura de la presidenta de México, que dijo también hace algunas horas Ronald Johnson, el embajador de Estados Unidos en nuestro país. Óscar Zúñiga, adelante, ¿qué dijo el embajador? Óscar, buenas tardes.
5: Y ante todo ello, Gregorio, el embajador de Estados Unidos en México, Ron Johnson, informó que comandantes militares de ambos países mantendrán comunicación directa para coordinar despliegues operativos. El objetivo, dijo, de esta estrategia, es establecer patrullajes simultáneos a lo largo de la frontera compartida para mitigar las amenazas del crimen organizado y grupos terroristas. El representante de Washington, Gregorio, agregó que el despliegue de fuerzas mexicanas en enlace directo con las tropas estadounidenses desplegadas precisamente en la zona del incidente ayudarán a frenar este tipo de amenazas. Además, se contará con un patrullaje y vigilancia en ambos lados de la frontera para asegurar el territorio y limitar el margen de maniobra de organizaciones criminales. Y agregó que se mantiene el compromiso explícito de actuar con rapidez ante cualquier elemento criminal o terrorista que opera en la frontera. Gregorio, el reporte.
0: Bien, muchísimas gracias, gracias Oscar Zúñiga, pues ahí el pronunciamiento que hizo el embajador de Estados Unidos en nuestro país. Y mientras tanto también hubo reacciones sobre este tema allá en el Congreso del Estado de Tamaulipas. Daisy Herrera, adelante Daisy, te saludo con mucho gusto.
6: Gracias, ¿qué tal Gregorio? Muy buenas tardes. El diputado Marco Gallegos, quien es presidente de la Comisión de Seguridad del Congreso de Tamaulipas, aseguró que no existe confirmación oficial de este ataque.

0: permita confirmar este presunto hecho. El legislador señaló que las autoridades mexicanas mantienen vigilancia permanente en la franja fronteriza y que la presencia militar sí está claro, esta sí se reforzó particularmente en la región de la Ribereña, donde hay desplegados 500 elementos de la Secretaría de la Marina, del Ejército Mexicano y también de la Guardia Nacional. Dijo que, pues, al menos lo que le informa el Ejército es que no sucedió tal hecho, que también nos recuerda, Gregorio, pues un hecho similar que así denunció el gobierno estadounidense, que había ocurrido un ataque a la altura de Miguel Alemán hace un par de años y que, bueno, a la postre jamás hubo evidencia de este ataque, al menos en este momento tampoco hay evidencia, Gregorio.
1: Bueno, Daisy, pues definitivamente esto se tendría que confirmar, tendría que surgir alguna imagen, ¿verdad?, que así constate si en realidad hubo o no hubo disparo. Digo, lo cierto es que ya se está dando este operativo espejo del cual ya platicábamos, Daisy.
0: Así es, y que están reforzando pues los municipios de la llamada ribereña, desde Díaz Ordaz, Miguel Alemán, Camargo, y pues estos municipios que, pues sí, históricamente han tenido eventos de inseguridad y que, bueno, hoy cuentan no solamente con este despliegue de las fuerzas mexicanas, sino también del lado estadounidense, por lo menos estos elementos desplegados en la franja fronteriza.
1: Bien, pues para que no lo tome por sorpresa quienes transiten por aquella región. Gracias, gracias, Daisy. Gusto en saludarte, Daisy Herrera, Fórmula Tamaulipas. Y vamos ahora con Juan Antonio Jiménez, el comandante Sol. ¿Cómo va esta historia, Juan Antonio? Adelante, buenas tardes.
2: Gracias, gracias. Buenas tardes. Un juez federal dictó la medida cautelar de prisión preventiva justificada a Miguel Ángel Solano Ruiz, alias el Maico El Sol, quien es acusado por delincuencia organizada bajo la hipótesis de cometer delitos en materia de hidrocarburos, por lo que continuará interno en el Centro Federal de Readaptación Social número 1, el Altiplano, mientras se resuelve su situación jurídica. La audiencia se va a reanudar el próximo jueves debido a que su defensa solicitó la duplicidad del término constitucional y esta diligencia está programada a las 5 de la madrugada. Va a continuar bajo la modalidad de privada y también por videoconferencia. Cabe destacar que la diligencia de este domingo, el imputado, bueno, pues se reservó su derecho a rendir declaración alguna. Durante la diligencia, las partes involucradas presentaron diversos elementos relacionados con el caso, por lo que el impartidor de justicia los valorará para determinar si el próximo jueves los vincula o no a proceso. Cabe destacar que la declaración que dé el capitán Sol, bueno, pues es muy importante, ya que él es señalado por las propias autoridades de ser la persona intermedia en este delito conocido como el huachicol fiscal. Y en esta continuación de audiencia que se va a llevar a cabo, bueno, pues el juez de la causa deberá de determinar los presuntos vínculos directos con la estructura de los hermanos Farías Laguna y el alcance de su participación en esta red criminal. Gregorio, el reporte.
1: Bien, muchísimas gracias. Gracias, Juan Antonio Jiménez. Déjeme ir al corte comercial y enseguida regresamos con más información. ¿Se acuerda usted del caso de los sueros vitaminados en donde murieron por lo menos 8 personas allá en el estado de Sonora? Pues ya se entregó el médico señalado como presunto responsable. Caen 7 presuntos integrantes de una célula delictiva del Güero Fresa en la Ciudad de México. Oiga, qué complicaciones en Avenida Insurgentes a la altura de la calle de La Paz. ¿Por qué? Pues por otro bloqueo. Entonces el atento llamado a evitar circular por esta zona en la capital del país.
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3: Durante patrullajes con helicópteros, elementos estatales auxiliaron y suministraron víveres a conductores que permanecieron varados por 3 días sobre tramos carreteros en Sabinas Hidalgo debido al desbordamiento de los ríos. Cuadrillas del municipio de Monterrey intensificaron los trabajos de desasolve de parrillas transversales y rejillas pluviales para mitigar riesgos de inundaciones en puntos críticos. La Fiscalía de Nuevo León avanza en el peritaje balístico y toxicológico tras el ataque en una vivienda donde fallecieron 4 personas, manteniendo a la madre bajo investigación y con un menor sobreviviente como testigo. Las disputas políticas se mantienen vivas tras los cuestionamientos de Tatiana Cloutier por la designación de Clara Luz Flores como coordinadora de Morena, mientras la dirigencia local descarta impactos operativos en el bloque. Autoridades del estado concretaron el internamiento en un penal local de un hombre deportado desde Estados Unidos señalado por secuestro cometido en el 2018. Una pareja fue vinculada a proceso penal por el delito de abuso, acoso y trata de personas en perjuicio de un adolescente, esto en la zona metropolitana de Monterrey. La Academia de Policía de Monterrey incorporó una nueva generación de 44 cadetes para integrarse a las labores de patrullaje y vigilancia de las colonias del municipio. Protección Civil activó alertas por baja visibilidad y encharcamientos recurrentes a la altura del sector El Uro, en la carretera nacional, llamando a extremar precauciones. Representantes de la Comisión Federal de Electricidad y la Administración Municipal de Monterrey sostienen reuniones operativas para revisar la infraestructura crítica y prevenir cortes masivos durante la temporada invernal. Es una producción de Elena Bernal. Redacción y locución, Francisco León.
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0: Estamos de regreso en este espacio de Joaquín López Dóriga en esta tarde, lunes 5 de octubre. El resumen de la información más sobresaliente. Adelante, Laura.
1: Gracias, Goyo. Cuestiona a la presidenta Sheinbaum al gobernador de Querétaro por no invitar al gabinete de seguridad a colocar la primera piedra de una academia policial internacional. Y afirma que no hay evidencia de un ataque armado contra agentes fronterizos en Texas y Tamaulipas. Cae jefe de un grupo delictivo que robaba al autotransporte en carreteras de San Luis Potosí. Prisión preventiva oficiosa para el capitán Sol, uno de los operadores de la mayor trama de tráfico de combustible. Se entrega el médico relacionado con la muerte de 8 pacientes por sueros vitaminados, esto en Sonora. Morena nombra a Andrea Chávez como su candidata a la alcaldía de Ciudad Juárez en Chihuahua. Pide la Comisión Nacional de Derechos Humanos debatir el tema de la muerte digna desde la sensibilidad. El jefe de gobierno, Pedro Sánchez, convoca elecciones generales adelantadas para el 29 de noviembre tras la derrota en decretos de vivienda. Y Lula da Silva y Flavio Bolsonaro van por segunda vuelta por la presidencia de Brasil el 25 de octubre. Goyo.
0: Bien, muchas gracias. Gracias, Laura. Vamos a retomar este caso, lo que sucedió el pasado jueves por la mañana en una escuela secundaria ubicada en el ejido La Unión, en Torreón, Coahuila, en donde pues dos jóvenes, 18 años de edad, hermanos, ya sea cuates o gemelos, digo, es lo de menos, 18 años de edad que pues con bombas Molotov y con machete en mano cometieron un ataque en ese plantel. Y dieron muerte a una maestra que era en ese momento ya subdirectora. Dejaron heridas a 4 personas más, entre ellos 3 alumnos actuales de esta escuela secundaria. A ver, un caso escalofriante, un caso terrible. Vamos contigo, Magda Guardiola, a Fórmula Coahuila, para que nos platiques, por favor, el seguimiento a este caso, la situación legal de estos jóvenes que, pues indudablemente, también echaron a perder su vida. Te escuchamos, Magda. Buenas tardes.
2: Gracias. Bueno, pues Carlos y David, los cuates fueron imputados por su probable responsabilidad como autores materiales de este ataque perpetrado la mañana del jueves, como bien lo decías, en la secundaria 13 de Torreón. Fueron vinculados a proceso. La determinación fue emitida durante audiencia celebrada este domingo en la ciudad de Torreón. A los hermanos procesados se les imputa el delito de homicidio calificado cometido con ventaja, alevosía, brutal ferocidad y saña en agravio de la subdirectora Nery Edith Nevares. Los cuates enfrentan también cargos por el delito de tentativa de homicidio calificado bajo las mismas agravantes de ventaja, alevosía, brutal ferocidad y saña en perjuicio de los profesores Ricardo, Gerardo y dos compañeros, dos alumnos, dos menores de edad que fueron identificados en la audiencia solamente con sus iniciales. Durante esta audiencia que fue privada hubo una solicitud de la gente del Ministerio Público, solicitó al juez que dictaminara prisión preventiva justificada en contra de ambos imputados. La autoridad judicial lo autorizó y también autorizó un plazo de 6 meses para la investigación complementaria que termina el próximo 4 de abril. Y dentro de toda esta información hay una noticia buena. El alumno que se había dicho que iba a perder su mano por las heridas causadas el jueves, bueno, pues durante este fin de semana médicos especialistas pudieron reconstruir su mano y aparentemente va a salvar su mano, Gregorio.
0: Fíjate, pues en medio de todo esta tragedia, este es pues una buena noticia, ¿no?, para este jovencito, Magda, pero pues qué impacto, ¿verdad?, para toda la comunidad, un caso que ha generado conmoción y que también nos invita a pensar qué podemos hacer para evitar casos similares, ¿verdad?, en cualquier parte del país y del mundo.
2: Así es, Gregorio, sobre todo el tema de la salud mental que mucho se ha mencionado, una asignatura pendiente dentro de el Coahuila Seguro, sin duda es el tema de la salud mental, y comentarte también que es familia de estos jóvenes, la madre de estos jóvenes dio incluso entrevistas a medios locales, y bueno, pues ahí también hay otro tema. Ella señala que está siendo acosada y amenazada, obviamente, por los familiares de las víctimas, por la comunidad que se siente dolida. Ella lo comprende, sin no ha mencionado algo respecto de prestarle seguridad, atenderla también emocionalmente a ella y a otros de sus hijos que también se encuentran con ella, y ella considera que están todos en riesgo, Gregorio.
0: fíjate nomás. Bueno, pues la violencia no se resuelve con más violencia, evidentemente, que se preste atención también a esto que te dicen allá en Coahuila. Magda, gracias, como siempre, Magda Guardiola, por esta actualización del caso que le hemos prestado particular atención, sobre todo, como les digo, por lo que representa y para evitar casos similares. No acostumbrarnos a esto, no normalicemos la violencia en cualquiera de sus expresiones. Por eso le agradezco mucho a la doctora María Teresa Galicia, ella es doctora en educación, que esta tarde esté con nosotros en este espacio de Joaquín López Dóriga aquí en Grupo Fórmula. ¿Cómo está, doctora? Qué gusto, muy buenas tardes. En un momento voy a recuperar esta comunicación con la doctora María Teresa Galicia, doctora en educación, para platicar acerca, pues, de la violencia en las escuelas, efectivamente evitar situaciones como la que ocurrió el pasado jueves allá en Torreón, Coahuila, que hemos tenido, sí, algunos casos en años recientes y algunos de estos mucho, muy lamentables como ese, ¿no? Vamos a los anuncios y ahorita platicamos con ella y con mucha más información para usted en este programa.
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3: 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Para dar seguridad, certezas y mejorar el bienestar de las mexicanas, el gobierno de la República implementó programas y acciones con que ha brindado más de 6 millones de ayudas económicas, asesorías y capacitaciones, además de darles educación y protección, destacó la presidenta Sheinbaum.
11: Como primera mujer presidenta siempre planteé que no llegué sola y que el llegar a la presidencia como mujer pues no es un esfuerzo personal, pero lo que queremos es ayudar, proteger, promover, empoderar, generar autonomías de todas las mujeres mexicanas. Y para ello, la mayoría de los programas de bienestar mayoritariamente benefician a mujeres.
3: 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Estamos de vuelta con la información.

0: aquí estamos de regreso con todos ustedes. Pues sí, la violencia en las escuelas, la salud mental, este caso terrible que ocurrió hace unos días en Torreón, Coahuila, que nos invite a reflexionar y a evitar situaciones similares. Le agradezco mucho, doctora. ¿Cómo está, doctora María Teresa Galicia, especialista en educación, doctora en educación y aparte impulsora permanente de construcción ciudadana en distintas organizaciones de la sociedad civil? ¿Cómo está? Buenas tardes.
1: Muy buenas tardes, ¿cómo está usted?
0: Muy bien, con el gusto de saludarla, doctora. Pues en este caso que hemos estado platicando ya durante algunos días y que usted misma en algunas otras participaciones se ha referido a este problema, ¿no?, que tiende a ser recurrente, la violencia escolar, la violencia en los planteles educativos, doctora.
1: Sí, lo preocupante es que es algo que es un problema creciente, no es un problema actual. Yo por eso en mayo escribí sobre la parte relacionada con los tiroteos que estaban sucediendo en nuestro país. Desgraciadamente solo se habló en relación a las autoridades que se atendieran los protocolos y que se había de situar todo en los contextos de cada una de las escuelas. Sin embargo, lo que está sucediendo realmente es muy alarmante y no solo pone en riesgo tan solo la parte de visión sobre la escuela, sino también qué sucede con los docentes, qué sucede con los estudiantes que están de manera cotidiana conviviendo con la violencia. Porque aparte de todas las violencias que ya existen, ahora existe violencia mediática y violencia en espacios macrosociales. Sin embargo, hay que preguntarse qué pasa en los espacios micro, que están influidos por los contextos socioculturales, por la situación psicológica, por lo que pasa en las redes sociales también, pero que tienen que ver en el fondo de todo este asunto que tanto se ha visibilizado desde la semana pasada, es el hecho de que no se pone atención porque cuál fue el origen de que estos muchachos reaccionaran así. Tiene que haber algo, no solamente ellos de pronto y de ver las redes sociales llegaron y quisieron hacer ese tipo de actos. Ellos tenían ya desde hace tiempo algunas situaciones de tipo psicológico, de tipo sociocultural, situaciones familiares, muchas situaciones de reproducciones sociales e imaginarios que siempre ven en la publicidad, en los medios de comunicación y en todo lo que les rodea, lo que les hace desconectarse de la realidad. Entonces, este es un trabajo de todos, es un trabajo corresponsable de la sociedad mexicana en conjunto y no solamente de los maestros. Desgraciadamente, hoy que estamos, podemos ver cómo muchas de las cargas de lo que sucede en las escuelas van sobre los maestros, pero todo esto relacionado con la violencia tiene que ver con todos y creo que todos debemos de asumir esa parte de responsabilidad que tenemos.
0: Totalmente, claro, claro, esto te debe comenzar lógicamente desde casa, pero pues sí, digo, yéndonos a este caso muy particular, que como usted bien dice, observamos una tendencia, ¿verdad?, a que haya este tipo de comportamiento o esta distorsión en temas relacionados con la seguridad escolar y el comportamiento de los adolescentes, pero pues hasta dónde habría llegado el resentimiento o los problemas de salud mental, que en este caso pues son hermanos, ¿verdad?, entiendo, cuates, los presuntos responsables, 18 años de edad, ellos estuvieron en esa secundaria, habrían salido, ¿qué le gusta?, hace unos 3 años, ¿no?, por las edades, y haber regresado a su escuela a lanzar bombas y a, con machete en mano, cometer esta agresión, quizá dirigida sobre una persona en lo particular, que es la maestra que ahora era subdirectora, que desafortunadamente falleció. O sea, ¿hasta dónde, qué pasaba, como usted dice, por la mente de estos chavos, de estos muchachos?
1: También había que preguntarse, sobre todo, en este sentido, ¿cuál era la relación que tenían esos muchachos en la escuela? Es decir, no solamente ya ver lo que sucedió, sino mucho antes, ¿cómo fue gestionada? Seguramente estos muchachos tenían crisis de gestiones emocionales, tenían mal comportamiento, tenían poca relación tal vez con sus compañeros, tenían muchas cosas, existían muchas que marcaban que en algún momento ellos iban a reaccionar así. Desgraciadamente la escuela como tal está desprotegida. De pronto le mandan a los docentes que el ABC de las emociones, que escuela segura, este y una infinidad de programas que tienen que atender, pero primero, no los forman, que es una responsabilidad de la Secretaría de Educación Pública. Segundo, no hay un equipo interdisciplinario que pueda apoyarles. Los maestros no pueden solos ante una gestión de este tipo. Es una violencia estructural que existe ya en todos los ámbitos de nuestra vida. Y en la escuela, que es una caja de resonancia de lo que sucede en el exterior, se vuelve mucho más difícil porque no es solo un estudiante. ¿Cuántos estudiantes, y le puede preguntar a cualquier docente en todas las escuelas, tienen que gestionar crisis emocionales de los estudiantes y a veces sin tener el apoyo, ni padres de familia, ni directivos, y ni siquiera del contexto social? Entonces, estas son llamadas de atención para que todos pongamos mucho de nuestra parte, pero especialmente el apoyo que hay que darles a los docentes. Por ejemplo, decían, la principal víctima era una maestra. ¿Por qué salió esta maestra? Porque era la subdirectora de la escuela. Porque más allá de cualquier cosa, ella sentía la obligación de proteger a la comunidad educativa. Fue la primera y desgraciadamente sobre ella cayó la mayor parte de la violencia. Pero yo me pregunto, ¿qué otra actitud pudo haber tenido la maestra ante este acto? Pues ella hizo lo que pensó, arreglar, buscar, dialogar con los muchachos, pero desgraciadamente no sabía en qué situación llegaba. Ahora yo me pregunto, ¿los muchachos no estarían intoxicados? ¿No tendrían alguna situación de desconexión con la realidad? Esas son cosas que no sabemos porque los medios de comunicación exaltan solamente el acto, pero desgraciadamente no se ve más allá de lo que ocurre como origen de esto que pasa. Ahora, también hay que preguntarse la escuela cómo queda. ¿Cuáles son las repercusiones en el clima escolar de esa escuela y por tanto en los aprendizajes de los alumnos que estuvieron viviendo esa experiencia? Eso también es muy grave. Y para ello hay que tener contacto con sociólogos, antropólogos, psicólogos, y me pregunto si les van a dar todo ese apoyo a los docentes en esa escuela.
0: Exactamente, sí, tiene usted toda la razón. O sea, es decir, son muchos los factores que hay que revisar y que hay que, lógicamente, poner sobre la mesa a partir de una experiencia así. Porque si vamos aquí a la experiencia, digamos, más cercana, si hablamos de lo que pasa en Estados Unidos, pues allá pasan los tiroteos un día sí y otro también. O sea, es muy frecuente cuando estamos hablando de este tipo de violencia extrema, en donde sale a relucir otro problema, que es el acceso a las armas de fuego. Y en donde también el tema de la salud mental debe de estar jugando un papel muy importante, maestra. O sea, lo que vemos en Estados Unidos, o lo que es muy frecuente informativamente hablando, pues es lo que no quisiéramos que llegue a pasar en nuestro país, digo, toda proporción guardada, pero pues aquí estos muchachos se pusieron a fabricar ellos mismos estas bombas Molotov y agarraron un machete, o sea, con lo que tenían a su alcance, pero cometen una agresión que se hizo brutal en ese momento. ¿Qué recomendaciones, además de todo lo que nos está diciendo, pondríamos ahorita sobre la mesa? También por esto, mire, los retos virales, estos que también invitan a la violencia, que en la gran mayoría de las ocasiones resultan ser falsas alarmas, estas amenazas que se pusieron de moda a finales del ciclo escolar anterior y que estaban invitando, dicen, tiroteo mañana, y por no era cierto, pero la gente lógicamente se inquietaba y se estaban haciendo las medidas pertinentes para que no sucediera. Situaciones como estas, ¿qué debemos, en dónde debemos de centrarnos en este momento a partir de lo ocurrido en Torreón, Coahuila, maestra?
1: Al ser una institución educativa, primero yo hablaría de formación docente, indudablemente que la necesitan los maestros. Segundo, abordar esta problemática desde un enfoque interdisciplinario integral, analizando causas y consecuencias, es decir, no solo la consecuencia, sino por qué sucedió. Tercero, con la ayuda de los medios de comunicación, el intentar sensibilizar a la sociedad de que todo inicia en familia. ¿Por qué se tuvo que llegar al punto de regular el uso del celular? Porque está ocurriendo que en verdad, más que educar, el celular está logrando otros efectos contrarios en nuestros adolescentes. ¿Y qué sucede en los espacios familiares? Hay ausencia de límites, de afecto y de comunicación. Y aparte, estamos formados ya en una sociedad individualista que poco hace para acompañar los procesos formativos, tanto de los niños como de los jóvenes. Entonces, son cosas que se pueden hacer en el nivel micro, es decir, en las escuelas, pero fuera de ellas se necesita el apoyo de todos, porque si seguimos solo pensando que el docente puede con todo, esta situación va a seguir creciendo, no vamos a poder tener el manejo de un escenario de gestión de crisis tan fuerte como este, y seguimos de alguna manera culpando a los docentes y a las personas que están en la comunidad educativa de lo que ocurre, cuando esto es reflejo de lo que sucede fuera.
0: Claro, y tiene usted un punto muy, todo lo que me dice muy importante, pero esto muy oportuno, quiero decir, esto del retiro de los celulares, o vamos, limitar el uso de dispositivos dentro de los planteles educativos, eso podría ayudar en un momento dado, ¿verdad?
1: Pues siempre y cuando no únicamente sea esa parte, sino que se trate de utilizar el celular como una herramienta pedagógica, pero insisto, claro, otra vez, hay que formar a los maestros para que utilicen, por ejemplo, gamificación o M-Learning, que permite el usar el celular para poder probar aprendizajes y provocar información necesaria en el aula. Pero, vuelvo a insistir en la formación docente.
0: Por supuesto, pues ahí estaremos desde luego atentos y pues no perder de vista, ¿verdad? Situaciones como esta, seguir hablando del tema, no cada vez que ocurran incidentes, sino de manera permanente. Doctora en Educación, María Teresa Galicia, muchísimas gracias por compartir esta reflexión, estos comentarios con nuestro público. Buenas tardes.
1: Buenas tardes, muchas gracias.
0: Muchísimas gracias a usted. Y vamos ahora con nuestro compañero David Galván, que nos tiene el reporte de esta conmemoración 205 años de la Armada de México. Adelante, David.
2: Así es, Gregorio, buenas tardes, y te comento que fue un 4 de octubre de 1821 cuando Agustín de Iturbide emitió un decreto donde se crearon cuatro ministerios apenas días después de la consumación de la independencia, y con el objetivo de sentar los cimientos para la administración pública del naciente Estado mexicano. Entre ellos se encontraba el Ministerio de Guerra y Marina. Ese antecedente de la actual Secretaría de Marina y Armada de México, señaló desde Veracruz la presidenta Claudia Sheinbaum, es evidencia de que las Fuerzas Armadas se han forjado en las grandes transformaciones de México a partir de su permanente compromiso con el pueblo de nuestro país.
3: La grandeza de México está en su pueblo, en un pueblo que ha sabido defender su libertad, levantarse ante la adversidad y mantener siempre viva la dignidad de la patria. Ese es el México que hemos heredado. Ese es el México que debemos honrar, y ese es el México que defienden las Fuerzas Armadas. A 205 años de la creación de aquella primera Secretaría de Guerra y Marina, quiero reconocer a las Fuerzas Armadas de México por su lealtad, su profesionalismo y su entrega permanente, su lealtad, su valor, su vínculo con su pueblo y su enorme patriotismo.
2: En la macroplaza del Malecón de Veracruz, la jefa del Ejecutivo Federal encabezó este domingo la ceremonia por un aniversario más de la Bicentenaria Armada de México, y también en conmemoración de los 202 años de la promulgación de la Constitución de 1824. Estuvo acompañada de los secretarios de Marina, Raimundo Pedro Morales, y de Defensa, Ricardo Trevilla Trejo, así como de integrantes del Gabinete Federal y la gobernadora del Estado de Veracruz. La presidenta Sheinbaum consideró que los valores de los integrantes de las Fuerzas Armadas desde su fundación se mantienen íntegros, y que desde las administraciones de la Cuarta Transformación se les ha dotado además de una visión humanista de profunda convicción con la democracia y para actuar siempre en favor del pueblo mexicano.
3: Durante el gobierno del presidente Lázaro Cárdenas se consolidaron institucionalmente la Secretaría de Defensa y la Secretaría de Marina. Desde entonces, nuestras Fuerzas Armadas han recorrido un largo camino de profesionalización y hoy tienen una característica que debemos preservar siempre y que constituye un motivo de orgullo. Las y los soldados, las y los marinos son pueblo uniformado. Hoy están presentes cuando se necesita defender nuestra soberanía y proteger nuestra seguridad.
2: Una demostración de elementos de la Brigada de Búsqueda y Rescate Urbano, de equipos del Plan Marina y las unidades de apoyo internacional sorprendieron a los asistentes con su despliegue de helicópteros, aeronaves, embarcaciones y vehículos de apoyo y auxilio en contingencias. En ese sentido, el secretario de Marina refrendó que la razón de servir a más de 2 siglos permanece intacta. Más allá de ese objetivo de la defensa de mares y litorales de nuestra nación, que se ha ampliado con el paso de los años.
4: La Armada ha comprendido que la capacidad naval adquiere su verdadero sentido cuando puede poner al servicio de la vida, al servicio del pueblo de México. Nuestras aeronaves, que amplían nuestra capacidad de observación, pueden también localizar una comunidad incomunicada. Los helicópteros transportan alimentos, medicamentos o personal médico. El mismo buque que patrulla nuestros mares puede convertirse en un medio para evacuar personas o establecer un puente marítimo, mientras que los vehículos aéreos no tripulados pueden extender nuestro alcance para ayudar.
2: Fueron más de 4.200 efectivos que se desplegaron en un vistoso desfile en el puerto de Veracruz, así como en la demostración de estas operaciones navales por aire, mar y tierra. Es la información que te tengo, Gregorio. Buena tarde.
0: Bien, muchas gracias. Gracias, David Gabán, por esta información. Permítanos el corte comercial y enseguida regresamos. La alerta que se está generando en algunos estados del país, particularmente en Chiapas y Tabasco. Se esperan lluvias que podrían ser torrenciales. Mucho cuidado. Detenidos 4 implicados por ataque a tiros el día de ayer contra otras 3 personas. Esto ocurre en la alcaldía Álvaro Obregón, en la capital del país. Anuncia la Organización de Aviación Civil Internacional un sistema para reducir retrasos y cancelaciones de vuelos.
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0: Y aquí estamos en este lunes 5 de octubre, pues justamente hace una semana concluyó este primera parte, digamos, del proceso interno de Morena, en algunos casos junto con el Partido Verde y Partido del Trabajo, para determinar quiénes serán las coordinadoras y coordinadores de la defensa de la transformación y soberanía nacional en 17 estados del país. Bueno, pues lógicamente hubo personas que salieron con la sonrisa de oreja a oreja, que fueron los designados o quienes resultaron ahí triunfadores de este proceso interno, y quienes pues no salieron del todo contentos. Uno de los casos que donde se enfoca la atención definitivamente fue en Chihuahua, ¿no? Por todas las implicaciones que esto tiene, los antecedentes y demás. Vamos con nuestra compañera Sara Pablo a ver qué pasó con el caso de Andrea Chávez. Sara, que se perfilaba para ser coordinadora y finalmente no resultó ser ella la coordinadora, pero pues había un plan B para ella. Platícanos, te escuchamos con atención, Sara. Buenas tardes.
1: Pues así parece, y continúan ahora las conversaciones de la dirigencia de Morena, que encabeza Ariadna Montiel, y la propia Citlali Hernández en la Comisión Nacional de Elecciones, pues con aquellos que no resultaron triunfadores, con aquellos que perdieron en este proceso interno, mediante el cual se nombró a los 17 coordinadores de defensa de la transformación a nivel estatal, y que a la postre pues serán candidatas y candidatos en las gubernaturas que se van a disputar el próximo año. Al menos pues eso es lo que se espera, y así se ha estilado siempre en la mayoría de los casos. Hoy Andrea Chávez, senadora con licencia, que también buscaba esa posición, fue designada por la dirigencia de Morena como coordinadora municipal de la defensa de la transformación en Juárez, Chihuahua, y esto la perfila pues para ser la candidata de este partido en Juárez, en el municipio de Juárez. Hay que decir que, bueno, pues el PT incluso había señalado que ellos iban a postularla por sí solos ante esta, en el medio de estas diferencias que hay todavía con Morena, se había mencionado como una de las posibilidades que ellos postularían a la propia Andrea Chávez. Con esto pues parece ser que se disipa esta posibilidad, porque se informó por parte de la dirigencia que como parte del proceso de fortalecimiento de la organización y unidad que Morena impulsa en todo el país para sumar todas las voluntades y todos los esfuerzos para seguir profundizando la transformación, fue designada la senadora con licencia en este cargo, sí, Morena, y se suma a la tarea de Morena con la responsabilidad de contribuir a fortalecer la organización territorial, convocar a la unidad de Morena y trabajar junto con la militancia y el pueblo en la defensa de la transformación en el municipio de Juárez. Ella más tarde, bueno, pues también dio su versión de los hechos. Hay que decir que la dirigencia de Morena publicó algunas fotografías donde se le ve sosteniendo ya este cargo, que en este caso, bueno, no hubo encuesta de por medio, fue una decisión que tomó la Comisión de Elecciones. No se le ve muy sonriente, hay que decir, a la propia senadora Andrea Chávez, quien después en sus redes sociales escribió que si la política es justa o injusta y si las decisiones ajenas son erróneas o acertadas, solo el tiempo y el pueblo lo dirán, y que pone al servicio de la militancia y del movimiento lo poco o mucho que ha construido durante años para saldar la deuda que tiene en este caso Chihuahua con Ciudad Juárez. Dice que nada es para ella, que sin egos y sin protagonismos y sin ambiciones personales, solo busca ella cumplir la encomienda tal como lo enseñó el expresidente López Obrador y la presidenta Claudia Sheinbaum, y que hoy nada comienza y nada termina, que seguirá en conversaciones Andrea Chávez con las dirigencias, sí, pero también con sus bases y en el territorio, no necesariamente en la Ciudad de México. Y bueno, pues anticipa que esta tarde habrá más información. Por lo pronto, bueno, pues ahí queda ya la designación que se hizo por parte de Morena, Gregorio.
0: Bueno, pues habrá que estar atentos. Definitivamente ha sido uno de los estados, digamos, en donde hubo sorpresas, ¿no? Contrario a lo que se esperaba, pues entonces ahí el resultado de la famosa encuesta, pues no recayó en este caso en Andrea Chávez, y ver si en realidad pues está o no está, ¿no? Dentro de todo el apoyo que se requiere en este estado, ¿no? Como sucede en algunos otros estados de la República Mexicana en este proceso interno, por cierto, muy adelantado, pues Sara.
1: muy adelantado y es lo que ha señalado la oposición en múltiples ocasiones, que el Instituto Nacional Electoral pues se ha quedado corto y no ha señalado estas campañas anticipadas, porque para llegar a este momento de los coordinadores de defensa de la transformación, pues ellos hicieron una serie de recorridos por cada una de las entidades donde habrá elecciones. Argumentan que no están llamando al voto y que no se trata pues de campañas anticipadas. Lo cierto es que pues ya hay un contacto ahí con la ciudadanía y se utilizaron pues también recursos para realizar esos recorridos, pero el INE sostiene que pues prácticamente no puede hacer nada, y esto ha sido criticado por la oposición, que dicen que pues no se ha convertido en un árbitro imparcial el Instituto Nacional Electoral como debería hacerlo, y que está pues prácticamente como un espectador cuando tendría que ser un actor y el árbitro de esta contienda, Gregorio.
0: Efectivamente. Bueno, pues estaremos desde luego atentos. Esta historia pues ahí va evolucionando. El año electoral apenas comenzó, el calendario que marca el INE en septiembre, y pues esto que ya están haciendo los partidos políticos, comenzando por el partido que está en el gobierno federal, el partido Morena. Gracias, Sara, qué gusto saludarte. Gracias, Sara Pablo. Y pasamos ahora acá al estado de Nuevo León, donde pues ciertamente no cantamos mal las rancheras, ¿verdad? En este asunto, a ver, platícanos, César Rojas, mi compañero César Rojas, aquí en Radio Fórmula Monterrey. ¿Qué es lo que ha sucedido con respecto a algunos de los participantes en este proceso interno? El caso específico de Tatiana Cloutier, que salió y dio declaraciones hace una semana, y que ya días más tarde, el fin de semana, organiza ella su propio movimiento. Tú tienes más detalles, César. Adelante, buenas tardes.
2: Gregorio, ¿qué tal? Muy buenas tardes y buenas tardes a todo el auditorio en Grupo Fórmula. Así es, este fin de semana, pues, Tatiana Cloutier, pues, cuestionó sobre todo, cambió un poco sus declaraciones que había hecho al principio, después de la designación de Clara Luz Flores como, pues, la coordinadora de la defensa de la transformación aquí en Nuevo León, que es la antesala, sobre todo, de la candidatura aquí al gobierno del estado. Y bueno, Tatiana Cloutier, este fin de semana, en una reunión privada con al menos 80 integrantes de su equipo, pues, afirmó que el partido se equivocó esto al elegirla para encabezar a Clara Luz Flores, para encabezar los trabajos rumbo a las elecciones del próximo año. Ella también aprovechó para anunciar la creación de la agrupación Todos con Conciencia, con la cual va a buscar trabajar desde una perspectiva ciudadana para transformar Nuevo León sin que el objetivo principal sean los cargos públicos. También Cloutier señaló que entre quienes participaron en esta reunión existe la percepción de que fueron traicionados por la decisión tomada por el partido Morena. Y de acuerdo con esas declaraciones, consideran que quien quedó al frente de la coordinación no representa los valores bajo los cuales fueron convocados a participar en este proceso interno a través de estas denominadas encuestas. Pese a estas críticas, Cloutier también aseguró durante este evento con al menos 80 integrantes de este equipo, aseguró que mantiene firme su respaldo a la presidenta Claudia Sheinbaum y a todo su proyecto político. Sin embargo, la exfuncionaria, recordemos, ya había señalado, tras conocer el resultado pues de este encuesta la semana pasada, que respetaba las reglas del proceso y que su apoyo estaba dirigido al proyecto de la mandataria federal. Sin embargo, hoy, pues cambia un poco, este fin de semana cambia un poco la decisión, sobre todo esta declaración de que cuestiona esta decisión de Morena de designar a Carlos Flores como coordinadora de la defensa de la transformación aquí en el estado de Nuevo León, Gregorio.
0: Bueno, pues ahí está ese caso, César, como lo hemos platicado, pues esto ha dividido opiniones, sí. Definitivamente, es un proceso interno, lo que dice Clara Luz Flores es que ella ha convocado a la unidad y que ya platicó con todos y cada uno de los contendientes en esta etapa del proceso, pero sí, pues quien más pronunciamientos ha hecho en contra del proceso ha sido la propia Tatiana Cloutier. Digo, la vimos hace una semana ahí saliendo justamente de la reunión en donde se había dado a conocer el resultado.
2: Así es, Gregorio. Inclusive también hoy temprano la presidenta Claudia Sheinbaum se le preguntaba por estas declaraciones que hizo Tatiana Cloutier este fin de semana. Hoy también la presidenta comentaba que pues sobre todo pidió a la dirigencia del partido aquí en el estado hablar con Tatiana Cloutier sobre esta este cuestionamiento de esta designación de Clara Luz Flores que daba a conocer esta persona, y también defendió sobre todo la presidenta las encuestas como mecanismo para sobre todo determinar quién debe encabezar las coordinaciones del partido en cada uno de los estados. Por lo menos aquí quedó Carlos Flores, y una de las que, bueno, prácticamente salió este fin de semana pues a cuestionar esta edición fue Tatiana Cloutier, Gregorio.
0: Bueno, pues ahí, si quieren ganar, pues hay que hacer operación cicatriz, ¿verdad? Sí. En todos los estados en donde no todo mundo quedó contento. Bien, gracias por la información, gracias César Rojas, y sí, pues me llama la atención que, pues que la presidenta en turno, la presidenta, quien encabeza el Poder Ejecutivo Federal, pues hable, ¿no? En reiteradas ocasiones acerca de lo que pasa en Morena, que pues es un partido político, ¿no? A ver, vamos ahora contigo, Rocío Galván, qué gusto saludarte, Rocío, platícanos de esta instrucción que da la gobernadora allá en Baja California con respecto a las empresas señaladas por la Oficina de Control de Activos Extranjeros. Adelante, Rocío, buenas tardes.
3: ¿Qué tal, Gregorio? Me da mucho gusto saludarte a ti y al equipo y a la audiencia. Sí, efectivamente, la gobernadora prohibió formalmente al gobierno del estado realizar negocios o contrataciones con las empresas sancionadas por la Oficina de Control de Activos Extranjeros de Estados Unidos. La gobernadora instruyó a la Oficialía Mayor y a la Secretaría Anticorrupción y Buen Gobierno a aplicar medidas preventivas e inmediatas, veto definitivo. Cualquier persona física o moral que se encuentre bajo señalamiento formal de dependencias de investigación nacionales o extranjeras queda excluida y vetada. Revisión de contratos previos. También, Gregorio, se ordenó una auditoría exhaustiva de todos los antecedentes contractuales del gobierno estatal y también auditoría en seguridad pública, ya que trascendió que una de las compañías señaladas proveyó equipamiento e infraestructura técnica al gobierno. Se inició un análisis riguroso para descartar cualquier vulneración operativa. Pues así están las cosas con esta restricción administrativa, Gregorio, y esta instrucción de la gobernadora del estado.
0: Bien, Rocío, gracias, gracias, Rocío Galván, desde Tijuana, Baja California. Permítame ir al corte comercial y enseguida regresamos con más información. La UNAM se ubica en el top 10 de las mejores universidades de América Latina. ¿Qué está pasando en Chiapas? Detienen a un presidente municipal y a otras personas, a 19 de sus policías por la fuga de un jefe criminal. Esto sucede en Suchiapa, en el estado de Chiapas, y hay cuarentena en hospitales en Siberia por un presunto brote de peste pulmonar.
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10: Los mosquitos prefieren picar a personas con sangre tipo O debido a ciertos compuestos químicos que secretan a través de la piel.
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12: El desierto del Sahara fue una selva tropical hace 6,000 años, antes de sufrir un cambio climático natural muy importante.
11: Cuida lo que comes.
13: Fajitas de res con champiñones. Cocina tiras finas de bistec de res magra con una cantidad generosa de champiñones rebanados y cebolla. Sazona con pimienta y una pizca de sal. Es un plato proteico delicioso que no requiere grasas añadidas para destacar.
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14: El Pleno de la Suprema Corte determinó que la evaluación voluntaria de riesgo sobre posibles vínculos con actividades delictivas de los aspirantes a cargos de elección popular no se contrapone al derecho a ser votado, no crea un requisito adicional y no constituye una sanción o declaración de responsabilidad penal. Se entregó ante la Fiscalía de Sonora el doctor Jesús Maximiliano Verduzco, buscado por su presunta relación con la muerte de 8 personas provocada por sueros vitaminados en Hermosillo. La dependencia ofrecía una recompensa de hasta 500,000 pesos a quien proporcionara información del paradero del médico. Vincularon a proceso a 5 personas, entre ellas un ex servidor público de Quintana Roo. La Fiscalía General de la República señaló que posiblemente pertenecen a una red de tráfico de personas que operaba en la frontera de México con Guatemala, Chihuahua y en la frontera con Estados Unidos.
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0: Bien, y aquí estamos en este lunes 5 de octubre escuchando la música de Yuridia, la prohibición de la doble nacionalidad para quienes compitan, ¿no? Ocupen la presidencia y las gubernaturas. La lealtad a México se tiene que acreditar al asumir el cargo, no al registrarse como candidato. ¿Qué opinas al respecto, mi querido Rubén Cortés? Qué gusto saludarte. Adelante. Muy buenas tardes.
1: La reforma constitucional que obliga a quienes tengan doble nacionalidad, son millones de mexicanos, a renunciar a ella si deciden un día competir por un cargo público importante, específicamente gobernador, gobernadora, presidente, presidenta. Es una exclusión electoral, de facto, en los hechos, a millones de mexicanos, y aunque tiene dedicatoria, lógicamente, esta ley a los adversarios políticos de Morena, dos o tres, no son muchos, pero están ahí localizados, lo ha dicho la presidenta en sus mañaneras, y por excluir a esas escasas personas, se le quita por ley, se desnaturaliza por ley a estas personas que quieren hacerlo. Igual no lo quieren hacer nunca, pero el hecho de que se lo prohíban, ya entramos en un terreno autoritario. Un terreno autoritario que usan los regímenes, lo usa Cuba, lo usa Nicaragua. Nicaragua acaba de quitarle la nacionalidad a los opositores, y esto crea ruido innecesario. No había sucedido nunca un caso, no tengo yo el registro, de un mexicano migrante en Estados Unidos que tiene doble nacionalidad, que haya querido ser presidente, presidenta, gobernador, gobernadora. Hay que insistir en el A, perdón. Entonces, creo que es una aduana innecesaria y ya se consumó. Ya empezó incluso la demagogia dentro del partido gobernante. Una senadora, Jazmín Bugarín, acaba de ir a la Secretaría de Relaciones Exteriores de México a renunciar a la ciudadanía de Estados Unidos. Eso no puede ser. Tiene que hacerlo ante las autoridades de Estados Unidos. México no puede negarle la nacionalidad de Estados Unidos. Entonces es pura demagogia, y por ahí creo que se va a encauzar muchísimos, hay muchos políticos mexicanos que tienen la doble nacionalidad. Doble nacionalidad con Estados Unidos muchas veces es un asunto técnico para tener una seguridad social, una seguridad jurídica de la cual se carece en México. No juguemos con las palabras, no nos engañemos, millones de mexicanos se van a Estados Unidos justamente por eso, porque carecen en México. El Estado mexicano a lo largo de decenios les ha negado lo que encuentran en Estados Unidos, una vida mejor, no solo una vida mejor económica, no solo es lana, es un asunto también de seguridad social, de seguridad política, de seguridad jurídica, de seguridad pública, que puedas ir viendo el teléfono en la calle, el WhatsApp, y no te pase nada. Eso no se puede hacer en México, en muchos lugares. Es una exclusión de los mexicanos que tienen todo el derecho del mundo. Y ojo, uno jura la lealtad a un país cuando tiene un cargo público, cuando lo asume, no cuando empieza a querer obtenerlo. Entonces, eso es lo que ha hecho Morena. Empieza esta caravana de demagogia. Y yo insisto, Morena tiene un tornillo zafado, es el tornillo de la moral, de la congruencia. Si lo van a hacer, que lo hagan bien, y no que empiecen con este besamanos en la Secretaría de Relaciones Exteriores. Que vayan a Estados Unidos y lo hagan allá, a ver si lo van a hacer.
0: Bien, muchísimas gracias. Gracias, Rubén. Gusto en saludarte siempre. Interesante el comentario de Rubén Cortés. Y esta es la Gaceta de la UNAM que dirige Juan Pablo Becerra Acosta. En su portada, aquí la estamos viendo en pantalla para quienes nos siguen por Telefórmula. Y también, por supuesto, a través de las plataformas digitales. Tienes depresión prolongada que te envuelve y paraliza. Quizá padezcas, escuche usted el término, distimia. Esto lo puede usted encontrar en la Gaceta de la UNAM en interiores. Hacia una evaluación humanizada y ética ante el avance tecnológico. Facilitan movilidad de personas ciegas en espacios universitarios. La experiencia del Teletandem en la UNAM Chicago. Avanza los tratamientos contra el cáncer con nuevas drogas e inmunoterapias. ¿Qué pasa en México cuando alguien necesita atención médica? Y esta es la Gaceta de nuestra UNAM, con artículos siempre mucho, muy interesantes, la Universidad Nacional Autónoma de México. Seguimos con temas relacionados con, pues, este caso. Desde hace meses, recuerda, andaban tras la pista de esta persona, este médico señalado como presunto responsable de aplicar sueros vitaminados y que señalan como responsable de haber ocasionado la muerte de al menos 8 personas allá en Sonora. Bueno, pues ya se entregó a las autoridades. Qué gusto saludarte, Michelle. ¿Cómo estás, Michelle Rivera? Vamos contigo hasta Hermosillo. Muy buenas tardes.
2: Igualmente, Gregorio, un honor estar contigo esta tarde. Así es, tal como lo demanda.

0: en Hermosillo. ¿De qué se le acusa, Gregorio? Reiteramos al auditorio, de la muerte de 8 personas y posiblemente más personas, porque la investigación continúa en curso y se llevaron a cabo exhumaciones de cuerpos de pacientes de Maximiliano Verduzco, pues a los que le suministraron, hay que decirlo claramente, no sabemos hasta la fecha, Gregorio, si fueron sueros vitaminados o qué tipo de sustancia, porque todavía pues la autoridad federal no ha determinado con certeza qué fue. Lo que sí es que en las investigaciones se encontraron que las herramientas que utilizaban varias clínicas, tanto de Hermosillo, Cajeme y otros municipios, estaban contaminadas y no llevaban un protocolo directo de salud, además de no contar con los permisos para la realización de estos suministros de sueros y medicamentos a personas que buscaban mejorar, Gregorio, la calidad de vida, incluyendo aquellas personas con enfermedades crónicas. Finalmente, luego de 6 meses y lamentablemente la muerte de 8 personas, Maximiliano Verduzco se entregó y está detenido en Hermosillo, y estaremos muy pendientes en las próximas horas, Gregorio, cómo va a iniciar este proceso y cuándo será la primera audiencia en la que pues va a enfrentar a las autoridades, y obviamente también los testimonios de otras víctimas que han salido a la luz luego de que este caso se hiciera público.
1: Claro, pero después de tantos meses, ¿no, Michelle? En este caso, pues,
0: tantos meses que anduvo ahí,
1: 6 meses huido, y pues, como bien dices, ahí, pues, estrangularon sus finanzas, y entonces fue como tuvo que regresar y comparecer, digo, no le quedó de otra alternativa,
0: ¿verdad? No le quedó de otra. Así es, se ofrecían 500,000 pesos, allá prófugo, 500,000 pesos para quien brindara a Gregorio información que diera con su paradero, sí. No fue así, se entregó porque no tenía dinero ni para pagar abogados, y nos comentaba también el titular de la Agencia Ministerial de Investigación Criminal, Carlos Flores, sin precisar qué parte del cuerpo, pero que sufrió una amputación, y eso habla de que entonces todo este tiempo sí recibió atención médica, estaba o no estaba, tenemos la gran duda, en el estado de Sonora. Todos esos detalles no nos los informaron. Pero bueno, esperaremos obviamente un próximo encuentro con el fiscal y las autoridades estatales. El gobernador también confirmó en el trayecto al ingreso del Palacio de Gobierno esta importante detención, y que esto abonará lógicamente al esclarecimiento de este caso y hacer justicia, dicen, a las víctimas de estas lamentables muertes. Así es.
1: Al final del día. Por supuesto que sí, Michelle. Gracias, Michelle Rivera. Qué gusto saludarte con esta información también de mucho interés. Gracias. Don Pepe Fonseca, ¿cómo está, don Pepe? Buenas tardes.
2: Buenas tardes, Gregorio. Buenas tardes al auditorio de Radio Fórmula. A lo largo de las glosas del segundo informe presidencial, anuncio el que en algunos programas sociales hay una cierta pausa porque ya se cumplió con la meta de este año y que la pausa se termina en 2027 cuando se dispone del nuevo presupuesto. Viene a la memoria que en una entrevista a la revista Proceso, el diputado Alfonso Ramírez Cuellar dijo: urge fortalecer fiscal y financieramente al estado de bienestar. El tiempo se agota y la cuarta transformación lo sabe. Sugirió incrementar la recaudación mediante una reforma fiscal antes que muchos derechos como los apoyos sociales queden en meras ilusiones constitucionales. El legislador de filiación indiscutible con Palacio Nacional advierte que a partir de 2028 se pasaría la marca del no retorno y el gobierno estaría rebasado por las presiones del gasto. Gracias, Gregorio, y muy buenas tardes.
1: Gracias, don Pepe Fonseca, qué gusto saludarlo como siempre. Marion Reimers, pues estamos listos para escucharte en nuestro siguiente programa. ¿Cómo estás? Buenas tardes.
3: Gregorio, con el placer de saludarte, y sí, efectivamente, tenemos mucho para compartir con ustedes en Cancha Completa en continuación, arrancando con el análisis de la selección mexicana de fútbol que pierde 3-0 contra Estados Unidos en el clásico en España. El Barcelona venció 7-0 al Real Madrid femenil, en la mayor goleada en la historia de este partido. Y bueno, por supuesto, también vamos a hablar de la Fórmula 1, porque fue un drama lo acontecido este fin de semana, Gregorio, y por supuesto tenemos que profundizar.
1: Claro, profundizar sobre todo, y pues sí, nuestra selección, Mario.
3: Sí, el tema de la selección, habrá quienes empiecen ya a encender las alarmas, Gregorio. Yo creo que hay que tener pausa, hay que tener paciencia. Mucho se le está achacando al arquero, que se equivoca en 2 de los 3 goles, pero pues si México pretende jugar con los pies desde atrás, fiel al estilo del Barcelona, pues es algo que se tiene que ensayar, tiene que haber paciencia. Este es un partido amistoso y yo sugeriría mantener la calma, porque si no, vamos a estar como hace 4 años, peleando.

0: Buscando con insistencia las soluciones, cambiando los planes, y yo creo que hay que tener continuidad de aquí al 2030.
1: Sin lugar a dudas, pero mientras tanto, a ver, México contra Chile, ¿cómo lo ves?
0: México contra Chile, pues viene a la mente aquel 7-0, ¿no? Ese partido dolorosísimo con Juan Carlos Osorio, una selección de Chile que no clasificó a la Copa del Mundo, que también está en un cambio generacional. Yo creo que Estados Unidos era un rival mucho más preparado, con una actuación en la Copa del Mundo que lo dejó fuera contra Bélgica, y es el clásico de la zona. Yo insisto, contra Chile habrá que probar contra unos defensores que por lo general son muy corpulentos y muy musculosos, e insistir, si México va a jugar con la pelota en los pies, se tiene que tener paciencia, porque es quizás de lo más difícil de entrenar, incluso a nivel de clubes, no te quiero decir a nivel de selecciones, en donde hay poco tiempo para jugar con los futbolistas dentro de un mismo equipo.
1: Pues ahí te escuchamos en el 103.3 de FM, en Grupo Fórmula. Muchísimas gracias, un abrazo, Marión, que estés muy bien.
0: Un placer.
1: Gracias, Mario Reimer, no se lo pierda. Y por supuesto, aquí en Telefórmula se queda con mi gran amigo Javier Risco, con toda la información en esta tarde de lunes. Gracias. A nombre del equipo en Ciudad de México y aquí en Monterrey, de este espacio de Joaquín López Dóriga, soy Gregorio Martínez. Nos vemos y nos escuchamos mañana martes a partir de la 1:00 p.m. Gracias. Buen provecho.
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4: Durante patrullajes con helicópteros, elementos estatales auxiliaron y suministraron víveres a conductores que permanecieron varados por 3 días sobre tramos carreteros en Sabinas Hidalgo debido al desbordamiento de los ríos. Cuadrillas del municipio de Monterrey intensificaron los trabajos de desasolve de parrillas, transversales y rejillas pluviales para mitigar riesgos de inundaciones en puntos críticos. La Fiscalía de Nuevo León avanza en el peritaje balístico y toxicológico tras el ataque en una vivienda donde fallecieron 4 personas, manteniendo a la madre bajo investigación y con un menor sobreviviente como testigo. Las disputas políticas se mantienen vivas tras los cuestionamientos de Tatiana Cloutier por la designación de Clara Luz Flores como coordinadora de Morena, mientras la dirigencia local descarta impactos operativos en el bloque. Autoridades del estado concretaron el internamiento en un penal local de un hombre deportado desde Estados Unidos, señalado por secuestro cometido en el 2018. Una pareja fue vinculada a proceso penal por el delito de abuso, acoso y trata de personas en perjuicio de un adolescente, esto en la zona metropolitana de Monterrey. La Academia de Policía de Monterrey incorporó una nueva generación de 44 cadetes para integrarse a las labores de patrullaje y vigilancia de las colonias del municipio. Protección Civil activó alertas por baja visibilidad y encharcamientos recurrentes a la altura del sector El Uro, en la carretera nacional, llamando a extremar precauciones. Representantes de la Comisión Federal de Electricidad y la Administración Municipal de Monterrey sostienen reuniones operativas para revisar la infraestructura crítica y prevenir cortes masivos durante la temporada invernal. Es una producción de Elena Bernal. Redacción y locución, Francisco León.
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7: Listísimos, ¿cómo están? Muy buenas tardes, me da mucho gusto poder saludarlos a través de Radio Fórmula Monterrey, a toda la gente que nos sintoniza a través del 89.3 FM y a quienes también, pues en unos momentitos más, nos van a poder ver a través de nuestro Facebook, Radio Fórmula Monterrey, para que le dé seguir. Aquí ya estamos. ¿Cómo están? Oigan, está lloviendo, Está lloviendo en San Pedro, está nubladito, la lluvia va a continuar, ya no tan intensa, ¿verdad? Afortunadamente, pues yo decía, la lluvia se dio el fin de semana, que la mayoría estuvimos en casa, que hicimos caso a las recomendaciones, no nos trasladamos a diferentes puntos, la carretera nacional de ensueño, todos estaban dormidos o no sé dónde, pero oiga, de verdad, y eso ayudó mucho para que no hubiera tanto accidente, tanto carro arrastrado como ha ocurrido, porque usted sabe que esta ciudad se desborda. Entonces, pues me da mucho gusto que todo el mundo haya regresado a sus actividades de manera normal. 81-17-89-38-75, si usted tiene algún reporte que hacernos de alguna situación en algún municipio donde pues todavía haya alguna afectación, o pues lo que quiera contarnos, ¿verdad? El tráfico, dónde está lloviendo, dónde todavía no. Un audio, mándenos, le repito la vía de contacto para que la anote: 81-17-89-38-75. Vamos a iniciar de lleno con los titulares. Un hombre que se dedicaba a juntar chatarra y material para reciclar en un triciclo fue asesinado a golpes a un costado de las vías del tren en el municipio de San Nicolás. Un adulto mayor perdió la vida al incendiarse totalmente el cuarto que habitaba en un domicilio de una de sus hijas en Apodaca. Una pareja fue detenida y vinculada a proceso luego de ser señalada por presuntamente inducir en reiteradas ocasiones a un adolescente a consumir bebidas alcohólicas para posteriormente involucrarle en actos de carácter sexual. Un hombre fue asesinado a golpes dentro de su casa en la colonia López Mateos, en Santa Catarina. Elementos de la policía municipal detuvieron en la central de autobuses a un hombre que acompañaba a un adolescente de 15 años quien había sido reportada como desaparecida y que pretendía viajar con ella a Veracruz. Las precipitaciones de las últimas horas causaron derrumbes en el municipio de Santa Catarina y en el centro de Monterrey. Los niveles de las principales presas de la entidad también se vieron beneficiadas con la lluvia el fin de semana. El uso de teléfonos celulares y tabletas en las escuelas de educación básica en Nuevo León estará restringido a partir del 3 de noviembre, aunque los planteles y docentes podrán contemplar excepciones cuando los dispositivos sean necesarios para una actividad establecida. Un juez vinculó a proceso a Carlos N. y David N., alias Los Cuates, presuntos responsables del ataque en la secundaria de Torreón, Coahuila. Esto y más a continuación. Bienvenidos. Bueno, y son las 3:03 p.m. y vamos de lleno con la información. Mi querido Ray Elizalde, te escuchamos con tu reporte. Adelante.
8: Muy buenas tardes, Cintia. Buenas tardes al auditorio. Y bueno, informarte de lo que ocurre durante las últimas horas. Es que ni la lluvia detiene a los criminales, y es que ya se están investigando dos homicidios en distintos puntos del área metropolitana. Te comento el primero, en San Nicolás de los Garza, y como ya lo referías, un pepenador fue asesinado a golpes. Todo apunta a un intento de asalto. Esto ocurre en la colonia Carmen Romano de San Nicolás de los Garza, uno de los municipios que tenía el índice de homicidios muy bajo. Y bueno, lamentablemente el día de hoy marca en este arranque de semana. Te comento que la persona sin vida de unos 40 años aproximadamente se encontraban recolectando este producto de reciclaje, algún cartón, fierro y también algunas latas de lámina. Lamentablemente mientras recogía todo este artículo fue interceptado por desconocidos. Esto ocurre en el cruce de finlandeses e irlandeses, a un costado de las vías del tren. Esta persona es señalada por los sospechosos de haber tomado algunos trozos de acero que, les pertenecían. Estas personas le dieron de golpes. El hombre intentaba escapar. Lamentablemente, a los pocos metros, vuelve a ser arremetido a golpes, aparentemente con objetos contundentes. No indicado que habrían usado para golpearlo. Cuando se dan cuenta las autoridades, luego del reporte ciudadano, que había una persona inconsciente junto a un triciclo con material de reciclaje, lamentablemente el personal de Protección Civil de San Nicolás confirma que esta persona ya no contaba con signos vitales. Cintia, este hombre identificado como Juan Antonio N., ya no contaba con vida. En el sitio, personal de la policía de San Nicolás montó un cerco para comenzar con las averiguaciones. Comenzaron a recolectar evidencias entre los distintos domicilios. Hay algunas cámaras de seguridad que habrían captado el escape de estos sospechosos, que aparentemente son pertenecientes a alguna banda que se encarga de robar fierro, incluso de las vías del ferrocarril. Así que bueno, pendientes de las averiguaciones. Lamentablemente una familia está en luto, Cintia, luego de este evento violento en San Nicolás de los Garza.
7: De Ray, de verdad, pues esta situación que, insistimos, pues se presenta y que pues continúa, ¿no? Registrándose contra pues quien sea, y estas situaciones sobre todo y hechos de inseguridad en el área metropolitana.
8: Sí, y bueno, ahora vamos al otro punto, que también es una muerte por causas violentas. Aparentemente también lo golpean, pero a esta persona incluso dentro de su domicilio, y es que durante esta misma mañana un hombre es encontrado sin vida por su propio hijo en la colonia Adolfo López Mateos, pero ya en territorio de Santa Catarina. Cerca de las 10 de la mañana se alertaba del hallazgo de un hombre muerto al interior de una casa marcada con el 538, esto en la calle 14 Poniente. Está ubicada solo unos pasos de una avenida principal de Santa Catarina, la avenida Luis Donaldo Colosio. Cuando llegan las autoridades, Protección Civil de Jaguares, Santa Catarina, lamentablemente también confirman el deceso. El hombre tenía golpes en el rostro, en el cráneo y también varias partes del cuerpo. Lamentablemente ya no contaba con signos vitales. De igual manera, se investigan si esta persona habría sido asesinado desde el fin de semana, ya que cuando llegan las autoridades ya no contaba con signos vitales, pero además se informa que ya no, que esta persona tenía rigidez cadavérica, es decir, que ya tenía más de 24 horas sin vida. Así que bueno, pendientes también de estas averiguaciones, dos eventos violentos, dos personas asesinadas aparentemente a golpes, Cintia, este último de Santa Catarina, que tenía golpes contundentes en el cráneo. Así que eventos de extrema violencia que se presentan durante este arranque de semana, y bueno, que las autoridades ya abren nuevas carpetas de investigación.
7: Oye, pues muchos hechos, Ray, ¿verdad? Aunado a todo lo que ocurrió el fin de semana, pues no para la violencia, insistimos, y esto que se sigue registrando y que pues ya, al menos acá en este sector, ha sorprendido mucho allá a los vecinos, y pues determinar, ¿no? ¿Quién fue sobre todo?
8: Sí, buscar algunas pistas, y afortunadamente sí. En los dos lugares donde estuvimos presentes, hay cámaras de seguridad, Cintia, en las cuadras principales, que podrían aportar datos muy importantes para tratar de ubicar a los delincuentes, a estos asesinos, y bueno, comentarte también que afortunadamente ya en prácticamente toda la ciudad ya hay este tipo de cámaras de seguridad, tanto de las distintas avenidas como de los habitantes de esta zona de la colonia, en su caso San Nicolás, Carmen Romero, mano, o de Santa Catarina Adolfo López Mateos, para evitar algún robo, sobre todo que está muy en boga de los últimos meses, donde han robado en casas, en negocios, y bueno, estas cámaras de seguridad ayudan, aportan datos para la fiscalía para tratar de ubicar a estos delincuentes.
7: Así es, pues bueno, vamos a ver, Ray, ¿verdad?, qué se da y qué investiga la autoridad con tantos casos pendientes y todavía estos que se suman durante este fin de semana. ¿Cómo te fue con las lluvias, Ray?
8: Bueno, este fin de semana sí estuvieron intensas, la verdad, el tráfico pesadito, y bueno, muchos encharcamientos cuando veníamos este arranque de semana de San Nicolás, pasamos por Monterrey, por Apodaca, y bueno, ya llegamos a esta zona del centro de Monterrey. Lamentablemente, sí, muchos encharcamientos, sigue llamando mucho la atención que se siga encharcando la ciudad, y por momentos cerraron incluso la circulación nuevamente en la avenida Morones Prieto, ahí cerquita del multimodal Zaragoza. Durante esta tarde, te comento que ya incluso hace algunos minutos salió por algunos momentos el sol, luego de una lluvia muy fuerte que se presentó hace algunos una hora y media, dos horas, aquí en la zona donde estamos transitando, la avenida Aztlán, zona de San Bernabé. A esta hora de la tarde no hay lluvia, pero dicen que se pueden presentar durante las próximas horas.
7: Bueno, pues sí, hay que tener precaución. Ya les decía yo que acá, al menos en San Pedro, sí me tocó algo de llovizna, y pues ya sabes que aquí basta un ratitito de lluvia, ¿verdad?, intensa y seguida, para que de pronto empiece el nivel del agua a tapar baches, a tapar vados, y empiecen a cerrarse calles. Entonces, a tenerlo en cuenta y a disfrutar un caldito de pollo de res, Ray.
8: Se me antojó uno de res, estaba platicando ahí con los compañeros de periodistas de que se antojaba con este clima un caldito de res y bueno, unas tortillitas,
7: ay,
8: una salsa.
7: Se me hace que eso voy a cenar. Sí se puede cenar.
8: Híjole,
7: eso.
8: No.
7: O engordo
8: sí,
7: mucho.
8: Sí se puede, claro. Sí. Además, se puede, que se haga la cena tempranito, pero sí, con un caldito de res, así con unos gorditos que traiga, híjole, bien rico. Y lamentablemente así va a ser la constante, Cintia, para este cierre de 2026, porque ya viene el pan de muerto, imagínate, y luego viene todas las festividades de noviembre, o sea, se me pone la piel chinita de todo lo que...
7: De la emoción, mi Ray, bien emocionado, pero sí, oye, ¿cómo con todo el gordito, el caldo? O sea...
8: Sí, la carnita, el chamberete, como se llama ahí... Así, híjole, no, hombre, bien rico. Mi mamá lo cocina muy rico, también hace, aparte la salsa molcajete con chile piquín, no, hombre, ya ahorita lo voy a hablar.
7: Sí, mejor dile, que nos haga todos, ¿verdad? Y mañana nos trae, no te creas. Oye, pues sí, aparte las mamás le saben este asunto. Un saludo a todas las mamis que nos consienten y que consienten a sus hijos con este caldito delicioso. Pues bueno, voy a disfrutarlo, Ray, y pues aquí estamos, cualquier novedad. Provechito.
8: Claro, igualmente, muy buenas tardes.
7: Muy buenas tardes, pues ahí está, oiga, con el famoso taquito así enrollado, ¿verdad? Ay, qué rico, de limón, con limón y sal. Lo remojas así en el caldito, mordidita, y luego así. Qué rico, ya nos dio hambre. Provecho, si usted está comiendo, si va a comer caldito, pues díganos, 8117-893875, ¿de qué se le antoja el caldito? ¿De pollo, de res, de qué más? ¿Tlalpeño para los que estamos a dieta? Ay, qué bendición los caldos. Y tanto que se tardan en estar listos. Y mire, en un segundo nos los acabamos, ¿verdad? Vamos a la pausa, regresamos.
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14: El flujo migratorio por el sur de Veracruz ha disminuido hasta en un 60% ante las restricciones para ingresar a Estados Unidos. Así lo dio a conocer el encargado de la Casa del Migrante Santa Faustina Kowalska de Coatzacoalcos, Guillermo Garduza. Detalló que los migrantes que llegan principalmente son haitianos y venezolanos y que continúan avanzando hacia el norte del país, aunque ahora lo hacen con mayor discreción.
15: Hay días que son 5, 2, ya hay días que hemos tenido 60 porque sí están pasando. De hecho, aquí en entrada de Coatzacoalcos, a cierta hora pasan los que vienen caminando entre 15 a 60, pero de que siguen viniendo.
14: Informó para Grupo Fórmula, Heidi Castellanos.
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7: Son las 3 de la tarde con 16 minutos. ¿La temperatura cuánto estamos? Ahorita le digo. Vamos con la información justo de lo que ocurrió con las fuertes lluvias en las últimas horas que provocaron el cierre de varias avenidas. Mi querida Gaby, a ver, cuéntanos.
17: Seguimos en alerta, mi estimada Cintia, por el tema de las lluvias asociadas, como ya lo hemos comentado en tu espacio, al frente frío número uno. Dejaron durante la noche de este domingo y primeras horas de lunes reporte de vehículos varados, árboles y postes en riesgo de caer, así como cortos circuitos en distintos puntos de nuestro estado. De acuerdo con la información que comparten las autoridades de Protección Civil, el sistema 911 recibió 35 reportes de cortocircuito, 14 vehículos varados, 6 árboles caídos o por caer, así como 3 cables colgando y un poste caído o a punto de caer. Como medida preventiva, se realizaron cierres viales en algunos puntos de Monterrey y Santa Catarina. En Monterrey, te comento, fueron cerrados temporalmente el retorno de Garzazada y el puente del Parque Canoas, así como Constitución y Padre Mier, Conchello y Ruiz Cortines, además de Santa Bárbara y Díaz Ordaz. En Santa Catarina se implementó un cierre preventivo en el vado de Poniente y Constitución. Protección Civil reportó además el rescate de un vehículo varado por inundación en Díaz Ordaz, en Monterrey, mientras que en la colonia Libertadores de América se registró la caída de una placa, afortunadamente sin personas lesionadas. Al momento de este informativo, las carreteras y aeropuertos del estado operan con normalidad, no se mantenían cierres viales en Monterrey y su zona metropolitana. Entre el primero y el 4 de octubre, mi estimada Cintia, destacamos el dato, Monterrey acumuló 212.3 milímetros de lluvia, seguido de Santiago con 171 milímetros, Montemorelos con 137.7 milímetros, Linares con 121.8 y China Nuevo León con 121 milímetros. En cuanto a los niveles de los cauces, el río Santa Catarina se encontraba al 50%, el arroyo Seco al 30%, el arroyo Topo Chico al 50%, el Obispo al 70% y el río La Silla al 30%. Protección Civil de Nuevo León mantiene el monitoreo de las condiciones meteorológicas y emitió un aviso de lluvia para este lunes desde muy temprano a las 7 de la mañana hasta cerca de las 12 del mediodía. Hubo alerta por condiciones de precipitación y bueno, para esta tarde, aunque se espera que ya estemos en mejores condiciones de tiempo en cuanto a ausencia de lluvia, estar alertas porque las calles siguen con algunos acumulados de agua, baches tapados hasta que no se ve la profundidad. Oye, precaución al conducir para nuestros amigos, con mucha paciencia, con mucha precaución y alertas. Te mantenemos al tanto aquí en tu espacio. Que tengas buena tarde.
7: Gracias, mi querida Gaby. Pues ahí está, atentos todos, de verdad, porque todavía van a continuar las precipitaciones. Nos están pasando accidentes ahorita, les voy a señalar dónde. Gracias a todos ustedes que de verdad nos ayudan muchísimo en la calle por donde andan, además de informarse, pues nos apoyan, ¿verdad? Diciendo, aquí hay tráfico, Cintia, porque está lloviendo, o aquí hay un bache, o acá, no sé, lo que usted encuentre. 8117-893875. Vamos ahora, porque en Santa Catarina, oiga, se derrumbó una vivienda, dejó a dos personas lesionadas. Es en San Gilberto, ahí muy cerquita de la López Mateos, de los portales, donde también se estaban allá los carros arrastrados, ¿verdad? Toda esa zona norte. Un saludo a todos los que nos escuchan allá en esa zona de Santa Catarina. Vamos con Lene, ella nos platica de este derrumbe.
18: Lo que parecía una mañana tranquila cambió a momentos de pánico para una familia en la colonia San Gilberto, en el municipio de Santa Catarina, luego de que su casa se viniera abajo. Los hechos ocurrieron en la calle San José del Cabo, marcada con el número 600, donde al menos dos personas se encontraban en el interior del lugar cuando ocurrió el derrumbe. Tras el estruendo y gritos de auxilio de los atrapados, vecinos rápidamente alertaron a las autoridades, arribando elementos de Protección Civil estatal y municipal, así como policías de Santa Catarina para comenzar con el rescate. Los uniformados, al arribar la zona, comenzaron con el retiro de escombros para lograr poner a salvo a un hombre y a una mujer, quienes no han sido identificados. Tras el retiro de parte de lo que sería la placa y liberar a las dos personas, se acordonó y se desalojó la zona para evitar una situación de riesgo. Ambos lesionados fueron valorados por los rescatistas y descartando heridas de consideración, por lo que no fueron trasladados. La zona permanecerá inhabilitada hasta nuevo aviso, pues estima que sea de riesgo. Lene Bernal, Radio Fórmula Monterrey.
7: Gracias, Lene. Oiga, y también la humedad provocó que las lluvias pues derrumbaran una casa abandonada en el centro de Monterrey. Así terminó todo entre escombros. Protección Civil informó de este desplome alrededor de las 9 de la mañana, ahí en Doctor Cos, entre Tapia y Isaac Garza. Si va por ahí, obsérvela. El derrumbe obstruyó por completo la calle, dañó un poste, árboles también afectados. Se informó a los propietarios el riesgo y que pues no pueden ingresar por el momento, cerraron la vialidad y demás. Le digo, es que pone en evidencia la agüita lo que ya no está bien, todo requiere reparación, oiga, hasta nosotros, ¿verdad? Oiga, si se le lastima un hueso, tiene que buscar ahí como solde, ¿verdad? Y todo, pues tratar de estar bien, porque con los años y el tiempo todo se va echando a perder, ¿verdad? Entonces, qué mejor que las casas también, ¿verdad? Pues imagínese la tubería, las estructuras. Y antes se hacían casas muy firmes, ¿verdad? Imagínese si esas ya se andan cayendo, que no se espera a los demás con nuestras casitas de plástico, ¿verdad? De madera. Oye, bueno, vamos a continuar, porque las recientes lluvias también dejaron cosas buenas en las presas. No, hombre, todos los de las presas felices, ¿verdad? En la presa La Boca, ya en Santiago, allá en El Cuchillo. ¿Por qué? Pues porque esto es vida para nosotros, oiga, para todos los que habitamos en este estado. Vamos a la información, César anduvo allá y nos tiene el reporte.
19: Ante las fuertes lluvias registradas durante el fin de semana por la entrada del primer frente frío a la entidad, las presas en Nuevo León presentaron un incremento considerable. De acuerdo con el reporte de la Comisión Nacional del Agua, las principales embalses del estado presentaron un aumento en la cantidad de recurso hídrico almacenado. La que recibió grandes cantidades del vital líquido es la presa La Boca, ubicada en el municipio de Santiago, Nuevo León. De acuerdo con las autoridades de la Conagua, el aumento que está reportando es superior a un 10%. Es decir, del 79% de llenado que tenía hasta el pasado miércoles, con las precipitaciones cambió a un 89.94%. Por tal motivo, las autoridades de Protección Civil exhortaron a la ciudadanía a tener precaución con las crecientes de agua que continuarán bajando de las partes montañosas del estado. En cuanto a la presa El Cuchillo, el beneficio ha sido muy significativo, de acuerdo con las autoridades. De un 51.30% que presentaba, con las fuertes lluvias cambió para reportar hasta ahora un almacenaje del 52.89%. La diferencia con la presa La Boca es abismal, ya que ese aumento representa para el embalse ubicado en el municipio de China es que obtuvo casi 6,000 millones de litros. En tanto, la presa Cerro Prieto presentó una ligera reducción al pasar de 79% de llenado a 78.92%. Cabe destacar que a medida que las precipitaciones persistan durante los siguientes días, la cantidad del recurso hídrico podrá aumentar o modificar totalmente su comportamiento. Según el Servicio Meteorológico Nacional, las lluvias podrán persistir hasta el próximo miércoles. César Rojas, Radio Fórmula Monterrey.
7: Bueno, ahí está la información de César, ¿verdad? De lo que ocurre en las presas. Vamos ahora, ¿se acuerda usted que la Comisión Federal de Electricidad, pues se había hablado que aquí en Nuevo León había más apagones, que teníamos el número uno, ¿verdad? De todos los estados de la República, y pues, oiga, estamos preocupados por lo que viene, el metro, la línea 4, que también, oiga, quedó al ras, ¿verdad? La lluvia y todo lo que se fue ahí desprendiendo, ya lo vio. Si va por ahí por Morones Prieto, échele el ojo ahí al río Santa Catarina para que vea. Y si no, pues aquí ya sabe, a través de nuestras imágenes. Pero bueno, lo que le iba a decir yo es que la Comisión Federal de Electricidad aseguró que no está Nuevo León entre los primeros estados con mayor interrupción. Así lo dio a conocer con estas proyecciones que tendrán para modernizar, ampliar rumbo al 2030. A ver, vamos a escuchar. Nila, tú estuviste ahí, cuéntanos.
20: Ante los recurrentes cortes de energía eléctrica registrados en distintos sectores del área metropolitana de Monterrey, la Comisión Federal de Electricidad rechazó que Nuevo León se encuentre entre las entidades del país con mayor número de interrupciones en el suministro y destacó un plan de inversiones cercano a los 8.900 millones de pesos hacia 2030. En un comunicado, la empresa pública señaló que mantiene una estrategia para fortalecer la infraestructura eléctrica de la entidad mediante diagnósticos técnicos, mantenimiento, modernización de redes y ampliaciones de capacidad. Los proyectos contemplados por la Comisión Federal de Electricidad ya habían sido presentados en agosto durante una reunión con el gobierno estatal y representantes empresariales. Los montos anunciados para distribución y transmisión suman 8.884 millones de pesos, cifra presentada de manera redondeada como cerca de 8.900 millones. En materia de distribución eléctrica, la Comisión Federal de Electricidad contempla una inversión de 2.165 millones de pesos. Los recursos estarán destinados a la construcción de 4 nuevas subestaciones, ampliaciones de capacidad en otras 10 instalaciones, modernización de redes y diferentes obras de electrificación. La problemática en el suministro ha motivado durante este año mesas de trabajo entre autoridades estatales, municipios metropolitanos y la Comisión Federal de Electricidad. En junio, el gobierno de Nuevo León informó incluso de la creación de un enlace directo con la comisión para agilizar la atención de interrupciones. Durante junio, luego de diversos episodios de interrupciones en Nuevo León, la Comisión Federal desplegó personal adicional y anunció trabajos de mantenimiento y sustitución de equipos. Uno de los episodios más importantes ocurrió el 19 de junio, cuando afectaciones relacionadas con una tormenta dejaron sin suministro a más de 284,000 usuarios, de acuerdo con información difundida entonces por la empresa. Para Fórmula Noticias Monterrey, Nila Barrera.
7: Información, gracias. Ay, es que me apagaron el micro. Gracias, Anila, por esta información. Se me queda viendo aquí el productor como que porque estás repitiendo y repitiendo. Para que usted me escuche. Es que no me estés ahí quitándole el tiempo, Iván. Sí te encargo. No me oyen. ¿Sí, verdad? ¿Sí me están oyendo? Sí. Ah, bueno, dije no me oigo capaz, oiga. Bueno, vamos a hacer la pausa. Ya son las 3 de la tarde con 27 minutos. Regresamos.
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1: El monte Everest sigue creciendo aproximadamente 4 milímetros cada año debido a la colisión continua de las placas tectónicas asiáticas.
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2: Son las 3 de la tarde con 31 minutos. Gracias a quienes se comunican con nosotros. Tenemos a Juan Pablo Rodríguez que nos está reportando un accidente. Dice, en estos momentos casi frente a Fuerza Civil en el campo 1. ¿Qué es la carretera que es? Era ahí. Laredo, me dicen aquí. Ahí está. Vea las imágenes, muchísimas gracias, sobre todo para la gente que va circulando por ahí, que nos va escuchando. Hay un vehículo que él nos manda, ¿verdad? De un vehículo guindo que se impactó ahí contra el puente peatonal. Dice que todavía no llega la autoridad, ¿verdad? Entonces, pues mucha precaución. Es sobre la lateral, pero sí está afectando un carril de la circulación, ¿eh? Prácticamente el único carril, porque el otro es, por lo que veo, acotamiento. Entonces, ahí frente a Fuerza Civil, nos dicen el campo 1, Fuerza Civil, salga alguien a abanderar este auto, ¿verdad? Pues para que no vaya a haber otro percance. Muchísimas gracias, Juan Pablo Rodríguez, por comunicarte con nosotros allá en la Laredo. Y si usted quiere hacerlo, ya sabe. 8117-893875. Déjeme le paso antes de continuar con la información, reportes que nos hacen llegar también del municipio de Monterrey de Tránsito. En Madero y Simón Bolívar y Lincoln y Jaumabe hay accidentes a esta hora de la tarde, ya tránsito en trayecto, entonces tómelo en cuenta. Ok, ahí esto es en el municipio de Monterrey. Vamos ahora sí al municipio de Escobedo, donde se implementó este lunes operativos de supervisión en distintos sectores. ¿Qué es lo que están buscando o de qué es el operativo? Pues quieren detectar puntos de riesgo, qué afectaciones trajo la lluvia, qué se desgajó, qué avenida estuvo cuarteada, dónde se hizo ahí el hundimiento, el encharcamiento, que la gente dice, no es un charco, está inundado, nos dicen, pues la alberca, diga, lo que usted guste, ¿verdad? Pero, pues sí, y luego decimos que está inundado, dicen, no está inundado, es un charco, bueno. Usted, con que usted lo entienda, es lo importante. Bueno, le digo que aquí en el municipio de Escobedo están con este operativo para pues dar un recorrido por todo el municipio, y el personal de servicios públicos estuvo ahí verificando las condiciones, atender reportes, dar seguimiento. Como parte de las acciones, las cuadrillas también estaban tapando baches ahí en Sendero, en su cruce con Nueva Escocia, por ejemplo, y van a continuar en estos recorridos. Y si usted dice, yo vivo en Escobedo, Cintia, ¿qué puedo hacer? Porque hay un bachezote ahí en mi colonia en la entrada y no lo han visto. Repórtelo. ¿Sabe dónde? Le voy a dar el número. Ándele, anótelo. Si vive en Escobedo, anote este número. ¿Ya está listo? 81-83-84-5901. Se le pasó un número, se lo voy a repetir. No se ponga nervioso. Ahí le va otra vez el número para que usted reporte al Centro Integral de Atención Ciudadana de Escobedo. 81-83-84-5901. Ahí está ya la información para que usted pueda reportar sus baches o cualquier cosa que haya salido con las lluvias, ¿ok? Bueno, vamos a las 3:34 y 24 deliciosos grados la temperatura con esta información. Fíjese que una pareja fue detenida y vinculada a proceso por varios delitos. Lo que se señala es que presuntamente, pues en varias ocasiones han inducido a un adolescente a consumir bebidas alcohólicas para después involucrarle en actos de carácter sexual. Qué fuerte, ¿no? Vamos a poner atención. ¿Dónde se da esto, César? Adelante.
3: Durante 2 años, una pareja presuntamente indujo a un adolescente a embriagarse en diferentes ocasiones y la hacían participar en prácticas sexuales hasta que fueron denunciados y detenidos en la colonia Cima de las Cumbres en Monterrey. David, de 34 años, y Ana, de 36, fueron aprehendidos por detectives de la Agencia Estatal de Investigaciones. Se informó que los ahora detenidos son acusados de por lo menos 5 delitos. Los agentes les ejecutaron una orden de aprehensión por los delitos de abuso sexual, acoso sexual equiparable a la violación, trata de personas y corrupción de menores. Además, se les imputan delitos cometidos en el 2024 y 2025 contra un adolescente de identidad protegida por la autoridad. Se dio a conocer que la pareja fue llevada a audiencia por un agente del Ministerio Público, en la cual un juez les dictó auto de vinculación a proceso para ser investigados por los delitos que se les imputan. El juez impuso a la pareja medida cautelar de prisión preventiva con internamiento en penales del estado y se fijó plazo de un mes para cierre de la investigación complementaria. César Rojas, Radio Fórmula Monterrey.
2: Gracias, César, por este reporte. Oiga, y tras ser detenidos en un cateo a un spa, donde presuntamente se realizaban práctica de tratas de persona, un hombre y una mujer fueron vinculados a proceso. Imagínense, esto justo en la colonia Vistahermosa, muy céntrica esta zona, pues ahí era un spa, donde le digo, se dedicaban al parecer a trata de personas. Alberto, de 38 años, y Gabriela, de 42, fueron internados en el penal, cada uno obviamente en el que le corresponde, y son acusados de esta modalidad de prostitución y otras formas de explotación sexual. Señalaron que con las pruebas aportadas por un agente del Ministerio Público especializado en feminicidios y delitos cometidos contra la mujer, pues se resolvió y este proceso se determinó a los acusados vincularlos. Les impuso medida cautelar de prisión preventiva y serán 3 meses los que estas personas estarán en esta investigación para determinar ahora sí, pues cuál es el delito, la sentencia y lo que usted quiera. Pero bueno, esto no termina aquí. Ya le hemos hablado de varios casos. Uno de ellos, el de allá la pareja de Cumbres, ¿verdad? Que estaban induciendo a un menor, ya nos decía César. Esta otra que le platico, y fíjese que hay otro caso alarmante, ¿no? A ver, César está en línea y nos informa. Adelante, César.
4: Cintia, ¿qué tal? Buenas tardes y buenas tardes a todo el auditorio en Radio Fórmula Monterrey. Efectivamente, otro caso que ocurrió el día de hoy en el centro de Monterrey, específicamente, fíjate, en la central de autobuses, donde un hombre fue detenido por elementos de la policía de Monterrey luego de que presuntamente intentara salir de la ciudad acompañado de un adolescente de 15 años quien presuntamente raptó y quien no contaba a esta menor con autorización de su padre para trasladarse fuera del estado de Nuevo León. Esta persona es identificada por las autoridades como Vicente N., de 38 años, quien fue arrestado específicamente en el cruce de Colón y Villagrán en la zona industrial, específicamente ahí en el área de la central de autobuses. De acuerdo con el reporte que tenemos por parte de la policía de Monterrey, es que ahí los oficiales realizaban ahí labores de prevención y vigilancia en los alrededores de la central de autobuses, cuando una empleada de una empresa de transporte le solicitó el apoyo. Esa trabajadora explicó que la menor había adquirido un boleto digital con destino hacia el estado de Veracruz, pero pretendía viajar acompañado de un adulto que no presentó ninguna identificación, por lo que decidió negarle el servicio y se le hizo bastante raro, por eso le pidió pues el apoyo por parte de la policía de Monterrey. Hasta este lugar acudió el padre del adolescente de 48 años, quien señaló que había tenido una discusión con su hija una noche anterior y al regresar de trabajar, pues descubrió que ya no se encontraba en su domicilio. Ante esta situación, el hombre indicó que ha presentado pues ya inclusive temprano una denuncia ante el grupo especializado en búsqueda inmediata y posteriormente él acudió a la central de autobuses de Monterrey, donde sospechaba que podría encontrarse la menor, y bueno, con todo este reporte pues ya pudo encontrarla en este punto. Déjame decirte que la adolescente también explicó a los elementos policíacos que pretendía reunirse con su madre en el estado de Veracruz y que había contactado a un amigo para que la llevara a la central camionera, sin embargo, finalmente habría solicitado el ahora detenido que la acompañara durante este viaje. Y bueno, al encontrar a su hija junto a este adulto, pues de inmediato el padre solicitó a los elementos policíacos la detención de esta persona, que es identificada como Vicente N., a quien señaló por el delito de rapto, es lo que se comenta por parte de las autoridades. Este hombre ya fue llevado a las instalaciones de la policía de Monterrey, y ya quedó a disposición del Ministerio Público, quien va a determinar la situación jurídica por eso que ocurrió ahí en el centro de la ciudad de Monterrey, y que bueno, a final de cuentas puede ser una confusión, pero sin embargo, esta persona detenida se le va a seguir por el delito de rapto, Cintia.
2: Oye, pero entonces, ¿y la niña qué dijo? ¿Qué era de ella? O sea, ¿no había relación entre la niña y él?
4: No. Aparentemente no, solamente ella mencionaba que era un amigo de 38 años de edad, esta persona identificado como Vicente N., y que ella, después de que se había enojado con su padre, pues una noche anterior, ella decidió irse de la casa
2: y a
4: su madre
2: la tiene
4: en Veracruz, exactamente. Exactamente.
2: Oye, qué pero raro, bueno, ¿no?
4: Está raro. Sin embargo, como quiera, de cualquier manera, las autoridades van a investigar a esta persona, Vicente N., porque esa es la versión del adolescente, la versión también del hombre, pero el padre de familia pues no quedó muy satisfecho con esa versión, por lo que, bueno, fue detenido inmediatamente esta persona, y ya veremos también qué es lo que resulta, ¿verdad?
2: Es que sí está raro, ¿no? Porque nadie lo conocía, y a lo mejor, pues, la niña quería viajar a Veracruz y a lo mejor quiso decirle para que le comprara el boleto o qué, porque pues es menor, no cualquiera, o la niña así por sí sola no puede comprar un boleto, ¿verdad? Para viajar.
4: Sí, y de hecho la trabajadora de esta empresa, de esta línea de autobuses, fue la que le llamó la atención que se compró este boleto, sí, digital, y que no tiene una identificación también la otra persona, el adulto, fue lo que inmediatamente le llamó la atención, y por eso pues iban pasando elementos de la policía de Monterrey, que siempre están ahí en la central de autobuses, pidieron el apoyo, y por eso se hizo la detención, y también se le avisó al padre de familia, que inclusive ya había una ficha de búsqueda por parte de esta menor, y que bueno, a final de cuentas vamos a ver en qué termina también esta investigación.
2: Pues sí, es un caso muy extraño, ¿verdad? Ah. Pero pues ahí está, le digo, ¿cuántos hemos dicho aquí del spa, donde era un spa y se dedicaban a la trata de personas en la Vista Hermosa? El otro caso que ya nos decía también tú mismo, César, allá, sí, en Cumbres, y ahora este, donde pues también dices que está ocurriendo, ¿no? Con los niños hay que estar bien atentos. Un enojo no puede llevar a esta criatura a querer irse hasta el estado, ¿verdad? Una discusión con su papá, ¿cómo es posible? Pero bueno, afortunadamente se detuvo a tiempo y ya está sana y salva. Muchísimas gracias, César.
4: Gente, Cintia, muy buenas tardes.
2: Buenas tardes, vamos a marcar la pausa, ya regresamos.
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7: El polémico comercial de Sidney Sweeney puede que sea la estrategia de marketing más rentable del año, y los que más lo odiaron fueron los que más ayudaron. Novig es una startup fundada hace poco tiempo que entra a un mercado dominado por dos gigantes, así que necesitaba una estrategia distinta que no fuera lana para publicitarse. Y por eso es que se asoció con Sidney Sweeney, porque no es la primera vez que Sweeney lo hacía. Recordarás aquella campaña American Eagle, polémica también, que logró que las acciones de la empresa subieran un 30% en un día. Ahora, ¿qué pasó? Decenas y decenas de atletas mostraron su indignación en redes, pero lograron también justo lo que Novik quería que hicieran. Millones de menciones gratuitas. Pasaron del lugar 50 al 11 en la App Store y lograron más búsquedas que Donald Trump y la guerra de Irán en 7 días consecutivos. 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
8: Un tribunal colegiado declaró infundado el recurso de queja promovido por Fernando Farías Laguna, señalado como líder de una red de contrabando de combustibles, para obtener la medida cautelar de prisión domiciliaria, por lo que continuará su proceso penal en el altiplano en el Estado de México. La gobernadora de Aguascalientes, Tere Jiménez, presentó su cuarto informe de gobierno en donde destacó un incremento del 211% en inversión extranjera y la consolidación del plan de seguridad Blindaje Aguascalientes, que permitió la reducción del 29% en la incidencia delictiva. Además, resaltó la ampliación del servicio médico gratuito mediante el Seguro Popular Estatal. La Embajada de Estados Unidos en Francia pidió a sus ciudadanos extremar precauciones ante las protestas estudiantiles que se han tornado violentas y continúan en todo el país. Informó Itzel Vanegas. 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
2: 3:45 p.m. Oiga, qué lamentable este accidente, de ver las imágenes, porque ahorita usted sabe, hasta los camiones traen cámaras, ¿verdad? En esta ocasión los tráileres. Es que es desgarrador. Este video, que justo le digo, estaba la cámara en una unidad de tráiler y se ve como un vehículo donde venía una familia de Ramos Arizpe, pues invade el carril contrario, oiga, por querer rebasar una unidad, y se estrella contra el tráiler. ¿Y sabe qué es lo más triste? pues perdieron la vida ahí el señor. Y la familia, imagínese estos momentos, oiga, le digo que nada le gane la prisa, la desesperación, y menos cuando es un carril por sentido, estaba lloviendo, se ve, ¿verdad? Digo, no sé qué prisa traería si se desesperaron, y esto pasa también mucho a los que van a Parras, hay un tramo donde es un carril en cada sentido, y también, oiga, cuando está así el clima, todos quieren arrebasar, y vas y vienes con una angustia de que el de allá no quiera estrellarse contigo porque esté desesperado. Vamos a escuchar la... el audio, le decía yo, pero no tiene audio, ¿verdad? Pero le platico. Bueno, le decía que era una familia que viajaba y eran de aquí de Apodaca, ¿verdad? Es lo que se dice, que era una familia originaria de Apodaca. Y pues fue el domingo, ayer en el kilómetro 31, ahí en el libramiento norponiente. Si usted no ha visto el video, puede verlo. Está en nuestras redes sociales a través de Radio Fórmula Monterrey. Aquí en Facebook lo estamos transmitiendo. El vehículo iba con 4 personas. El conductor, su esposa, Silvia Esquivel Hernández, de 36 años, y sus 2 hijos, Dailén Itzayana, de 2 años, y José Nail, de 4. Imagínese esta familia muy joven, oiga. Según lo que dice la autoridad, es que venían de Zacatecas. Y pues uno de los tráileres era conducido por Arturo Ramos, de 57 años, al parecer el que traía esta cámara, y es el que pues alcanza a observar cómo en el video se ve que viene de frente el carro, y pues qué hacía, oiga, ya no pudo hacer nada, se impacta y van a dar contra otro camión que venía circulando atrás del vehículo compacto. Le digo que lamentablemente el hombre falleció, el hombre que venía conduciendo este vehículo. Su esposa quedó atrapada ahí en el vehículo, y los niños pues también se los llevaron a la clínica 2 de allá de Saltillo, que era el más cerquita, tenían lesiones, y pues uno de los conductores también resultó con lesiones. Pero muy triste, muy muy triste este video, estas imágenes y este momento que cambió la vida de esta familia, pues a manejar con muchísima precaución. Vamos ahora con otra situación que se presentó, de un hombre de 85 años que perdió la vida. 2 resultaron lesionadas. Hubo un incendio en Apodaca. Vamos a los detalles. Francisco, te escuchamos.
9: Un hombre de aproximadamente 85 años murió durante un incendio registrado este lunes en una vivienda de la colonia Balcones de Santa Rosa, en el municipio de Apodaca. El reporte fue recibido a las 07:07 horas en una casa ubicada en la calle Aconcagua número 128, hasta donde acudieron elementos de Protección Civil de Nuevo León, Protección Civil de Apodaca y bomberos de Nuevo León. Los cuerpos de emergencia trabajaron para controlar y liquidar el incendio. Tras controlar las llamas y revisar los daños, los cuerpos de auxilio encontraron a la víctima en la habitación, y quien hasta el momento no ha sido identificada. Al lugar también llegaron elementos de bomberos de Nuevo León, quienes trabajaron en la zona para sofocar el fuego, del que desconocían cómo inició. La zona fue acordonada y asegurada por policías municipales, mientras agentes ministeriales y peritos de la Fiscalía General de Justicia realizaban la investigación y el levantamiento de evidencias. Radio Fórmula Monterrey, Francisco Javier Guerrero Luna.
2: Gracias, Francisco. Hay una mujer de alrededor de 27 años fue asesinada con una herida en el cuello por su expareja. Ocurrió en Pesquería. ¿Qué es lo que desató esto? A ver, vamos contigo, César.
10: La violencia cobró una nueva víctima en Nuevo León, y es que Carla Beatriz, de apenas 27 años de edad, fue brutalmente asesinada con arma blanca a mano de su expareja sentimental en el porche de su domicilio, ubicado en la colonia Hacienda Monte Carlo del municipio de Pesquería. Luego de cometer el crimen, el presunto responsable salió de la vivienda con sus ropas ensangrentadas y el arma homicida en sus manos. El trágico hecho se reportó la noche del pasado viernes en una vivienda ubicada en la calle Arco, en la colonia Hacienda Monte Carlo, en Pesquería. En el lugar quedó sin vida una mujer de nombre Carla Beatriz, quien no logró sobrevivir a las heridas. Al momento de los hechos, en el domicilio se encontraban frente a sus hijos de 11, 5 y 3 años, quienes afortunadamente no fueron atacados. Aunque ya fue identificado

0: ahí está un caso más, ¿verdad? Que se da contra pues una mujer, un feminicidio definitivamente ahora en el municipio de Pesquería. Vamos ahora con esta historia porque la distribuidora de cosméticos y variedades utilizó sus redes sociales para denunciar un robo cometido por un grupo de mujeres en una sucursal. Ahí tenemos el video, vea este grupo de mujeres que ingresan a este establecimiento porque se observa, la empresa difunde estas imágenes y pidió a emprendedores y comercios mantenerse alerta. ¿Qué es lo que sucede? Las responsables operan de manera muy organizada. Fíjese que ingresan separadas al local, algunas distraen al personal, le preguntan precios, otras esconden y van armando ahí las bolsas para llenarlas de productos y después irse. O sea, con toda la mercancía. También esta empresa, a través de sus redes, señaló que varias de las mujeres son jóvenes. Dice, ¿por qué andan dando el ejemplo a sus hijos? Son jovencitas, ¿de cuántos años te gustan? 20 y tantos, 20, 25, ¿verdad? Y ahí, oiga, es, distrae. Mira, vamos a ver ahí el momento donde anda distrayéndola para la otra, pues empezar a llevarse todo. ¿Y sabe qué es lo más triste? Que están sus cámaras ahí grabadas, entonces sus cámaras, sus caras, entonces van a dar con ellas, ¿verdad? Qué vergüenza con la colonia, ¿verdad? Qué vergüenza ahí con todos. Oiga, ¿por qué mejor no se ponen a trabajar? Digo yo, ¿verdad? Están fuertes y tanta gente que nos da ejemplo, adultos mayores, gente que a lo mejor le falta una extremidad, que nosotros vemos tanto y a diario estas historias y le echan ganas, oiga, le echan ganas a la vida y de pronto ves a estas jovencitas de 20, 25 robándose las cosas, ¿verdad? Digo, a simple vista, pues no se ve que les falte nada, ¿verdad? Pues para ponerse a trabajar ahí, mejor pidan trabajo ahí y pónganse a vender o de guardias de seguridad para cuidar que otros no roben. Se me ocurre, ¿verdad? Pero bueno, ¿este negocio dónde está? ¿En qué municipio? Ahorita le voy a decir, porque no me lo pusieron aquí. Pero ahorita le voy a decir dónde es para que usted, pues, sobre todo si vive en ese sector, pues esté atento, ¿verdad? En Apodaca, me dicen. ¿Seguros? Porque si no, ahorita me habla Apodaca y me va a decir que no pasó allá. Bueno, dicen que sí, que fue en el municipio de Apodaca. Muy bien, vamos a las 3:53 a otras cosas. Y es que déjenme le platico. Ahora vamos a temas políticos, porque mañana empieza el año electoral, mañana empieza todo este asunto y usted lo va a ver cada vez más cerca. En el Congreso traen un relajo con los diputados, ¿verdad? Que unos Movimiento Ciudadano ya tenía más y ahora el Partido Acción Nacional pues está llevando dos más. Traen ahí un relajo para quedar pues con la mayoría, ¿verdad? Y tomar decisiones. Bueno, le digo, en este contexto que ocurre en el Congreso y lo que ocurre en los partidos políticos, pues Tatiana Cloutier, usted recuerda que era una de las aspirantes a ser abanderada en las elecciones del próximo año. Y después de que ya le dijimos aquí que había quedado Clara Luz Flores como la candidata, a casi una semana de esto, de que fuera nombrada Clara Luz, Tatiana Cloutier creó el movimiento Todos con Conciencia, el cual dio a conocer el fin de semana. Pues sí, oiga, después de sostener una reunión con los integrantes de su equipo, pues ¿qué cree que dijo? Mejor ponga la atención. Yo no le quiero decir porque sí está, pues parece enojada, ¿verdad? Parece que ella, pues, no quedó muy conforme. No quedó muy conforme. Vamos a escuchar a Tatiana Cloutier.
1: Creemos enormemente en este proceso de transformación que ha iniciado el país y que se inició en el 2018. Creemos enormemente, reconocemos los grandes avances y logros que se han dado. Reconocemos el liderazgo de nuestra presidenta, pero el partido no estuvo a la altura de las circunstancias, ni de nuestra presidenta, ni del movimiento, y el partido traiciona el principio fundamental de la honestidad, de la integridad de la persona que se ha puesto.
0: Bueno, ahí está. Eso es lo que dijo Tatiana Cloutier el fin de semana, que estas declaraciones pues han dado la vuelta y entre todos los políticos traen. ¿Ya viste qué dijo Tatiana? Pues parece que no está muy contenta y llegó hasta la presidenta. Así como lo escucha, Claudia Sheinbaum también dijo sobre estas inconformidades de este proceso. Vamos a escuchar mejor. Quiero que usted oiga a la presidenta de México.
2: Hablen con ella, las compañeras de Morena. Es ya un asunto de Morena. Yo lo que pienso es que la encuesta pues es la mejor forma de ver quién puede ser el coordinador o coordinadora de un

0: particularmente de Morena, pero de cualquier partido político. Porque es lo que opina la gente. Porque uno puede tener una percepción como persona, pero la encuesta pues te da la opinión de la gente. Pero pues ya le corresponde. Yo tengo la mejor opinión de Tatiana, de Clara Luz también. Ella trabajó con el presidente López Obrador en la Secretaría de Seguridad y ahora estuvo en carga de asuntos religiosos aquí en la Secretaría de Gobernación. Y tengo la mejor opinión de las dos.
1: Esto es lo que dijo la presidenta de México, no se quiso meter mucho, dijo, esto es asunto del partido, ¿verdad? Yo, pues aquí estoy la presidenta de este país. Oiga, le decía que mañana arranca el, año electoral, y usted dirá, ¿por qué, Cintia, tan rápido? Pues son muchas cosas, oiga, muchos procesos. Mañana ya de manera oficial es el inicio del periodo ordinario de actividades 2026-2027. Obviamente van a empezar a buscar observadores, a buscar toda la gente que va a participar en las próximas elecciones, a llevarse a cabo el próximo 6 de junio. O sea, mañana, ¿en cuántos meses? Noviembre, diciembre, enero, febrero, marzo, abril, mayo, junio. 8 meses. 8 meses. Y bueno, ponga atención, porque por ejemplo, el 1 de diciembre va a ser, entre el 1 de diciembre y el 10 de enero, la obtención de apoyo ciudadano para las candidaturas independientes. El día diciembre 13 del 2026 al 21 de enero, las precampañas locales. Precampañas locales, o sea, Navidad vamos a estar con las precampañas locales, sí, así como lo escucha. El 13 de diciembre es la fecha límite para el registro de convenios de coaliciones, si van a ir juntos o no, o qué onda en esa fecha. Y la fecha límite, por ejemplo, le estoy dando algunas fechas así sobresalientes, ¿eh? Que a usted dirá, bueno, las campañas de manera oficial arrancan el 4 de abril. Ya las campañas bien, que usted va a ver todos en la calle, regalándole la sonrisa, prometiéndole todo, ¿verdad? Las perlas de la Virgen. Ahí los vamos a ver. Y los debates van a ser entre el 4 de abril justamente y el 22 de mayo. Y las elecciones son el próximo 6 de junio. Así como lo escucha, pues obviamente viene un proceso de veda y todo lo demás, ¿verdad? El 6 de junio será la jornada y el 3 de junio es la fecha límite para publicar encuestas y todo el asunto. Es que es un calendario muy amplio, pero aquí le vamos a ir diciendo. Lo importante es que usted sepa y esté en la jugada, que mañana inicia todo este asunto. Vamos a la pausa, 3:58.
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1: Son las 4:01 p.m. y vamos a continuar con la información. Lo que sucede en las escuelas, hubo una rueda de prensa y qué fue lo que señalaron. Adelante, César, te escuchamos con tu reporte. Buenas tardes.
8: Dale, Cintia, buenas tardes, de nada cuenta y al auditorio. Así es, hoy hubo rueda de prensa muy temprano en Palacio de Gobierno, encabezada por el secretario de Educación Estatal, Juan Pablo García, para dar a conocer un balance, sobre todo en cifras también de la Secretaría de Educación del Estado, pero también muy importante, le cuestionamos ya en la sesión de preguntas y respuestas, el tema este de que el uso de teléfonos celulares y tabletas en las escuelas de educación básica de Nuevo León, que va a estar restringido a partir del próximo 3 de noviembre, que ya lo había dado a conocer también la presidenta Claudia Sheinbaum y que inauguró también iba a formar parte pues de este procedimiento. Déjame decirte que hoy daba a conocer el secretario de Educación que ya estén preparados para hacer esta medida y sobre todo que él mencionaba que aunque los planteles y docentes podrán contemplar también excepciones cuando los dispositivos, los celulares o las tablets sean necesarios también para una actividad establecida dentro del programa educativo y también dependiendo si es primaria, si es secundaria o si también son preparatorias o también inclusive universidades. Hoy explicaba el secretario de Educación del Estado que esta medida se aplicará principalmente en primaria y secundaria y que la intención es establecer pues sobre todo una regulación sobre el uso de estos equipos, no desconocer que la tecnología también puede funcionar como una herramienta muy importante dentro del ámbito educativo. Esta disposición, recordemos, forma parte del acuerdo nacional anunciado por la Secretaría de Educación Pública a nivel federal que establece que desde el 3 de noviembre de este año, todos los celulares y dispositivos digitales personales no deberán utilizarse durante la jornada escolar de educación básica, incluido, también se mencionaba, incluido hasta el recreo, salvo las excepciones previstas por parte de cada uno de los estados. Esta medida aplica tanto en escuelas públicas y también privadas particulares. Hoy Juan Pablo García mencionaba que el ingreso o utilización de teléfonos celulares de educación básica va a ser excepcional y podrá depender del programa académico, el currículum y las actividades establecidas por cada maestro, tanto de primaria y de secundaria. Vamos a escuchar qué fue lo que dijo respecto el secretario de Educación del Estado, Juan Pablo García.
9: Pero ¿por qué tenemos que distinguir en función de los niveles? Porque varía en función de esto. Y al final, en este caso, el principio general viene a ser el hecho de que todo va a responsabilizar, en este caso, a las autoridades educativas para efecto de establecer cuándo sí es permitido el uso de estas plataformas que estamos seguros nosotros también y convencidos de que son de gran utilidad, sobre todo en la educación superior y media superior. Y en los casos de la educación básica, también estamos trabajando muy fuerte en lo que es la cultura digital. No podemos quedarnos a un lado de lo que implica esto. Entonces, esa regulación pues ya está establecida, pero nos va a corresponder a nosotros establecer cuándo sí nuestros alumnos pueden ingresar a las aulas con un celular o con una plataforma que les ayude y que coadyuve en la transmisión del conocimiento que nuestros maestros y nuestras maestras les estamos realizando. Tenemos un reto muy fuerte en cuanto a regular, por ejemplo. Ahí tenemos la parte de las preparatorias técnicas, los CECITES, los CONALEPs, las universidades tecnológicas que ofrecen carreras técnicas como robótica, como semiconductores, como electromovilidad, pues que prácticamente van de la mano de todos estos instrumentos tecnológicos.
8: Y bueno, Cintia, ahí escuchábamos a Juan Pablo García, secretario de Educación del Estado, que bueno, en otras palabras, es que a partir del 3 de noviembre no se va a prohibir tampoco los celulares o los dispositivos digitales, lo que comentaba hoy el secretario de Educación del Estado. Solamente también se va a intentar regular para que, bueno, en ciertas actividades educativas, tanto en primaria o secundaria, sí se pueda utilizar, pero va a depender de cada maestro, de cada docente, dependiendo las actividades que tenga. Y no se diga también, como lo escuchamos por parte del secretario de Educación, que tanto en educación media superior, tanto en preparatoria como en universidades, se van a establecer ciertas limitaciones que permitan, pues, un uso responsable y seguro, mientras que en educación también superior, lo que es universidad, va a promover la utilización responsable, dependiendo también de las carreras que también haya tenga en ciertas universidades, tanto públicas como privadas. Pero a partir del 3 de noviembre de este año comienza en todo el país y también aquí en el estado de Nuevo León esta disposición de poder regular estos celulares y dispositivos digitales que tanta polémica pues ha generado tanto en docentes, en padres de familia y prácticamente en toda la población.
1: Fíjate que yo he platicado con varios maestros y me han dicho, y papás, y dicen, no, fíjate que en la escuela sí los llevan, pero los dejan en la dirección, solo para una emergencia. ¿Sí? Pareciera que ya, al menos aquí en Nuevo León, vienen estudiados ya con eso, ¿verdad? O mejor dicho, vienen ya más educaditos y encaminados a ese punto. Falta ver que ahora pues sí realmente se apliquen todos los planteles, que a lo mejor pueda ser, te digo, esto sé que en muchas escuelas privadas, no sé si en las públicas también, ¿verdad? Pero pues ahí haciendo los ajustes, todo con el objetivo pues no de molestar, sino de ayudar a los niños a su crecimiento, a que este aparato no los distraiga.
8: Sí, sobre todo que hoy comentaba el secretario de Educación también en esta rueda de prensa que no quieren tampoco prohibirlos porque sabemos que se pueden utilizar en casos de emergencia, que los menores pueden utilizar este tipo de dispositivos tecnológicos, y también que comentaba, muy importante, que muchas veces también son como herramientas muy importantes para ciertas actividades de educación, tanto en escuelas, en primarias, en secundarias, en preparatorias y en universidades también. Pero sobre todo ellos mencionan que van a enfocarse mucho en lo que son las primarias y las secundarias para poder regular pues toda esta situación. Ya nada más por último, si interesa mencionar también, aprovechando en esta rueda de prensa que dijo hoy, que hoy la encabezó Juan Pablo García, también comentaba acerca, le cuestionábamos acerca de la situación de las lluvias, que hay muchas escuelas pues que la están pasando también bastante mal debido a las condiciones también de infraestructura educativa, que es lo que estaban realizando sobre todo en los últimos días. Hemos tenido un fin de semana bastante lluvioso. Hoy Juan Pablo García también se refirió a estas condiciones de los planteles educativos después de la lluvia registrada aquí en Nuevo León. Él mencionaba que ya se envió un comunicado a todos los supervisores, a todos los inspectores y directores para pedirles realizar recorridos antes del ingreso de los estudiantes y verificar posibles afectaciones en las instalaciones antes de que ocurra algún accidente y no se diga alguna tragedia en algún plantel educativo, porque como sabes, pues va a seguir lloviendo en las próximas horas, todavía por lo menos el día de mañana un poco, y esto puede también provocar algunos pues ciertas situaciones en algunos salones también que ya ocurrieron en anteriores ocasiones, que también algunos derrumbes que hemos estado dando a conocer también en el centro de Monterrey de ciertos domicilios que no queremos que pasen las escuelas, por lo que bueno, hoy mencionaba que ya se pidió esta información a los supervisores, a los inspectores, de revisar las instalaciones y cualquier anomalía que tengan, inmediatamente pues mandarla a la Secretaría de Educación del Estado para tomar cartas en el asunto. Cintia.
1: Así es, pues bueno, vamos a ver qué es lo que ocurre. Muchísimas gracias, César, por esta información.
8: Muy buenas tardes.
1: Y hablando de escuelas, oiga lo que ocurrió allá en Torreón, Coahuila, ¿se acuerda de estos hermanos que agredieron en la secundaria, que terminaron con la vida de una maestra, que hubo también personas lesionadas? Pues bueno, ya fueron vinculados a proceso los jóvenes, los cuates. Vamos a la información a detalle. Julia nos tiene el reporte.
10: La Fiscalía General del Estado, el Poder Judicial y el Gobierno del Estado de Coahuila informaron que como resultado de las investigaciones y del proceso judicial correspondiente, David N. y Carlos N. fueron vinculados a proceso por su probable responsabilidad en los delitos de homicidio calificado y homicidio calificado en grado de tentativa, derivados de los hechos registrados en una escuela secundaria de Torreón. Durante la audiencia celebrada el domingo en la ciudad de Torreón, el Ministerio Público presentó los datos de prueba correspondientes, con lo que el juez de control determinó la vinculación a proceso de ambos imputados. De acuerdo con la información proporcionada por el Poder Judicial del Estado, los delitos que se le imputan corresponden a homicidio calificado, cometido con las calificativas de ventaja, alevosía, brutal ferocidad y saña, en agravio de una víctima mortal, así como homicidio calificado en grado de tentativa, bajo las mismas calificativas, en agravio de otras personas, entre ellas dos menores de edad. A solicitud del Ministerio Público, el juez impuso a ambos imputados la medida cautelar de prisión preventiva justificada y estableció un plazo de 6 meses para la investigación complementaria. Al ser juzgados como mayores de edad y de acuerdo con las disposiciones legales aplicables, los imputados podrían alcanzar hasta 60 años de prisión como pena unificada para cada uno en caso de que se determine su responsabilidad penal. La Fiscalía General del Estado señaló que continuará con las diligencias correspondientes y solicitará en su momento procesal las penas máximas que legalmente correspondan. Además, informó que ya se entregaron las instalaciones a la comunidad educativa y se trabaja en total coordinación con el gobierno municipal para iniciar con las labores de limpieza y reforzamiento de seguridad del plantel. Como parte del seguimiento a las personas afectadas, se dio a conocer que una alumna de preparatoria ya fue dada de alta. El director de la institución continúa hospitalizado y actualmente se encuentra en piso con recuperación gradual y fuera de peligro. En tanto, un alumno de secundaria permanece en terapia intensiva y presenta una evolución favorable en la inflamación de la zona craneal. Asimismo, un maestro permanece en terapia intensiva pero estable. Informó para Radio Fórmula Monterrey, Julia Medina.
1: Gracias, Julia. Vamos a otras cosas. 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
16: 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Este pueblo mágico, envuelto en la neblina de los altos de Chiapas, enamora con su ambiente colonial y bohemio. Sus coloridas casonas, templos barrocos y andadores peatonales conviven con la vibrante riqueza cultural de las comunidades. Disfrutar de un café local mientras se aprecian los textiles tradicionales artesanales envuelven al viajero en una atmósfera mística e inolvidable.
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1: 4:15 p.m, la temperatura en 25 grados. Vamos con esta información porque durante las celebraciones del Día Mundial del Turismo, el gobernador Samuel García, fíjese que reconoció el talento de todo el sector turístico con el Premio Estatal de Turismo 2026. Ya ve que ha habido pues mucha gente que viene al estado de Nuevo León. Lene estuvo ahí y nos platica de qué se trata. Adelante.
17: En el marco del Día Mundial del Turismo, el gobernador Samuel García entregó el Premio Estatal de Turismo 2026, con el que se reconoció a personas, empresas e instituciones que contribuyen al fortalecimiento de esta industria en Nuevo León. Durante la ceremonia realizada en el Museo de Historia Mexicana, el mandatario destacó el trabajo de la Secretaría de Turismo y señaló que eventos como el Mundial de la FIFA han ayudado a posicionar a Nuevo León a nivel internacional. También resaltó proyectos como el turismo de salud, el Parque del Agua en Guadalupe y la apertura de vuelos directos hacia destinos como Nueva York, París, Madrid y Tokio. En total fueron reconocidas 11 categorías, entre ellas turismo gastronómico, cultura, alternativo, médico, urbano, de reuniones, cinematográfico, inclusivo y de romance, además de promoción turística digital. También se otorgó un reconocimiento especial a Jesús F. Nader, presidente de la Asociación Mexicana de Hoteles de Nuevo León, por su trayectoria en el sector. Durante el evento se presentó además la política de turismo sostenible, que busca acompañar el crecimiento turístico del estado con criterios de sostenibilidad. Lene Bernal, Radio Fórmula Monterrey.
1: Gracias, Lene, por esta información. Oiga, rapidísimo le quiero contar este tema que está siendo comentado en todas partes del mundo, lo que está sucediendo en Rusia. A lo mejor usted ya lo ha escuchado, ¿verdad? Porque una mujer de 28 años, empleada de un instituto de investigación en Siberia, fíjese que murió la semana pasada. Murió por neumonía de origen que aún se desconoce. Esto ha llevado a las autoridades a poner en cuarentena un hospital en la región de Irkutsk, así como lo escucha, en Rusia. Usted dirá, pero a ver, ¿qué pasó? Pues esta mujer fue diagnosticada con esta neumonía desconocida y han realizado pruebas, pero no han identificado todavía exactamente qué es, qué bacteria es. La situación aquí es que fue de manera accidental. Al parecer, pues ella estaba en este laboratorio y de pronto, pues de manera accidental, donde tenían esta bacteria y resguardada, pues sucede un accidente y ella se murió por haber estado ahí en contacto con la bacteria, ¿verdad? Porque se contagia de diferentes formas, principalmente al respirar, dicen. Eso es lo que nos tiene preocupados a todos. Bueno, esto, le digo, ha provocado que estén en cuarentena. Esto es real, están en cuarentena ya al menos en 4 hospitales en aquel lugar, ¿verdad? Las personas que tuvieron contacto con la mujer están bajo supervisión. 2 de ellas ya dieron positivo a el virus que provoca un resfriado común del COVID, que esto es otra cosa, ¿verdad? No tiene nada que ver con el COVID, es, le digo, que están investigando esto. El caso ha generado especulación luego de que se ha señalado que habría muerto por peste neumónica. Y que los hospitales, le digo, han estado en cuarentena. Incluso la Casa Blanca también, esta información ya se dio a Estados Unidos y están viendo a ver qué va a pasar. ¿Van a salir estas personas de que están en cuarentena bien? ¿Salieron mal? ¿Con quién tuvieron contacto? ¿Verdad? Le digo que se puede transmitir simplemente con estar con alguien y ahí usted respirar. Con eso, a través también veíamos de los animales. Y usted ya se está preguntando, ¿la vacuna? No hay vacuna. Pero es que ese no es el tratamiento, es antibiótico, dicen, o sea, con medicinas si se da la dosis a tiempo. Todavía hay muchas dudas, hay muchas investigaciones, lo que piden es mantenerse en calma, ¿verdad? De tantos rumores, dicen, pues ya sabe usted, que si otra vez todo el mundo encerrados o qué va a pasar, pues uno después de haber vivido esto, Lo puede usted creer, ¿verdad? Pero no. La cosa es estar alertas. Le digo, Estados Unidos, Rusia y todo el mundo ya está atentos a qué onda, qué pasó. Esta bacteria que es, ¿verdad? Y entonces, pues, vamos a ver, ahí le estaremos platicando. Por lo pronto que usted sepa que allá en Rusia traen todo este asunto, ¿verdad? De una bacteria que, pues, es letal y que se transmite a través de la respiración, ¿no?, de estas partículas. Vamos ahora con este puente del norte en la capital de Ucrania, que fue alcanzado a plena luz del día por un dron de ataque ruso, justo en el momento en que varios vehículos iban transitando por ahí. Está la imagen a través de Radio Fórmula. Esto pues se ha generado mucho impacto, oiga, porque explotó así una gran columna de fuego y humo negro, dejando expuestos a los vehículos que circulaban por esta vía. Las autoridades confirmaron que sí hubo dos personas lesionadas, heridas. Es que imagínese, hace cuenta aquí como el puente atirantado, hace cuenta, es un puente así, y de pronto, pues a plena luz del día fue este hecho. Entonces todo mundo muy asustado, provocó daños en la red eléctrica, en las líneas también de los autobuses. El bombardeo representó el segundo ataque contra el puente del norte en menos de 48 horas. Durante los dos días previos se ha intensificado una ofensiva sistemática contra los puentes de esta capital. Así las cosas en Ucrania, le digo, pero ahora no de noche, de día, se dan estos ataques. Vamos a continuar con la información.
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1: Adelante, Lalo, te escuchamos. Buenas tardes.
18: Hola, Cintia, te saludo con mucho gusto. Estas son las breves deportivas. La selección mexicana sufrió su primera derrota en la era de Rafa Márquez. El tricolor cayó 3-0 frente a los Estados Unidos en un partido amistoso, en un encuentro marcado por errores defensivos que terminaron siendo determinantes. Tras el compromiso, Márquez reconoció que su equipo cometió equivocaciones muy costosas y señaló que prácticamente regalaron las 3 anotaciones al conjunto estadounidense. Además, México tendrá nuevas bajas para su siguiente compromiso. Gilberto Mora abandonará la concentración debido a molestias físicas, por lo que el cuerpo técnico decidió no arriesgar al juvenil de Cholos. A su ausencia se suma Mateo Chávez, quien deberá cumplir una suspensión por tarjeta roja. En actividad de clubes durante la fecha FIFA, Chivas se quedó con el clásico nacional amistoso disputado en Estados Unidos. El Guadalajara derrotó 2-0 al América con doblete de Ángel Sepúlveda. Las Águilas volvieron a utilizar a varios de sus refuerzos, pero esta vez no encontraron respuesta ante el conjunto rojiblanco. Cruz Azul aprovechó la pausa en la Liga MX y consiguió una victoria internacional. La máquina venció 2-1 al Galaxy en California. El equipo dirigido por Joel Wiki mostró contundencia y sumó un resultado positivo antes de regresar a la actividad del torneo mexicano. En Europa, Portugal mantiene paso perfecto en la UEFA Nations League. El conjunto dirigido por Jorge Jesús derrotó 2-1 a Noruega y llegó a 4 victorias en 4 partidos, resultado en que aseguró su clasificación a los cuartos de final. También en la Nations League, Países Bajos venció 2-1 a Serbia. El equipo de Xavi Hernández resolvió un partido complicado con una jugada colectiva de 30 pases que terminó con anotación. La selección neerlandesa continuó invicta bajo el mando del técnico español. En la NFL, los Colts de Indianápolis dominaron el primer partido de la temporada disputado en Londres al vencer 30-13 a los Commanders de Washington. Daniel Jones comandó la ofensiva de Indianápolis en el primero de 3 encuentros programados en la capital inglesa. Finalmente, los Jefes de Kansas City terminaron con el invicto de los Raiders de Las Vegas en un duelo muy cerrado. Kansas se impuso 30-27 pese a la reacción de los Raiders, que lucharon hasta los últimos minutos. Y es lo que tenemos en información deportiva. Yo soy Eduardo Ortega, me pueden encontrar en mi cuenta de Twitter, @educharlesmty. Ahí me pueden dejar todos sus comentarios y pronósticos.
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1: Bueno, la temperatura, le digo, 25 grados. Usted se preguntará si va a seguir lloviendo. Pues sí, el día de hoy todavía la probabilidad de precipitación incluso va a continuar también el día de mañana. El miércoles las condiciones van a ser más estables, o sea, el miércoles va a dejar de llover. Pero jueves y viernes, otra vez hay 10% de probabilidad de precipitación. Las máximas estarán así, más o menos, ¿me pones? Las máximas serán en 25. Es que este niño quiere que yo le diga, ponme a cuadro para que me ponga. Si no, no mueve un dedo. Oigan, es que me da risa porque me hace cara así de niño chiquito. Mire, le voy a, aquí, si me está viendo en Facebook, me da este papel, me lo acabo de pasar. Quiere que yo le ponga, ponme, para saber que me ponga a ay, cotita de mamá. Un saludo a su mamá. ¿Cómo se llama tu mamá? Almadelia. Almadelia, siempre me manda saludos. Señora, aquí está su criatura. Aquí se la estamos cuidando, ¿verdad? Con mucho gusto, que es el que hace toda la operación aquí, Robertito, de ponernos en Facebook. Se me va a pasar aquí, oiga, y ya le estaba diciendo, bueno, vuelve a llover jueves y viernes, otra vez. Miércoles la probabilidad, bueno, quién sabe, porque la probabilidad es baja, pero ya le estaremos diciendo. Por lo pronto, 20% de probabilidad de lluvia hoy, mañana, el miércoles se disminuye y jueves y viernes otra vez. Saludos rápidamente nada más al señor que me dijo que todo caldo debe llevar su tuétano, hierbabuena al servir y además su tortilla de maíz. Muchísimas gracias, no nos dejó su nombre, pero gracias por su comentario, provechito a quienes están disfrutando un delicioso caldo. Ya me voy, mañana Paco León a las 6 de la mañana y yo estoy con ustedes a las 3 de la tarde. Cuídese mucho, soy Cintia Vanegas, hasta entonces.
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2: Pechuga de pollo a limón. Cocina una pechuga a la plancha sazonada con finas hierbas, ajo y abundante jugo de limón fresco. Acompáñala con una guarnición de espárragos tiernos al vapor. Es una comida alta en proteínas magras, ligera, saciante y deliciosa.
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2: El café expreso tiene menos cafeína por taza que el café de filtro normal debido al menor tiempo de contacto con agua.
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3: Amigos, amigos de A Nivel de Cancha, ¿qué tal? ¿Cómo les va? Muy buenas tardes, qué gusto saludarlos, bienvenidos. Gracias por acompañarnos. Ya listos para llevarles A Nivel de Cancha hoy con don Melitón Hernández en esta mesa de trabajo, a quien saludo con mucho gusto. Melitón, mi Meli, ¿cómo estás?
4: Buenas tardes. Waldo, ya sabes, como cada lunes Dios nos permite estar aquí acompañándote para que no extrañemos con tanto buen ritmo que tuvimos hace unos meses.
3: Exacto.
4: ¿Qué onda, mi Waldo?
3: Nada, pues aquí no sé si extrañado, preocupado o ya pues simplemente chocado de lo que es el fútbol mexicano, mi querido Meli. México pierde este fin de semana 3-0 ante los Estados Unidos. Por cierto, para el duelo de mañana ante Chile hay 4 bajas. 3 por lesión y 1 por una tontería de este muchacho Mateo Chávez, que fue suspendido. Fíjate, fue suspendido luego de que se equivocó el sábado al agredir a un contrario metiéndole un aplauso en la cara al rival. México tiene 4 bajas, muchas fallas en defensa, fallas también en la delantera. ¿Qué pasa con el Chaquito Jiménez? ¿Qué pasó con el Tala, con Campillo, con Rafa Márquez? Hay que seguirlo aguantando y hay que darle las gracias. ¿Qué hacemos, mi querido Melitón? ¿Qué hacemos?
4: Es muy temprano para
3: prender. Ya empezaron,
4: No, seguramente el periodismo, creo que la afición también, pero para prender las alarmas como que estamos muy temprano, ¿no? Digo, sí sorprende las formas en las que un efecto dominó error tras error. Digo, Tala sorprende porque Tala viene mostrando, pero sí reconozco, ya está uno que vivió en el circuito, vivió todo ese tipo de emociones. Ese efecto después de tantas emociones hace que tal vez tengan un concepto más alto de lo que no son los jugadores a veces. Uh-huh. Y excesos de confianza.
3: O sea, ¿los sobrevaloran a los futbolistas?
4: No es
3: ¿los
4: que lo
3: sobredimensionan?
4: Yo estoy hablando tal vez más en lo personal, como ese efecto de confianza exagerada.
3: Sí.
4: Como que tú cuando vas a la selección ya tienes que ir al 100%. No, uh-huh, puedes ir a vender tu prestigio con errores como eso. Digo, son seres humanos y al final pueden cometer errores, pero con ese exceso de confianza que les deja un buen mundial, yo creo que no fue muy bien filtrado. Hoy tienen que ser ¿cómo te puedo decir eso?
3: O sea, que quiere decir que están perdiendo el piso algunos futbolistas mexicanos.
4: Yo siento que es un efecto que deja un buen torneo así.
3: Ajá.
4: Por eso yo creo que el futbolista mexicano no madura tan rápido. Uh-huh. Porque ese tipo de cosas para mí tendría que ser un trampolín y empezar a ser esos líderes que ya se necesita en el fútbol mexicano. Ya se están acabando generaciones y pues ya
3: no
4: está.
3: Surgen
4: ya
3: líderes, ¿no?
4: No surgen esos líderes como Blanco, no sé. Todo eso.
3: El mismo Rafa Márquez.
4: El mismo Rafa Márquez, un Guardado que representaba, ¿no? Creo que no terminamos de sentarnos, ¿no? Digo, ese efecto dominó de errores. Luego este chico que pega ahí 2 cachetadas con las manos. O dices, oye, uno lo que menos quiere descuidar es la oportunidad que te están dando, ¿no?
3: Esto le puede costar una posible convocatoria o ya no convocatoria a la selección a Mateo Chávez.
4: No que sea así, digo, tampoco Tala por lo que cometió el error, digo, no deja de ser Talavera, Tala, porque viene haciéndolo muy bien, lo hizo muy bien. Aquí es el exceso de confianza. Cae en buen momento, sí, cae en buen momento, porque creo que como porteros a veces necesitamos poner los pies en la tierra y decir que no somos vulnerables.
3: Ahora dime una cosa, ¿el primer error que comete Rangel es por exceso de confianza?
4: Yo creo que él no define
3: y o ataca mal la pelota.
4: No, lo que él ya
3: o
4: tiene,
3: decide mal.
4: Decide más pies por manos. Creo que ahí lo que él tenía que haber hecho es, cuando ya ve la trayectoria de la pelota, es bajar las manos y protegerla con una rodilla al piso y las manos.
3: Como lo hace cualquier
4: portero.
3: ¿No? Y como te lo enseñaron a ti, se lo enseñan a todos los porteros.
4: Pero por lo que yo veo, él cuando quiere mover el pez se le atora, le brinca el balón y salta la liebre, ¿no?
3: Y en el segundo error.
4: Es un exceso de confianza que lo pagó muy claro.
3: Si lo está viendo ahí enfrente al rival.
4: Exacto. Entonces lo está viendo, todavía le hace la señal, le canta al delantero, casi que se la va a dar ahí. Uh-huh. Y tú lo haces así para que muerda el anzuelo y le das a otro lado.
3: Ok.
4: ¿No? Pero le estás diciendo, acércate que te la voy a dar y se la da. O sea, sí. Yo no estoy para juzgar a un colega, porque al final.
3: No, pues vamos a analizar el partido.
4: Se amelitonó el pinche tal agacho. Pues todos podemos cometer errores. Digo, cuando yo lo vi, te lo juro.
3: ¿Tú cometiste esa clase de errores, Melitón?
4: No, la regué.
3: ¿Pero así como estos?
4: Pero mira, lo que pasa es que yo creo que es exceso de confianza, porque con los pies lo viene haciendo muy bien Tala. ¿Qué es lo que padecíamos a veces después de Jorge Campos?
3: Dicen que es el mejor, ¿no? Para
4: con los pies,
3: manejar los pies.
4: Con los pies después de Jorge Campos creo que es el que mejor ha sabido controlar.
3: Ahora, ya viste también a García la semana pasada.
4: Sí, pero a García no lo podemos calificar por un partido. Lo viene haciendo bien con León, pero.
3: Por ahí se equivocó en un par de ocasiones.
4: Sí, exactamente, por eso. Pero bueno, tal a lo que mostró la seguridad de salir en medio de dos, en un mundial con esa presión, altos voltajes, dices, lo que hacía era sorprendente, ¿no?
3: Ahora dime una cosa, debe de ser, no va a ser banqueado por Rafa Márquez. Seguramente mañana va a jugar Padilla, porque no ha jugado Padilla. Uh-huh. El portero del Athletic de Bilbao, que estuvo en la banca ante Estados Unidos. Yo creo que le va a dar la oportunidad.
4: Claro.
3: Pero no será por también, ahora sí que un castigo también para tal, decir, ahora con más razón voy a meter a Padilla.
4: Creo que es diferente la digestión de este error que si lo hubiera pasado antes del Mundial a Tala. Uh-huh. Por ahí lo tira abajo porque pues, pero ya con todo lo que vivió, con todo lo que mostró Tala, yo creo que este error para Tala, en lo personal, le va a caer a tiempo para que apriete otra vez, para reflexionar.
3: Y sobre todo porque ya también reapareció Malagón. Ya reapareció.
4: Sí, por ahí un poquito le está costando, ¿eh? Por ahí le está costando.
3: Pero bueno, ya está de vuelta. Ya está de vuelta y eso va a ser una puya para.
4: Ahora, arranca Rangel. El primer partido contra Colombia, arranca Rangel.
3: Sí.
4: Luego mete a García.
3: Sí.
4: Viene Rangel y ahorita puede que meta a Padilla. Digo, tal vez le está dando prioridad a Rangel, pero también vamos también al error de Campillo, güey. O sea, hermano, un velocista no puedes fallar en el perfil, la dejas entrar porque dices, oye, ahorita alcanzo la pelota. Cuando quise ver la pelota ya estaba en el ángulo.
3: Ahora, se desconcentró quizás, a lo mejor no vio la pelota, volteó para otro lado, no vio la jugada. Yo lo veo así como desconcentración, ¿no?
4: No, pues como no lo va a ver, lo tiene enfrente. El problema es que cuando él quiere girar, el delantero detecta que hace un mal perfil. Ya se le adelanta. Incluso si se le hubiera metido, lo tira con el cuerpo, ¿eh?
3: Sí, claro. Oye, lo de Santiago Jiménez es preocupante también ya, ¿eh? Algo pasa con Santiago Jiménez. No es el mismo Santiago Jiménez que conocimos en el Feyenoord. Las lesiones realmente lo han acabado a este muchacho. Un centro delantero tiene que hacer goles. Por ahí estaba escuchando una estadística desde aquel gol que hace en Copa Oro hace 2 años.
4: ¿Dos años?
3: Sí, aquel gol, ¿sí te acuerdas? Que le da la victoria a México, el campeonato en Copa de Oro ante el Panamá. Han pasado creo que 40 partidos, 47 partidos, solamente lleva 2 goles.
4: Dos goles, nada más. Estadística tan...
3: tan contundente.
4: Sí, no.
3: O sea, y un centro delantero, creo que hay defensas que han hecho más goles en este lapso que el propio Santiago Jiménez, ¿eh?
4: Sí, y tuvo para tuvo dos, digo, de que una le queda muy atrás, la otra dices, oye, ¿qué pasó, no?
3: Pero para eso estás, ¿no? Para que te quede atrás o arriba y la metas.
4: No, estás para también pensar que se puede equivocar el defensa.
3: El portero.
4: No te puedes sorprender, porque ¿qué estabas esperando? No voy a decir la palabra que dicen en un entrenamiento. ¿Qué esperabas? Una y ya sabes, ¿no? Por la porquería. Pero digo, como parece que lo sorprende, y sí, sí está bien, pero digo, el antibiótico de todo esto es el gol, no lo ha podido meter para que rompa esa cáscara de estrés, ¿no?
3: Ahora, independientemente del gol, ¿tú cómo lo ves a Santiago? Sus movimientos, sus desmarques, no sé, yo lo veo.
4: No es que esté a destiempo, es una falta de confianza que ha perdido, demasiada falta de confianza, que seguramente hay rachas en delanteros que duran meses, pero no tanto tiempo.
3: No, ya muchos partidos, ¿no?
4: Ya son muchos partidos.
3: Vamos a ver mañana contra Chile. Este partido va a ser en Los Ángeles. Vamos a ver si va otra vez a darle la confianza a Santiago Jiménez o vuelve a jugar la hormiga. ¿Tú qué harías, Melitón?
4: No,
3: Técnico de la selección mexicana, ¿qué harías? ¿Le dabas la confianza a Santiago y dices, a ver, órale, chamaco, fájate, trábate, rífatela?
4: Yo meto a Santiago.
3: A Santiago.
4: Yo le sigo dando la oportunidad, ¿sabes qué? Y te queremos recuperar como delantero. Porque
3: 40, 50, 100 partidos más.
4: No, 100 partidos más, esto va a llegar el momento que sabes que, oye, tengo que hablar contigo, vente, nos tomamos un café ahí en la concentración, oye, sabes que está pasando esto y esto y esto, pero de frente, ¿no?
3: ¿Qué tienes, no?
4: ¿Qué sí, te qué pasa? Está pasando, sí, claro, pero no lo seco, porque obviamente si tú lo metes a la banca, casi estás diciendo, oye, pues no metimos gol por
3: tu culpa. Pero esto es los resultados también, porque si Rafa Márquez no gana, las críticas van en contra de Rafa Márquez y la presión crece y ya córranlo porque no se gana. Y se gana metiendo goles. Y si tu centro delantero no mete goles, Melitón, ¿qué haces?
4: Sí, claro.
3: Ahí no es fácil, ¿no?
4: No es fácil. La verdad que tiene que saber manejar todas estas emociones, el Chaquito. Porque sabemos que
3: es un... Rafa Márquez, ¿no? También.
4: Mira, Rafa Márquez, créeme que esto le está dando una pauta para una siguiente convocatoria. Y saber, y también dar un golpe de autoridad en cuestión de a ver, nadie está seguro, Puede llamar a otros,
3: sí,
4: de los cuales dejó, y puede sembrar, y decir, nadie está seguro aquí.
3: Exacto. Ahora dime una cosa, Meli, en el tema de la disciplina, también es importante la disciplina, lo que hizo Mateo Chávez es una indisciplina, no puedes perder la cabeza así. Imagínate que te pase en un partido eliminatorio, en una Copa del Mundo, una Copa Oro, una Copa América, dejas a tu equipo con uno menos, uh-huh. Y en el fútbol actual jugar con uno menos es muy complicado.
4: Yo lo que creo es que es ese efecto que ya llevaba ese envión en el partido de frustración, uh-huh. Pues obviamente el calor dentro de una cancha es alto, o sea, te calientas, por más que no,
3: sí,
4: igual
3: sí, sí, pero
4: pega la cascada, lo expulsan.
3: Eres profesional.
4: Sí, y todavía viene uno del cuerpo técnico y lo quita porque está caliente, o sea, uh-huh. Parece que no, y es, aunque sea chavito y o sea, ya tiene experiencia un poquito, lo está agarrando bien, pero no puede comportarse así. Una, porque ya vamos a comerciales.
3: Vamos a ir al corte y volveremos con más. Estamos a nivel de cancha.
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5: El gran oso real. El príncipe Harry no da una. Te lo explico. Fui invitado a dar un discurso en el Clinton Global Initiative en Nueva York y el duque de Sussex hablaba sobre los peligros de la inteligencia artificial y las redes sociales para niños. Hasta ahí todo iba muy bien. Habían pasado unos 7 minutos y de pronto, silencio. El teleprompter falla. 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Lo único claro es que Harry ni escribió el discurso, ni lo practicó y mucho menos supo improvisar. No llevaba de respaldo el discurso en hojas como si lo hacen su hermano y su padre el rey. Literal, fue un oso real. 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
6: La oficina del representante comercial de Estados Unidos inició el proceso de consultas públicas para la revisión de la operación del T-MEC de cara a la evaluación conjunta del tratado en 2027. El mecanismo de participación estará abierto hasta el 12 de enero de 2027. El tipo de cambio se ubicó en 18.13 pesos por dólar americano, 6 centavos menos comparado con el registro anterior, mientras el dólar interbancario se ubicó en 18.08 pesos y el dólar en ventanilla finalizó la jornada en 18.55 pesos a la venta. El índice de precios y cotizaciones de la Bolsa Mexicana de Valores cerró la jornada con ganancias del 0.69% para ubicarse en las 64.975.08 unidades. El precio de la mezcla mexicana de petróleo se ubicó en 93.42 dólares por barril. Informó Itzel Vanegas. 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
3: Bien, estamos de vuelta, amigos aficionados. Muchas gracias por los comentarios que estamos recibiendo esta tarde. Con mucho gusto los comentamos, los leemos, los escuchamos, porque tenemos por acá mensajes de voz. A ver de quién se trata.
7: Yo me siento bien. ¿Y cómo
3: haces fácil? ¿Y
7: tienes
3: acción de
8: Hola Osvaldo, muy buenas tardes. Eduardo Vaca de Poza Rica. ¿Cómo viste a la selección mexicana? Saludos para tu invitado.
3: Pues ya lo estamos platicando aquí con el buen Melitón. ¿Cómo lo vimos? Lo vimos muy mal. La verdad, mal, ¿eh?
4: Sí,
3: inoperante adelante, errores garrafales atrás. En el medio campo, yo no sé qué hace Orbelín Pineda. Le han dado muchas oportunidades a Pineda.
4: De repente hubo uno que otro chispazo de buen fútbol, pero hasta ahí. O sea, la verdad es que no fue mucho.
3: Fidalgo no hace diferencia. La verdad.
4: Que me ha sorprendido. Parece que nos cambiaron la selección, ¿no?
3: Sí,
4: pero,
3: sí.
4: Pero
3: sí,
4: bueno,
3: sí.
4: Bueno, ya.
3: Dice, yo también pienso como mi compadre Melitón, por un mediano mundial, ya sienten que tienen a Lucifer por los ya sabes dónde. Lo que opinabas tú, ¿verdad? Que hicieron un buen...
4: Mira, es que es un efecto natural. Digo, por eso los jugadores que de Europa son jugadores que saben recibir ese tipo de gloria, de todo lo que es, y siguen siendo y aportan lo que en una cancha se les exige.
3: ¿Cómo es lo de Cristiano? Ya que hablas de...
4: Ya vas a empezar,
3: sí, de Europa. Yo sé que tú eres...
4: Mesiano.
3: Y que odias a Cristiano.
4: Para mí es una falta de respeto, digo...
3: ¿Del técnico?
4: No. A ver. Mira, Waldo.
3: ¿Del técnico?
4: No. Nadie, ni el mejor
3: ¿Para
4: jugador...
3: ¿Para qué lo convocas si no lo vas a poner a jugar?
4: Tú quieres debatir, por aquí no está Toño de la Fuente, cabrón.
3: A ver.
4: Mira, ningún jugador, por bueno que sea...
3: Sí.
4: Ni el mejor jugador
3: está
4: del mundo está
3: equipo.
4: Por encima del escudo de tu país. Creo que Cristiano, si lo hubiera querido hacer... Uh-huh. Acaba el partido, sale, pum, pum, pum. Acaba la concentración... Da una rueda de prensa.
3: ¿Eso hizo?
4: No. Se fue, se salió. Él se fue de la concentración, no quiso porque no lo metieron.
3: Sí.
4: Entonces, al final, somos un producto.
3: Sí.
4: Pero no te puedes emberrinchar. ¿Sabes cuál es el problema de todo esto? Tú puedes tener 99 peleas bien, pero con la última lo van a criticar por siempre a Cristiano Ronaldo. Ese es el problema, cómo te retiras. Sí, pasó claro. Con Zidane. Con el cabezazo en el año que se iba a
3: sí,
4: recibir.
3: Sí.
4: Pasó con Will Smith en los Oscars, uh-huh. ¿Te acuerdas?
3: Sí.
4: Que tenía grandes proyectos, va a pegar una risa y eso todo se pudre.
3: Uh-huh.
4: Entonces, creo que son las formas, pero Cristiano Ronaldo creo que tiene un mayor enemigo que se llama el ego. Cabrón. O sea, no puedes estar por encima. Hay jugadores mucho mejores que tú. El problema es que no sabe tomar un lugar que se llama un segundo lugar. Y saber que pues, cuando entras...
3: Ya tu tiempo pasó.
4: Exacto. La ya aceptación de Cristiano Ronaldo... Nadie quita quién es Cristiano, ¿eh? Los números lo avalan y los balones de oro y lo que tú quieras.
3: Pero no dicen por ahí que era mejor no convocarlo. ¿Para qué lo convocas?
4: Hay demasiados intereses, negocio, lo que tú quieras. ¿No?
3: Eso sí, entonces, tiene razón. Hasta Ibrahimovic dijo... Hasta los leones saben cuando uno se puede casar.
4: Exactamente. Mira qué bonito. Ese Ibrahimovic, muy bien. Entonces, nadie está por encima de una selección. Nadie. Messi ha dado el mayor ejemplo.
3: Ya vas a empezar con chulada,
4: le tienen una despedida brutal ahorita.
3: Qué bárbaro. Hola, Ubaldo y mi camarada Melitón, hoy jugó Francia, es impresionante ver a los clubes donde milita cada jugador. La gente sigue ciega con la selección, no pasará absolutamente nada. Escuchando a nivel de cancha, dile a Melitón que Delfines empató con Guerreros en Acapulco.
4: Sí, claro, estuvimos ahí con un clima.
3: ¿Viste Acapulco?
4: No, pues ¿ah? Obviamente yo sigo ahí al buen César Limón, el portero de Delfines. Mantuvo un cero, toda la defensa estuvo muy bien, clima medio jodido por ahí.
3: Ajá.
4: Los centros, imagínate. Pero bien, ahorita van contra creo que uno de los líderes, uh-huh. Que lleva 16 puntos y abajo todos llevan entre 6 y 7, va a estar difícil, pero ya con su cancha.
3: Muy bien. Oye, por cierto, los Piratas de Veracruz golearon el sábado pasado 4-0 a los Alebrijes de Oaxaca, con dos anotaciones de Daniel Lajud, que esta semana estará con nosotros aquí a nivel de cancha. Y con esto, bueno, Pirata se sumó o sumó 3 puntos valiosos que lo colocan en los primeros lugares de la clasificación general. Está en el lugar número 5. Nos estamos acercando a la recta final de la Liga de Expansión, ya para entrar a la liguilla. Ahí está el equipo de los Piratas con 18 puntos por 23 de los Leones Negros de la UDG, que son los líderes. Abajo viene Morelia con 22, Atlético La Paz 20, los Venados de Mazatlán tienen 19 y los Piratas 18 en el quinto lugar. Tenemos más comentarios. Dice por acá.

0: ¿cuánto le cobran por... Perdón, ¿cuánto cobran por este...?
1: ¿Porque hablemos bien o qué?
0: Chiquito Jiménez, que lo sigas aguantando otros 50, 60 partidos, ¿no?
2: Ahí está, Melitón, tú dices que lo aguantes toda la vida, pero no puede ser. Dice, a ver, rapá, tú eres... ¿Qué eres jotillo? ¿Qué pasó? Tienes razón, Melitón, nadie, por más estrella que sea, está por encima de su país, ni que jugara solo. No, yo no dije que estuviera por encima de Portugal, pero a mí se me hace una falta de respeto que si no lo vas a usar, ¿para qué lo llamas?
1: Sí, lo comenté.
2: ¿Para qué provocas el conflicto?
1: Fíjate que hay un comentario que hace Cristiano Ronaldo que lo hacía por la gente que lo sigue. Entonces ya está poniendo...
2: Oye, pero su berrinche es tal que incluso ya dice que sus hijos no van a representar a Portugal.
1: Creo que el árbol se conoce por sus frutos, más allá de lo que está haciendo Cristiano Ronaldo y ese tipo de cosas, pues yo creo que no van, ¿no?
2: A ver, por acá, ¿qué onda?
3: Buenas tardes, Ubaldo. Habla con Melitón. ¿Cómo se le ocurre decir eso, hombre? Antes de Cristiano Ronaldo, Portugal no ganó nada. Nada, absolutamente nada.
1: Es que nadie está dejando de reconocer a Cristiano Ronaldo y lo que hizo. Uh-huh. Estamos diciendo que hay momentos para retirarse y en buen momento.
4: Amigo Ubaldo, muy buenas tardes. Saludos a ti, a Victoria y a Meli. Para Melitón hay una versión de una gente que es muy amigo de él, muy íntimo, que dijo que él ya no iba a jugar con la selección y que el técnico lo llamó. Es muy diferente. ¿Sí? Preguntó, si te llaman, pues es para jugar. Obvio, en el caso de él, porque él ya no iba a jugar.
2: O sea, si lo llamó Jorge Jesús y le dijo, ay, te necesito, vente, te convoco, y a la mera hora le hace esto, Melitón, y si ya cambia la cosa, ¿no?
1: Ya, pues como sea, al final Cristiano Ronaldo siempre va a ser bienvenido. Yo creo que estamos hablando de una acción que no es válida, ¿no? Y que para ejemplos de muchos niños o generaciones, pues imagínate, no es bueno.
2: Pero eso pasa con todas las estrellas. Yo recuerdo también aquí en México... Hugo Sánchez también, cuando ya le empezaba...
1: A ver, así como criticamos a Cristiano Ronaldo, también fue en ese tiempo, en su momento en el Mundial, a N'Golo Kanté. Uh-huh. O sea, no fue bueno lo que hizo, digo, que no se hizo tan...
2: Ahí Kanté, esto que se peleó con Mbappé, ¿no?
1: Sí, había un tema ahí medio feo, pero digo... Hasta los tipos de personalidades, como que sopesas un poquito el problema y la acción, ¿no? N'Golo Kanté es uno de los más humildes.
2: ¿Tú tuviste un compañero así, mamón?
1: Sí, claro.
2: ¿Sí?
1: Digo, pero de eso que se vaya de una concentración, no, la verdad es que
2: a
1: no.
2: A ver, ¿qué te tocó a ti? De lo que puedas platicar, Melitón.
1: Pues...
2: Así que llegaba y que se sentía la estrella y hoy no entreno, hoy no juego...
1: Pues sí, lo más palpable ahorita, más cercano, pues Ángel Reina, digo, en su momento era es un jugador especial, como un muy buen jugador. Digo, estaba lloviendo y él se sentó ahí donde está el techito de la para subir las escaleras a la cancha. Y pues todos corriendo con la lluvia, el cabrón.
2: Le valió.
1: Pinche enano, le decíamos, no, vente para acá. Así, no, yo no entreno con lluvias, ustedes porque están bien.
2: ¿Y pero, el Pachuca?
1: No,
2: Pachuca. Ya había más estrellas en Pachuca.
1: Sí, había más estrellas, pero creo que es una institución donde ninguno está por encima de la institución.
2: Muy bien. Saludos, Ubaldo, dile a Meli que en todos los equipos existen jerarquías. Y Ronaldo hizo bien, dice don Beto González.
1: Es que nadie está diciendo que no sea un jugador con mucha jerarquía. Es que la jerarquía se tiene que poner sobre la mesa, haciendo acciones que van de acuerdo a...
2: La jerarquía obliga a dar el ejemplo, ¿no?
1: Claro, el ejemplo. No
2: es buenos ejemplos, no malos ejemplos.
1: Si vas a actuar como un niño de 15 años porque no te metieron a jugar...
2: Con berrinche, ¿no?
1: Entonces, ¿qué?
2: No, el tiempo se nos está yendo encima, mi Meli. ¿Te gusta el americano?
1: Me gusta el americano, pero dime tú que sabes todo y si no lo inventas, a ver.
2: Bueno, pues el equipo de los jefes de Kansas City sigue ganando. Ayer derrotaron 30-27 a los Raiders, que ya sumaron su primera derrota. Los vikingos de Minnesota siguen ganando. Los delfines siguen sin ganar. Le ganaron precisamente los vikingos a los delfines 15-10. Y los 49 de San Francisco se impusieron también 24-14 a los Broncos de Denver. Y sumaron su cuarta victoria en la temporada. Para el día de hoy, los Santos contra los Falcons cierran la semana 5 del fútbol americano. Hay equipos que siguen sin ganar. Ya decíamos que los Delfines, los Titanes, los Tejanos no han podido ganar, los Chargers.

0: van también con marca negativa de 0-4, así que 0 ganados. Así están las cosas. Y en el béisbol de las grandes ligas, Atlanta y los Dodgers están empatados a 1 en la serie. Mañana se reanuda. Los cerveceros de Milwaukee están arriba 2-0 sobre San Diego. En este momento Chicago y Cleveland se enfrentan. Y Tampa está arriba 1-0 sobre Yankees. Meli, gracias.
1: No, gracias a ti. Que Dios los bendiga a todos.
0: Gracias, gracias. Mañana a las 4:30 habrá más a nivel de cancha. Ojalá y nos acompañe.
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4: Durante patrullajes con helicópteros, elementos estatales auxiliaron y suministraron víveres a conductores que permanecieron varados por 3 días sobre tramos carreteros en Sabinas Hidalgo debido al desbordamiento de los ríos. Cuadrillas del municipio de Monterrey intensificaron los trabajos de desasolve de parrillas, transversales y rejillas pluviales para mitigar riesgos de inundaciones en puntos críticos. La Fiscalía de Nuevo León avanza en el peritaje balístico y toxicológico tras el ataque en una vivienda donde fallecieron 4 personas, manteniendo a la madre bajo investigación y con un menor sobreviviente como testigo. Las disputas políticas se mantienen vivas tras los cuestionamientos de Tatiana Cloutier por la designación de Clara Luz Flores como coordinadora de Morena, mientras la dirigencia local descarta impactos operativos en el bloque. Autoridades del estado concretaron el internamiento en un penal local de un hombre deportado desde Estados Unidos, señalado por secuestro cometido en el 2018. Una pareja fue vinculada a proceso penal por el delito de abuso, acoso y trata de personas en perjuicio de un adolescente, esto en la zona metropolitana de Monterrey. La Academia de Policía de Monterrey incorporó una nueva generación de 44 cadetes para integrarse a las labores de patrullaje y vigilancia de las colonias del municipio. Protección Civil activó alertas por baja visibilidad y encharcamientos recurrentes a la altura del sector El Uro, en la carretera nacional, llamando a extremar precauciones. Representantes de la Comisión Federal de Electricidad y la Administración Municipal de Monterrey sostienen reuniones operativas para revisar la infraestructura crítica y prevenir cortes masivos durante la temporada invernal. Es una producción de Elena Bernal. Redacción y locución, Francisco León.
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12: Hoy es lunes 5 de octubre del 2026 y en la fórmula es, esta es la actualidad en información deportiva. Primera caída. La selección mexicana fue humillada 3-0 por Estados Unidos en Glendale, con par de crasos errores del tal Arrangel, y Rafael Márquez aún no conoce la victoria como técnico nacional. Emoción a tope. En la postemporada de las Grandes Ligas, las series divisionales entregaron dramáticas victorias de Milwaukee y Atlanta este domingo. En este momento, Guardians y White Sox se miden en el juego 2 y más tarde Tampa ante Yankees. De vuelta a la victoria. En el Gran Premio de Bahrein llevado a cabo en Malasia, Max Verstappen volvió a ganar una carrera en la Fórmula 1 desde diciembre pasado. Kimi Antonelli y Lewis Hamilton completaron el podio. Triunfo rojiblanco. En clásico amistoso disputado durante la fecha FIFA este domingo, las Chivas vencieron al América 2-0 con doblete de Ángel Sepúlveda en Oakland. Monday Night. Esta noche culmina una emocionante semana 4 de la NFL con el duelo entre Santos de Nueva Orleans y Halcones de Atlanta a las 6:15 p.m. Con esto y más, inicia ya la Fórmula E Orbañanos y su gran equipo de comentaristas.

0: ¿Qué tal? Muy buenas tardes, bienvenidos a esto que es La Fórmula es Orbañanos, a nombre de Raúl Orbañanos, que ya pronto estará con nosotros. Les damos la bienvenida hoy, lunes 5 de octubre del 2026, lunes, como siempre, con muchísima información. Desde luego el partido de México contra Estados Unidos, mucho que platicar, la Nations League en Europa, que se pone realmente buena, béisbol de las grandes ligas y NFL con Enrique Burak, en fin, un programa muy completo, se la va a pasar bien, quédese con nosotros. Tengo el gusto de acompañar aquí en la mesa a Alfredo González. Alfredo, ¿cómo estás?
1: ¿Cómo estás, Raúl? Qué gusto saludarte. Pues el tema de la selección mexicana está candente, ¿no? Porque sabíamos que era un partido en donde México no podía perder, México no podía tener un mal resultado, un mal rendimiento, y desafortunadamente el resultado de 3-0 le opaca un poco lo que estaba haciendo en la cancha en los primeros, digamos, 20-25 minutos del partido.
0: Estoy completamente de acuerdo contigo, y platicaremos detalles. Y está en Los Ángeles, ahora ya en Los Ángeles, estuvo en el partido de la selección en Arizona. José Luis Cuevas, pintor, ¿cómo estás? Buenas tardes.
2: ¿Cómo están, Raúl? Alfredo, qué gusto saludarlos. Aquí nos encontramos en el Memorial Coliseum, llegando para lo que va a ser la conferencia de prensa que se estará llevando a cabo en aproximadamente hora y media con Rafael Márquez. No en este, que es el estadio donde se va a jugar el día de mañana, el Memorial Coliseum, sino al lado, que es precisamente el BMO, la casa de Los Ángeles FC, donde se hará la conferencia y los entrenamientos previos. El fin de semana hubo actividad aquí en el deporte colegial, y por ello están tratando de dejar a punto esta cancha del Memorial Coliseum, que por cierto, y por fuera habrá que señalar, ya han comenzado y bastante avanzado con la remodelación de cara a lo que van a ser los Juegos Olímpicos del 2028. Así que tendremos mucho para platicar de lo que ha sido este partido de la selección mexicana de fútbol allá en Phoenix, en Glendale. El calorcito aquí en Los Ángeles, arriba de los 37 grados el fin de semana, hasta 40 grados llegó la temperatura.
0: Tomando un poco el tema de la selección, lo que decía Alfredo, yo coincido contigo, Alfredo. De entrada, Rafa Márquez manda 5 jugadores de Chivas, ¿no? Que sabemos que Chivas anda muy bien en el torneo, y por el esquema y por la manera que quería jugar Rafa, me parece que no era una decisión descabellada. Rafa busca que sus equipos siempre salgan jugando, y lo intentó desde que empezó el partido, y estaba jugando bien México, nada del otro mundo, pero estaba jugando mejor que Estados Unidos. Habíamos tenido más opciones, una ocasión que falla Santi Jiménez, no puede hacer gol Santi Jiménez, lleva muchísimos partidos en blanco con la selección, pero México no jugaba mal hasta que viene el primer error del tal Rangel, un error grave, y ahí es cuando cambia el partido, ahí México se desdibuja, empieza a jugar mal. Y bueno, ya después, los últimos dos goles, el error de tal Rangel, un error de desconcentración terrible. Yo creo que estaba pensando en el error que había cometido el primero. Y después, el error, yo se lo atribuyo 100% a Campillo. Cierto que el pase del el retraso del balón de Fidalgo queda corto, pero Campillo tuvo que haber ido para adelante y haber cortado la jugada. En fin, un partido que por los errores termina siendo desastroso, y desafortunadamente Rafa Márquez no puede sacar conclusiones de un partido que había empezado bien y que estaba planeado de otra manera, ¿no?
1: Yo creo que termina por hacer conclusiones de 15-20 minutos nada más, porque realmente ahí es donde estaba funcionando la selección mexicana. Y además que en los primeros minutos encontrábamos a futbolistas que tienen muy buen pie y que salían jugando. Campillo es un buen futbolista que sabe jugar también de esa forma, y también teniendo a Israel Reyes junto. Yo creo que era una muy buena prueba para tener a Johan Vázquez y Campillo, para tener esta asociación y ver si en algún momento, si no está César Montes, si no está Israel Reyes, poderlos juntar. En el caso de Campillo, a mí me parece que, por ejemplo, el pase que le manda Álvaro Fidalgo es como un poco comprometido, pero nada del otro mundo de lo que vemos en Europa normalmente, ¿no? Que Campillo no tuvo que dejar entrar tanto la pelota para servir un poco más rápido y un poco más fácil. Se confía, no sabe ni qué hacer, y eso es lo que te va dando la experiencia y te dan dando los minutos en primera división, yo creo, ¿no?
0: Sí, sí, ahí está el tema, creo, que justo no supo qué hacer, a lo mejor también por la misma presión del 2-0 y de estar un poco presionado, no está acostumbrado a estas cosas Campillo, ¿no? Pero al final, José Luis, la selección intentó jugar desde el principio, se abría justamente Campillo por un lado, se abría Johan Vázquez del otro, salían un poco más los laterales, como le gusta y como Rafa Márquez está acostumbrado.
2: Sí, esto que comentan es muy cierto, más allá de no saber qué hacer por parte del defensor de las Chivas, o también lo que pasa con el Tala, que ahí sí considero que es un exceso de confianza. Sí, creo que Campillo subestima la velocidad del rival, piensa quizá que le va a poder ganar, y termina por quedar muy mal parado, se termina viendo mal, y ahí la oportunidad que termina por manifestar el equipo estadounidense. Lo que son las cosas, porque México jugó muy, muy bien 25 minutos, al minuto 3 la que tiene Santi Jiménez, después de la falla del tal Arranquel en el primer gol, a los 2 minutos tenemos una jugada similar y vuelve a fallar Santi Jiménez. Es decir, creo que la diferencia es la misma que hemos visto en mucho tiempo con Estados Unidos. Ellos son muy contundentes y el equipo mexicano, no sé si se excede en confianza, si subestima al rival y al final termina por ya no poder regresar en los partidos, más allá también de lo que pasó con Mateo Chávez, que por cierto dejó la concentración al estar expulsado, lo mismo que el tema que tiene que ver con Romo, que ya hoy se ha confirmado que tiene una lesión, es baja del equipo, más el Chucky, más Gil Mora, que tampoco está.
0: Sí, ahí estás dando otro tema de desconcentración que no puede pasar, ¿no? Mateo, que ya lleva un buen rato jugando, juega en Europa, está buscando ganarle el puesto a Gallardo y competir por ahí, se hace expulsar de una manera muy tonta y deja en seria desventaja al equipo mexicano. Ya estaba el marcador en contra, desde luego, pero bueno, poder hacer un gol, poder regresar en el partido, y con la expulsión termina perjudicando gravemente, ¿no? No me gustó Sandoval, que Sandoval normalmente en Chivas anda bien, y es un jugador desequilibrante, creo que el partido le pesa también. Sí. El Piojo Alvarado, como siempre, buscando el balón, Orbelín agarrando el balón, aunque Orbelín tampoco creo que sea el lugar donde más pesa en el campo. La ausencia del Chucky Lozano por lesión, que había jugado bien contra Colombia, también creo que le termina perjudicando a Rafa Márquez.
1: Y el tema de, por ejemplo, de Santi Jiménez, yo creo que entendemos que falló dos, pero también hay que ver de la forma en que las falló, ¿no? Creo que en el primer fallo hay un rozón por parte de un futbolista de Estados Unidos en donde ya no puede conectar a Santi Jiménez, y de hecho Santi creo que no estaba jugando mal, estaba jugando bien, estaba asociándose bien. Normalmente el delantero lo queremos en el área, siendo un 9, pero creo que lo estaba haciendo bastante bien, y en la segunda falla me parece que le queda muy atrás, le queda muy forzada la jugada. Digo, entiendo que para la calidad y por donde juega Santiago Jiménez tuvo que haber sido gol, pero sí es una jugada un poco compleja, ¿no? Para poderla definir en un segundo, ¿no?
0: Sí, creo que la segunda estaba más difícil, aunque también
1: sí
0: es cierto que era metible, ¿no?
1: Sí,
0: o sea,
1: no es una
0: falla garrafal, pero sí era metible, y también volvemos a lo mismo, el tema de la presión está jugando en contra, porque Santi tiene mucha presión encima cuando viene con la selección y simplemente no puede hacer gol, ¿no? Cierto que Estados Unidos, José Luis, nos queda un minutito, le faltaban muchos jugadores, pero a nosotros también nos faltaban mucho, que eso también es un argumento que no vale, ¿no?
2: Sí, lo demora sin duda también, es un digamos que una especie de golpe fuerte para lo que podía hacer el equipo mexicano con Gil Mora al no tenerlo, y del otro lado también el chico de 17 años que hace historia. Además, se escuchó el grito homofóbico, pero en contra del tal Arranquel. Ya platicaremos de esto al regresar.
0: De esto y del próximo partido de la selección platicaremos. No se vaya, volvemos, pausa.
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11: ¿Te imaginas que tu trabajo fuera cumplir prácticamente cualquier petición de una persona millonaria? Para Olivia Fernie, esto es una realidad. Olivia es una creadora de contenido canadiense y trabaja en una agencia especializada en viajes de lujo. Su trabajo va mucho más allá de reservar hoteles. Se encarga de resolver prácticamente cualquier cosa que sus clientes necesiten. Ha conseguido un Mercedes Brabus rosa para un cumpleaños, una Birkin de Hermes valuada en $75,000. Consiguió el croissant más grande del mundo y hasta replicó para un cliente un platillo en Dubái de un restaurante específico de Miami. Estas historias la hicieron viral en redes, donde muestra cómo viajan los millonarios y qué están dispuestos a pagar por tenerlo todo al alcance de una llamada.
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12: El chocolate puede matar a los perros porque contiene teobromina, sustancia que afecta a su corazón y su sistema nervioso.
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13: Iniciamos en la lejana Arabia Saudita, en donde tras la ruptura pública de Cristiano Ronaldo con el técnico de la selección de Portugal, Jorge Luis, el astro de 41 años reportó de regreso con el Al Nassr, teniendo su primer entrenamiento de vuelta este lunes en preparación para el compromiso de este viernes frente al Al Dry en la Liga Saudí Árabe. Luego del intercambio de declaraciones con Jorge Luis y abandonar la concentración de Portugal, CR7 comunicó a través de sus redes sociales que explicaría los motivos de su decisión a su debido tiempo. Volamos a Japón, en donde la selección de Ecuador continúa su gira por Asia en los primeros partidos bajo el mando de la dirección técnica de Marcelo Gallardo, quien después de 3 encuentros aún no conoce la victoria con la tricolor. En partido por el tercer lugar de la denominada Copa Kirin 2026, disputado en Tokio este lunes, Ecuador empató a 1 con Panamá con goles de Josué Vergara y Juan Riquelme, y en tanda de penales el conjunto canalero se impuso 7-6. Este fue el segundo empate, complementado por una derrota de Marcelo Gallardo al frente de la selección ecuatoriana. Y cerramos aterrizando en Argentina, en donde a un día de vestir por última vez la camisa albiceleste, está todo listo para la despedida de Lionel Messi de la selección argentina. Tras 21 años como seleccionado nacional mayor, Lionel Messi tendrá un partido de homenaje y despedida este martes 6 de octubre en el Monumental de Buenos Aires ante la humilde selección africana de Benín. Como primer homenaje para Messi, su ciudad natal, Rosario, desplegó una enorme camisa albiceleste frente al Monumento Nacional a la Bandera, con su tradicional número 10 y la palabra gracias. 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
5: Nuestra selección mexicana y la selección chilena se enfrentarán este martes en el Memorial Coliseum de Los Ángeles en un amistoso que cerrará la gira internacional de ambos equipos. El tricolor llega golpeado tras caer 3-0 ante Estados Unidos. Chile también necesita reaccionar después de la derrota frente a Canadá y a Estados Unidos. 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Una actualización rápido en el béisbol de las grandes ligas. Se está jugando la parte alta de la sexta entrada. El juego 2 entre Medias Blancas de Chicago y los Guardianes de Cleveland. Va ganando Medias Blancas 4-2. Los sorprendentes Medias Blancas que le ganaron a Cleveland el primer partido allá en Cleveland, ahora también de visita, van ganando 4-2. Vamos a ver qué pasa y cómo se va desarrollando el partido. Bueno, de regreso al tema de la selección. Ahora qué hacer, porque viene un partido mañana contra Chile. Yo ya no me atrevo a decir que es un rival inferior o que la selección mexicana es superior a esta selección chilena, porque la selección a ratos ha jugado bien, contra Colombia jugó bien, después contra Perú más o menos, ahora sacamos conclusiones que no tuvo Rafa la oportunidad de que el equipo se mostrara como él quería. Pero bueno, viene Chile, y aquí la pregunta, y les pregunto a los dos, ¿qué hacer mañana en la portería con el Tala Rangel? El Tala Rangel cometió 2 errores graves. El Tala es el portero titular de la selección. ¿Ustedes qué harían? ¿Le darían la titularidad nuevamente al Tala? O, como yo creo que estaba programado, este cuarto partido me parece que estaba destinado para que Alex Padilla lo jugara y pudiera ver a los 3 porteros.
14: Yo creo que va a jugar Alex Padilla. Yo creo que va a ser el arquero del Athletic Club, porque ya estaba previsto. Yo no creo que influya en Rafa Márquez estos 2 errores del Tala Rangel, porque ya estaba, digamos, pactado que iba a jugar Alex Padilla. Yo lo que sí creo es que si Tala quiere mantenerse en la titularidad de la selección mexicana, tiene que hacer algo mucho más que lo que hizo en el Mundial, porque también en el Mundial, si bien colgó 4 ceros, también tuvo titubeos. Tampoco fue un arquero que le diera todas las garantías a la selección nacional. Y si no tiene esta claridad, yo creo que sí, alguien se la puede quitar, y Alex Padilla es uno de ellos, que juega en España. Si bien no juega regularmente porque tiene un Unai Simón, pero está en el Athletic Club, está en España.
5: José Luis.
15: Sí, es un tema bien complejo. En el asunto particular de qué haría Rafael Márquez, si le hizo ruido lo que vio del tal a Rangel y lo quiere respaldar, creo que lo podría poner a jugar. Pero también es un arma de 2 filos para el tema de la opinión y de la polémica que se pueda haber alrededor del juego, porque si por ahí pone a Padilla como estaba en la planificación y lo hace bien, la gente va a comenzar a presionar al respecto. Yo difiero un poco con el tema que decía Alfredo, que tuvo titubeos. Sí, son titubeos, pero son por excesos de confianza que tiene, y más con los pies, porque me parece que con las manos, me parece que bajo el arco es un gran arquero. No sé si se excede en el tema de sentirse superior al resto, similar a lo que pasa con Kevin Mier, que regala pelotas. Ahí es donde yo sufría más, no tanto con lo que hacía bajo los 3 palos, ¿no?
5: Yo creo que también debería de seguir con el plan y que juegue Alex Padilla, ¿no? Los errores del Tala no influyen para que el Tala sea el portero titular de la selección, ¿eh? Eso está claro. Y normalmente eso se habla de la puerta, del vestidor, para adentro, ¿no? Seguramente Rafa hablará con el Tala, le dirá, si en el caso de que juegue Padilla, le dirá, oye, no te preocupes, esto pasa, pero le tenemos que ver a Alex Padilla y le tenemos que dar oportunidad, porque también, y estoy de acuerdo con lo que dice Alfredo, pues Alex Padilla lleva un buen rato entrenando en primera división con el Athletic de Bilbao, un club importante, atrás de Unai Simón, el portero que ganó el guante de oro en el Mundial, y hay que verlo, No vas a saber qué te puede dar hasta que lo pongas a jugar, y creo que mañana es el momento para ver a Alex Padilla y al Tala hablar con él. Ahora, otro punto importante, el Tala a mí me parece un gran arquero, pero vamos a analizar, o analicemos rápido, ¿qué otros arqueros tenemos para la selección mexicana, no? Ahorita está el Gato García, que está haciendo muy bien las cosas en León, está Alex Padilla, pero ¿qué otros porteros mexicanos de la liga pueden levantar la mano para decir, oye, Rafa, aquí estoy, considérame, ¿no?
14: Es que ese es el tema principal. O sea, realmente está el Tala, digamos, yo no quiero ser injusto con el Tala, pero es un gran arquero, ya lo acabas de decir, pero tampoco es del nivel del que alguna vez nos mostró Ochoa, del que nos mostró Jorge Campos, del que nos mostró el mismo Corona, Talavera, no lo es. Yo creo que es un escalón abajo, o dos escalones abajo, y ahí no hay quien le haga sombra al Tala Rangel. Está Moreno, puede estar Andrés Sánchez, pero paremos de contar. O sea, no hay otros arqueros. Antes sí encontrábamos al titular y a los dos suplentes, y si en algún momento el suplente no estaba, encontrábamos a dos más que podían suplirlo. Hoy no tenemos. Creo que hoy México comienza a sufrir en el tema de la portería, y de manera considerable.
5: Y el que está y estuvo, que fue mucho tiempo titular de la selección, Luis Ángel Malagón, que mostró un muy buen nivel en una época en el América, hoy lo primero que tendría que hacer José Luis sería preocuparse por ser titular en el América, claro, por quitarle el puesto a Rodolfo Cota, que anda muy bien.
15: Sí, justo eso que comentas, creo que Malagón es quizá el que tenga más posibilidades hoy en cuanto a la opinión de meterse en la conversación. A Padilla yo coincido, hay que verlo, ser segundo del campeón del mundo debe de tener una relevancia, una importancia. Lo vimos en México con Pumas, no gustó tanto quizá lo que vimos en ese momento, pero era otro arquero en relación a lo que hoy puede presentar. Y creo yo que si alguien era titular en su momento y comenzó a perder la titularidad por baja de juego, fue Malagón. Eso mismo creo que le puede pasar al Tala. Si él empieza a bajar el rendimiento, sí es cierto que no es quizá tan espectacular como lo fue Guillermo Ochoa o lo fue Campos o Larios, pero en mundiales esas atajadas como la que le hace a Corea, la buena actuación con Ecuador es la que se queda en el colectivo, y nos dimos cuenta en el mundial que el Tala Rangel está capacitado mentalmente para ser arquero titular. El gran tema aquí es saber si va a llegar al próximo mundial con ello. Rafa tiene bien claro que no quiere tener a porteros veteranos de segundo y tercero. Por ello, hoy no vemos a Acevedo, al propio Cota, a arqueros que en el papel bien podrían competir para estar atrás, ¿no?
5: Pues mañana platicaremos un poco más del partido de la selección de mañana. Rapidísimo, tenemos poco tiempo. Y hablábamos de Malagón. Malagón fue titular ayer con el América. Perdió 2-0 el América con Chivas. Sí. Nada que ver Malagón. Pero lo que sí es un tema es que partido amistoso, de preparación y demás, pero siguen pasando partidos y América no gana clásicos, ¿eh?
14: América no tiene esta consistencia. Se supone que con Almada iban a volver estas glorias, iban a volver estos buenos resultados en clásicos, y no, nada más no sucede, y me parece que sí se está quedando muy corto en cuanto le puedes ganar al Puebla, le puedes ganar a quien sea, pero con Chivas y esos partidos grandes no los está pudiendo ganar el América.
5: José Luis.
15: Es un tema que al final parece parte de la anécdota y de estar esperando en qué momento gana un clásico con Almada al frente. Es un juego donde Sepúlveda, por cierto, y vimos quizá un poquito más el roster que puede tener Chivas, es la figura marcando dos goles, pero tarde o temprano me parece que va a volver resultado positivo para el América en clásicos, ¿no? Sí. A lo mejor en liguilla.
5: En la liga anda muy bien el América, eso es indiscutible, pero no le ha podido ganar, o no le ganó en la liga ni a Cruz Azul ni a Chivas. Le falta el partido contra Pumas. Vamos a ver qué pasa, pero vamos, en la liga anda muy bien, le falta ese detallito a Guillermo Almada. Vamos a una pausa, volvemos.
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8: El periquito australiano. El periquito australiano es un ave doméstica verdaderamente encantadora que llena cualquier hogar de alegría gracias a su colorido plumaje, sus cantos melodiosos y su inteligencia social. Estas pequeñas aves exóticas son sumamente comunicativas y disfrutan enormemente de la interacción constante, por lo que se recomienda criarlas en pareja o dedicarles mucho tiempo diario para evitar la soledad. Poseen una habilidad innata para aprender a imitar sonidos del entorno e incluso palabras sencillas si se les entrena con paciencia y cariño. Observar su comportamiento curioso, sus acrobacias entre las perchas y escuchar sus alegres trinos matutinos convierte a los periquitos en una opción de mascota fascinante, colorida y sumamente viva para toda la familia.
7: Caminando por México.
9: Krill Chihuahua. Ubicado en las tierras altas de la Sierra Tarahumara, este pueblo es la puerta de entrada principal a las majestuosas barrancas del Cobre. Rodeado de imponentes bosques de pinos, misteriosas formaciones rocosas y hermosas cascadas, es el lugar ancestral de la comunidad Rarámuri. Su estación del tren Chepe añade un encanto nostálgico ideal para la aventura alpina.
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10: En el deporte olímpico, la ciudad de Brisbane presentó sus logos oficiales para los Juegos Olímpicos y Paralímpicos de 2032, que incorpora una cacatúa rosa para los Juegos Olímpicos y una cacatúa con cresta amarilla para los Juegos Paralímpicos. En la cresta de las aves se integran la silueta del estado de Queensland, las llamas olímpicas y paralímpicas estilizadas y plumas que hacen referencia al año 2032. En el tenis, el ruso Daniil Medvedev fue descalificado del Abierto de China tras propinarle un pelotazo accidental en el rostro a un espectador en las gradas mientras jugaba su partido de semifinales ante el serbio Novak Djokovic. El ruso reaccionó con frustración y golpeó una pelota de revés hacia el público, golpeando al fanático que estaba en la primera fila. El juez de silla determinó la descalificación inmediata por conducta antideportiva, por lo que pierde todos los puntos de ranking y el dinero de premio en efectivo acumulado durante su participación en el certamen. Y en el automovilismo, el piloto costarricense Gustavo Ortega hizo historia al consagrarse como el gran vencedor de la quinta fecha del GT Challenge de las Américas, logrando un debut espectacular del campeonato en suelo mexicano ante más de 25.000 aficionados. El evento celebrado en el Autódromo Internacional Miguel Abet en Amozoc, Puebla, rompió récord absoluto de asistencia para el recinto. Tras el histórico paso por México, el GT Challenge de las Américas se prepara para disputar su gran final de temporada el próximo 5 de diciembre de 2026 en el Autódromo de Panamá.
11: De regreso con ustedes, 5:32 PM. Vamos con otros deportes y Enrique Burak. Adelante, Enrique.
12: Raúl Eduardo, Alfredo, qué gusto saludarlos. Hay mucho tema que comentar acerca del béisbol de Grandes Ligas, también de la NFL. Por pronto, las series divisionales, que son, pues, básicamente las semifinales de liga, a ganar 3 de 5 partidos. Ayer jugaron en la Liga Nacional únicamente, hoy solamente se juega en la Liga Americana. Ayer San Diego finalmente cae en contra de los cerveceros de Milwaukee, que vienen de atrás. Había 2 outs en la pizarra, había 2 strikes en la 9ª entrada, con el equipo de los Padres ganando 3 carreras contra 2, que los Padres habían perdido el primer juego de este compromiso también de manera increíble, con un batazo de Ty France que va aparentemente para home run, pero que hace contacto con el techo en el estadio de los cerveceros de Milwaukee. Y de acuerdo a la regla, en este escenario, si es que la pelota pega en el techo y está en terreno de fair, entonces si la toma de aire un fildeador se convierte en out, y así sucedió, y se le fue la posible victoria a los Padres en ese partido viniendo de atrás. Pues el día de ayer los Padres ganaban 3-1 después de que llegaban a 7 entradas con un imparable justamente de Ty France, pero en esa misma 7ª entrada se produce un error de segunda base de los Padres, Jake Cronenworth, y le abre la puerta a que anote Mitchell, y estaban 3-2, y luego con esos 2 outs en la 9ª entrada con 2 strikes, Jackson Chourio contra Miller, que es el mejor cerrador, pero no solamente de los Padres, sino también del béisbol de las Grandes Ligas, pero quienes le están exigiendo mucho más que trabajar solamente una entrada. Chourio conecta el imparable, anotan Frelick y Yelich, y Milwaukee gana 4-3 para tomar la ventaja de 2-0 en esta serie, y San Diego ya no tiene margen de error. El partido 3 y 4, este último de ser necesario, se van a desarrollar en San Diego. Mientras tanto, los Bravos de Atlanta enfrentaron a los Dodgers de Los Ángeles ayer, un duelo de cuadrangulares básicamente, en donde inicia el equipo de los Bravos tomando la ventaja, pero en la 4ª Freddie Freeman con un home run empata a 1, y luego en la 5ª viene un wild pitch y anota Michael Harris la 2ª para los Bravos, y en la 7ª Michael Harris conectando un doblete, impulsa a Olson, y estaban 3-1, viene un home run después de Max Muncy, pero ya fue insuficiente, y con ello Atlanta gana 3-2, y la serie está empatada a 1 victoria por bando. Ahora estarán jugando en Atlanta, y el partido número 3 va a ser con Yoshinobu Yamamoto por Dodgers, el jugador más valioso de la serie mundial anterior, en contra del caballo del picheo de los Bravos, que es Chris Sale. Debe estar muy bueno ese partido. Mientras tanto, en la Liga Americana, reanuda la actividad el día de hoy. En este momento está jugando Chicago contra Cleveland. En Cleveland, el primer partido lo ganan los Medias Blancas, destacando un cuadrangular del japonés Munetaka Murakami, home run de 440 pies, y la velocidad de salida fue de 112.2 millas por hora. Impresionante lo que ocurre con él. Cleveland, que desaprovechó en un par de ocasiones dejando la casa llena, y entonces los Medias Blancas ganando 3-0, y en este momento están tratando de empatar el compromiso a 1 victoria por bando. Y a las 6:00 PM inicia el segundo juego de la serie entre Tampa y Yankees en la casa de las Rayas de Tampa. Las Rayas, que ganaron el primer partido el sábado con un cuadrangular del tijuanense Jonathan Aranda, y además un picheo espectacular de Drew Rasmussen por el equipo de las Rayas, que de hecho mantuvo sin hit ni carrera a los Yankees hasta después de 7 entradas y 2 tercios, cuando viene un doblete de Austin Wells, el catcher de los Yankees. Así que hoy fundamental para los Yankees, particularmente este partido. Bueno, hablando acerca de la NFL, la semana número 4 también nos regala cosas interesantes. Nueva Inglaterra le gana a los Bills de Buffalo en Buffalo por 29-26. Una buena actuación de Drake May, que contrasta con lo hemos visto en las semanas anteriores, y los Bills que dejaron ir un partido que debían ganar. Y luego estos partidos los extrañan cuando llega la postemporada, cuando en lugar de estar jugando en casa, están jugando fuera, y es precisamente por partidos como este que dejan en el camino. Jacksonville, que le gana por 22-17 a Cincinnati, primera vez que Trevor Lawrence le gana a Joe Burrow. Los Carneros de Los Ángeles en contra de las Águilas de Filadelfia, los Carneros que vienen de atrás para llevarse el triunfo, y Filadelfia fue un desastre ofensivo. Su mariscal de campo, Jalen Hurts, tuvo menos de 100 yardas, la cuestión de las conversiones en terceras oportunidades inexistente, y los Carneros ganan por 24-20 este partido. Vaqueros de Dallas derrotan 34-30 a los Tejanos de Houston, partido de volteretas emocionante, en donde, por cierto, CeeDee Lamb de los Vaqueros tiene una actuación sensacional. Fueron 10 17 recepciones, se quedó muy cerca de la marca de un partido de campaña regular. Y Dallas gana entonces y se coloca ahora con marca de 2-2, mientras que los Tejanos de Houston ahora están con marca de 0-4. En la historia solamente ha habido un equipo y fueron los Cargadores entonces de San Diego, que con un arranque de 0-4 lograron meterse a la postemporada. Además, en duelo de invictos, Kansas City se impone a los Raiders. Kenneth Walker, qué clase de contratación para Kansas City. Me parece que es la mejor adición de toda la temporada. El más valioso del Super Bowl anterior con Seattle corre para 177 y ahora tiene 2 touchdowns, y Kansas City gana 30-27 con los Raiders, que ya no son ningún flan. Raiders que, por cierto, la semana próxima estarán visitando a los Patriotas de Nueva Inglaterra. Denver contra San Francisco fue un partido muy, vamos a decir, peleado, cerrado, de defensivas. La primera parte que termina 3-3. Hasta la segunda parte, un balón entregado por los Broncos le abre la puerta a San Francisco. Y a partir de ese momento también pudimos ver lo mejor de Brock Purdy, que tiene una conexión con su ala cerrada, George Kittle, que se va 56 yardas para conseguir un touchdown. Y bueno, San Francisco se mantiene invicto 24-14. Seattle le gana 30-23 a los Cargadores. Qué inicio tan lamentable para el equipo de los Cargadores de Los Ángeles, de Jim Harbaugh, 0-4. Y por la noche, Carolina juega muy bien y le gana 32-26 a los Leones de Detroit. Ahora ambos tienen marca de 2-2. Los resultados, el jueves ya habíamos platicado, Cleveland que le gana a los Acereros. En Londres, Indianapolis se impone a Washington, Chicago le gana a los Jets, Gigantes Arizona, Baltimore a Tennessee, Minnesota Miami, Green Bay a Tampa, y esta noche Atlanta contra Nueva Orleans. Y para concluir, dentro de la Fórmula 1, se llevó a cabo el Gran Premio de Bahrein, pero efectuado en Malasia, en el circuito de Sepang, en donde Max Verstappen tiene su primera victoria de toda la temporada. Parece que los Red Bull están andando finalmente y muchísimo mejor. Y Verstappen llega a la meta en una carrera que fue complicada, que fue caótica por la lluvia, las estrategias de neumáticos, incidentes que se dieron ahí. Kimi Antonelli, que es el campeón hasta el momento en la temporada, finaliza en el segundo y Lewis Hamilton termina en la tercera posición. Checo Pérez, lugar número 19, hizo 7 paradas en pits, empatando la marca para una carrera de la Fórmula 1. Y Antonelli, después de esta fecha, tiene 320 puntos y le lleva 84 de ventaja su compañero de equipo George Russell, que abandonó a falta de 7 vueltas, quiero decir, a falta de 7 grandes premios para que finalice la temporada. Así las cosas, Raúl Eduardo, les mando un abrazo y estamos en comunicación el día de mañana.
13: Muchas gracias a Enrique. Solamente 3 invictos quedan en la NFL después de 4 jornadas. Bueno, falta que se juegue el juego de lunes por la noche para completar las 4 jornadas. Los Jefes de Kansas City, los 49 de San Francisco, uh-huh, y me pongo de pie, los Vikingos de Minnesota.
14: Sí, exactamente. Y otra vez, ya lo decía Enrique, el tema de los vaqueros que vuelven a ganar. Y yo también destacaría el tema, lo platicábamos ahorita, el tema de Thornton, que se lesiona, o sea, recibe el ovoide, hace una recepción fantástica prácticamente en zona de touchdown, y todavía se va a parar a festejar, y en ese momento se da cuenta que prácticamente su tobillo le cuelga.
13: Sí, el receptor es increíble. De los Jefes de Kansas City. Una lesión gravísima. Sí. Qué pena, caray. Oye, veíamos a la entrada con Betsa la información que nos presentó Betsa. Daniil Medvedev, que está en el Abierto de China jugando contra Novak Djokovic, que por cierto, Djokovic le ganó a Alexander Zverev antes de jugar contra Medvedev. Y Medvedev, en un berrinche, como ha hecho muchos, pero en esta ocasión, con la raqueta le pega la pelota y la lanza a la tribuna y le pega a un aficionado, y ya escuchamos que lo terminan eliminando del torneo. Pero yo no puedo entender, ¿qué piensas que va a pasar si avientas una pelota a la tribuna? ¿A quién le va a pegar, no? Exacto. O sea, ¿como por qué haces esas cosas? De verdad que Medvedev es muy buen tenista, pero de repente se le cruzan los cables y hace unas cosas increíbles, ¿eh?
14: Hay algunos que se desconectan y él es uno de ellos. Y lo que dices, o sea, ¿en qué cabeza cabe que esa pelota no le va a pegar a alguien?
13: La fuerza, ¿no?
14: Y de la con la fuerza con la que la estás enviando.
13: No, increíble. Sí, sí, el aficionado lo tuvieron que sacar, pero sí le pegó en la cara un pelotazo fuerte de Medvedev. Vamos a una pausa, volvemos.
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0: 3.5, un robot humanoide que aprende a trabajar en casas que nunca ha visto. Es el nuevo y más avanzado sistema de inteligencia artificial de la compañía, con el que los robots humanoides son capaces de entrar por primera vez a una casa y realizar tareas como recoger juguetes, doblar toallas o tender una cama. Destaca el desarrollo de una red neuronal humanoide que fortalece su capacidad de generalización, mediante la cual el robot utiliza conocimientos que ya aprendió para desenvolverse en lugares nuevos sin necesidad de recopilar datos específicos de cada vivienda. Fue puesto a prueba en 30 casas que no habían sido utilizadas durante el entrenamiento y mejoró su tasa de éxito de 9% de su modelo anterior al 56% en las nuevas pruebas de evaluación. Este es un paso más para que los robots necesiten cada vez menos preparación específica y puedan trasladar su aprendizaje de un entorno a otro. Soy Aide Rivera. 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
2: El pez dorado. El pez dorado, también conocido como carpa dorada, es el habitante por excelencia de los acuarios domésticos en todo el mundo, debido a su belleza y sus llamativos colores. Este animal acuático destaca por su resistencia y longevidad, pudiendo vivir muchos años si se le proporciona un tanque espacioso con un sistema de filtración de agua eficiente y un mantenimiento regular. Contrario al mito popular de su mala memoria, los peces dorados son criaturas capaces de reconocer a sus dueños, asociar estímulos y aprender rutinas sencillas de alimentación. Observar su nado pausado y elegante tiene un comprobado efecto relajante y terapéutico, reduciendo los niveles de estrés y ansiedad en las personas. Son la opción de mascota ideal para quienes aprecian la belleza contemplativa de la naturaleza y buscan un compañero silencioso y estético.
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3: Las protestas estudiantiles en Francia por el deterioro de los planteles y los recortes al gasto público han dejado un saldo de más de 5.000 personas detenidas, la mayoría menores de edad, 190 estudiantes heridos y más de 300 policías afectados. Se espera que este martes se unan a las protestas los sindicatos estudiantiles y docentes, así como la Asociación de Padres de Familia. La Comisión Europea y la Organización Mundial de la Salud instaron a Rusia a compartir información precisa y transparente sobre el fallecimiento de una investigadora por posible peste pulmonar en Siberia. Ante este caso, el gobierno ruso impuso cuarentena estricta en varios hospitales locales. Este lunes, Israel inició las ceremonias de conmemoración por las víctimas del ataque y secuestro de rehenes por parte de Hamas el 7 de octubre de 2023, lo que dio inicio a la guerra entre Israel y Palestina.
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4: De regreso con ustedes, 5 de la tarde con 45 minutos. La Fórmula 2 llega a México y Betsabe Rosales nos tiene esta nota. Adelante, Betsa.
5: Saludos compañeros, amigos de la Fórmula. Es la Fórmula 2, categoría de antesala a la categoría reina de la Fórmula 1. Presentó su calendario para la temporada 2027 y México entra para la fecha del Gran Premio de México del 29 al 31 de octubre de 2027. Desde el Autódromo Hermanos Rodríguez, Bruno Michel, CEO de Fórmula 2, confirmó a la categoría que se presentará en México.
6: Realmente presentan la mejor versión de lo que son los aficionados mexicanos. Estamos muy contentos de venir y convivir con ellos. Es algo que queríamos hacer. Queremos tener interacción con los fans cuando vengamos y estoy seguro que podremos organizar algo más. Fue una decisión muy fácil de tomar para la F2, comenzando con las conversaciones que tuve con Federico. Ambos estuvimos de acuerdo en que sería una gran adición para mí en mi calendario y para él en su evento.
5: Por otra parte, Federico González Compeán, director del Gran Premio de la Ciudad de México, destacó el papel del país como sede en el deporte motor.
7: Yo creo que hay una conversación que deberíamos de tener nosotros como mexicanos para seguir trayendo otras categorías. La de Indy también se barajeó, las fechas no cuadraron porque era algo que yo exploré con la gente de IndyCar y simplemente no se dieron las fechas. Se dio más fácil esta porque es la misma fecha de Fórmula 1. Yo creo que también nos tenemos que mantener haciendo inversiones, ¿no? Posiblemente lo sepan, reasfaltamos la pista, le pusimos a casi dos tercios de la pista, le pusimos asfalto nuevo, hicimos un rayado, trajimos a Tilke, la compañía alemana, que es la asesora, digamos, más importante para este tipo de trabajos, y nos aprobó, nos facilitó el trabajo, y hicimos eso, una inversión que hicimos en este edificio para las escuderías, en fin, seguimos haciendo inversiones para que este sea un proyecto de largo plazo.
6: La carrera de Fórmula 2 será una ventana internacional en suelo mexicano para los pilotos aztecas, como Noé León, quien se mantiene con 3 victorias y 5 podios buscando un lugar en la gran carpa.
8: Sabemos que es el gran premio mejor vivido para los fans, para todos los pilotos, para todos los equipos, aman venir a México. Todo Fórmula 2 está deseando por ya venir acá, entonces será muy bonito y obviamente... todo lo nuevo que están haciendo, cada año mejoran, ¿sabes? El Gran Premio. Entonces, espero poder estar aquí este año para vivirlo y el próximo año como piloto.
6: Recordar que en la Fórmula 2 los monoplazas son prácticamente iguales, por lo que funciona como el semillero de los Rockies de la Fórmula 1. Con imágenes de Uriel Rivas, reportó Betsabe Rosales.
4: Muchas gracias a Betsabe, otro gran evento para la Ciudad de México, gran evento. Ahora, en el estudio, vamos a saludar a Shani Asp.
9: Ay, ¿cómo están? ¿Cómo
4: ¿Qué estás? Nos trae, Shani?
9: Siempre que me presentan acá, decía algo que me da ganas de opinar.
4: A ver,
10: sí,
4: ven.
10: Claro,
9: no,
10: a ver.
9: Va a estar bueno la Fórmula 1, digo, hablamos de la Fórmula 2, pero la Fórmula 1 siento que va a estar buenísima. Yo soy súper fan de Lewis Hamilton, la verdad. Siento que ya se merece la octava y como que todavía tiene posibilidad con Antonelli.
4: Es un súper piloto, Lewis Hamilton. Super piloto.
9: Le pasa lo mismo que Cristiano, que dicen que ya tiene 41, que ya se vaya a dormir a su casa, pues no.
10: Pero está lejitos ahorita, ¿no? O sea, sí.
9: Sí está lejitos, pero todavía las matemáticas...
10: las matemáticas favorecen, están, ¿sabes? Sí.
9: Pero si Antonelli sigue con esta racha, pues sí está imposible. Sí. Vamos a ver qué pasa. Yo digo, pues que le den la oportunidad, sería bueno, ¿no?
4: Verstappen también es un pilotazo.
9: Ah, no, Verstappen es un crack.
10: Pero increíble, ¿no? Apenas ganó su primer... tuvo su primera victoria de la temporada. O sea, en este gran premio. O sea, la verdad es que es raro que suceda con Max Verstappen, ¿no?
4: ¿Te gustan los deportes?
9: Sí, la Fórmula 1 me encanta, también. Oigan, ¿y saben qué me encanta hablando de deportes? Que justamente le estamos mandando un saludo muy grande a tu santo padre, Raúl. Te mandamos un beso, te esperamos muy pronto y queremos agradecerte a ti y por supuesto a don Víctor González, porque juntos desde el amor nace pues la Simibeca Raúl Orbañanos, que ya lo habíamos platicado, es algo maravilloso porque en México la intención es fomentar el deporte, la salud, y lo más importante es que todos estos atletas que luego vemos que ganan medallas son una inspiración no solamente para unos jóvenes, para todo el país. Sí. Entonces se quiere apoyar con esta beca de Raúl Orbañanos 40 atletas van a ser 20 en deporte adaptado y 20 en deporte convencional, y la intención es darles $5,000 mensuales para su preparación. Obviamente lo que estábamos platicando la vez pasada es que dicen, bueno, si tienen patrocinadores es más sencillo, pero no siempre es así, y $5,000 mensuales pueden cambiar la vida pues de muchos, ¿no?
4: No, ayuda muchísimo para equipo, para alimentación, para suplementos, para muchas cosas que a veces un deportista necesita y que simplemente no puede, ¿no?
9: Exacto, entonces la vez pasada primero lo presentamos, dijimos ya es una realidad, porque como les decíamos, don Víctor González platica, tiene una idea y al día siguiente ya está hecho, y claro. Entonces en esa ocasión vine para decir ya es una realidad, y ahora es la convocatoria para todos los atletas que nos están escuchando, que nos están viendo, o si tal vez algún

0: Que es www.fundaciondoctorsimi.org.mx.
1: O sea, puede ser un deportista que está ya por registrado en Deporte Federado aquí en México, en la CONADE, pero que esta beca le va a ayudar para superarse y para ser mejor.
0: Digamos. Exacto, y la intención es que ya que todos los atletas que se hayan animado a registrarse, okay, va a haber un comité. Ese comité está formado por Enrique Burak, por Raúl Orbañanos, Astrid García, directora de la Fundación del Dr. Simi, y van a hacer una evaluación para saber cuáles van a ser esos 40 atletas y de ahí van a darle continuidad para ver que sí le estén echando ganas, que sean serios, formales. Y de esa manera, pues ojalá que también esas 40 becas se transformen en 40 medallas. Estaría increíble, ¿no?
2: Estaría increíble.
3: Y además, como dices, ¿no? O sea, que lo estén aprovechando realmente, sí, y que estén sacando el jugo realmente a todo lo que se les está brindando. Mayores de 15 años, dijiste, ¿verdad?
0: Mayores de 15 okay. años, y como dices, o sea, van a estar ahí en el ojo, pero creo que eso es lo bonito, ¿no? Saber que siempre hay alguien que te extiende la mano, que te da la oportunidad de alcanzar tus sueños y que no sea un impedimento la falta económica y que digas, chin, si hubiera tenido esos 5,000 pesos, tal vez hubiera podido lograr este sueño, no solo para mí, sino también para México, uh-huh, ahora que ya estamos de cara a los Juegos Olímpicos, y pues ahí estamos. Raúl Orbañanos haciendo historia.
1: Exacto.
0: ¡Qué bárbaro!
1: Oye, ayudan de muchísimas maneras, Shani, pero esto ya enfocado directamente en el deporte, sensacional.
0: No, es un orgullo para mí representar al Dr. Simi, que es un encanto en todos los sentidos, y pues aquí estamos. Pasen la voz, por favor. Les recuerdo la página www.fundaciondoctorsimi.org.mx y tienen hasta el 15 de octubre, o sea que son solamente 10 días nada más.
1: Perfecto, Shani, muchísimas gracias.
0: No, al contrario, gracias por la invitación. Y aquí seguimos, a ver, cuéntenme, ¿qué más?
1: Muy bien, fútbol internacional, el fin de semana, la Nations League, y continuó, hoy, el fin de semana, España le gana 3-1 a Chequia, sigue la racha de España, un equipo completamente alternativo de Luis de la Fuente, muchísimos cambios, pero termina ganando 3-1 en Oviedo, y el mismo sábado, Inglaterra le metió de visita, Alfredo,
3: nada más,
1: 7-0 a Croacia.
3: Sí, exactamente. 7-0. Sí, una locura con Jude Bellingham teniendo 3 asistencias, un gol. Una locura lo que hizo el conjunto de Inglaterra. Y que salía Luka Modric a decir, es una vergüenza. Después de tantos años estando en la selección, es la primera vez que siento tanta vergüenza al salir a la prensa, salir con los aficionados y dar la cara, ¿no?
1: Bueno, y mañana reciben España.
3: Sí.
1: Otro problemita. Ayer Países Bajos gana 2-1 y Grecia y Alemania empatan a 0.
3: Sí, exactamente. ¿No? Que Alemania, pues está en esta reconstrucción, ya lo decían algunos jugadores de la selección alemana, que realmente ellos ya no pertenecen a la élite. Imagínate que realmente algunos alemanes hablen de eso, que ya no perteneces a la élite. Qué duro.
1: Qué duro. Si hoy Francia le gana 4-1 a Bélgica, iba perdiendo 1-0 mucho tiempo, e Italia le gana 3-1 a Turquía. Ahí viene Italia.
3: Despierta.
1: Parece que viene
3: despierta.
1: Italia de regreso. Mañana juega España, decimos, y le damos mañana un repaso a todos los grupos. ¿Qué tenemos para cerrar?
4: Para cerrar.
1: ¿Cómo ves este gol, Alfredo?
3: Ah, qué bien. Un video mío pegándole a la pelota. Qué golazo, al ángulo. Pero, ¡qué buen disparo!
1: Hoy tan bueno el gol como la toma, ¿no?
3: Sí, sí, sí, sí.
1: Para
3: sí.
1: La gente que nos escucha en radio, es un gol en un partido infantil, en una cancha de fútbol de salón, pero un tiro de un chavito que tendrá unos
3: 10 años, ¿no? 10
1: años, ¿no?
3: 10 años, y el arquero hace su mayor esfuerzo, prácticamente llega a la pelota, pero entre su mano y el travesaño entra la pelota, y la toma es fantástica porque es como de cine.
1: Un golazo.
3: Primero se ve al jugador y luego se ve al portero y cómo entra la pelota.
1: Oye, y zurdo aparte, los zurdos cobran.
3: Cobran más, ¿no?
1: Alfredo, nos vamos, buenas tardes.
3: Gracias, buenas tardes.
1: José Luis, buenas tardes.
5: Gracias, hasta mañana.
1: Hasta mañana. Y usted no se vaya, quédese con Pepe Cárdenas.
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6: Azul aprovechó la pausa en la Liga MX y consiguió una victoria internacional. La máquina venció 2-1 al Galaxy en California. El equipo dirigido por Joel Wiki mostró contundencia y sumó un resultado positivo antes de regresar a la actividad del torneo mexicano. En Europa, Portugal mantiene paso perfecto en la UEFA Nation League. El conjunto dirigido por Jorge Jesús derrotó 2-1 a Noruega y llegó a 4 victorias en 4 partidos, resultado en que aseguró su clasificación a los cuartos de final. También en la Nation League, Países Bajos venció 2-1 a Serbia. El equipo de Xavi Hernández resolvió un partido complicado con una jugada colectiva de 30 pases que terminó con anotación. La selección neerlandesa continuó invicta bajo el mando del técnico español. En la NFL, los Colts de Indianapolis dominaron el primer partido de la temporada disputado en Londres al vencer 30-13 a los Commanders de Washington. Daniel Jones comandó la ofensiva de Indianapolis en el primero de 3 encuentros programados en la capital inglesa. Finalmente, los jefes de Kansas City terminaron con el invicto de los Raiders de Las Vegas en un duelo muy cerrado. Kansas se impuso 30-27 pese a la reacción de los Raiders que lucharon hasta los últimos minutos. Y es lo que tenemos en información deportiva. Yo soy Eduardo Ortega, me pueden encontrar en mi cuenta de Twitter, @educharlesmty. Ahí me pueden dejar todos sus comentarios y pronósticos.
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7: El sonido de un trueno es causado por la rápida expansión del aire calentado por la descarga eléctrica del rayo tormentoso.
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14: ¿Qué tal? ¿Cómo le va? Son las 6:00 p.m, la hora de las noticias, la hora de la verdad expuesta a través de Grupo Fórmula, radio, telefórmula, YouTube, internet y todas las plataformas en este lunes 5 de octubre. Óscar Holguín, día de qué, ¿cómo estás? Buenas tardes.
15: Muy buenas tardes, Pepe. Hoy es Día Mundial del Hábitat, para recordar que todo ciudadano tiene derecho a contar con una vivienda digna. Hoy, Día Mundial del Hábitat, pero ayer fue cumpleaños del querido Paco Rosales. Tarde, pero con mucho gusto, un abrazo muy grande al gran Francisco Rosales. Le damos poder a tu voz, nosotros lo estamos invitando a que nos haga llegar a sus comentarios vía WhatsApp 55 48 48 03 94, y en nuestra transmisión en vivo de YouTube tenemos un chat que ya está habilitado, dura las 2 horas de este espacio informativo, donde puede hacernos llegar sus comentarios, sus opiniones, debatir y todo lo demás. También tenemos un sondeo, el de todos los días. Hoy le preguntamos, ¿hay rebelión en la granja Morena? ¿Sí o no? Y solamente se